Tenemos preciosa vigilia que empiezan a las 9 de la noche y terminan hasta las 6 de la mañana. Gloria al Señor. Así de que para darle inicio a nuestro programa en esta preciosa tarde, vamos a darle lectura al precioso Salmo, gloria al Señor, Salmo 125. Gloria al Señor. Amén. Gloria a Dios, aleluya. Salmo 125, gloria al Señor. Lo leemos como lo dice Colosenses 3:17, que todo lo que hagamos, de hecho de palabras, lo hagamos en el nombre de Jesús. Amén. Gloria al Señor de gloria. Así de que la palabra nos dice, los que confían en Jehová son como el monte de Sión, que no se mueven, sino que permanecen para siempre. Como Jerusalén tiene montes alrededor de ella, así Jehová está alrededor de su pueblo, desde ahora y para siempre. Porque no reposará la vara de la impiedad sobre la heredad de los justos, no sea que extiendan los justos sus manos a la iniquidad. Haz bien, oh Jehová, a los buenos y a los que son rectos en su corazón, mas a los que se apartan tras sus perversidades, Jehová los llevará con los que hacen iniquidad. Paz sea sobre Israel. Gloria al Señor. Hermana, hermano, ¿tiene algún problema, alguna dificultad? Gloria al Señor, más que todo, ¿alguna enfermedad allí que no le hayan? ¿Qué pasa? Esta es la hora en que nos vamos a comunicar con el Todopoderoso. No nos olvidemos que Él es el mismo de ayer, de hoy y por todos los siglos. Amén, aleluya. Qué bueno es el Señor, hermano. Así de que oremos al Señor, hermanos. Padre nuestro que estás en los cielos, santificado sea tu nombre. Venga a nosotros tu reino, hágase Señor tu santa voluntad como en el cielo también en la tierra. El pan nuestro de cada día dásnoslo hoy. Perdona nuestras deudas como nosotros perdonamos a nuestros deudores. No nos dejes caer, Señor, en la tentación, mas líbranos del mal. Porque tuyo es el reino, el poder y la gloria por los siglos de los siglos. Amén. Gracias, Señor Jesús. Gracias, poderoso Dios, oh Rey de gloria, por este día que hemos finalizado, Señor de gloria, trayendo tu gloriosa palabra, Señor. Oh Padre Santo, pues hay almas, Señor de gloria, que están necesitando este momento. Oh Padre Santo, que están esperando este momento con ansia, Señor de gloria, en que nos acercamos ante el trono de tu gracia, Padre Santo, con palabras de gratitud, de agradecimiento, Señor de gloria. Oh Padre Santo, suplicándote, poderoso Dios, oh Padre Santo, envíes tus ángeles, Señor de gloria, a reprender y a lanzar fuera todo espíritu maligno, negativo, contrario a nuestra bendición, Señor de gloria. En esta hora, Señor Jesús, reprendemos todos dolores reumáticos, calambres artríticos, dolores de rodillas. Reprendo y lanzo fuera en el nombre poderoso de Jesús. La sangre de Cristo tiene poder. Oh hermano, ponga su mano allí donde le tiene ese dolor, en el nombre poderoso de Jesús. Reprendo y lanzo fuera, fuera, fuera en el nombre poderoso de Jesús. La sangre de Cristo tiene poder. Ahora, en el nombre poderoso de Jesús, todo dolor artríticos, calambres, dolores reumáticos, fuera en el nombre poderoso de Jesús. Oh Padre Santo, mira, Señor, ese cáncer en la próstata, en el hígado, en el páncreas, Dios eterno, ahí el vaso, los riñones, los pulmones, Padre Santo, muévete a misericordia, poderoso Dios. Limpia, Señor, esa próstata, Padre Santo, ese hígado, en el nombre poderoso de Jesús, Rey de gloria. Oh poderoso Dios, muévete con poder, Padre Santo, limpiando, Señor, ese páncreas, Señor, ese vaso, esos riñones, esos pulmones, Padre Santo, en el nombre poderoso de Jesús. Reprendo y lanzo fuera todo espíritu de enfermedad, fuera en el nombre poderoso de Jesús. La sangre de Cristo
reprenda, encadene todo espíritu maligno en el nombre poderoso de Jesús. Oh Dios de gloria, esas cataratas, Padre Santo, esa ceguera, oh Padre amado, que está sufriendo la hermana, el hermano. Dios eterno, tu mano bendita y poderosa, Rey de gloria. Oh Padre Santo, muévete con poder, Rey eterno, en el nombre poderoso de Jesús. Oh Padre Santo, mira esa gripe, esa tos, esa fiebre, Señor de gloria. Oh Padre Santo, en el nombre poderoso de Jesús, reprendo y lanzo fuera, fuera en el nombre poderoso de Jesús, Rey de gloria. Oh Padre Santo, esos dolores en los oídos, oh Padre amado, esos quistes en los ovarios, en la matriz, oh Padre Santo, en el nombre poderoso de Jesús, oh Padre Santo, quema, Señor, destripa, Señor, oh Padre Santo, esos quistes en el nombre poderoso de Jesús, Padre Santo, oh poderoso Dios, esa infección en los oídos, dolores de oídos, Señor de gloria, en la garganta, Padre Santo, toda plaga del diablo fuera en el nombre poderoso de Jesús. Ahora, Padre Santo, esos tumores en los ovarios, en los pulmones, Señor, en los riñones, fuera en el nombre poderoso de Jesús. La sangre de Cristo limpia, Señor, esos cuerpos, Padre Santo, limpia esos cuerpos, poderoso Dios, en el nombre poderoso de Jesús, Padre amado. Oh, poderoso Rey de gloria, mira también allí llega a los hospitales, Señor, donde hay gente desahuciada, Señor de gloria, de las medicinas, Señor eterno. Oh poderoso Dios, tu mano bendita y poderosa, Rey de gloria, reprendiendo y lanzando fuera toda enfermedad del diablo, Señor, en el nombre poderoso de Jesús. Todo espíritu de enfermedad, Señor de gloria, oh Padre Santo, en el nombre poderoso de Jesús. Los ciegos, los sordos, los mudos, Padre Santo, los cojos, los paralíticos, queden sanos en el nombre poderoso de Jesús, Padre Santo. Muévete con poder, poderoso Dios. Reprendo y lanzo fuera todo espíritu de brujería, hechicería, santería, vudú, macumba, fuera en el nombre poderoso de Jesús, Padre Santo. Oh, gloria, gloria y honra tu santo y poderoso nombre, Rey de gloria. Oh, Padre amado, mira, Señor de gloria, ya Yulisa Landaverde, Señor, en el Pinalón, Señor de gloria. Tu mano bendita y poderosa en esta niña, Señor de gloria. Oh, Maestro Santo, muévete con poder, Rey de gloria. Mira también, Señor eterno, aleluya, Mariana Montserrat, Señor de gloria, Stephanie Alejandra, Padre Santo, tu mano bendita y poderosa, Rey de gloria, limpiando, Señor de gloria, quitando toda infección del diablo, en el nombre poderoso de Jesús, en el nombre poderoso de Jesús. Mira el hermano Alfredo, Señor de gloria, la hermana Lorena, Padre Santo, muévete con poder, poderoso Dios. Oh Padre Santo, gracias, gracias, Señor de gloria, gracias te damos en el nombre poderoso de Jesús, Padre Santo, aleluya. Oh poderoso Rey de gloria, gracias, gracias te damos en el nombre poderoso de Jesús. Declaramos sanidad y liberación en el nombre poderoso de Jesús, aleluya, Santo, amén, Señor de gloria, amén y amén. Gracias, poderoso Dios. Así Dios me les bendiga, hermanitos. Gloria al Señor. Gracias al Todopoderoso por esta oración que hemos llevado ante el trono de la gracia, creyendo, hermanos, que hemos recibido esa sanidad. Gloria al Señor. Hemos sentido la gloriosa presencia del Señor. Hermanos, gloria al Señor. Así de que damos gracias a Dios y vamos a escuchar, hermanos, gloria al Señor, unas preciosas alabanzas.

Gloria al Señor Jesús, qué preciosas esas alabanzas. Gloria al Señor, son preciosas, hermanos, que nos llegan, nos tocan. Amén, gloria al Señor. Así de que Dios me les bendiga de manera muy especial a los hermanos que nos escuchan. Gloria al Señor, en muchas partes de todo Santa Ana. Podemos decir a Huachapán también, hermanos, porque aquí tenemos reportes de las hermanas que nos escuchan allá, gloria al Señor, allá en el Pinalón, en el Pinalito, gloria al Señor, también allá en el Cantón Buenos Aires, gloria al Señor, Dios me les bendiga de una manera muy especial, allá en el Refugio La Libertad, gloria al Señor, Nancy Estepeque, gloria al Señor, así de que hay muchas partes donde nos escuchan, gloria al Señor, así de que Dios me les bendiga, también allá por Texas, también tenemos oyentes allá hasta en Metapán, gloria al Señor, así de que Dios me les bendiga de manera muy especial, que nos ven y nos escuchan también a través de lo que es Facebook, por el Facebook, por WhatsApp, gloria al Señor. Gloria al Señor, y también por el YouTube, y también estamos saliendo ahí por el TikTok también, gloria al Señor, así de que Dios me les bendiga de manera muy especial los que están pendientes de nuestras transmisiones, gloria al Señor, así de que en esta hora voy a saludar a los hermanos que nos colaboran, hermanos, para que su programa salga al aire y pueda llegar a muchos hogares, hermanos, donde nosotros personalmente no podemos ir. Así es de que Dios me les bendiga. Y estamos hablando del hermano Noé Trujillo. Hermano Noé Trujillo.

Allá en Lancistepeque, gloria al Señor, Dios me le bendiga, hermano Noé Trujillo, a sus hijos también, Gilberto Trujillo, a su hija, Dios me le bendiga de manera muy especial, ya que por su valiosa colaboración, este programa sale al aire, hermano, gloria al Señor. Estas colaboraciones, valiosas colaboraciones, son las que impulsan la palabra de Dios, hermano, gloria al Señor. Llega a hogares donde personalmente no podemos llegar, gloria al Señor, pero la radio llega hasta esos rincones donde, aleluya, donde el ser humano, hermano, gloria al Señor, a veces ni conocemos, gloria al Señor, esos lugares tan remotos que hay en nuestro país, hermano, gloria al Señor, pero la radio ahí está, así de que Dios me le bendiga de una manera muy especial a nuestro hermano Noé Trujillo, gloria al Señor, así de que Dios me le bendiga, también ahí en la iglesia Altar de Dios, gloria al Señor, Dios me le bendiga de manera muy especial. Y ahí en especial a la hija de nuestro hermano Noé Trujillo, que se congrega ahí en la iglesia Altar de Dios. Dios bendiga también a su dirigente, el hermano Joel Calderón. Dios me lo bendiga, hermano Joel Calderón, aunque no lo conozco personalmente, pero aquí los saludos para que, gloria al Señor, estamos pendientes, orando por todos los que dirigimos las iglesias del nombre de Jesús. Así de que adelante, hermanos, gloria al Señor, adelante, gloria al Señor. Así de que Dios bendiga también a nuestra hermana Reina Elizabeth Arévalo, allá en Chalchuapa. Gloria al Señor, Dios la bendiga, hermanita, Dios la bendiga, ya que también a través de su valiosa colaboración, gloria al Señor, a través de su valiosa colaboración, este programa se hace presente en muchos hogares, gloria al Señor. Este programa se hace presente en muchos hogares, hermanos, le dijimos como gloria al Señor, donde no podemos llegar personalmente, gloria al Señor. Así es de que Dios bendiga a nuestra hermana Reina Elizabeth Arévalo, gloria al Señor. Y como ya dijimos también, a nuestro hermano Noé Trujillo y a sus hijos, gloria al Señor. Así es de que Dios bendiga también a nuestra hermana hermana Carolina Salazar, también allá en el Pinalón, gloria al Señor, Dios me la bendiga, hermana Carolina Salazar, Mariela Salazar también, gloria al Señor, así de que Dios me les bendiga, Dios me les prospere, me les guarde, me las proteja ahí de todo mal, en el nombre poderoso de Jesús. También a la hermana Claudia Romero, allá en Buenos Aires, gloria al Señor, en el Cantón Buenos Aires, gloria al Señor, así de que Dios la bendiga de manera muy especial, gloria al Señor. También Dios bendiga a nuestra hermana Magdalena Martínez, gloria al Señor, a Ernesto Martínez, a gloria al Señor, ahí también a Guadalupe Martínez, gloria al Señor, a la hermana también Aide Martínez, Sonia Martínez, gloria al Señor, toda la familia Martínez, gloria al Señor, Dios me la bendiga de manera muy especial. Gloria al Señor, así de que también Dios bendiga también a la hermana Sonia Marroquín, Dios la bendiga, hermana, Dios la bendiga a la hermana Sonia Marroquín, a la hermana Janet Martínez, allá en Chalchuapa, gloria al Señor, Dios me la bendiga de manera especial, gloria al Señor, allá también en Resbaladero, Pablo Villalobos, gloria al Señor, Pablo Villalobos nos escucha allá en el Resbaladero. Allá en el Coco también, en el Cantón El Coco, nos escucha la hermana Angélica. En Apopa, gloria al Señor, también José Iván Méndez, allá en Apopa. En Camones, nuestro hermano Alfredo y la hermana Lorena, Dios me la bendiga de manera muy especial, gloria al Señor. Así de que Dios bendiga también a Juan Pablo Sea, gloria al Señor, Dios bendiga a Juan Pablo Sea de manera muy especial, gloria al Señor. Allí a Noemí desea, Martita y a Esthercita, gloria al Señor, Dios me la bendiga de manera muy especial. También Dios bendiga a Betty, Sea y a sus hijas, a Merari y Alexander Arturo Mazariego también, gloria al Señor. Así de que Dios me lo bendiga allá en, gloria al Señor, ahí, gloria a Dios, aleluya. Así de que Dios me lo bendiga ahí en Chalchuapa, decimos, gloria al Señor.
También Dios bendiga también hermano Jesús y García, que nos escucha allá en España, gloria al Señor, y nos ve a través de Facebook, gloria al Señor. Dios me la bendiga de una manera muy especial, me la ayude a salir hacia adelante con todo problema, con toda dificultad, hermana. Esas puertas de bendición sean abiertas para la vida de nuestra hermana Susi García, gloria al Señor. Así de que Dios bendiga también, gloria al Señor, allá a los hermanos del Mirador, gloria al Señor. El Mirador, allá en el Mirador nos escuchan muchos hermanos, gloria al Señor. Dios me los bendiga de manera muy especial, gloria a Dios, aleluya. Así de que Dios bendiga también en la aldea Bolaños a la hermana María Martínez, gloria al Señor, allá en aldea Bolaños, gloria al Señor. Allá en el Conacaste, gloria al Señor, Dios bendiga también allá en el Conacaste, en el Ranchador, en Camones, en Texas, a Tiquisaya, gloria al Señor. Así de que Dios me lo bendiga de manera muy especial, gloria al Señor. Démosle volumen a ese radio, hermano, gloria al Señor, que dentro de unos minutos entraremos a lo que es la meditación de la gloriosa palabra del Señor. No nos olvidemos que estamos en su programa Alfa y Omega, principio y fin, amén, principio y fin, gloria al Señor. Así de que, gloria a Dios, vamos a gloria al Señor, a meternos en lo que es la gloriosa palabra del Señor. Hermano, no se olvide que aquí damos también las citas bíblicas para que usted no se pierda y usted vaya ubicado de qué es lo que estamos hablando, de qué estamos hablando y de qué se trata y qué es lo que están predicando en nuestro tiempo y qué es lo que no quieren, hermano, gloria al Señor, que se escuche. Amén. Allá como en el año, ¿qué pudiéramos decir? En el año 33 de nuestra era, amén, en vida de nuestro Señor Jesucristo, cuando nuestro Señor Jesucristo murió y resucitó, les dijo a sus discípulos que se fueran a Jerusalén, amén. Eso lo podemos ver ahí en Lucas capítulo 24, verso 45, gloria al Señor, ahí. Entonces, por ahí lo tenemos, hermano, gloria al Señor, y está hablando que se fueran para allá y que, gloria al Señor, ahí iba a haber una manifestación preciosa. Amén, gloria al Señor. Hermano, gloria al Señor, pero dice que aquí yo enviaré, gloria al Señor, la promesa de mi Padre sobre vosotros. Pero quedaos vosotros en la ciudad de Jerusalén hasta que seáis embestido del poder de Dios de lo alto. Amén, gloria al Señor. Así de que en esta preciosa hora vamos a meditar, gloria al Señor, vamos a meditar, hermanos, en la preciosa palabra del Señor. Amén. Así de que ya tenemos por aquí, gloria al Señor, sí, tenemos aquí Marcos, vamos a ver en Marcos capítulo 12, el libro de San Marcos capítulo 12, amén, gloria a Dios, lo buscamos, lo encontramos, amén, Marcos capítulo 12, verso 28 en adelante, amén, gloria al Señor, lo leemos y lo hacemos en el nombre poderoso del Señor Jesús. Acercándose uno de los fariseos que los había oído disputar y sabía que les había respondido bien, le preguntó: ¿cuál es el primer mandamiento de todos? Jesús le respondió: el primer mandamiento de todos es: oye Israel, el Señor nuestro Dios, el Señor uno es. Y amarás al Señor tu Dios con todo tu corazón, y con toda tu alma, y con toda tu mente, y con todas tus fuerzas. Este es el principal mandamiento. El segundo es semejante: amarás a tu prójimo como a ti mismo. No hay otro mandamiento mayor que estos, le dijo el Señor Jesús. Entonces el escriba le dijo: bien, maestro, verdad has dicho que uno es Dios y no hay otro fuera de él. Amén, como que te estoy diciendo que tengas en cuenta que yo estoy sabio de esto, que no hay
otro fuera de él. Y él amarle con todo el corazón. Amén. Y amarle con todo el corazón, con todo el entendimiento, con toda el alma y con todas las fuerzas. Y amar al prójimo como uno mismo es más que todos los holocaustos y sacrificios. Jesús, entonces, viendo que había respondido sabiamente, le dijo, no estás lejos del reino de Dios. Y ya ninguno osaba preguntarle cosa alguna. Gloria al Señor, amén. Qué preciosa la palabra del Señor, hermanos, cuando traemos a colación esta preciosa porción de la palabra del Señor. Y es que, gloria al Señor, traemos esta porción, hermanos, porque ya hemos leído lo que se nos dice, gloria al Señor, aquí Mateo 28, 19, gloria al Señor. Y es que todo lector de la palabra de Dios no debe de desconocer estas citas bíblicas, porque son importantes, amén, gloria al Señor. Por ejemplo, tenemos aquí Mateo 28, 19, que dice, por tanto, id y haced discípulos a todas las naciones, bautizándolos en el nombre del Padre, y del Hijo, y del Espíritu Santo. Escuchando a los enseñadores, incluso podemos decir a los que ahora de cuello erguido dicen, bueno, teólogos y que esto y que se saben de aquí para allá la Biblia, gloria al Señor, y sacan versículos, hermanos, que quisieran ellos, como dice la palabra del Señor, los retuercen para que acomodarlos a lo que ellos creen o les han enseñado, gloria al Señor. Y no nos olvidemos, pues, de que esto viene de tiempos. Y por esta razón, hermanos, hemos traído a colación lo que dice, ya no Génesis 1:26, vamos a ver Génesis capítulo 3, verso 22. Amén. Gloria al Señor. Y este es un versículo muy, gloria al Señor, trajeado o masticado, molido por ellos para que hacer cosas que no, de las que no hay, de las que no existen. Amén. Pero, oiga, Génesis capítulo 3, verso 22. Por favor, dele volumen a su radio. Dele volumen a su radio. Que oiga su vecino lo que se está predicando la palabra de Dios. Amén. Y es que dice la palabra del Señor. Y dijo Jehová Dios, he aquí, el hombre es como uno de nosotros, sabiendo el bien y el mal. Ahora pues, que no alargue su mano y tome también del árbol de la vida y coma y viva para siempre. Amén. Fíjate que este versículo, gloria al Señor, lo han querido ellos modificar o acomodarlos ellos a su antojo, ya que ellos dicen, bueno, aquí el versículo dice, y dijo Jehová Dios, he aquí el hombre es como uno de nosotros. Ah, como ahí dice, de nosotros, como uno de nosotros, el hombre es como uno de nosotros. Es decir, que esta palabra está en plural y está diciendo que da a entender que hay más personas, más de una persona. ¿Cuántas personas habían? El versículo no dice. No dice que hay dos, o tres, o cuatro, o cinco, o diez, o veinte. No dice. Pero como está en plural y a ellos les han enseñado que Padre, Hijo, Espíritu Santo, entonces ahí hay tres nada más. No pueden haber cuatro. No pueden haber cinco. ¿Por qué? Porque ellos creen que solamente son tres: Padre, Hijo y Espíritu Santo. Por esta causa ellos toman este versículo que dice, oiga, préstele atención, hermanos, para que usted también sepa cómo defenderse
de estas falsas enseñanzas. Porque aquí no está diciendo que hay dos personas, o tres, o cuatro, o cinco, no dice cuántos.

Amén. Solo porque dice, y dijo Jehová Dios, he aquí el hombre es como uno de nosotros. Como dice de nosotros, hay más personas. Pero fíjese bien lo que dice también, gloria al Señor, lo que dice la preciosa palabra del Señor, que ya lo hemos leído muchas veces. Fíjese que no aparte su mirada, su oído de este versículo que hemos leído. Porque aquí dice Deuteronomios capítulo 4, verso 39. Amén. Capítulo 4, Deuteronomios 4, verso 39. Aprende pues hoy y reflexiona en tu corazón que Jehová es Dios arriba en el cielo y abajo en la tierra, y no hay otro. No hay otro Dios. Aquí este versículo está hablando claro. Dios está enseñando a su pueblo. Aprende pues hoy y reflexiona en tu corazón que Jehová es Dios arriba en el cielo y abajo en la tierra. O sea que ahí en el cielo no hay otro Dios, solo hay uno. Y aquí en la tierra solo hay uno. Y esto lo está diciendo Dios en su palabra. Dios está enseñando esto a su pueblo. Entonces aquí no hay duda de que no, yo aquí aparezco yo, pero otro rato va a aparecer otro. No, eso no está diciendo aquí. No hay duda de eso. Aquí Él está diciendo que Él es Dios arriba en el cielo y abajo en la tierra, y que no hay otro Dios. Amén. Gloria al Señor. Además de eso, ya hemos leído también Deuteronomios capítulo 32, verso 39. Oye lo que dice. Lee. Escribe estas citas bíblicas, hay que escribirlas, hay que anotarlas. Deuteronomio capítulo 32, verso 39. Ved ahora, o mira ahora que yo soy. Y dice, y no hay dioses conmigo. Esto lo está diciendo Dios. Amén. Ved ahora que yo dioses conmigo. Él está diciendo que no hay dioses. Entonces, este lo tomamos porque aquí estamos viendo Génesis 3:22. Y dijo, he aquí el hombre es como uno de nosotros. Entonces, ahí no dice que hay dos. Ahí no dice que hay tres. Ahí no dice que hay cuatro, ni cinco. Aquí en este Deuteronomio 32, verso 39, dice que no hay dioses con él. No hay. Entonces, ¿cómo puedes decir tú? No, es que él estaba con el Padre allá antes. Hermanos, eso es retorcer la palabra de Dios. Eso es ponerle a la palabra de Dios. Usted y yo debemos de entender lo que dice la preciosa palabra del Señor. Amén. Además de esto, vamos a ir a Génesis capítulo 11. Amén. Gloria al Señor. Y es que vemos estos versículos, hermanos, porque es necesario que usted, como unicitario, como Jesucita, amén, para nosotros es una honra que nos digan Jesucita, Jesús es tu Padre, amén, amén. ¿Y tu Dios cómo se llama? Amén. ¿Tu Dios cómo se llama? ¿Se llama papá? ¿Se llama hijo, tío, primo, sobrino, abuelos? ¿Cómo se llama? ¿Eh? Esos son títulos aquí en China, como decimos aquí, hermano. Gloria al Señor. Amén. Oye lo que dice Génesis capítulo 11, verso 5. Y gloria al Señor, estamos viendo lo que es donde estaban en la... Vamos a leerlo desde el verso 1. Capítulo 11, Génesis 11. Tenía entonces toda la tierra una sola lengua y una misma palabra. Y aconteció que cuando salieron de oriente, hallaron una llanura en la tierra de Sinar. Y se establecieron allí, y se dijeron unos a otros, vamos, hagamos ladrillo y cosámoslo con fuego. Y les sirvió el ladrillo en lugar de piedra, y el asfalto en lugar de mezcla. Y dijeron,

Vamos, edifiquemos una ciudad y una torre cuya cúspide llegue hasta el cielo y hagámonos un nombre por si fuéramos esparcidos sobre la faz de toda la tierra. Así de que cada quien se puso, yo me voy a llamar fulano, yo sé que el sultano, todos se pusieron un nombre. Amén. Gloria al Señor. Y dijo Jehová, y descendió Jehová, verso 5. Y descendió Jehová para ver la ciudad que estaban edificando y la torre que edificaban los hijos de los hombres. Y dijo Jehová, he aquí el pueblo es uno y todos estos tienen un solo lenguaje y han comenzado la obra y nada les hará desistir ahora de lo que han pensado hacer. Ahora pues, oye, lo que dice el verso 7, remarca ahí el verso 7, capítulo 11, verso 7 de Génesis. Ahora pues, descendamos, plural, amén, y confundamos allí su lengua, para que ninguno entienda el habla de su compañero. Aquí una vez más tenemos esta palabra plural que dice descendamos, amén. Descendamos, esta misma palabra plural es la que acabamos de leer en Génesis capítulo 3, verso 22, amén. Que dijo Dios, he aquí el hombre es como uno de nosotros, hay varios, gloria al Señor, según ellos, gloria al Señor, o según la palabra. Aquí dice, descendamos otra vez y confundamos allí su lengua para que ninguno entienda el habla de su compañero. ¿Cuántas personas dice que hay aquí? ¿O cuántas personas descendieron? ¿Dos? ¿Tres? ¿Cuatro? ¿Cinco? Deténme, avisa, dime, hey, hermano, ya no cuente, porque hasta ahí llegaron. ¿Cinco? ¿Seis? ¿Siete? ¿Ocho? ¿Cuántos descendieron, hermano? ¿Nueve? ¿Diez? ¿Once? ¿12? ¿Cuántos descendieron? ¿Cuántos dice el versículo que descendieron? No dice, no especifica. Pero como me enseñaron que Padre, Hijo, Espíritu, son tres, entonces debo creer que solo tres descendieron. Hermanos, no hay una base firme, sólida, como la que acabamos de leer en Deuteronomio capítulo 32, verso 39. Amén. Este versículo está... Hermanos, oiga, aquí se les acaba el teatro, aquí se les acaba, aquí les da con todo la palabra de Dios a estas personas que creen en tres. Oye, porque dice, ved ahora que yo soy y no hay dioses conmigo. No hay dioses con él. Yo no sé si tú crees que Dios es mentiroso, hablador o qué. No. ¿Cómo crees tú que es Dios? ¿Acaso será Dios mentiroso? ¿Te está mintiendo? ¿Eh? Gloria al Señor, porque en otras ocasiones hemos impartido aquí la palabra y hemos dicho cómo Dios ha prometido, ha profetizado a través de sus siervos, a través de los profetas. Hay profecías que nos indican que Él dijo, yo voy a estar con el hombre en la tierra. Yo mismo voy a estar porque han blasfemado mi nombre. Amén. Gloria al Señor. Esto es lo que dice la preciosa palabra del Señor. Pero, gloria al Señor, muchos han tomado también lo que estamos diciendo. Bueno, es que la verdad es de que estamos hablando de que hay tres, porque uno en sentido de unidad. Uno en sentido de unidad, de propósito y de armonía. De un sentido de unidad, porque están en lo mismo, creen en lo mismo, amén, piensan en lo mismo, en propósito, porque tienen el mismo propósito, gloria al Señor, en armonía, están en lo mismo, creen en lo mismo, están en lo mismo que van a salvarla, gloria al Señor. Entonces, mira, yo me voy a quedar aquí y vos vas a ir a salvar allá la humanidad, después vamos a mandar al Espíritu Santo y... Gloria al Señor, hacen un solo enredo, pero estos tres son uno. Mira cómo dice, estos tres que estamos diciendo, estos tres es un solo. ¿Eh? Entonces, pero ellos dicen que son, que están hablando en el sentido de la
de unidad, de propósito y de armonía. Tres personas en sentido de unidad. Tres personas con un sentido, vamos a hacer lo mismo, vamos a pensar lo mismo, vamos a hablar lo mismo. Hermano, por el amor a Dios. Fíjate, esto es lo que ellos están hablando, esto es lo que ellos están enseñando. Pero, gloria al Señor, cuando este fariseo que se le apareció aquí al Señor, cuando, que acabamos de leer, dice, este escriba, dice que los había oído y los había oído disputar y que había respondido sabiamente. Amén. Le preguntó. Todavía, como quien dice, le voy a tirar una para ver si se la sabe defender. Amén. Y dice, ¿cuál es el primer mandamiento de todos? Jesús le respondió, el primer mandamiento de todos es, oye Israel, el Señor nuestro Dios, el Señor uno es. Y amarás al Señor tu Dios con todo tu corazón y con toda tu alma y con toda tu mente y con todo tu corazón. Oye bien lo que Dios está diciendo. Esos son los mandamientos. El primer mandamiento que hay para la humanidad. Amén. Gloria al Señor. Ahora el hombre ha atravesado la palabra de Dios. Para que me entiendas, ha malversado la palabra del Señor. Amén. Gloria al Señor. Pero cuando dice amarás al Señor tu Dios con todo tu corazón y con toda tu alma, si tienes más de un Dios, necesitas tener, ¿cuántos dioses? ¿Cuántos dioses tienes? No, es que estos tres es el mismo. Entonces, o es el mismo o son tres. ¿Eh? Pero aquí no puedes estar. No, oye lo que dice la palabra del Señor. El primer mandamiento de todos es, ya dijimos, allá dice, el Señor dijo que no habían dioses con él. Y aquí el Señor Jesús le dice, el primer mandamiento de todos es, oye Israel, el Señor nuestro Dios, el Señor uno es. Amén. Y lo vas a amar con todo tu corazón. Si tienes dos dioses o tres o cuatro o cinco, entonces necesitas más de un corazón. Entonces no puedes. Puedes tergiversar, atravesar o como quieras llamar esta expresión. Puedes alterar la palabra como tú quieras, pero no puedes tener más de un corazón. Ya serías un fenómeno. Amén. Gloria al Señor. Ya tendrían que, hasta los de la NASA tendrían que andarte buscando ya. Pero bien, dice, y lo amarás con toda tu mente. Gloria al Señor. Con todas tus fuerzas. Este es el primer mandamiento de todos. Amén. Y el segundo es semejante, amarás a tu prójimo como a ti mismo. No hay otro mayor mandamiento mayor que estos. Fíjate bien que el escriba dice al principio que los había oído y los había oído disputar y sabía que les había respondido bien. Entonces, el escriba, cuando oyó la respuesta del Señor Jesús, dijo, bien, maestro. No, pues, así, pues, como dice el mexicano, ¿no? Dice, no, pues, bien, has dicho que uno es Dios y no hay otro fuera de él. No hay otro fuera de él. Y el amarle con todo el corazón, con todo el entendimiento, con todo el alma y con todas tus fuerzas, y amar al prójimo como a uno mismo es más que todos los holocaustos. Viene el Señor Jesús y le dice, amén. Viendo que le había respondido bien, sabiamente, le dijo, pues no estás lejos del reino de Dios. No estás lejos. Si sabes mantener. Porque, oye, oiga, mi hermano, por el amor a Dios, hay muchos, muchos hermanos que han sido, es que como la iglesia me queda lejos, yo ahí por ahí hay una que cree, ahí hay una que cree en tres, y yo como me queda lejos la iglesia del nombre de Jesús, yo me voy a ir a calentar por ahí. No, usted no se va a ir a calentar ahí, usted se va a ir a chicharrar. Amén. Usted se va a ir a hacer chicharrón.
Gloria al Señor, porque está contaminando lo que es la palabra.

palabra de Dios. Gloria al Señor. ¿Le dolió? Bueno, pues discutiblemente la palabra de Dios hay que hablarla como es, hermano. Gloria al Señor. Amén. Y esto es que no estamos hablando de lo que es el castigo de los blasfemos que hacían en aquel tiempo. Amén. El castigo de los blasfemos de aquel tiempo era que toda la congregación los mataba a puras pedradas. Y ahorita, en nuestros tiempos, todavía en el Medio Oriente, allá en Afganistán y todos esos lugares, hermano, ahí usted habla contra el Dios que ellos creen, Alá, usted es muerto a pedradas, degollado, decapitado. Y, gloria al Señor, gracias a Dios que aquí estamos en El Salvador y tenemos todavía libertad de predicar lo que es la gloriosa palabra de Dios. Amén. Gloria al Señor. Y entonces le dijo al Señor: no estás lejos. Pero como estoy diciendo, hay muchos hermanos del nombre de Jesús que han hecho blasfemar el nombre y se van por ahí, es que me voy a calentar. No, usted ya dije, usted no se va a calentar ahí, usted se va a ir a chicharrar. Amén, gloria al Señor. Porque dijo el Señor, aquellos dijeron, es que el Señor está hablando del pan, es que como no trajimos pan de allá y por eso como que estamos en el desierto y que no hemos traído pan. Y, no, es que no les estoy hablando del pan, dijo. Les estaba diciendo que no se contaminaran, pero no se contaminaran, no, amén, gloria al Señor, sino de la levadura, no de la levadura del pan. Amén, gloria al Señor. No, sino de la palabra, de la enseñanza que están recibiendo en esos lugares. Por eso estamos diciendo, usted no va a calentarse, usted va a achicharrarse, hermano, por el amor a Dios. Esto está serio, esto está, amén, gloria al Señor. Póngale atención a lo que es la gloriosa palabra del Señor. Porque este, gloria al Señor, este escriba le dijo, bien, maestro, verdad has dicho que, amén, que uno es Dios. Y por si no te ha quedado claro, no hay otro fuera de él. Es decir, este escriba sabía. Y hay hermanos que saben que Dios es uno y han sido bautizados en el nombre del Todopoderoso y ahora andan haciendo blasfemar el nombre. ¿Qué te pasa, hermano? ¿Qué te pasa? ¿Cómo? ¿Eh? ¿Qué te pasa, hermano? ¿Qué andas haciendo? ¿Andas perdido? ¿Eh? Vuelve al camino y deja de hacer blasfemar el nombre poderoso del Señor Jesús. Así de que esta es la gloriosa palabra del Señor. Dios te bendiga. No te olvides que el próximo sábado tenemos vigilia. Empezamos a las 9 de la noche y se termina hasta las 6 de la mañana. No hacemos cultos nocturnos. No hacemos cultos nocturnos. Hacemos vigilia de 9 a 6 de la mañana. Así de que Dios te bendiga. Cuídate. Clámale al Todopoderoso. Pídele sabiduría y entendimiento para que, amén, gloria al Señor, podamos alcanzar lo que es la salvación. Dios te bendiga, hermano. Aleluya. Amén.

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0: Gloria a Dios, Dios les bendiga a mis amados hermanos, se les ama en el nombre del Señor. Somos la iglesia Agua Cristalina, que nos da la cobertura. Obviamente primero es Dios que nos da la cobertura para poder estar en esta emisora, para poder llevar esa palabra de amor, esa palabra de restauración a toda aquella persona que la necesita, amados hermanos. Es por eso de que estamos en el proyecto de la radio, hermanos, para poder llevar esa palabra hasta donde llegue la señal, amados hermanos. Donde Dios lleve esta señal, ahí llegaremos, hermanos, con la palabra de amor, con la palabra de misericordia, amados hermanos, porque es necesario justificarnos ante nuestro Señor, porque Él nos ha justificado, amados hermanos. Me acompaña mi hermana Gilma, me acompaña mi hermano pastor también, para que veamos de que tenemos la cobertura del Creador y también la cobertura de nuestros amados pastores que nos están guiando por el camino de Dios. Así es, hermanos, que iniciamos con una oración poniendo todo en manos de nuestro Creador, para que sea Él, amados hermanos, que nos dé la guía, quien nos oriente, bendito Rey, que sea Él el que nos dé la dirección para llevar este programa con feliz y éxito rotundo, amados hermanos. Así que dejo con ustedes a mi hermana Gilma para que nos lleve en oración este programa.
1: Dios les bendiga. Le damos gracias por estar en esta radio tan especial, ¿verdad? Porque yo sé de que muchas personas escuchan esta radio. Le damos gracias por todo, por estar en este lugar, por la oportunidad que Dios nos ha dado estar en este lugar, que yo sé que no ha sido fácil. Han habido luchas grandes con mi hermano, ha tenido esas luchas tremendas, pero aquí estamos delante de Dios con nuestro pastor también, dándole gracias porque Dios ha dado la cobertura a los tres, ¿verdad? Gracias le damos, Dios amado, por estar en este lugar. Damos gracias reconciliándolos con Padre, con Hijo, con Espíritu Santo. Gracias le damos, Dios amado, porque yo sé que usted va a dar ese respaldo, Padre de la gloria, en este lugar, amado Padre. Bendecimos su nombre, Padre. Gracias le damos por todo lo que usted va a hacer en esta noche. En tus manos ponemos esa palabra preciosa, mi Rey de gloria, y que esta palabra

0: palabra sirva, Dios amado, para todas aquellas personas que oigan esta radio, pastor amado Padre. Gracias le damos, Padre, porque va a ser de mucha bendición. Gracias por todo lo que usted va a hacer, mi amado Padre, porque a través de esa palabra usted los habla cada día, mi amado Padre. Gracias por todo lo que usted va a hacer, amado Padre, en esta bella noche. Gracias por esa lluvia que usted ha mandado a esta tierra. Bendiciones le damos por todo, Espíritu Santo de gloria. Gracias, mi Dios amado. Gracias por todo lo que usted va a hacer en esta noche, amado Padre. Bendecimos su nombre, mi Dios amado. Gracias por todo lo que usted, amado Padre, está haciendo, Padre eterno, en todo esto, en este lugar, Padre de la gloria. Bendecimos por esta radio tan bendita y bendecida grandemente, papito lindo. Bendiciones le damos por todo lo que usted hace, amado Padre. Bendito sea tu nombre, Padre, que sea usted bendiciendo a mi hermano, Señor, que a mi hermano Huguito, Padre, mi hermano pastor, Padre de la gloria, lo bendecimos tremendamente, mi Dios amado, y que sea usted usándolo para tu gloria, Señor, en esa palabra preciosa que va a compartir en esta noche, papito lindo. Muchísimas gracias, Padre, por todo lo que usted va a hacer, amado Padre. Gracias, Padre eterno, y que toda esta palabra llegue a aquellos rincones, Padre de la gloria, aquellos lugares, papito lindo, donde tengan esa radio prendida, Padre, y que sea de mucha bendición, que esa palabra sea de mucha bendición, amado Padre. Gracias por todo lo que usted va a hacer, amado Padre. Bendito sea tu nombre, papá. Muchísimas gracias, papito lindo, por todo lo que usted va a hacer en esta bella noche, Padre. Muchísimas gracias, Espíritu Santo. Amén y amén.
1: Gloria a Dios, amados hermanos. Agradecidos estamos con nuestro Creador por los privilegios enormes que da de poder llevar esta palabra a donde sea necesaria. También queremos darle la bienvenida a nuestro hermano pastor a través de esa palabra de oración. Amados hermanos, amigos, tenemos con ustedes una palabra de Dios, una palabra de fortaleza, una palabra que viene a restaurar a todas aquellas personas que tenemos de una u otra forma, alguna manera de dificultades en la vida, independientemente de la que sean. Está con nosotros nuestro hermano pastor de la iglesia Agua Cristalina con nosotros y nos lleva la palabra juntamente con la radio. Vamos a estar acá enviando ese mensaje de amor y de misericordia.
2: Gracias, mi hermano, gracias, gracias. Dios te bendiga a todos aquellos que nos escuchan. Muchas bendiciones, mucha paz. Y sobre todo que la gloria de Dios descienda sobre sus casas, sobre sus vidas, sobre sus familias, sobre su descendencia. En esta noche quisiera introducirme a la palabra de Dios en Marcos capítulo 10, versículo 46 al 52. La palabra de Dios se lee honrando a los grandes, Padre, Hijo y el Espíritu Santo, y en su santa letra dice así: Entonces vinieron a Jericó, y al salir de Jericó, él y sus discípulos y una gran multitud, Bartimeo el ciego, hijo de Timeo, estaba sentado junto al camino mendigando, y oyendo que era Jesús Nazareno, comenzó a dar voces y a decir: Jesús, hijo de David, ten misericordia de mí. Y muchos le reprendían para callarse. Mas él clamaba mucho más: Hijo de David, ten misericordia de mí. Entonces Jesús, deteniéndose, mandó llamarle y llaman al ciego, diciéndole: Ten confianza, levántate, te llama. Él entonces, arrojando su capa, se levantó y vino a Jesús. Y respondiendo Jesús le dijo: ¿Qué quieres que te haga? Y el ciego le dijo: Maestro, que recobre la vista. Y Jesús le dijo: Vete, tu fe te ha salvado. Y luego recobró la vista y seguía a Jesús en el camino. Y seguía a Jesús en el camino.

vivimos tiempos finales de la gracia en el cual pues la palabra de Dios se está cumpliendo al pie de la letra. Temblores en diferentes lugares de la tierra, rumores de guerra, pestilencia. El amor de muchos se ha enfriado, como dice Mateo capítulo 24. Pero la esperanza la hemos perdido porque muchas veces hemos puesto la confianza en lo natural, no en la que Jesucristo nos brinda, que es en la fe cristiana. Yo quiero decirte algo, mi amigo, si tú has perdido la esperanza, que la esperanza de Cristo todavía está vigimeo en por un momento. Él había perdido la esperanza de recobrar su vista. Oiga bien lo que pasaba. Bartimeo daba voces, daba gritos de auxilio al oír que Jesucristo iba a pasar por ese lugar. La esperanza vuelve cuando Jesucristo está con nosotros. La esperanza vuelve cuando sabemos que Dios es el que tiene el control de la vida de nosotros. Mucha gente perdió la esperanza porque puso la esperanza primeramente en sus trabajos. Y al quitarlo de su empleo pierde la esperanza porque ya no va a tener ese sueldo que cada 15 o que cada mes tenía. Pero déjame decirte que cuando caminamos con Cristo, Dios quita algo para darnos algo mejor, iglesia. Dios se manifiesta en los peores momentos de nuestras vidas. Cuando nosotros perdimos la esperanza y la fuerza, vienen las fuerzas de Cristo. Bartimeo en ese momento se sentía quizás, no te podría decir cómo se sentía, pero alguien ciego, alguien que no mira, solo oye que va a pasar Jesucristo, pero oiga bien lo que está pasando. Habían voces que le decían: cállate, Bartimeo, cállate, no digas nada, cállate, cállate, cállate. Y eso es lo que pasa muchas veces cuando nos juntamos con gente que también ha perdido la fe. Gente que dice: ¿para qué vas a la iglesia? Mira, si no cambias, mira qué está pasando contigo. Mira, si no viene el milagro ya está. El milagro no se ha perdido. Cuando Jesús entra a la vida de alguien, el milagro se tiene que manifestar tarde o temprano. Alguien tiene que recibir ese milagro este día. Alguien tiene que recibir esa esperanza de vida en el nombre de Jesús. Yo quiero hablarte a ti que me estás escuchando, que la esperanza no ha terminado hasta que Cristo diga que termina. Pero Cristo no ha dicho que ha terminado. Cristo dice: hay esperanza en mí todavía, dice. Eso es lo que dice Cristo. Cuando aquellos hombres querían callar a Bartimeo, escuchó Jesús que lo querían callar. Pero Bartimeo no bajó la guardia. Él seguía gritando, le seguía gritando a Jesús. Yo quiero decirte: no pierdas la fe, sigue orando, mi hermano, sigue clamando a Cristo, mi hermano, sigue clamando que tarde o temprano viene tu respuesta. Yo sé que en el nombre de Jesús, lo que para ti es imposible, para mi Cristo es posible. Alguien tiene que adorar a Cristo. Yo sé que a alguien le estoy hablando en esta noche, yo sé que algo está sucediendo. Yo puedo percibir en el espíritu que alguien puede estar recibiendo este milagro de esperanza. Oh Espíritu Santo, gracias Padre bendito, gracias Señor Jesucristo, gracias poderoso Dios de Israel. Jesús viene y llama a Bartimeo y le dice: ven, ¿qué quieres que yo te haga a ti? Dios, Jesucristo quiere que tú y yo seamos sinceros. Jesucristo quiere que tú y yo le digamos: necesito esto. Seamos específicos. Bartimeo fue específico cuando le dice a Jesús: yo quiero que me des la vista. Amén. Él fue honesto. Nosotros tenemos que ser honestos. Señor, yo quiero que tú me sanes del cáncer. Quizás has perdido la esperanza, pero yo te digo algo en el nombre de Jesús: la esperanza no termina hasta que Cristo dice que termine. Pero Cristo no ha dicho que ha terminado contigo. Apenas empieza Cristo a moverse a favor tuyo. Los vientos quizás han estado soplando en contra de ti, pero vienen vientos a favor de tu vida en el nombre de Jesús. Oh Espíritu Santo, muévete. Yo quiero hablarte también. Estamos hablando de la esperanza.

0: Esperanza que no se pierde.
1: Amén. Sí, señor.
0: Aquella mujer de flujo de sangre, dice la palabra de Dios, que había gastado lo último que tenía. Lo último, 12 años de sufrimiento. No sé cuánto tiempo tengas tú de estar pasando esa angustia, que has perdido esa esperanza. Pero cuando Cristo aparece, algo tiene que suceder en la vida de cada uno de nosotros. Algo sucede, el milagro se activa cuando Jesús aparece. Oiga bien, la mujer de flujo de sangre dice que se había gastado todo, las esperanzas las había perdido, pero ella escuchó que Jesús era el que hacía los milagros. Jesús todavía está vigente, Cristo está vigente todavía haciendo milagros. Oiga bien, cuando esta mujer dijo, si tan solo, ella lo pensó, si tan solo yo tocara el borde del manto, yo voy a recibir mi milagro. No te desanimes, activa tu fe, que la fe es la que mueve las montañas. No te desanimes, Cristo está pasando por ese lugar en su omnipresencia. Él está allí contigo, Él está con nosotros, iglesia. Oh Señor Jesús. Y dice la palabra que ella rompió todos los obstáculos, porque dice que la multitud lo seguía a Jesús. Y ella rompió ese obstáculo de tanta gente. Yo me imagino que esta mujer arrastrada venía buscando, aunque sea el borde del manto de Jesús. Cuando ella lo alcanza a tocar, ella recibe su milagro, porque ella ya lo había activado desde la mente, desde que ella pensó y dijo, si tan solo tocara el borde de su manto, yo voy a recibir ese milagro. Oh Espíritu Santo, gracias Padre bendito. Gracias, poderoso Dios de Israel. Yo sé, Padre bendito, que tú no nos has mandado a este lugar de por gusto.
1: Amén, amén,
0: oh, poderoso Dios de Israel. Alguien reciba su milagro este día. Alguien activa esa fe con solo pensarlo, que su milagro ya está hecho en el nombre poderoso de Jesús. Oh, Espíritu de Dios. Alguien reciba. Alguien reciba ese milagro ahora en el nombre de Jesús. Y aquella mujer recibió el milagro. Marta y María estaban afligidas, estaban angustiadas, porque su hermano se había muerto, Lázaro. Habían perdido las esperanzas. Dice la palabra de Dios que ya tenía 4 días, hasta yedía ya, iglesia. Yo te quiero decir algo, que no es el tiempo tuyo, es el tiempo de Dios. Y cuando el tiempo de Dios se activa en la vida de cada creyente, algo tiene que suceder. Cuando la fe se activa, creyendo que Jesús tiene el control de todo, algo tiene que suceder. Oh Espíritu Santo, aquella mujer Marta hasta estaba renegando. Yo no sé si tú has renegado. Yo no sé si tú perdiste la esperanza. Pero yo me imagino que aquella mujer con nudos en la garganta, con esa tristeza, ella le dice a Jesús cuando regresa, si tan solo hubieras estado aquí, esto no hubiera pasado.
1: Gloria a Dios, aleluya.
0: Pero esto sucede para que la gloria de Dios se manifieste,
1: amén, amén,
0: en nosotros, para que nosotros no perdamos la fe, que cuando invocamos a Jesús, a Cristo, a mi Dios, algo sucede. Él todavía está vigente haciendo milagros. Él levanta paralíticos. Él restaura la vista a los ciegos. Él levanta a los muertos todavía. Esto no ha pasado. El tiempo de los milagros no ha pasado todavía, iglesia. El tiempo de los milagros está vigente. ¿Y por qué tú estarás diciendo, y por qué a mí no me sucede el milagro? Porque has perdido la fe. Porque quizás Dios quiere que te humilles otra vez. Que te humilles a su presencia otra vez. Oh Espíritu de Dios. Toda rodilla se doblará ante Jehová de los ejércitos, dice. Y muchas veces no nos queremos humillar ante la presencia de Dios. Pero Dios te está escuchando. Tú no estás solo. Cuando Dios calla. Quizás has sentido que el Señor ha callado, quizás has sentido que el Señor está en silencio, pero cuando Dios está en silencio es porque algo grande viene para tu vida. Aquel hombre que tenía 38 años, dice la palabra de Dios, el paralítico de Betesda, 38 años paralítico. Yo creo que este hombre ya había perdido las esperanzas, a ver cuántas veces. Yo creo que este hombre ya estaba con aquella decepción, como muchos estamos en estos días, que el dinero no alcanza, que todo está difícil. Pero este hombre no sabía a qué horas ni qué día iba a aparecer Jesús.
1: Gloria a Dios, aleluya.
0: Pero lo que te quiero dejar bien claro, que cuando Jesús aparece en la vida de alguien, cosas grandes suceden. Invoca el nombre de Jesús para que cosas grandes sucedan a tu vida. Invoca el bendito nombre de Jesús para que cosas grandes sucedan. Oh Espíritu Santo, muévete, muévete, muévete, muévete, muévete, Espíritu Santo. Muévete, poderoso Dios de Israel. Oh sí, Señor Jesús. No pierdas las esperanzas. No pierdas las esperanzas. Cristo está contigo. Este es el mensaje que te quiero decir. Cristo está contigo. Jesús está contigo. No pierdas las esperanzas. Esto no termina hasta que Jesús diga que termina. Pero Jesús hasta ahorita no ha dicho que ha terminado contigo. Esto empieza apenas. Oh Espíritu de Dios. Créele, créele, créele, créele, créele, créele, créele, créele, que el milagro está hecho ya. Créele, créele, créele, recibe ese milagro, recibe en el nombre de Jesús, recíbelo en el nombre de Jesús, ese milagro. Oh Espíritu Santo, gracias Padre bendito, gracias Señor. Yo me recuerdo en una ocasión de la palabra de Dios. Nos habla que dos hombres iban de camino cuando ya había muerto Jesús. Amén. Pero resucitó Jesús. Amén. Y aquel gran alboroto que andaba de que se había muerto Jesús. Y dice la palabra de Dios que estos hombres caminaban. Dice, cuando Jesús los encuentra, pasa algo, mi hermano.
1: Amén.
0: Aquellos hombres no le pudieron percibir que era Jesús el que caminaba con ellos. Y dice la palabra de Dios que dice la palabra de Dios que ellos caminaron por mucho tiempo y no sabían que Jesús estaba con ellos. Y en la actualidad muchas veces Jesús está con nosotros.
1: Amén, hermano.
0: Nosotros no le podemos percibir, pero Jesús está con nosotros.
1: Gloria a Dios.
0: Y si Jesús está con nosotros, ¿quién contra nosotros? Las cosas no pueden terminar hasta que Jesús diga que sí terminan.
1: Amén, hermano.
0: Y esto es lo más bonito del Evangelio. Y es la esperanza que nos da de que tenemos a alguien que nos ama, que tenemos a alguien que nos perdona, que tenemos a alguien que está lleno de misericordia. Muchas veces hay gente que nos tilda, nos critica.
1: Amén,
0: pero Jesús no nos critica.
1: Gloria a Dios,
0: Jesús no nos señala. Al contrario, Él nos ama, nos perdona. Cuando Pedro negó a Jesús, Pedro se sintió molesto, quizás triste, que todo había terminado. Pero Jesús no le recalca en ningún momento lo que Pedro ha pasado. Yo me imagino que Jesús le dice, cuando salieron de aquella barca con llenos de peces, le dijo: Jesús, tranquilo, Pedro, no pasa nada.
1: Amén.
0: En el buen lenguaje salvadoreño, no pasa nada, Pedro, yo te perdono. ¿Por qué razón? Porque Jesús no mira lo que está enfrente, sino que Él mira lo que va a ser en el futuro con cada uno de nosotros.
1: Amén.
0: Él tiene propósitos para con cada uno de nosotros.
1: Dios, aleluya.
0: Nosotros vemos a un Pedro quizás hediondito a peces, pero a pescadito. Pero ya en Hechos, aleluya, en Hechos capítulo 2 en adelante, Vemos un Pedro lleno de la gloria de Dios.
1: Amén.
0: Vemos un Pedro manifestando el poder de Cristo. Entonces, eso es lo bonito, que Dios ya sabe lo que cada uno de nosotros va a hacer en el futuro.
1: Amén.
0: El propósito que Dios ha encomendado a nosotros, llevar las nuevas buenas
1: a
0: toda la humanidad.
1: Amén.
0: Y yo pues, me siento muy agradecido de estar aquí compartiendo, realmente compartiendo con cada uno de nosotros estos misterios.
1: Amén.
0: Estos misterios grandes. Así es. Estos misterios que Cristo pues nos ha regalado. La fe mueve montañas.
1: Amén.
0: La fe, por medio de la fe, parece locura de ver aquellas cosas que no están hechas, que ya están manifestadas.
1: Amén.
0: En el nombre poderoso de Jesús.
1: Eso es Dios, hermano.
0: Amén.
1: Dios.
0: Amén, amén.
1: Porque cuando hablamos de Dios, no hablamos de cosas difíciles.
0: Amén.
1: Sino que hablamos de cosas al instante. Que para el ser humano, hermano, nos parece lejos, pero demasiado lejos, que no nos damos cuenta que Dios nos las tiene frente a nuestras propias narices.
0: Amén, amén, amén.
1: Por ejemplo, hay cosas que estamos pidiendo, estamos orando y decimos,
0: ¿cuándo sucederá? Y ya están hechas.
1: Y ya están hechas, porque Dios así es. Él ya sabe lo que vamos a pedir y lo que necesitamos, hermano.
0: Amén, amén.
1: Cuando
0: amén.
1: Nosotros venimos a pedir, dice, bueno, ¿y por qué te tardaste?
0: Sí, sí.
1: Y aquí está lo que necesitas.
0: Qué bueno es Dios, qué bueno es Dios.
1: La verdad es que Dios es grande y poderoso, hermano. Y que nos alegra, nos regocija nuestro corazón, nuestra alma, nuestro pensamiento, hermano, el poder llevar esta palabra de aliento a toda aquella persona que está pasando circunstancias difíciles y que ve más allá, no ve más allá, perdón, sino que está viendo el problema, está viendo a Goliat, no está viendo a Jehová de los ejércitos, está viendo ese hombre gigante que tiene enfrente y no está viendo la solución que está a la vuelta de la esquina.
0: Y
1: hermano,
0: se llama la solución Jehová
1: de los ejércitos. Se llama esa oración. Hermanos, dejamos un espacio para las complacencias, mis hermanos. Hablen, la radio está abierta, el número de teléfono está abierto, el 2415-1436. Es el que está habilitado, amados hermanos, para que podamos pedir o peticionar nuestra alabanza, aquella alabanza, aquellos coros que nos llenan de alegría, que nos llenan de gozo y que podemos estar viviendo ese momento en el cual esa alabanza, amados hermanos, ha sido escrita. Dejamos los números de teléfono, el 70510615, también, amados hermanos, para que puedan hacer sus peticiones de sus alabanzas, hermanos, aquellas que les llenan, aquellas que les dan gozos, hermanos. El 70510615 y el 2415-1436 para las complacencias, mis hermanos, les esperamos con gozo.

0: Dios me diga, mis amados hermanos, gozo en el corazón, gozo en el alma por escuchar esas alabanzas, amados hermanos, que nos llenan de alegría, que nos llenan nuestra alma de gozo y de gozo sincero, no de felicidad como la que el mundo ofrece, ¿verdad? Así es que dejamos con nosotros de nuevo a nuestro hermano pastor para que él nos continúe con la palabra.
1: Ah, sí, mis hermanos, así es. Yo tengo una palabra. Bueno, hay mucha palabra de Dios para poder escuchar, para poder impartir. Y la palabra dice en Isaías 41:10, dice: no temas porque yo estoy contigo. No desmayes porque yo soy tu Dios que te esfuerza. Quien da fuerzas es Jesucristo.
0: Amén.
1: Cuando ya no las tenemos, es Él el único que nos da fuerza, nos alienta, nos sigue apapachando, nos sigue abrazando con su poder, con su misericordia. Y volvemos con el mismo tema. Mucha gente perdimos la esperanza, pero con Cristo no se pierden las esperanzas.
0: Amén,
1: él es bueno y Él restaura todo aquello que pues se había quebrado, todo aquello que se había destruido, pues Él lo restaura. Amén. En el nombre de Jesús. Y Él nos protege. Y lo más bonito que dice en Salmo 24, creo yo que dice: aunque andemos en valle de sombra de muerte, no temeremos mal alguno, porque tú estarás conmigo. Cristo está contigo.
0: Amén. Gloria a Dios.
1: Cristo está contigo. No te desanimes.
0: Amén.
1: No te apartes de la presencia de Dios. Dios, Dios quiere caminar contigo.
0: Amén.
1: Dios quiere obrar en tu vida. Dios tiene grandes planes para tu vida. Dice su palabra: yo tengo pensamientos de bien y no de mal para

0: con cada uno de nosotros. Iglesia, no recordemos las cosas pasadas, porque Él quiere hacer cosas nuevas en nuestras vidas. Amén. Él es bueno y lo que viene es mayor. Amén. Alguien se goza por eso. Lo que viene es mayor.
1: Amén. Gloria a Dios.
0: Iglesia, muchas veces creemos a un Dios pequeño, y Dios es un Dios grande, un
1: Amén.
0: Dios de misericordia.
1: Dios.
0: Solo que no dejes la oración, no dejes la lectura bíblica, no dejes la adoración. Sigue obedeciendo, que tarde o temprano Él va a hacer algo en cada uno de nosotros.
1: Amén, amén.
0: Yo creo que nosotros tenemos testimonios para dar, para Dios. Decir, miren, Cristo me ayudó de esto, miren, Cristo me sacó
1: amén,
0: de esto,
1: amén,
0: miren,
1: amén.
0: Yo estaba pasando esto y Cristo me ayudó en esto. Tenemos
1: Dios,
0: muchos
1: Dios,
0: testimonios
1: aleluya.
0: En el cual Cristo nos ha ayudado, pero ¿qué ha pasado? Hemos sabido esperar
1: amén.
0: En la presencia de Dios, hemos sabido esperar el tiempo de Dios, el favor de Dios va a llegar, pero cuando nosotros esperemos y confiemos que Dios es el que lo hará, y si lo hizo una vez, lo va a volver a hacer otra vez.
1: Amén.
0: Porque yo creo que hasta aquí Dios no nos ha desamparado.
1: Amén.
0: Dios siempre ha estado con cada uno de nosotros.
1: Gloria
0: y eso es lo mejor que pues podemos darle gloria y honra al Señor.
1: Aleluya, hermano, gloria a Dios.
0: Tenemos que aprender a darle gracias a Dios en cada momento. Dios en su magnífico poder, Él no le da cargas a quien no las puede llevar.
1: Amén.
0: Y si tú estás pasando por alguna situación, pues Dios sabe por qué te las ha dado. Tú tienes la capacidad de llevarla. Tú tienes la capacidad
1: amén, amén,
0: de llevarla.
1: Amén.
0: Si estás pasando algún proceso, Dios sabe por qué te ha puesto en ese proceso.
1: Amén.
0: Pero yo te quiero decir algo en el nombre de Jesús. Dios sabe por qué te ha puesto ese proceso. Estoy más que seguro. Si Dios lo permitió, Dios te va a sacar de allí.
1: Amén, gloria a Dios.
0: Cuando Job perdió todo, dice su palabra. Perdió sus hijos, perdió lo que tenía, los bienes.
1: Amén.
0: Todo lo permitió Dios. Le puso una enfermedad tremenda, dice la palabra de Dios.
1: Amén.
0: Pero allá en el capítulo 42 hay algo espectacular, algo grandioso. Dice la palabra que Job recuperó a sus hijos. Dice que
1: amén,
0: tuvo nuevos hijos, tuvo nuevos, y dice que las hijas eran las más hermosas de aquella región, dice
1: amén.
0: La palabra. Y aparte de que sus hijas eran las más hermosas de aquella región, hay algo bien sorprendente, porque
1: amén,
0: la palabra de Dios nos habla y nos da cantidades exactas de lo que Job poseía en el capítulo 1, pero en
1: amén.
0: El capítulo 2 todo se ha multiplicado. Dios multiplica cuando sabemos esperar en las cosas de Dios. Así es que tú no has perdido, al contrario, has ganado y recibe esa victoria que has ganado. Lo que el diablo te robó, Dios te lo va a devolver al doble. Iglesia, en Dios no se pierde, en Dios se suma, se multiplica. En Dios hay victoria. Alguien diga conmigo, en Dios
1: hay victoria.
0: Y eso es lo bonito de estar con Dios, que a veces parecen las dificultades tan difíciles, pero en medio de las dificultades ahí está Cristo con nosotros. El pueblo de Israel caminaba en el desierto.
1: Amén.
0: Caminaba en el desierto, pero estaba la presencia de Dios.
1: Gloria a Dios.
0: Columna
1: Gloria.
0: De fuego,
1: fuego
0: y columna de nubes.
1: Amén.
0: Y ahí estaba la presencia de Dios. Ese era el poder de Dios, que aunque estaban
1: amén.
0: Caminando en el desierto, ahí estaba la presencia de Dios.
1: Amén.
0: Algo bien importante, algo que me deja así como sorprendido,
1: amén,
0: que
1: hermano.
0: Estaban en el desierto y duraron 40 años. Algo sobrenatural.
1: Wow.
0: Es imposible que alguien dure 40 años en un desierto.
1: Amén.
0: Es imposible, pero cuando Dios está en el asunto, lo imposible se vuelve posible.
1: Amén. Gloria a Dios.
0: Todo desierto que el hombre pasa no es para muerte.
1: Amén.
0: Es porque algo grande se aproxima.
1: Gloria
0: y esa es la verdad.
1: Amén.
0: Porque
1: no
0: Dios

0: había prometido al pueblo de Israel que venían tiempos diferentes. Él había prometido acampar a un lugar donde fluía leche y miel.
1: Amén.
0: Eso es lo que había prometido. La promesa de Dios. Y la promesa se cumple. Dios no es hombre para mentir.
1: Amén.
0: Lo que él dijo, lo cumple. Y se ve en el libro de Josué, se ve que él ha cumplido cuando
1: su palabra.
0: Ellos heredan esas tierras prometidas.
1: Amén.
0: Gloria y eso a Dios. Es lo más importante, que aunque el desierto no dura.
1: No dura para siempre.
0: No dura para siempre.
1: Amén.
0: Tu desierto no dura para siempre.
1: Gloria
0: tu desierto tiene fecha de caducción.
1: Amén.
0: Tu desierto tiene fecha de expiración. Eso se va a cancelar.
1: Gloria a Dios.
0: Espera en Dios.
1: Amén.
0: Dios lo va a hacer.
1: Amén.
0: Dios está contigo.
1: Amén, hermano. Gloria
0: Dios
1: a Dios.
0: Dios es bueno, hermano. Dios es
1: Aleluya.
0: Bueno. Y tenemos que seguir confiando en esa presencia hermosa de Dios.
1: Amén.
0: Que Él es el que nos ha sacado y nos da la victoria todos los días.
1: Amén. Gloria a Dios, hermano. Es bueno escuchar palabra de Dios, porque hay pensamientos en nuestro cerebros que de repente vienen a confundirnos, a querernos hacer creer de que los desiertos de Dios son para perpetuos
0: no.
1: y para matar. Todo lo contrario, Dios lo que hace es preparar a sus hijos, preparar a sus amigos para los próximos niveles espirituales de gloria y honra para Él. Cada día más, no es restar, sino sumar en la presencia de Dios, hermano pastor, porque cuando sentimos que vamos decayendo, la oración es el arma, ese es el arma del cristiano, la oración, la perseverancia, la persistencia en el camino de Dios. Eso es lo mejor que puede hacer todo ser humano, pero lamentablemente hay corazones duros, hay corazones de hierro todavía, que no quieren comprender que la palabra de Dios es amor, que la palabra de Dios restaura, que levanta, y que la palabra de Dios no es vana, sino es viva, como
0: amén,
1: Él,
0: amén.
1: Vivo. Porque nosotros hemos creído en un Dios vivo, no en un Dios muerto.
0: Gloria
1: si nos
0: a Dios.
1: Preguntan a dónde está el cuerpo de Cristo, no tenemos que decir que está en ninguna tumba. Porque Él está vivo,
0: amén,
1: Él está
0: amén,
1: vivo
0: amén.
1: Y vivirá para siempre.
0: Amén.
1: Esa es la fe del cristiano, esa es la fe del que los que queremos caminar en el camino de Dios. Es así, amados hermanos, que hemos tenido ese hermoso placer de poder llevar esta palabra de fe, esa palabra de restauración a sus hogares, amados hermanos, sin antes decirles de que estaremos a esta hora todos los sábados, hermanos, que Dios nos permita estar en este lugar llevando esa palabra, llevando esa fortaleza para todos aquellos que necesitamos esa palabra que nos levante, que necesitamos esa mano que nos levante en el nombre de Dios. Así lo vamos a hacer. Así que estamos acá para poder llevar esa palabra, amados hermanos, para que Dios nos bendiga, nos lleve con bien hasta nuestros hogares y que podamos hacer la voluntad de Él, que podamos caminar por ese sendero donde Él nos ha marcado ya el camino. No podemos desviarnos, no podemos ignorar esa verdad, esa realidad, que Cristo solo es uno, no hay más a quien adorar o a quien darle la gloria y la honra. Dejamos con ustedes a nuestra hermana Gilma, con esa poderosa hogar, hasta ese matrimonio o esa familia que necesitamos oír esa oración que va al trono del celestial. Ahí dejamos con ustedes a nuestra hermana Gilma con esa poderosa oración.
2: Gracias, Dios amado, por esa palabra que compartieron mis hermanos. Gracias, Señor amado, porque yo sé, papito lindo, que has sido Padre y va a restaurar muchas almas, Señor amado, que están sedientas de una palabra, Dios amado, donde quiera, Señor, en cualquier lugar, Señor amado, hasta donde llegue la señal de la radio, pastor amado Padre. Gracias le damos por esta

0: noche preciosa que usted permitió que estuviéramos en esta radio, Padre de la Gloria, porque solamente usted puede permitir todo, amado Padre. Gracias, Dios amado, por todo lo que va a seguir haciendo, mi Dios amado. Bendiga a nuestro pastor, Padre de la Gloria, por esa palabra preciosa que compartió en esta noche. Yo sé que no ha sido en vano, porque yo sé de que muchas personas están escuchando la radio, pastor, y ha llegado hasta el corazón, mi Dios amado, para que restaure esos corazones, esas mentes, mi Dios amado, para que vean, Padre de la Gloria, que el tiempo ya está cerca, mi Rey de Gloria. Ya no tenemos que perder ni un momento, mi Dios amado. Tenemos que estar, Dios amado, atentos a la palabra que comparten nuestros pastores, mi Dios amado, a través de esa radio, Padre. Ya nadie puede estar, Señor amado, diciendo que nunca escucharon una palabra preciosa, porque hay radios, Señor, que llegan hasta lo más lejanos, mi Dios, aquellos cantones, mi Dios amado, donde escuchan esa radio, Padre. Ya no pueden estar diciendo que no han escuchado palabra de Dios. Gracias le damos por esta día que usted ha permitido que estemos en este lugar, amado Padre. Muchísimas gracias, Dios amado. Bendecimos esta radio grandemente. Bendecimos, Señor, al joven, Padre de la Gloria, que está atento en este lugar, amado Padre. Gracias, Padre de la Gloria, lo bendecimos grandemente. Y bendecimos todas esas familias que han escuchado esa palabra, mi Dios amado. Muchísimas gracias, amado Padre. Gracias, Padre, gracias, Hijo y Espíritu Santo. Amén y amén.
1: Gloria a Dios, amados hermanos. Agradecemos al Creador por este hermoso privilegio que nos ha prestado de poder estar en esta radio, unificando criterios, unificando pensamientos, como dice la palabra de Dios, que estemos todos en un solo sentir y en un solo pensar, amados hermanos. Así es que les agradecemos que hayan estado atentos, amados hermanos, a la palabra que Dios envía a esta hora de la noche, este sábado caluroso, rico en una lluvia que ha caído en la ciudad de Santa Ana. Les deseamos una feliz noche y que Dios, amados hermanos, los bendiga hoy, mañana y siempre.

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2: Buenas noches a todos los que sintonizan Radio Pastor. En esta noche del día sábado 4 de abril del año 2026. Hermanos, hermanas, amigos, sean bienvenidos a este programa llamado Cristianos al Día. Estamos en un nuevo horario, a las 8 de la noche. Normalmente salíamos a las 8 y media, pero por alguna razón estamos cumpliendo con este nuevo horario, con esta nueva forma de adaptarnos a este horario, pero aquí estamos, una vez más, gracias a Dios por la provisión que Él nos da, gracias a Dios por esta grandísima oportunidad de poder llegar a sus hogares. Esta noche, amado hermano, amigo que sintoniza la radio, quisiera dar unas noticias, presentarles noticias, y para los que son nuevos se preguntarán por qué doy noticias si aquí no es un noticiero. Pero el afán de venir y presentar noticias es porque el programa lo dice, Cristianos al Día. Es decir, de que nosotros como creyentes, no como cristianos, no como estos, no como pentecostales, no como estos ni como el otro, sino como aquellos que creen que la sangre de Jesús nos limpia de todo pecado y que por Él nosotros somos y seremos salvos, aprovechamos la valiosa oportunidad de ponerle a este programa así, Cristianos al Día. Y vuelvo a repetir, ¿para qué? Para que estemos informados de todo lo que está pasando alrededor del mundo entero y podamos saber que el día del Señor cada día se acerca más. Que la esperanza de su venida se acerca cada día más. Y que no nos debe de preocupar, no nos debe de afligir, no nos debe de asustar, de atemorizar, ni de tener miedo. Porque de todas formas, Él prometió que no nos iba a dejar solos y que iba a estar con nosotros todos los días hasta el fin del mundo. Así que esta noche quiero dar noticias, pero también quiero animar a todos aquellos que quizás hoy están tristes. Quisiera animar a todos aquellos que hoy están enfermos. Quisiera animar a todos aquellos que hoy están pobres económicamente. Quisiera animar a todos aquellos que están tristes porque las ventas están bajas. Quisiera animar en esta hora a todos aquellos que tienen cosas que de repente no las pueden saber todas las personas. ¿Sabe por qué le quiero animar? Porque tenemos un rey, tenemos un señor que vive y que tiene el control de todas las cosas. Aunque nosotros no nos enteremos, aunque nosotros no veamos una solución, hay un Dios que pelea por nosotros y ese es el Dios de Israel. Por eso, hermano, aprovechando, la palabra de Dios dice, venid a mí, todos los que están cansados y cargados, que yo los haré descansar. Hermano, si usted ha venido en esta noche, está escuchando este programa cansado, cargado, con deudas, con problemas, problemas con los hijos, problemas matrimoniales, como sea, aprendamos a descansar en el Señor. Porque créame que en nuestras fuerzas podemos lograr algo, pero no vamos a vencer. Pero si dependemos de Él, sé que algo bueno puede ocurrir. Así que en esta noche quisiera dar unas noticias breves, simplificadas, y traigo la motivación de alertarlos a todos ustedes, pero eso lo daré en la última noticia. Quiero decirles en esta noche que, perdón, que hay un ultimátum explosivo a través del señor Donald Trump cuando activó la cuenta regresiva y ha dado solo 48 horas a Irán para firmar un acuerdo que desataría el infierno en el estrecho de Hormuz y en ese país. El presidente de Estados Unidos exige la reapertura inmediata del estrecho de Hormuz y advirtió en sus redes sociales que el tiempo se agota para evitar una ofensiva mucho más devastadora contra el régimen. Noticia número 2. Escuche esto, por favor. Me parece bastante interesante también. Y es que, perdón, la tensión en el aire continúa porque Irán ofreció una valiosa recompensa en dinero a todos los civiles que ayuden a capturar al tercer piloto estadounidense que está desaparecido, que ha sido tras el derribo de un avión F-15. Y perdón, y las fuerzas de Estados Unidos han logrado rescatar a dos tripulantes, pero la Guardia Revolucionaria de Irán busca intensamente al oficial que sigue perdido en territorio enemigo. Imagínese usted qué difícil ha de ser caer en tierra enemiga en una guerra como la que se está librando. Hermano amado, usted que me escucha, oremos. Oremos por esto que está sucediendo en Oriente Medio. Hay una crisis histórica en la OTAN. El secretario general Mark Rutte viajará de emergencia a la Casa Blanca para intentar frenar la ruptura total de la alianza de la OTAN, porque este señor Donald Trump, como no le han ayudado en la guerra que está librando en Medio Oriente, él ha dicho de que así como Estados Unidos ha librado muchas veces a Europa de catástrofes, pero que él no se ha sentido respaldado por este organismo llamado OTAN. De manera que Donald Trump amenazó con abandonar la OTAN debido a que muchos países europeos, como acabo de mencionar, se niegan a colaborar militarmente en el control del estrecho de Hormuz, dejando a Estados Unidos básicamente solo con la presión en contra. Seguramente usted se preguntará, Bonnie, ¿por qué menciona tanto el estrecho de Hormuz? Bueno, aquí va la razón por la cual lo menciono tanto. Fíjese que hay un giro inesperado. Antes de mencionar lo último, la India volvió a comprarle petróleo a Irán después de 7 años de bloqueos debido a la crisis energética mundial. Las refinerías indias han decidido ignorar las presiones de Estados Unidos para abastecer su enorme demanda interna, argumentando que tienen total flexibilidad comercial para comprar crudo de cualquier región geográfica. Ahora bien, escúcheme esto. ¿Se dio cuenta que dije crisis energética mundial? Hermano que me escucha, si esto no mejora, si Dios no tiene compasión de la humanidad, de aquí a días, de aquí a semanas, de aquí a meses, todo el mundo nos la vamos a ver a palitos. La gasolina ya está cara. Para los que tenemos algún vehículo, echarle $10 de gasolina todavía está un poco flexible, al menos aquí en el país. En otros lados ya no hay gasolina, se los mencioné el sábado pasado. Ok, cualquiera me diría, bueno, yo no me preocupo porque yo no tengo ni carro. Pero para eso uso el bus, no hay problema. Pero el gas licuado, es decir, el gas propano, se nos va a venir por las nubes. Y todos, cualquiera dirá, bueno, pero es que a mí el gas me duran 2 o 3 meses. Sí, hermano o amigo, pero piense en todos aquellos que venden comida, que hacen pupusas, que hacen tamales, que hacen tortillas. Se va a poner cara la vida. Y aquí no nos podemos abastecer de energía, porque como somos un país pobre, no tenemos ni para comprar de esos paneles solares. Pero usted puede ver las noticias alrededor del mundo entero que ya hay muchas personas que están por racionar la gasolina y hay otros que van a estar viviendo en alguna manera sin luz durante periodos de tiempo prolongados. No voy a decir los países porque me extendería mucho con la noticia. Así que, hermanos creyentes en el Señor, pongámonos a orar. Porque no sabemos, el costo de la vida se va a elevar, porque usted sabe que para que nos lleven comida a nuestras ciudades tienen que usar camiones y como la gasolina va a estar más cara, ¿qué cree usted? La comida se va a poner más cara. Tenemos que orar. A eso quiero invitarlo en esta noche. Y bueno, aprovechando, solamente me voy a quedar en esas noticias. Quiero decirle a usted en esta hora, con las escrituras, algo que me llamaba la atención durante la semana. Fíjese de que, ¿cómo le pudiera explicar? Porque no traigo un bosquejo así tan claro, pero creo que si Dios nos ayuda, le quiero dejar un mensaje claro a usted en esta hora sobre algo. Usted ha escuchado la palabra Hosanna. De hecho, hasta hay cantos, ¿verdad? Hay cantos. Yo no sé cómo la iglesia tradicional cantará ese canto Hosanna, pero yo sí recuerdo cómo nosotros lo cantamos en la iglesia. ¿Por qué digo todo esto? Porque la palabra Hosanna es una palabra que se usa en algunas canciones o en algunas alabanzas, mejor dicho. Pero especialmente el Domingo de Ramos, que le llaman, que viene siendo, si no me equivoco, bueno, no sé si fue el domingo pasado o o el día de mañana. Pero esta palabra Hosanna es de origen hebreo y fue parte del grito de las multitudes cuando el Mesías entró en Jerusalén, que decían, Hosanna al Hijo de David. Bendito el que viene en el nombre del Señor. Hosanna en las alturas, gritaban esas gentes. Usted lo puede encontrar en Mateo capítulo 21, versículo 9, cuando dice, y la gente que iba delante y la que iba detrás aclamaba diciendo, Hosanna al Hijo de David, bendito el que viene en el nombre del Señor. Esta palabra Hosanna a menudo se considera como una declaración de alabanza. Y viene siendo, esta palabra Hosanna viene siendo muy similar a la palabra Aleluya. Parece ser de que si usted dice Aleluya en la iglesia, es como que usted esté diciendo Hosanna. O como que si usted diga Hosanna, está diciendo Aleluya. Pero ¿sabe qué? Pero en realidad, la palabra Hosanna es una súplica. ¿Pero una súplica de qué? Es una súplica por salvación. No quiero ser muy adoctorado aquí y verme como que fuera un maestro de la Biblia, pero escuche esto. Las palabras con la raíz hebrea se encuentra en el Salmo 118, versículo 25. Y lo vamos a leer, que dice así, mire hermano, el Salmo 118, versículo 25. Escuche lo que dice. Oh Jehová, sálvanos ahora, te ruego, oh Jehová, que nos hagas prosperar ahora. Hermano, esto que acabo de leer, hasta dan ganas de orar. Pero siguiendo en la parte esta, que dice, oh Señor, sálvanos ahora, te ruego. Las palabras yasha significa liberar, significa salvar. Y la palabra ana con doble N viene a significar como rogar, como suplicar. Entonces aquí es donde se combinan estas palabras para formar la palabra traducida, vuelvo a repetir, hosana. Literalmente significa, te suplico que salves. O por favor, libéranos. Escuche esto. Entonces, mientras Jesús cabalgaba el asno rumbo a Jerusalén, la multitud estaban perfectamente en lo correcto cuando gritaban, ¡Hosana! Estaban reconociendo a Jesús como su Mesías, como una evidencia cuando decían, ¡Hijo de David! Su clamor era uno de salvación y un reconocimiento de que Jesús era el único que podía salvarlos. Pero más tarde, ese mismo día, Jesús estaba en el templo y los niños que allí se encontraban gritaron nuevamente, ¡Hosana al Hijo de David! Eso usted lo puede ver en Mateo capítulo 21, versículo 15, cuando dice, pero los principales sacerdotes y los escribas, viendo las maravillas que hacía, y a los muchachos aclamando en el templo y diciendo, ¡Hosana al Hijo de David! ¿Sabe qué pasó con ellos? Se indignaron. Imagínese usted que los jefes de los sacerdotes y los maestros de la ley estaban ofendidos. Y seguramente dijeron, ¿estás oyendo lo que están diciendo estos? Y Jesús les dijo, si nunca leísteis de la boca de los niños y de los que maman, perfeccionaste la alabanza. Eso lo puede encontrar usted en Mateo capítulo 21, versículo 16. Hermano, al decir Hosana, la gente estaba clamando por salvación. Y esa es exactamente la razón del por qué Jesús había llegado. Pero lastimosamente, dentro de una semana, después de que a Jesús le habían dicho Hosana, es decir, sálvanos, Jesús estaría colgado en una cruz. Ahora que le dije esto, hermano, quiero que usted lo escuche de otra forma. La palabra Hosana, quizás lo ha cantado mil veces, pensando que es una alabanza a Dios. Pero lo que pocos conocen es que en el hebreo original, esta palabra no es una alabanza, es un grito de auxilio, es un grito de auxilio desesperado, una súplica, un clamor. Y aquí está lo impactante. La misma multitud que gritó Hosana el domingo, pidió su muerte el viernes. ¿Qué pasó en esos pocos días? Si usted no entiende el significado grande, enorme de esta palabra, por favor póngase a pensar. ¿Qué pasó en esos pocos días? Si usted no entiende el significado grande, enorme de esta palabra,

el verdadero significado de esta palabra Hosanna. Y por qué entenderlo, puede cambiar su vida de oración para siempre. A ese punto quiero que lleguemos. Una vez más, escuche, la palabra Hosanna viene del hebreo, que es una combinación de dos palabras. Hoshía y, hermano, Hoshía significa salva, libera, rescata. Y na significa ahora. Por favor, te ruego. Juntas significan salva, salva ahora. Por favor, eso era lo que decían en Hosanna. Salva ahora, por favor. No es una celebración, hermano. Es una súplica. No es un aplauso. Es un clamor. Es el grito de alguien que sabe que no puede salvarse a sí mismo. Por eso clama por una intervención divina. Esta palabra, esta palabra viene del Salmo 118, versículo 25, que se lo dije anteriormente. Era parte de los salmos que los judíos cantaban en las tres grandes fiestas, hermano. En Pascua, Pentecostés y en Tabernáculos. Ahora imagínese la escena. Cientos de miles de peregrinos llegando a Jerusalén en la Pascua, cantando, recordando cómo Dios liberó a sus antepasados de Egipto. Y en medio de esa multitud entra Jesús, wow, montado en un burro, hermano, cumpliendo la profecía de Zacarías, la de Zacarías capítulo 9, versículo 9, donde dice que el príncipe iba a entrar en algo humilde, y la multitud grita, Hosanna, bendito el que viene en el nombre del Señor. Pero aquí viene, hermano, quizás lo poco o lo más importante de todo. Esa misma palabra que gritaron con esperanza se convirtió. ¿Saben qué se convirtió? En silencio días después. El domingo entró triunfante Cristo. Pero el viernes fue crucificado. La misma multitud que agitaba palmas pidió su sangre delante de Pilato. La misma boca que gritó Hosanna gritó crucifícale. ¿Pero qué pasó? ¿Por qué? ¿Qué pasó en esos pocos días? Pasó esto. Ellos esperaban un libertador, un rey, un señor. Un rey que expulsara a los romanos. Un rey que restaurara el trono de Israel. Pero Jesús no vino a liberarlos. Vino a liberarlos del pecado. No vino a cambiar su gobierno. Vino a cambiar su corazón. No vino a darles libertad terrenal. Vino a darnos vida eterna. Y aquí es donde Hosanna se vuelve personal. Para usted y para mí. Porque usted también seguramente ha gritado Hosanna. Quizás cuando estaba en un hospital. Quizás cuando no había esperanza. Quizás cuando la...

0: deuda no cuadraba. Quizás cuando usted no sabía cómo salir de un problema. Quizás cuando su matrimonio se rompía. Cuando la ansiedad prevalecía. Cuando usted sentía que quizás se ahogaba en un problema. Esa palabra hosana. Cuando usted escuchó, hubo un día que Dios le escuchó. Pero hay una advertencia más importante. Muchos hoy usan hosana como si la palabra tuviera poder en sí misma. Cuidado. El poder no está en la palabra. Está en quien escucha la palabra. Aleluya. Dios no responde a fórmulas, hermano. Responde a oraciones. Dios no responde a repeticiones vacías. Dios responde a clamores sinceros. En el cielo, según Apocalipsis, capítulo 7, los redimidos gritan hosana. Pero ahí, hermano, ya no es un grito de auxilio, es un canto de victoria. Aleluya. Aquí en la tierra, nosotros decimos, tenemos que decir hosana para que el Señor nos salve, para que el Señor tenga misericordia de nosotros, para que digamos, sálvanos. Pero en el cielo será, o en el lugar donde estemos, gracias. Porque nos salvaste. Esta es la belleza del Evangelio. Que hosana en la tierra. Se convierte en un aleluya en el cielo, hermano amado. Aquí la religión nos confunde. Nos enseña a cantar hosana sin sentirlo. Muchas veces sin saber. A levantar banderas sin entender lo que cantamos. Lo usamos como una expresión simple. Pero el verdadero hosana nace de la humildad. Nace cuando reconoce que usted no puede solo. Nace cuando admite que necesita ayuda. Nace cuando deja de confiar en usted mismo. Y empezamos a clamar a Dios. Si hoy está en un momento difícil, hermano, en donde solo puede decir hosana, yo quiero decirle que Dios lo está escuchando. Se nos acaba el tiempo, hermanos. Que Dios lo bendiga.
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Pedimos siempre de sus oraciones a que pues usted pueda orar por este ministerio radial, por cada uno de los que laboran en esta emisora. Confiamos que Dios nos dará la victoria y Él será glorificándose en lo que es este proyecto de Radio Pastor. 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

buenas noches, hermanos. Gracias por estar en sintonía de Radio Pastor. Sean todos bienvenidos a nuestro espacio de Cuerdas y Voces por Siempre. En este día sábado, noche de día sábado, estamos a fecha 11 de julio.

0: Bien, esta noche, hermanos, estamos iniciando entonces Cuerdas y Voces por Siempre. Vamos de 8:30 a 11 de la noche, 2 horas y media de la transmisión de este espacio. Saludo para nuestra audiencia a través de la frecuencia 97.3 del FM. Y también saludo para nuestros hermanos a través de las redes sociales. Gracias por estar en nuestra sintonía. Por supuesto, motivándole para que usted se pueda reportar con nosotros. Y con muchísimo gusto le estaremos programando su alabanza del género de cuerda. Por acá tenemos a nuestro hermano Gilberto Flores. Él nos está patrocinando la primera media hora. Dios bendiga a nuestro hermano. Quedan disponibles 2 horas para que usted sea parte de esta bendición. Dios le bendiga.
1: Hola, buenas noches.
0: Buenas noches, hermana.
1: Mire, hablo de aquí de Candelaria, pidiéndole una alabanza.
0: Claro que sí.
1: Ay, disculpe, que casi no me la puedo, pero oigo el programa de ustedes siempre. Pero quisiera una de los Alvarados.
0: ¿De los Alvarados? ¿Cualquiera de los Alvarados?
1: Sí, por favor, le agradezco mucho. Perfecto. Y pues deseándole muchas bendiciones y que el programa siga adelante porque lo edifica uno.
0: Amén, hermana.

0: Muchas gracias.
1: Muchísimas gracias. Pase muy buenas noches.
0: Amén, hermano, igual. Bien, ahí está mi hermana reportándosenos. Saludos hasta Candelaria de la Frontera. Nosotros continuamos acá con el espacio de Cuerdas y Voces por Siempre. En esta noche especial, noche lluviosa, por cierto, acá en Santa Ana. Y esto ha venido a refrescarnos, hermanos. Así es que le damos gracias a Dios por la lluvia pues que nos está enviando ahora. Recuerde, hermano, usted que está pendiente en nuestras redes sociales, puede realizar su comentario. Ahí en el en vivo de Facebook, realice su comentario y con muchísimo gusto, pues ahí le vamos a dar lectura para que usted, por supuesto, pueda participar.

Ahí sigue disponible nuestro teléfono de cabina. Recuerde que la línea a activar es el 2415-1436 y nuestro WhatsApp para que usted pueda enviarnos sus mensajes 7657-6093. Tenemos aproximadamente media hora, hermano, para que usted se pueda reportar. Media hora acá de sección de reportes esta noche. Así que le invitamos para que usted pueda aprovechar estos minutos. Y acá nosotros, pues con mucho gusto, estamos para poder complacerles, hermanos y, por qué no decirlo, amigos que están en nuestra fiel sintonía. Saludos en los diferentes lugares. Hermanos que nos están escuchando acá en Santa Ana, hermanos allá en Chalchuapa, hermanos que también nos puedan estar escuchando allá en El Refugio, en Aguachapán, también estamos llegando. Así es que saludos para nuestros hermanos, saludos también para nuestros hermanos allá en San Sebastián, Salitrillo, El Porvenir, Dos Ríos, Ciudad Real. Y también saludo para los hermanos allá en Coatepeque, saludo para los hermanos, decíamos hace un momento, allá en Candelaria de la Frontera, en Lourdes, Colón. En fin, donde usted pues nos pueda estar acompañando la programación de esta noche, un saludo muy especial y esperamos que Dios Todopoderoso le esté bendiciendo de manera especial. Reiteramos ahí los saludos para los hermanos que nos sintonizan a través de nuestras redes sociales, en nuestra plataforma de Facebook, también a través de la radio en internet. Gracias por estar en nuestra sintonía. Agradecemos a nuestro hermano Gilberto Flores. Él está patrocinando la primera media hora esta noche. Que Dios bendiga a nuestro hermano por su valiosa colaboración. Ahí nuestro hermano nos está solicitando el tema Cuando Hablas Tú. Vamos a complacerle con mucho gusto, hermano, con la música de Los Voceros de Cristo. Y si usted desea colaborar, hermano, con la obra del Señor en esta noche, también tiene la oportunidad, ya que están dos horas totalmente disponibles. Ahí está el teléfono, hermano, para que usted lo pueda activar. 2415-1436. Y si desea enviarnos sus mensajes, no se le olvide, ahí está nuestro WhatsApp 7657-6093.

0: Un saludo para nuestra hermana Arely de Pérez. Saludos también para Maricel Hernández. Saludos para nuestra hermana Olga Martínez. Son personas que están pendientes a través de Facebook y están reaccionando a nuestro en vivo. Así es que un saludo muy especial. Por acá tenemos esta nota de voz, la vamos a escuchar.
1: Sí, hermano, me puede complacer con un canto. Con Anita Morán. Quien le habla es Claudia Noemí Molina de Rivas. La escucho aquí en la colonia Matepec. Dios le bendiga.
0: Amén, amén. ¿Qué alabanza me dijo, hermana? Solo le logré escuchar que me dijo Anita Morán. No sé si me especificó por ahí el canto.
1: Sí, hermano, me puede complacer con un canto. Con Anita Morán.
0: No me dijo entonces ahí nuestra hermana. Bueno, si desea escuchar a uno de Anita Morán, hermana, ahí le vamos a seleccionar uno entonces de nuestra parte. Por acá seguimos con más reportes. Por ahí nos dicen, hermano Elías, Dios me le bendiga. Muchas bendiciones. Vamos a ver por acá. Me complace con la alabanza La Palmera. Claro que sí, hermano Oliver. Estamos pendientes, hermano. En cualquier momento, pues ahí nos ponemos en contacto, hermano, para ir a visitarle por la ofrenda. Dios le bendiga.
2: Aló, me quiere poner una alabanza, hermano.
0: ¿Cuál es, hermano?
2: Vuelve con Joel Ruano. Pero, oiga, me quiero pagar media de la oración en la mañana. Y 5 para votación también en la oración de la mañana.
0: Perfecto, hermana. Ahí la vamos a anotar, hermana Gloria.
2: Vaya pues, hermano, Dios se lo bendiga, pase buen día.
0: Amén, bueno, hermano.
2: Buenas noches.
0: Buenas noches es la cuestión. Sí, bueno, gracias, hermanita, igualmente.
2: Vaya pues, hermano,
0: Amén. Dios se lo bendiga. Amén. Bueno, ahí teníamos a nuestra hermana Gloria de Barrera. Gracias, hermana, por estar en nuestra sintonía. Saludos ahí para nuestra hermana hasta Cantón Portezuelo. Así es que saludos especiales ahí en Cantón Portezuelo a nuestra hermana Gloria de Barrera. Gracias, hermana, por apoyar este ministerio radial. Ahí está nuestra hermana reservándonos media hora, decía, para la oración de la madrugada y media hora para voces de Sion de 4 de la mañana. Así es que es de bendición ahí el patrocinio de nuestra hermana. Y la línea, hermano, sigue disponible para que usted también se nos pueda reportar. El 2415-1436. 2415-1436. Y nuestro WhatsApp para sus mensajes 7657-6093. Vamos a escuchar acá.
3: Anita Morán, soy peregrino aquí. La misma, la que le acaba de hablar.
0: Soy peregrino. Perfecto, hermana. Ahí estamos bien. Entonces, hermana, con mucho gusto le vamos a programar esa bonita alabanza que nos está solicitando. Usted puede seguir solicitando sus cantos, hermanos, en esta hora de la noche al 2415-1436. 2415-1436. Ahí, hermano, pues siempre motivándole para que se pueda reportar y poder aprovechar, hermano, estos minutos de la sección de llamados. Dios le bendiga.
2: Te quiero decirle que en la mañana no le voy a hablar, pero me puede poner una alabanza de Te Seguiré con los Martínez.
0: ¿Te seguiré de quién, me dice?
2: Con los Martínez.
0: De los Martínez. Y para esta noche, ¿cuál me dijo, hermano?
2: Ese fue el Ruano.
0: ¿Cuál me dijo?
2: Vuelve.
0: Vuelve. Vaya, perfecto, hermana Gloria. Ahí vamos a estar pendientes.
2: Vaya, pues.
0: Bueno, gracias. Dios le bendiga.
2: Gracias, buenas noches, hermano. Dios le bendiga.
0: Amén. Bueno, ahí está mi hermana. Con mucho gusto le estaremos complaciendo, hermana Gloria. Gracias ahí por comunicarse con nosotros. Seguimos acá. Vamos a escuchar esta llamada. Dios le bendiga.
4: Bendiga, hermano.
0: Amén, hermano.
4: Con placer, con una alabanza.
0: ¿Cuál desea escuchar?
4: No, pretextos.
0: ¿Pretextos? Claro que sí.
4: Saludo a todos los que trabajan en la radio y a toda la audiencia que escucha la radio.
0: Amén. Gracias, hermano.
4: Feliz noche.
0: Feliz noche, hermano. Bueno, ahí está mi hermano comunicándose. Muchas gracias por estar en nuestra sintonía. Con mucho gusto le estaremos complaciendo también con la alabanza que nuestro hermano pues nos está solicitando. El teléfono sigue disponible, hermano, nuestro WhatsApp. Un saludo para el hermano Carlos Morán, que por ahí nos está saludando.

0: Les recordamos, hermano, que tenemos disponible 2 horas de este espacio para que usted pueda colaborar con nosotros. Solamente tenemos ahí el patrocinio de nuestro hermano Gilberto Flores. Dios bendiga a nuestro hermano. Es de bendición ahí que nuestro hermano pues nos esté colaborando con media hora. Así es que tenemos disponible, hermanos, de 9 hasta las 11 de la noche, 2 horas de este espacio Cuerdas y Voces por Siempre. Si usted desea colaborar, ahí está la invitación, hermano, para que lo pueda hacer para la gloria del Señor. De igual forma, hermano, comuníquese a... Perdón, hermano, ya se nos trabó acá la lengua. Comuníquese para solicitar, hermano, sus alabanzas. Ahí estamos, por supuesto, recopilando los cantos que en breve hemos de programar. Dios le bendiga.
1: Dios le bendiga, hermano Elías.
0: Amén, hermano.
1: Estoy oyendo aquí por Comunidad Madre del Salvador.
0: Amén, qué bendición.
1: Quiero la alabanza La Noche Azul.
0: La Noche Azul, perfecto.
1: Quiero,
0: hermano,
1: colaborar con media hora.
0: Amén, hermano. ¿Su nombre, hermanito?
1: Samuel Antonio Castaneda.
0: Samuel Antonio Castaneda.
1: Sí, fíjese que yo le debo una hora hace varios meses y no me han llamado. Uh-huh. Me pueden buscarme a mediodía en la 25 calle Oriente, entre Tercera y Avenida Independencia Sur.
0: Perfecto, hermano. No sé si me regala ahí su numerito, hermano.
1: 61 47 10 82.
0: Permítame, 61 me dijo.
1: Sí.
0: 61 47. Ajá.
1: 10 82.
0: 47 10 82. Sí. Perfecto, hermano. Ahí nos ponemos en contacto, hermano. Oiga, y con mucho gusto le visitamos la semana que viene, oiga. Dios me lo bendiga, hermano. Gracias. Bueno, creo que perdimos ahí comunicación con mi hermano al final, pero ahí alcanzamos a anotar entonces a nuestro hermano que desea colaborar con media hora. Que Dios bendiga a nuestro hermano Samuel Antonio Castaneda. Ahí estamos ya completando una hora de patrocinio con la media hora de mi hermano. Y nos va quedando disponible 1 hora y media en este espacio de Cuerdas y Voces por Siempre. Si usted desea colaborar, ya sea con media hora, 1 hora, hermano, lo puede hacer para la gloria del Señor. Ahí sigue disponible nuestro teléfono 2415-1436. Seguimos esperando sus reportes. Y nuestro WhatsApp 7657-6093.

0: Bien, recibimos la siguiente llamada. Dios le bendiga.
1: Dios le bendiga, hermano Leia.
0: Amén, hermano.
1: Quiero la salud de aquí de Cantola.
0: Amén, hermano.
1: Quiero ver si me puede poner la banda a las puertas de la iglesia. No sé si la tiene, hermano.
0: Fíjese que se la debo, hermano, porque este programa no se puede en este programa. ¿Algo otra que desea de cuerda?
1: Ah, por ahí póngame una por ahí, pues, hermano, que la que usted considere.
0: Perfecto, hermano, con gusto.
1: Ah, bendición, hermano.
0: Amén, amén. Amén. Saludos ahí para mi hermano. Gracias por estar en nuestra sintonía. Ahí le estaremos complaciendo con mucho gusto. Así es que muchas gracias a nuestros hermanos por los reportes que nos están realizando. Recuerde, hermano, que al colaborar usted tiene dos opciones. Nos puede visitar acá, hermanos, las instalaciones de la radio siempre están en el mismo lugar, en Segunda Avenida Sur, entre 13 y 15 calle Poniente, casa número 63, Santa Ana, frente a Ignacio Bodyflex y a la par de la lavandería Dry Clean. Así es que acá mismo estamos, hermanos, para que usted pueda visitar también nuestras instalaciones. Y si no puede venir, hermano, nosotros con mucho gusto también le visitamos. Dios le bendiga. Bueno, se cortó por ahí la llamadita. Ha quedado disponible, hermano, nuestro teléfono.

Un saludo para nuestra hermana Margarita Peraza. Dice, buenas noches, me complace con la alabanza Gloria Sin Fin. Ahí le vamos a complacer a nuestra hermana con la alabanza que nos está solicitando. Es música a cargo del trío Bermúdez. Así es que con mucho gusto, ahí pues le complacemos a nuestra hermana que se está reportando a través de Facebook.

0: Dios les bendiga, buenas noches.
1: Me bendiga, hermano.
0: Amén, hermano.
1: Fue con placer con alabanza.
0: ¿Cuál desea?
1: Tirando la red.
0: Tirando la red.
1: Sí.
0: Muy bien, hermano, con gusto. Dios lo bendiga. Bueno, saludos ahí para nuestro hermano. Gracias por comunicarse. Ahí le vamos a complacer también con la alabanza que nos está solicitando. Usted puede seguir solicitando sus cantos, hermano. Tenemos ahí espacio. Llámenos al 2415-1436. Agradecemos a hermano Gilberto Flores, que gracias a Dios nos está patrocinando media hora. Tenemos al hermano Samuel Antonio Castaneda, que está colaborando también con media hora. Dios bendiga mucho a nuestro hermano. Todavía tenemos disponible, hermanos, hora y media de este espacio. Esperamos que usted pueda reportar su patrocinio, ya que el tiempo, hermanos, pues acá nos está avanzando. Y será de mucha bendición que usted pueda colaborar con nosotros en esta bendecida noche. También, hermanos, tenemos ahí disponible media hora del espacio de la oración de las 11. Dios bendiga a hermana Rutilia Vargas, que tiene reservado media hora. Y también tenemos disponible media hora de la oración en la madrugada a las 3. Así es que es lo que tenemos disponible, hermano. Si usted desea colaborar en agradecimiento con la obra del Señor, ahí le hacemos la invitación. Cada vez de que usted colabore, hermano, pues para nosotros es una gran bendición, porque usted se pone de acuerdo para que la señal de Radio Pastor siempre se mantenga al aire en el 97.3 del FM. Y recuerde, hermano, que todo esfuerzo, todo trabajo que se hace para la obra del Señor no es en vano. Eso, hermano, que usted aporta de todo corazón es bien recibido por el Señor. Y eso, pues, Dios lo bendice. Así es que, hermano, ahí está la invitación para que usted pueda colaborar con nosotros en esta hora de la noche. Reitero, tenemos hora y media disponible de este espacio de cuerdas, y también está disponible media hora de oración a las 11 de la noche y media hora a las 3 de la madrugada. Faltan 2 minutos para las 9 de la noche. Ya entre unos minutos, hermanos, vamos a las alabanzas. Mientras tanto, seguimos ahí haciéndole la invitación para que usted se reporte a nuestra cabina. Saludos ahí para nuestra hermana Ángela Díaz, que dice: buenas noches, hermano, me puede complacer con la alabanza "Dios es mi aliento". Bendiciones y feliz noche. Saludos, hermana Ángela Díaz, gracias por estar con nosotros a través de el en vivo de Facebook. Ahí le complacemos.

solamente falta un minuto para las 9 de la noche, un minuto para las 9 de la noche. Para nuestros hermanos que recién quizás nos sintonizan, dimos inicio, hermanos, a las 8:30 con el espacio de Cuerdas y Voces por Siempre. Así es que ahí estamos, hermanos, con los llamados en este momento. Le invitamos para que usted se pueda comunicar con nosotros. Hay hermanos que quizás fueron al culto. Qué bendición, ¿verdad? Y ya están en sintonía de la señal de Radio Pastor, la voz del amado, en el 97.3 del FM. Si usted está cenando, también buen provecho, hermano. Muchas gracias por dejarse acompañar de Radio Pastor, la voz del amado, en la frecuencia 97.3 del FM. Y siempre saludando ahí a nuestros hermanos que están a través de la plataforma de Facebook. Gracias por estar en nuestra sintonía. Nos quedan algunos minutos, hermano, así es que le invitamos para que usted se nos pueda seguir comunicando al 2415-1436. ¿Desea escuchar alguna alabanza? Ahí está la línea disponible. Y también si desea colaborar con la obra del Señor, lo puede hacer voluntariamente, hermano. Será de mucha bendición. Reitero lo que tenemos disponible, hora y media de este espacio de cuerdas. Y también tenemos disponible media hora de la oración de las 11 y media hora de oración de las 3 de la madrugada.

0: Dios le bendiga.
1: Dios le bendiga, hermano Elías.
0: Amén, hermana. Dios me le bendiga.
1: ¿Me puede llevar en oración, hermano?
0: Amén, hermana. Claro que sí.
1: Y me pone alas de paloma.
0: Perfecto, hermana. Con gusto.
1: Dios le bendiga.
0: Amén, amén. Saludos ahí para mi hermana Santos Hernández. Gracias, hermana, por estar en nuestra sintonía. Por ahí le vamos a complacer con la alabanza que nuestra hermana está solicitando.

9 de la noche con 4 minutos. Bueno, ya pasan 4 minutos, hermanos, de las noticias por seguir en sintonía de la señal de Radio Pastor. Estamos transmitiendo el espacio de Cuerdas y Voces por Siempre. Agradecemos a hermano Gilberto Taneda, que gracias a Dios pues están colaborando con media hora cada uno de este espacio. Tenemos disponible, hermanos, hora y media. Le invitamos para que nos ayude a completar este patrocinio de Cuerdas y Voces. Animamos ahí al pueblo del Señor. Dios me le va a bendecir, hermanos. Si usted desea colaborar con media hora, será de mucha bendición, hermanos. Recuerde que por media hora usted da una ofrenda de $5. 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Queremos agradecer a nuestros hermanos que siempre están pendientes, atentos de bendecir este ministerio radial. La radio, hermano, pues es de mucha bendición. Y qué bueno, hermano, que usted pues es parte de este esfuerzo evangelizador que lleva a cabo Radio Pastor 97.3 FM.

Ahí está el teléfono para que lo active, 2415-1436. Y también tenemos el WhatsApp 7657-6093. Le motivamos, hermano, para que usted pueda comunicarse con nosotros. 2415-1436 y el WhatsApp 7657-6093.

0: Solamente vamos a recopilar, hermanos, el patrocinio de este espacio y luego, hermanitos, pues nos vamos ya a gozarnos con las alabanzas en esta noche de día sábado. Está disponible, tenemos solamente una hora patrocinada y también tengo disponible media hora de la oración de las 11 de la noche y media hora de oración de las 3 de la madrugada. Si usted, hermano, pues ha estado pensando en bendecir a Radio Pastor, esta noche, hermanito, pues hay oportunidad para que usted disponga su corazón y pueda bendecir la obra del Señor en agradecimiento.
1: La paz que me da.
0: Ahí está la línea, no se le olvide, 2415-1436. Y tenemos el WhatsApp 7657-6093. ¿Será que están con frío ahí los hermanos en esta noche? Hay razón porque está bastante, bastante fresco el clima, ¿verdad? Pero haga su llamadita, hermano, y posteriormente pues nos quedamos ahí gozándonos con las alabanzas. Qué bueno, ¿verdad? Disfrutar de este rico clima, hermano, que Dios pues nos está dando en la noche de este día sábado. Le invitamos para que se nos pueda reportar y luego pues nos quedamos ahí deleitándonos con cada una de las alabanzas en este espacio de Cuerdas y Voces por Siempre. Por supuesto, hermano, usted que llame para colaborar, ahí puede solicitar su canto y con mucho gusto le vamos a estar complaciendo.

0: Dios le bendiga.
1: Le bendiga, hermano Elías.
0: Amén.
1: A la hermana Ida Ramos, de aquí de Cantón, Sertanillo.
0: Muy bien, hermana.
1: Hermano, mire, y esa alabanza del profeta valiente entra ahí en este.
0: Claro que sí, hermana.
1: Ah, pues me lo pone, por favor, hermana. Aquí estoy en sintonía.
0: Va, hermana, con mucho gusto. Dios le bendiga.
1: Bueno, mucho gusto, hermana. Feliz noche.
0: Amén, hermanita. Feliz noche. Bueno, ahí está nuestra hermana reportándose. Gracias, hermana, por comunicarse con nosotros. Hermana Ida, Dios le bendiga. Dios le bendiga. Hermana Santos, Dios le bendiga. Adelante, hermanita Santos, Dios le bendiga.
2: Póngame la hora y media.
0: Vaya, perfecto, hermana Santos.
2: Vaya.
0: Muchas gracias.
2: Dios le bendiga.
0: Dios le bendiga, hermana. Bueno, gracias ahí a nuestra hermana Santos Hernández por ayudarnos a completar este patrocinio de cuerdas. Dios le bendiga. Amén, hermano.
3: Se puede comprar con alabanza, que hace poco voy viniendo del culto.
0: Ah, sí, hermano.
3: No cabe ir la que me puede de los hermanos nuevos para la nueva tribu. Perdóname, señor, no sé qué
0: iba. Fíjese que no, hermano, esa alabanza sí no la tengo para este
3: caso. Póngame el bautista.
0: Perfecto, con gusto, hermano.
3: Ya está rico, no ha dejado de llover. Todo sí, chupadito, sí. Vino.
0: Sí, está fuerte la lluvia, hermano, pero sí, gracias. Hermano,
3: también sus niñas, sus papás, sus señores. Hermana Eriqueteño, hermana Yaque, hermana Dianita, hermano

0: hermano Grijalva, hermano Los Pinos, la hermana Victoria, el hermano Francisco Paredes, el hermano Ernesto Cardona y el hermanito Conde también. Dios me bendiga, que me guarde, que no hay que echar uno para atrás. ¿No?
1: Así es, hermano.
0: Vaya, hermanito, Dios me bendiga.
1: Amén, hermano, amén. Bueno, saludos ahí para mi hermano Néstor. Muchas gracias, hermano, por estar en nuestra sintonía. Solamente nos está haciendo falta, hermano, el patrocinio de media hora de la oración de las 11 y media hora de oración de las 3 de la madrugada. Ahí usted nos puede llamar, hermano, y será de mucha bendición.
2: Dios bendiga, hermano. Dios bendiga, hermano Díaz.
1: Amén, hermano.
2: Póngame media hora ahí, hermano, de oración de las 11, hermano.
1: Perfecto.
2: Me dio una oración por ahí, hermano Díaz. Me dio una oración. Estoy bastante malo de la peste que andan dando, hermano. Dios me lo bendiga, hermano. Póngame media hora ahí, hermano, de las 11, oración de las 11.
1: Perfecto. Muchas gracias, hermano Francisco Paredes. Ahí pues le agradecemos a nuestro hermano por apoyarnos con media hora de la oración. Vamos acá.
2: Saludos, mi vida, hermano Ernesto Linares. Por ahí veo que está saludando, mi hermano.
1: Perfecto, ahí está el saludo de parte de hermano Francisco Linares. Alguna alabanza que desee escuchar, hermano Francisco, ahí también la puede solicitar. Y con mucho gusto le estaremos complaciendo. Solamente está disponible media hora de la oración, hermanos, 3 de la madrugada. Usted puede colaborar con nosotros. Media hora de la oración de las 3 de la madrugada tengo aún disponible.
2: La de Benito, hermano, la de Benito, hermano. Bendiciones, varón, bendiciones.
1: Amén, ahí le vamos a complacer. Gracias, hermano, por reportársenos. Con mucho gusto, pues ahí le complacemos a nuestro hermano con la alabanza que nos está solicitando.

Queremos agradecer, hermanos, a los patrocinadores en este espacio. Estamos con 2 horas y media de Cuerdas y Voces. Media hora está patrocinando nuestro hermano Gilberto Flores. Media hora el hermano Samuel Antonio Castaneda. Y 1 hora y media la hermana Santos Hernández. Dios bendiga a nuestros hermanos. Para la oración de las 11 tenemos a hermana Rutilia Vargas y nuestro hermano Francisco Paredes. Para la oración de la madrugada tenemos a la hermana Gloria de Barrera con media hora. Y media hora está disponible, hermano, si usted desea colaborar. Ahí nos puede llamar antes de iniciar con las alabanzas. El tiempo ya nos avanzó, hermanos, así es que si usted desea colaborar, llamarnos pues antes que inicie. 2415-1436, o nos puede mandar ahí un mensaje y será de mucha bendición su patrocinio para la oración de la madrugada, la media hora que nos está haciendo falta.

0: Bueno, iniciamos entonces ya, hermanos, con los cantos en la noche de este día sábado, en el espacio de Cuerdas y Voces por Siempre. Mientras tenemos ahí las alabanzas, hermano, usted puede reportar su patrocinio para la oración. La media hora que está disponible de las 3 de la mañana. Y también queda disponible, hermanos, hora y media del espacio Voces de Sion, de las 4 de la mañana. Hay hermanos que por A o B motivo pues no les agrada ahí llamar al aire, pero fuera del aire, hermano, también pues vamos a quedar ahí pendiente para que usted pueda llamarnos y así reservar los espacios, ¿verdad?, que aún tenemos disponibles. Nos quedamos ya, hermanos, escuchando las alabanzas. Bueno, permítame, voy a recibir esta llamada. Dios le bendiga.
1: Se le bendiga.
0: Amén, hermana.
1: Me pone a la media hora de las 3 de la mañana.
0: Vaya, perfecto, hermana Santos. Muchas gracias. Dios le bendiga. Bueno, ahí tenemos ya a nuestra hermana Santos Hernández, entonces, ayudándonos a completar la oración de las 3 de la mañana. Gracias por su valiosa colaboración, hermana. Dios me le bendiga mucho. Por ahí me dicen, Dios le bendiga, hermano Elías. Salúdeme a hermana Jacqueline, hermana Diana, dice, y póngame equivocado. Muy bien, ahí estaremos complaciendo con muchísimo gusto. Saludarse en nuestra sintonía en esta bendecida noche. Ahora sí nos quedamos ya con los cantos solicitados.

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Muy buenas noches, hermanos. Bienvenidos al espacio Momentos de Oración. En esta noche queremos agradecer a nuestros patrocinadores. Tenemos para Radio Pastor Santa Ana, a nuestra hermana Rutilia Vargas y a nuestro hermano Francisco Paredes. Dios bendiga a nuestros hermanos. Y para Radio Pastor Sonsonate, tenemos a nuestro hermano José Manuel Mejía. Gracias por colaborar con este ministerio.

Reiteramos los agradecimientos para nuestros patrocinadores acá en Santa Ana, hermana Rutilia Vargas y nuestro hermano Francisco Paredes. Y tenemos para Radio Pastor Sonsonate a nuestro hermano José Manuel Mejía. Dios bendiga de manera muy especial a nuestros patrocinadores de Momentos de Oración de las 11 a las 12 de la noche.

0: A continuación dejamos a nuestros hermanos que dirigen la oración, los esposos Ángel. Dejamos a mis hermanos ya dirigiendo este tiempo de oración. Adelante, hermano.
1: Gloria a Dios, Dios les bendiga. Queridos hermanos, sean bienvenidos a esta hermosa hora de oración, pidiéndole a nuestro Padre Celestial que conceda todas aquellas peticiones que usted tenga y aquella sanidad que necesita en su cuerpo, que sea el Jehová de los ejércitos dando a cada uno según conforme sea la voluntad de nuestro Dios. Vamos a leer un salmo, hermanos, para honrar la gloria de Dios. Dice así, Salmos 27:1. Jehová es mi luz y mi salvación, ¿de quién temeré? Jehová es la fortaleza de mi vida, ¿de quién he de temorizarme? Cuando se juntaron contra mí los malignos, mis angustiadores y mis enemigos, para comer mis carnes, ellos tropezaron y cayeron. Aunque un ejército acampe contra mí, no temerá mi corazón. Aunque contra mí se levante guerra, yo estaré confiado. Una cosa he demandado a Jehová, esta buscaré, que esté yo en la casa de Jehová todos los días de mi vida, para contemplar la hermosura de Jehová y para inquirir en su templo, porque él me esconderá en su tabernáculo en el día del mal, me ocultará en lo reservado de su morada, sobre una roca me pondrá en alto, luego levantará mi cabeza sobre mis enemigos que me rodean, y yo sacrificaré en su tabernáculo sacrificio de júbilo, cantaré y entonaré alabanzas a Jehová. Amén. Gloria al Señor, hermanos, unámonos en oración, pues que sabemos que el Señor es el que responde, es el Dios de los milagros, hermanos, porque Dios todavía está con cada uno de nosotros. Media vez nosotros le busquemos, hermano, gloria al Señor, pues Él se deja sentir, hermano, gloria al Señor. Vamos a agradecer a mi hermano que patrocina en esta hermosa hora, hermanos, a mi hermana Rutina Vargas, hermanos, que Dios me le bendiga grandemente, pues el Señor sabe de qué ella tiene necesidad y qué ella está pidiendo, hermano, gloria al Señor. También a mi hermano Francisco Paredes, que Dios multiplique esa bendición de lo alto, que Dios conceda las peticiones de su corazón, mi hermano. También a mi hermano que está patrocinando momentos de oración de 11 a 12, también, hermano, gloria al Señor. A mi hermano José Manuel Mejía, que Dios bendiga grandemente, porque sabemos que todo lo que damos al Señor nos regresa multiplicado, hermano. Gloria a Dios. Vengamos en palabra de oración para iniciar esta hermosa hora. Padre nuestro que estás en el cielo, santificado sea su nombre. Venga a nosotros su reino, hágase su voluntad en el cielo, así también en la tierra. Denos hoy el pan nuestro de cada día, perdona nuestras ofensas, como también nosotros perdonamos a quien nos ofende. No nos dejes caer en tentación, líbranos de todo mal, porque suyo es el reino, el poder y la gloria por los siglos de los siglos. Amén. Oh Padre Celestial, aquí estamos, Señor Jesús amado, reconciliando, Señor amado, nuestra alma contigo, Espíritu de Dios. Venga quitando todo lo que estorbe en nuestra vida, en nuestra mente, Padre. Todo pensamiento, Señor Jesús amado, negativo, Padre, que no sea suyo, Señor Jesús. Vengo en este momento reprendiendo en su nombre, Padre. Venga quitando todo estorbo, Padre, en nuestra vida, Señor Jesús amado. Mira, Padre Santo, los aires, Señor Jesús. Venga quitando lo que estorbe, Padre Santo, toda saeta, Padre, toda pestilencia, Señor. Venga, Señor Jesús, recibiendo esta oración, Padre. Venga obrando, Señor amado, en este momento, en cada uno de mis hermanos que necesitan, Padre Santo, necesitan, Señor Jesús amado, que usted venga con gran poder y gran gloria y ponga su mano de poder en su cuerpo, Señor, y de esa sanidad que mis hermanos y hermanas necesitan, Padre. Aquellas peticiones que tienen, Señor Jesús, venga contestándolas, Señor amado, en estos momentos. momento, Padre. Venga haciendo una obra especial en cada uno de mis hermanos, de mis hermanas, Padre Santo. Vengo poniendo en este momento, Señor amado, a mi hermana Rutina Vargas, Señor Jesús amado. Venga dando, Señor Jesús amado, esa respuesta, esa sanidad en su cuerpo, Señor Jesús. Desde la colonia de la planta de los pies, Padre Santo, venga quitando todo lo que estorbe, Señor. Venga obrando con gran poder y gran gloria, Señor Jesús amado. Venga, Señor Jesús, tocando los corazones de sus familiares, Padre, que ellos puedan reconocer, Señor, que ellos puedan, Padre Santo, acercarse a tus caminos, Señor, que la puerta todavía está abierta, Señor Jesús amado, esa oportunidad, esa salvación, Señor, todavía es gratis. Padre Santo, venga obrando mi hermana Rutina Vargas, Señor, contesta, Señor Jesús amado, esas peticiones que mi hermana tiene, Señor, bendice, Señor Jesús amado, esas manos poderosas, Padre, oh bendito Rey, tus manos tienen poder, Señor amado, oh tu sangre tiene poder, Jesús, venga llegando donde mi hermana esté, Señor Jesús, y contesta, Padre, contesta esa petición de lo alto, Padre Santo, obra con poder, Jesús amado. Venga dando esa sanidad que mi hermana necesita, Padre. Venga poniendo su mano de poder, Señor, sobre su cuerpo, Padre Santo. Venga haciendo su voluntad en su vida, Padre. Sea usted proveyendo ese alimento en su mesa, Señor. Que no le haga falta, Padre. Bendice, Señor Jesús amado. Bendice sus ingresos, Padre, económicamente, Señor, y espiritualmente. Bendice a mi hermana, Padre Santo. Mira, Señor Jesús, con ese sacrificio que ella está, Señor Jesús amado, pagando esta hora, Padre. Venga obrando, Señor Jesús amado. Venga dando, Señor, esa bendición, Señor Jesús amado. Venga obrando mi hermano Francisco Paredes, Padre. Venga haciendo una obra especial, Señor, en su vida, Padre Santo. Nosotros desconocemos, Señor Jesús amado, qué es lo que él necesita, Padre. Pero usted ya conoce, Señor Jesús. Usted conoce su mente, su corazón, Padre. Venga, Señor Jesús amado, respondiendo a esas peticiones que él tiene delante suya, Padre. Venga tocando, Señor Jesús, la puerta, Padre. Venga, Señor Jesús amado, tocando los corazones de las familias, Señor. Que ellos puedan, Padre, reconocer, Señor, el único Dios que es usted, Señor Jesús. Contesta esas peticiones que él tiene. Si necesita, Señor Jesús amado, sanidad, Padre, concédasela, Señor Jesús amado. Solamente usted sabe lo que mi hermano está pasando, Padre, pero yo sé que usted es fiel y verdadero y va a llegar donde él esté, Señor, y va a cumplir, Padre Santo, esa necesidad, Señor Jesús, porque usted conoce, Padre, usted conoce las intenciones de la mente, del corazón, Señor Jesús amado. Venga obrando, Señor, en su familia, que sobreabunde ese alimento, Padre, que sea usted, Padre Santo, añadiendo, Padre, en su vida espiritual esa bendición, Padre, y económicamente, Jesús amado. Venga obrando en estos momentos, Señor, a cada uno de los que ha puesto esa petición delante suya, Señor. Creemos fielmente que usted va a responder, Padre. Obra con poder en estos momentos, Señor. Ayúdanos, Padre, a aumentar cada día esa fe, Señor. Esa fe, esa mirada puesta en usted, que es el blanco perfecto, Padre Santo. Oh, venga obrando en estos momentos, Señor. Bendice la vida de estos hermanos, Señor Jesús, que miraron a bien patrocinar esta hermosa hora, Señor. Que te bendición, Padre. Para nosotros, Señor Jesús amado, venga obrando en gran manera, Señor Jesús amado, venga obrando en mi hermano José Manuel Mejía, Señor, venga obrando, Señor Jesús, en su vida, Padre, añádele bendición, Señor Jesús amado. Venga obrando en estos momentos por mi hermano José, Padre Santo. Obra con poder, Señor, que no falte ese alimento en su hogar, Señor. Obra, Señor Jesús amado, en su familia, bendito Rey. Venga haciendo una obra especial, Señor, donde él se encuentra, Señor amado. Obra, Padre, contesta esas peticiones, Señor Jesús, esas bendiciones, Padre, que dice, Señor Jesús amado, que nos tienen que perseguir a nosotros. nosotros, no nosotros perseguirla, Señor. Obra con poder, Señor Jesús. Venimos poniendo, Padre, a todas estas personas, estos hermanos, Señor, en tus manos, Señor Jesús. Porque todos los que están en tus manos, ¿quién nos arrebatará, Señor Jesús amado? Venga obrando en estos momentos, Señor, haciendo una obra especial por cada uno, bendito Rey. Venga orando por mi hermana Marta Gladys Escobar, Señor. Venga concediéndole esa vista, Señor Jesús. Que esas córneas, Padre, estén limpias, Señor amado. Que ella pueda recuperar esa vista, Señor Jesús amado. Venga orando, Señor Jesús. Obra con poder, bendito Rey. Venga quitando todo lo que estorbe mi hermana, Señor amado. Obra, Señor bendito Rey amado. Obra con poder, Señor Jesús. Haga una obra especial en mi hermana Gladys, Señor Jesús amado. Ella está poniendo en estos momentos esa petición, Padre. Sea usted contestándole, Padre, llegando donde ella se encuentra, Señor Jesús amado. Venga obrando en su vista, Padre. Obra con poder, bendito Rey. Venga haciendo una obra especial, Padre, por aquellos que están pidiendo oración, Señor Jesús, por los negocios, Padre. Sea usted respaldando, bendito Dios, multiplicando al 100 por 1, Señor Jesús. Venga quitando todo lo que sorbe, saturando, Señor, de esquina a esquina, Padre Santo. Venga echando fuera todo lo que no te agrade, Señor Jesús amado. Venga quitando, Señor amado, todo estorbo, Padre Santo. Venga obrando por esos negocios, Señor Jesús, que cada uno ponemos en tus manos, Padre. Venga bendiciendo, Señor Jesús, si así es tu voluntad, Señor. Venga haciendo una obra especial, Padre Santo. Llena con poder nuestra vida, Señor Jesús. Obra con poder, bendito Dios, en estos momentos, Señor Jesús amado. Venga haciendo una obra especial, mi hermano Eri Silvia, Señor del Refugio. Bendice su vida, Señor Jesús amado. Obra con poder, Señor, en su hogar, Padre. A mi hermano, Señor amado, Esperanza Aquino, Señor Jesús. Venga dando esa sanidad, Señor Jesús, que ellos necesitan, Padre. Obra con poder, Señor. Llega donde ellos estén, concede las peticiones, Señor Jesús. Haga una obra especial, Padre. Venga respondiendo a cada uno de mis hermanos, de mis hermanas, Señor. Sabemos que nosotros no somos perfectos, solamente usted lo es, Señor, pero creemos fielmente que si tenemos a usted, lo tenemos todo, Padre. Oh, bendito Rey, venga, Señor amado, respondiendo a cada uno de mis hermanos, de mis hermanas, Señor. Vengo poniendo en tus manos a mi hermana Ángela Espeniza, Señor Jesús amado. Venga obrando en este momento, Señor, por la vida de ella, Señor, de Ángela, Padre. Venga obrando por mi hermano Marvin, Mauricio, Señor, Ramírez Espinosa, Señor Jesús. Obra con poder, Señor. Contesta las peticiones que estas personas tengan, Señor Jesús. Obra con poder, Señor, en este momento, bendito Rey. Llegue donde ellos estén, Señor Jesús amado. Y venga guardándolos, Padre, guardando sus salidas, sus entradas, Señor. Desde la coronilla, la planta, los pies, Señor. Venga, Señor amado, haciendo una obra especial en su vida, Padre. Venga obrando en gran manera, Señor Jesús amado. Por Jocelyn Linares, Señor, obra con poder, Señor Jesús amado, obra con poder, toca su corazón, Señor Jesús, que ella pueda hacer ese reconcilio contigo, bendito Dios, donde ella se encuentra, Señor Jesús, solo usted puede llenar su corazón, Padre. Venga guardando su bebé, Señor, venga guardando a Josué, Señor Jesús amado, venga guardando a la niña, Señor amado, venga, Señor, restaurándola, Padre, venga quitando todo lo que estorbe en la vida de ella, Señor. Venga orando en esos momentos, Padre. Por hermano Roberto Arias, Señor Jesús amado, venga obrando, llegando donde esté, Señor, de esa carta de libertad, Padre. Oh, venga haciendo una obra especial por todos ellos, Padre Santo, que están, Señor amado, en este lugar. Tome usted el control, Padre. Venga obrando, Señor Jesús amado. Venga haciendo usted su voluntad en la vida de cada uno de los que estén en ese lugar, Señor Jesús amado. Llena con poder, Padre. Llega, Señor Jesús amado, Que sea usted, Padre Santo, haciendo su voluntad, Señor, en su vida. Bendito Dios, obra con poder, Padre. Mira, Señor, estas personas que están poniéndolo delante suyo, esta petición, Padre. Yo sé que usted va a responder, Padre, a cada uno. Bendito Rey, a mi hermano Meli Hernández, Señor Jesús amado. Venga obrando, Señor Jesús amado, en su hogar, Padre, venga quitando todo lo que estorbe, todo mal espíritu, Señor, todo, Padre Santo, que esté estorbando, Padre, que esté en conflictos en su familia, Señor Jesús, venga obrando en este momento, Padre, venga quitando todo problema, toda discusión, Señor, todo lo que esté dañando en ese hogar, Señor Jesús amado, y pon paz, Padre, esa paz que solamente usted la da, bendito Rey, sea usted el centro de ese hogar, Padre Santo, venga obrando, Señor Jesús, en estos momentos, Señor, quitando todo lo que estorbe, Padre, venga saturando ese lugar, Señor Jesús, venga cubriendo de lo alto, Padre, venga, Señor Jesús amado, haciendo una obra especial, Padre Santo, que ellos puedan acercarse a tus caminos, Padre, que ellos puedan ceder, Señor, entregar su corazón con usted, Padre Santo, que ellos puedan ser libres de las acechanzas del enemigo, Señor, oh, reprendemos en tu nombre, bendito Rey, porque grande es usted, Señor, grande, Señor amado, es su poder, Padre, esa sangre preciosa que derramó en la cruz del Calvario, Señor, oh, bendito Rey, venga haciendo una obra especial, Señor, en la vida de ellos, Padre, oh, Santo Rey de Gloria, venga, oh, orando, Señor Jesús, venga quitando todo lo que estorbe en esa vida, Señor Jesús amado, venga, Señor Jesús, saturando ese lugar, bendito Rey, venga quitando, Señor, limpiando, quemando, Señor Jesús, oh, bendito Rey, obra con poder en estos momentos, Señor Jesús amado, venga orando, Señor, en la vida de Isaac y Jonathan, Señor Jesús, obra con poder, bendito Rey, obra en estos momentos, Señor Jesús, obra, Señor, en la vida de mi hermana Rebeca Acevedo, Señor, de esa sanidad, Padre, de lo alto, Padre, venga ministrando la vida de ella y así la de sus hijos, Isaac, Jonathan, Padre Santo, desde la colonia la planta en los pies, Señor Jesús amado, venga obrando, dando esa protección, esa cobertura de lo alto, Señor. Venga guardando sus salidas, sus entradas, Señor Jesús. Obra con poder, toca sus corazones, Señor. Que cada día ellos puedan acercarse a tu camino, Señor Jesús amado. Venga obrando en estos momentos, Señor. Mi hermana Alba Estrada, Padre Santo. Venga quitando ese insomnio, Señor Jesús amado. Venga quitando todo lo que estorbe, bendito Rey. Venga obrando, Señor Jesús amado, en su vida, Padre. Inyecta esa vitamina de lo alto, de la coronilla a la planta de los pies, Padre Santo. Venga, Señor Jesús amado, concediéndole ese sueño, Señor Jesús. Venga haciendo una obra especial en ella. Quita toda preocupación, todo lo que esté dañando su sistema nervioso, Padre. Venga, planta los pies, Padre Santo. Venga, Señor Jesús amado, concediéndole ese sueño, Señor Jesús. Venga haciendo una obra especial en ella. Quita toda preocupación,

Señor, en estas personas, en estos hermanos, Padre. Obra con poder, Señor, en sus hijos, Señor Jesús. Obra con poder, toca sus corazones, Padre. Rompa toda cadena, Padre. Toda opresión, todo lo que está atando, Señor Jesús, a los hijos de mi hermana Alba, Padre. Venga obrando en este momento, Señor Jesús. Quita, Padre Santo, lo que esté, Señor, atando a estos jóvenes, Padre Santo, venga obrando, Señor, que ellos puedan, Señor Jesús, hacer esa conversión con usted, Padre, que ellos puedan hacer ese reconcilio, bendito Rey, venga obrando, Señor, en gran manera, Padre Santo, creemos fielmente que usted va a romper toda cadena, Señor, toda cadena de opresión sobre esta vida, Señor Jesús. Y sobre aquellas vidas, Padre, que están atadas, Señor Jesús amado, usted va a hacer una obra especial, Padre, en esos jóvenes que quieren aceptar y no pueden, Padre Santo, que están cegados, Señor, que ya no quieren vivir, Padre Santo, venga obrando, Señor Jesús amado, venga quitando todo lo que estorbe, Padre, todo pensamiento, Señor, contrario, Padre Santo, venga limpiando su mente, su corazón, toda depresión. Señor Jesús, se va, Padre Santo, todo desánimo, bendito Rey, venga quitando todo lo que sorbe, Señor, en los adultos, Padre Santo, en señoras, padres, en señores, bendito Rey, venga obrando, Señor Jesús amado, Padre Santo, en los niños, Señor, venga haciendo una obra especial, toca su corazón, su mente, Padre, venga cubriéndolo desde la coronilla, la planta de los pies, bendito Rey. Obra, Señor, en este momento, Padre Santo, llena con poder, bendito Rey. Venga obrando en este momento, Señor Jesús amado. Obra, Señor Jesús, llena con poder, Señor Jesús, cada corazón, cada vida, Padre. Te clamo por mi hermano Julio Fuentes, Señor. De esa sanidad divina, Señor Jesús, de esa sanidad total, Padre, de la coronilla y la planta de los pies, llegue con poder, Señor. Llegue donde mi hermano esté, Señor Jesús, y ponga su mano poderosa sobre su cuerpo, Señor. Venga restaurando, bendito Rey, quitando todo lo que estorbe, Padre. Obra, Señor Jesús, en mi hermana Ángela Sánchez, Señor. Obra con poder en su cuerpo, de esa sanidad que ellos necesitan, Padre Santo. Obra, Señor, en mi hermana Ángela, Padre. Tome usted el control en este momento, Señor Jesús. Venga, Señor, haciendo una obra especial en cada uno, Señor Jesús, que puesto esa petición delante suya, Padre, y aquellos que no la han puesto, pero están, Señor Jesús, unidos en oración con nosotros, Padre Santo, venga contestando esa petición, Señor Jesús amado, venga obrando, Padre, aquellos que están escuchando por medio de la radio, Señor, por medio, Señor Jesús, de las redes sociales, Padre. Obra con poder, Señor Jesús. Contesta esa petición a aquellos que ya pensaron, Señor Jesús amado, que usted va a obrar en su vida, Señor. Obra con poder, Señor Jesús amado. Diga usted la palabra como le dijo al centurión, Señor. Diga usted, Padre Santo, la palabra y se hará, Señor Jesús amado. Venga obrando, Señor, su Santo Espíritu esté con cada uno de ellos, Señor, con cada uno de nosotros, Padre. Restaura, quite lo que estorbe, Señor. Venga, Señor, saturando, Padre, venga quitando todo lo que estorbe, bendito Rey. Obra con poder, Señor, en nuestra vida, amado Dios. Te clamo por mi hermana Irma Martínez, Señor Jesús amado. Venga dando, Señor, esa sanidad en su cuerpo, Señor, en su pie, toda inflamación, Padre. Todo lo que esté estorbando, Señor, venga quitándolo, Padre. Toda mala circulación, Señor. Todo lo que esté dañado, Señor Jesús. Todo tendón malo, Padre. Todo hueso desviado, Señor Jesús amado. Sea usted, Padre Santo, que venga tomando el control en este momento.
momento, Padre. Creemos fielmente que usted va a hacer una obra, Señor, especial, Padre Santo. Vengo poniéndote a mi hermana Irma, Señor Jesús amado. Obra con poder en su pie, Señor, en su canilla, bendito Rey. Por Irma Martínez, Padre amado, obra con poder en estos momentos, Señor. Llegue donde ella esté y tome usted el

control, Padre Santo. Obra con poder, Señor Jesús, a mi hermano Benigno Hernández, Señor Jesús amado. Venga obrando, Señor Jesús amado, de esa sanidad en su cuerpo, Padre. Mira, Señor Jesús amado, el estado de su hígado, Padre. Venga, Señor Jesús amado, restaurando, cambiándolo por un hígado nuevo, Padre. Venga obrando en estos momentos, Señor Jesús. Venga obrando en la vida de Benigno Hernández, Señor, de mi hermano, Padre. Venga haciendo una obra especial en sus pies inflamados, Padre. Venga haciendo una obra especial, Padre, en esos pies, Señor Jesús amado. Esa circulación, Señor, regúlala, Padre Santo. Eso que está estorbando, Señor Jesús amado, sea usted tomando el control en esta hermosa hora, Padre. Venga contestando esa petición, Padre Santo, que ellos tienen delante suya, Señor. Obra con poder, que ellos más adelante, Señor, van a testificar de ese milagro recibido, Padre. Porque si todo lo creemos, Señor, así es, Señor. Todo es posible si solo te creemos que usted va a hacer la obra, Señor. Porque usted es el que hace la obra, bendito Rey, a su tiempo, no al tiempo de uno, Señor Jesús. El que usted hace, Padre Santo, lo que usted hace, lo hace perfecto, Padre. Y usted no deja nada a medias, Señor. Usted lo que empieza, lo termina, bendito Rey. Venga obrando, Señor, y añade esa fe en cada uno de mis hermanos, de mis hermanas, Padre. Que esa fe sea intachable, Señor. Que esa fe, Padre, sea puesta solamente en usted, oh Jesús de Nazaret. Solamente que usted va a hacer la obra, Padre. Porque el doctor solamente tiene, Padre Santo, lo que usted le permite, es la capacidad hasta que usted lo dice, Señor. Pero usted, Padre Santo, usted es nuestro doctor por excelencia, Señor. Usted no cobra nada, Padre Santo. Usted solo quiere, Señor Jesús, que te busquemos con un corazón contrito y humillado, Padre. Oh, bendito Rey, venga obrando en estos momentos, mi hermana Lilian de Berganza, Señor. Venga, Señor, dándole sanidad en el cuerpo de mi hermana Lilian, Padre. Obra con poder, Señor Jesús. Llegue donde ella se encuentra, Señor, y llena su corazón, su mente, Padre. Oh, inyecta esa vitamina de lo alto, Padre Santo. Quite lo que le estorba, Señor amado. Oh, bendito Rey, examina su vida, examina, Padre Santo, su corazón, su mente, su cuerpo. Y sea usted, Padre Santo, poniendo esa sanidad, Padre, mi hermana Lilian, Señor Jesús amado. Venga obrando mi hermana Ceci Girón, Señor. Obra con poder y de esa sanidad que ella necesita, Padre. Y está poniendo esa petición delante suya, Señor. Tome usted el control en este momento, Padre. Esa sanidad total, desde la coronilla a la planta de los pies, Padre. Venga añadiéndole, Padre Santo, cada día más, Señor, en su vida espiritual, Padre. Añádale esa bendición, Señor. Esos alimentos que no hagan falta en la mesa de mis hermanos, Señor. Obra, Señor, en este momento, Padre Santo, por mi hermana Gladys Araceli, Señor. Obra con poder en su cuerpo, de esa sanidad que mi hermana Araceli necesita, Señor. Creemos fielmente que usted va a hacer la obra, Señor Jesús. Quite todo lo que estorbe, todo lo que está dañado, Padre. Oh, llena nuestro corazón, Señor, cada día más, Padre Santo. Venga obrando a mi hermana Araceli, Señor. Obra en mi hermano José Alonso, Cerrito Flores, Señor. Paquistón, Padre Santo. Obra, Señor Jesús amado. En ellos, Señor Jesús, haga una obra especial, Padre, en este momento, Señor amado. Obra, llegue donde ellos se encuentran, Señor. Venga dando, Señor Jesús, esa bendición espiritual y monetariamente, Padre, en sus trabajos. Bendice a cada uno, Señor. Concédale, Padre Santo, lo que ellos desean, Señor Jesús amado. Concédale esas peticiones, Padre. Muchos están pidiendo, Señor Jesús amado, una casa, Padre Santo, un carro, Señor, un transporte, Padre. Venga haciendo una obra especial en cada uno, Señor, y si es tu voluntad, concédale a cada uno, Padre. Pero lo que es mejor, Señor, es buscar, Padre Santo, esa vida eterna, Señor. Esa vida eterna, Señor Jesús amado, que es gratuita.
gratuita, Padre. Es gratis, Padre, porque estamos viviendo, Señor, en los tiempos de gracia, Señor Jesús amado. Venga haciendo una obra especial en cada uno de nosotros, Padre. Ayúdanos, Señor Jesús, a serte fiel, Padre Santo. Ayúdanos a que nosotros te busquemos cada día más, bendito Rey. Obra con poder, porque tu venida está cerca, Señor. Hoy estás, Señor Jesús, tan cerca, Padre. Venga orando en estos momentos, Señor. Obra con poder, Señor Jesús. Manténnos alertas, Padre Santo. Obra, Señor amado. Quite lo que estorbe, Padre. Venga limpiando cada día más nuestra vestimenta, Señor. Oh, Señor Jesús, ayúdanos a estar a cuenta con usted, Padre Santo. Obra en esta hermosa hora, Señor Jesús amado. Venga dando, Señor Jesús amado, esa contestación de las peticiones de cada uno, Padre. Te clamo por mi hermana Génesis Araí Sánchez, Señor Jesús amado. Obra con poder en su vida, Señor. De Señor Jesús lo que ella necesita, Padre. La declaramos, hermana, Padre Santo. Por fe, bendito Rey, porque pronto ella va a hacer su conversión, Señor. Va a hacer su reconcilio, amado Dios. Venga obrando en su vida, Señor. Toca su corazón, bendito Rey. Venga obrando por la vida de Mario Morales, Señor Jesús amado. De esa sanidad que él necesita en su cuerpo, Señor Jesús. Contesta esas peticiones que él tiene delante suya, Padre. Obra, Señor, en su vida, bendito Rey. Le vengo pidiendo, Señor Jesús amado, por mi hermano Leonardo Contreras, Padre, llegue donde él se encuentre de esa liberación, Señor. Venga haciendo una obra especial, Padre Santo, esa contestación, Padre, esa carta de libertad, Señor Jesús, que sea pronto, Padre Santo. Venga orando, Señor, en gran manera, bendito Rey, obra con poder, rompa toda cadena, Señor. Todo pensamiento, Señor Jesús, que no te agrade, venga quemando en este momento, bendito Dios. Venga obrando, Señor Jesús, en gran manera, Padre, por mis hermanos, Señor Jesús amado. Venga obrando, Señor Jesús amado, en este momento, mis hermanas, Padre. Te clamo, Señor, por José Abel Girón Pacheco, Padre. Venga obrando en su vida, Señor. Yo sé que usted toma el control, Padre Santo. Venga, Señor Jesús, poniendo su mano de poder sobre este varón, Señor. Obra con poder, Señor. Llegue donde él esté, Señor. Mira la petición que tiene su hija, Señor Jesús amado. Obra, Señor, contesta esas peticiones, Padre. Porque muchas veces es frustrante, Señor Jesús, el no ver una respuesta, Padre, y nuestra fe desfallece, Señor. Pero yo sé que a tu tiempo, no al tiempo de nosotros, usted va a contestar a cada uno, Señor. Aumenta nuestra fe, Padre. Aumenta, Señor Jesús amado, nuestra fe cada día más, Señor. Obra con poder, Señor. En José Abel Girón Pacheco, Señor Jesús, toma el control de su cuerpo y de esa sanidad, Señor Jesús, de lo que él necesita en su cuerpo, Padre. Te clamo, Señor, por mi hermano Santos Hernández, Señor, de esa sanidad en su cuerpo, desde la coronilla a la planta de los pies, tome usted el control, Señor Jesús amado. Obra con poder, Padre, añádale sabiduría e inteligencia, Padre, ese, Señor, discernimiento de tu Santo Espíritu, Padre Santo. Venga obrando, Señor Jesús, en este momento, Padre, en su vida, Padre Santo, en su alrededor, Señor, su trabajo, venga guardando sus salidas, sus entradas, Padre Santo. Bendice su vida, Señor Jesús amado. Te clamo por mi hermano Pacheco, Padre Salvador Pacheco, Señor, de esa cobertura de lo alto, Señor, esa protección divina, Padre. Venga haciendo una obra especial, Señor Jesús amado. Obra con poder en su vida y en la de su familia, Señor. Oh, bendito Rey, venga obrando en este momento, Señor Jesús amado. Venga obrando, Señor Jesús,
de Nazaret. Venga quitando todo lo que esté estorbando, Padre Santo. Venga, Señor, haciendo una obra especial a aquellos que pusieron, Señor, esas peticiones, Padre, delante suya, Padre Santo. Venga contestando a cada uno, Señor, a aquellos que les duele la espalda, Padre. Venga quitando todo lo que estorbe, Padre Santo, toda saeta, Señor, toda mala postura, Padre Santo. Venga obrando, Señor Jesús. Añade sabiduría, inteligencia, Señor, a cada uno, esas bendiciones de lo alto, Padre, que no falte, Señor, ese trabajo, Señor, en mis hermanos, de mis hermanas, Padre Santo. Venga dando, Señor Jesús, amando esas fortalezas, esa llanura de tu Espíritu Santo, bendito Rey, a cada uno de mis hermanos que han puesto su petición delante suya, Señor. Venga obrando, Padre Santo, aquellos que no pusieron su nombre, pero usted conoce, Señor Jesús, usted conoce esa petición, Señor, quien tienen delante suyo. Venga contestando a cada uno, Padre Santo. Te clamo por mi hermana Rutilia Vargas, Señor Jesús amado. Venga obrando, Señor, en gran manera, bendito Rey. Venga haciendo una obra especial, Padre Santo, contestando a cada uno según sea tu voluntad, Señor Jesús amado. Por Isaac y Jonathan te pido, Padre, venga obrando en este momento, Señor Jesús, por la madre de estos jóvenes, Señor, Rebeca Acevedo, Señor Jesús, de esa sanidad en su cuerpo, Padre, de la coronilla a la planta de los pies, Señor Jesús amado, contesta esas peticiones, Señor, venga obrando en gran manera, Señor Jesús, porque grande y poderoso eres tú, Padre Santo, el que hizo los cielos y la tierra eres tú, oh Jesús de Nazaret. Venga obrando en estos momentos, oh Dios Padre Celestial, oh Santo eres, Señor, por los siglos de los siglos, bendito Dios. Venga dando, Señor Jesús amado, esa añadidura de tu Espíritu Santo, que cada día, Señor Jesús, tengamos hambre de buscar tu presencia, cada día, Señor Jesús, busquemos cada día esa presencia suya, bendito Dios, eso que nos llena nuestro corazón, esa llanura de tu Espíritu Santo, Señor Jesús, oh bendito Rey, de ese discernimiento de tu Santo Espíritu, Señor amado, obra con poder en esta hermosa hora, Señor, a mi hermano que trae, Señor Jesús, la oración a las 3 de la madrugada, Señor, sea usted respaldando su vida, Padre, venga cubriendo, Señor, desde la coronilla a la planta de los pies, Señor. Señor Jesús amado, a los que están en cabina, Padre Santo, tome usted el control de su vida, Señor. Venga guardando esas vidas, bendito Rey, desde la coronilla a la planta de los pies, Señor Jesús amado. Venga haciendo una obra especial en sus corazones, Padre, guardándolo, Jesús amado, de todo peligro, de toda pestilencia, Señor. Bendice su vida en gran manera y que sobreabunde esa bendición de lo alto, Padre, en su vida espiritual y en su vida, Señor, material, Padre Santo, venga obrando en gran manera, Señor Jesús. Creemos fielmente que usted va a responder a cada uno de mis hermanos, de mis hermanas, Padre. Te clamo, Señor, por mi hermana Reina, Padre Santo. Venga haciendo una obra especial en ella, Señor Jesús, en ese pie inflamado, Padre. Oh, bendito Dios, venga, Señor, concediendo, Señor Jesús, esa sanidad total en su cuerpo, Padre Santo, desde la coronilla a la planta de los pies, Padre amado, venga obrando, Señor Jesús, en esa rodilla, Señor, en ese hueso fémur desviado, Padre, venga obrando, Señor, y la declaramos, Señor, sana para su gloria y para su honra, Señor, venga, Señor, tocando el corazón, amado Dios de Israel, del hijo de ella, Señor, de su compañera de vida, Padre Santo, venga obrando, Señor Jesús amado, venga tocando ese corazón, Padre, venga dando esa conversión, Señor, de su vida, ese reconcilio, Padre Santo, oh bendito Rey, a Josué, Señor Jesús amado, venga obrando en gran manera, bendito Dios. Oh, Señor Jesús, añade esa bendición, Señor, ese alimento que no falte en su mesa, Padre Santo. Venga contestando esas peticiones de cada uno, Señor Jesús, como sea tu voluntad y no la nuestra, Padre. Aquellos que están padeciendo, Señor Jesús, de cualquier enfermedad, Padre, pero han puesto la mirada en usted, Señor. Contesta esas peticiones, Señor. Llegue a los hospitales,
Padre. Llegue, Señor Jesús, con poder, Padre Santo, y venga quitando lo que estorbe, Señor Jesús, en esa vida, Padre, de nueva oportunidad, Señor. Oh, bendito Rey, venga obrando, Señor, aquellos que necesitan operación, Señor Jesús. Y les han dicho, Padre, que es riesgoso, Señor. Sea usted tomando el control, Padre, de su vida, Padre. Que no puedan, Señor, ya hacer esa operación, Señor Jesús. Que ellos ya estén, Señor, sanos. Que esos exámenes salgan completamente sanos, Padre. Aquellos, Señor, que necesitan, Padre, un trasplante, Señor, una operación de emergencia, Señor. Tome usted el control, Padre Santo. Aquellos corazones que están tristes, Señor, que están, Padre Santo, deprimidos, decepcionados, Señor. Venga obrando en este momento, Padre. Aquellas personas, Señor Jesús amado, que están, Señor Jesús, pasando por dificultad, por problemas, Padre. Venga obrando en gran manera, Señor, y contesta a cada uno, Señor. Aquellos pastores, Padre, que ya están desanimados, Señor Jesús, que no se ve una respuesta suya, Padre. Sea usted, Señor, respondiendo, Padre Santo. Sea usted llenando sus corazones y déle fuerza como el águila, como el búfalo, Padre, a seguir cada día más, Padre Santo, porque su venida está cerca, Señor. Usted tiene un galardón preparado para todo aquel que le sea fiel, Señor. Venga obrando en gran manera, Señor Jesús. Aquellos niños, Padre Santo, que están enfermos, que les ha llegado una pestilencia, Señor, una enfermedad, Padre. Venga obrando, Señor, de sabiduría a sus padres, Señor Jesús amado. Concédale, Señor Jesús amado, esa, Padre Santo, esa salvación divina, Padre. Que sea usted, Padre Santo, poniendo su mano de poder, Padre Santo, bendito Rey. Venga obrando en gran manera, Señor. Aquellos países que están, Señor Jesús, padeciendo persecución, Padre. Pestilencia, enfermedad, peces, Padre Santo, terremoto, tsunami, bendito Rey. Aquellos, Señor, aquellas personas que están muriendo por amor de tu nombre, bendito Dios, tenga misericordia, Señor Jesús. Venga, Señor Jesús, tomando el control, Señor. Oh, bendito Rey, grande eres y poderoso, Señor. Tu palabra se está cumpliendo al pie de la letra, Señor Jesús. Ten misericordia de cada uno, Señor Jesús. Tome usted el control de nuestra vida, Padre Santo. Te clamo por aquellos que están estudiando una carrera, Señor Jesús amado. Sea usted dando sabiduría e inteligencia, Padre. Sea usted, Padre Santo, que venga cubriendo su vida, bendito Rey. Te vengo clamando, Señor Jesús, por los niños, Padre, por todo lo que ha llegado a la vida de los niños, Señor Jesús. Obra con poder a aquellas personas, Padre, que quieran reconciliar, Señor Jesús, que lo pueden hacer, Padre, donde ellos estén, Padre Santo. Obra con poder en su vida si solamente vienen delante suyo con un corazón contrito y humillado, Padre. Usted es el que responde, Señor Jesús, en intimidad con usted, Señor. Todo lo que se hace en secreto con usted, usted responde en público, Padre Santo. Venga obrando por cada uno de los que han puesto esa petición, Señor Jesús. Obra con poder, mi hermano José Manuel Mejía, Señor Jesús amado, que este hermano patrocinó estos momentos de oración, Señor. Bendice su vida en gran manera, Padre Santo. Mira, Señor Jesús, que tomó a bien, Padre Santo, patrocinar esta hermosa hora que es de bendición para todos nosotros, Señor. Que solamente te pedimos y nos unimos como hermanos, Señor Jesús amado. Nos unimos, Señor, para clamarte a ti, Padre Santo. Venga obrando en cada uno, Señor. A mi hermana Rutina Vargas, Señor Jesús. Sea usted, Señor, respondiendo, Padre, a mi hermana, Padre, a mi hermano Francisco Paredes, Señor Jesús amado. Tome usted el control, Señor Jesús de Nazaret. Aquellos, Padre Santo, que tienen, Señor Jesús, diabetes, Padre, venga quitando esa enfermedad, Señor Jesús amado. Venga quitando todo lo que estorbe y regula esa sangre, Señor. Venga quitando, Padre Santo, todo lo que esté estorbando, Señor. Oh, venga obrando, Señor, en la vida de Itan, Padre. Venga obrando, Señor Jesús.
en la vida de Ethan Rivera, Señor Jesús amado. Despierta, Padre Santo, ese cerebro, Señor. Venga regulando, Santo Rey de Gloria, esas articulaciones, bendito Rey. Que ese bebé sea, Señor amado, libre, Señor Jesús, que él pueda ser un bebé normal, Padre Santo. Venga obrando, Señor Jesús amado. Venga haciendo una obra especial, Padre. Venga quitando lo que estorbe en ese bebé, Señor Jesús. Que él pueda ser libre, Padre Santo. Que él pueda ser, Señor Jesús amado, como los demás niños, Padre. Venga, Señor Jesús amado, tomando el control de la vida de él, Señor Jesús amado. Te clamo, Señor amado, en este momento, por Dinan, Padre, por Jair, Señor, por su habla, Padre Santo. Mira estos niños, Señor, que no se les ha desarrollado bien, Señor Jesús amado, su lengua, Padre. Venga obrando, Señor Jesús amado, en la vida de ellos, Padre Santo, y así en cada uno de los niños que están padeciendo, Señor Jesús amado, alguna dificultad, alguna enfermedad, Padre. Venga tomando usted el control, Señor, en nuestra vida, Señor Jesús. Obra con poder, Señor, en gran manera, Padre Santo. Te vengo clamando, Señor Jesús, porque fiel y verdadero es usted, Padre. Venga obrando por los vecinos, Señor. Tenga usted misericordia, Señor Jesús. Tome usted el control, Padre Santo. Venga obrando, Señor Jesús amado, porque el que es dueño, Señor Jesús amado, obra con poder, Jesús amado, en el dueño de este hermoso programa, Padre. Sea usted bendiciendo su vida, la de su familia, Padre. Tome usted el control, Señor Jesús, de su vida, Padre. Esas peticiones, Señor, concédelas, Padre amado. Obra con poder, Jesús de Nazaret. Aquellos, Padre Santo, que estamos dormidos en la fe, Padre Santo, aumenta cada día, Señor. Aquellas personas, Padre Santo, bendito Rey, que han cambiado la verdad, Señor Jesús, por la mentira, Padre, por los falsos maestros, Padre Santo, que usted ya había hablado desde los siglos, Señor. Venga obrando, Señor, en gran manera, Señor Jesús. Venga obrando y quitando toda venda de sus ojos, Señor. Obra con poder, bendito Rey. Haga una obra especial, Padre, porque los que son suyos, Señor, usted, Señor amado, va a ser una obra especial, Padre amado. Oh, Señor Jesús, rompa toda cadena, Señor. Todo lo que esté estorbando, te clamo, Señor Jesús, que nos ayudes, Padre, a continuar, Señor Jesús amado. Ayúdanos, Padre Santo, a serte fiel como tú lo eres, Señor. Ayúdanos, Padre Santo, bendito Rey. Obra con poder a las acechanzas del enemigo, Señor. Te clamo, Padre Santo, por mi hermano René Argumedo, Señor. Tome el control de su vida, de su caminar, Padre Santo. Venga obrando, Señor, conteste esas peticiones que mi hermano tenga, Padre. Esas peticiones, Señor Jesús, que si es su voluntad, usted las va a contestar a su tiempo. Bendito Rey, obra con poder, Señor Jesús amado. Te clamo, Señor, por todos aquellos que necesitan de usted, Padre, por la familia Segundo, te clamo, Padre Santo, quite todo lo que estorbe, Señor Jesús, todo lo que esté, Padre Santo, deteniendo esa bendición, Señor Jesús amado, porque con ver, con oír, con hablar, te fallamos, bendito Rey, pero yo sé que usted va a hacer una obra especial en nuestros corazones, va a limpiar todo lo que estorbe, Señor. Obra con poder, Señor, en cada uno, bendito Rey, venga quitando todo lo que estorbe en nuestra vida, Señor amado Dios. Te clamo, Señor Jesús amado, por Luis Ernesto Ángel, Padre, por su pie, Señor Jesús, de esa sanidad que él necesita, Padre. Todo lo que esté estorbando, Señor, en ese pie, Señor Jesús, venga restaurando, quitando, Padre Santo, quitando todo lo que estorbe, todo hueso desviado, Señor, todo lo que esté, Señor Jesús amado, todo lo que esté inflamado, Padre, todo lo que esté, Señor, estorbando, Señor Jesús, obra con poder, Padre, inyecta esa vitamina de lo alto, Padre Santo, desde la coronilla a la planta de los pies, amado Dios, de esa llanura de tu Espíritu Santo, Señor,
Obra con poder, Señor, de cada día más de tu presencia, Señor, a este varón, Padre. Venga obrando en gran manera, Señor. Guarda nuestra salida, nuestras entradas, Señor amado. Guarda, Señor Jesús amado, nuestro vehículo, Padre. Guarda, Señor Jesús, toda maquinaria, Padre Santo. Venga obrando en gran manera, Señor. Te clamo, Señor, por Ana Lilian Romero, Señor Jesús amado. Venga obrando a mi hermana Ana, Padre. Sea usted, Padre Santo, quitando esa alergia que le estorba en su cuerpo, Señor. Restáurale su vida, Señor Jesús. Su vista, Padre. Inyecta esa vitamina de lo alto. Todo dolor de espalda, Padre. Todo dolor de pies, Señor, de estómago se va, Padre Santo. Venga obrando en la vida de mi hermana Ana Lilian Romero, Señor Jesús amado, venga obrando en este momento, Padre Santo, que mire, Señor Jesús, no tenemos, Padre Santo, cómo comprar ese medicamento, Señor, pero sea usted, Padre amado, obrando en su cuerpo, quitando todo lo que estorbe, Señor, toda alergia, Padre Santo, todo lo que está estorbando, Señor, en su cuerpo, Padre, de la corona y a la planta de los pies, Señor Jesús, por mi hermano Luis, Señor Jesús amado, Luis Rubén, Padre Santo, venga obrando, Señor, en gran manera, Padre, quita lo que estorbe, Señor Jesús amado, obra con poder, guarda sus salidas, sus entradas, Señor, añádele en su vida espiritual esa bendición, Señor Jesús amado, obra con poder, Señor, te clamo por Alison Valeria, Señor Jesús amado, por Alison Valeria García, Señor, quita todo lo que esté estorbando en su nariz, Señor. Venga quitando, Señor Jesús, todo lo que esté agobiando su vida, Padre. Venga quitando, Señor, todo mal pensamiento, Padre Santo. Venga restaurando, Señor Jesús, desde la corona y a la planta de los pies, bendito Dios. Venga quitando, Señor Jesús amado, toda infección, Señor, todo lo que esté dañado, bendito Dios. Le vengo poniendo en tus manos, Señor. A María la Tejada también, Señor Jesús amado. Venga obrando, Señor Jesús amado, en la vida de ella, Padre, quitando lo que estorbe, Señor. Obra con poder, Señor Jesús amado. Guarda su caminar, Padre, sus salidas, sus entradas, Señor Jesús amado. La de su matrimonio, Padre Santo, obra con poder, bendito Rey. Te clamo, Señor, por estas familias, Padre Santo, por la familia Tejada. Sea usted, Padre, obrando, Señor Jesús amado. Venga obrando en cada uno, Señor Jesús, por Dora Alicia Tejada, quita esa diabetes, Padre, quite todo lo que estorbe, Señor Jesús, obra con poder en gran manera, Señor, aquellos, Padre Santo, que tienen un vicio, Señor Jesús amado, que tienen ese vicio de la droga, Señor, que tienen ese vicio del alcohol, Padre. Venga quitando todo lo que estorbe, Señor Jesús amado, en sus cuerpos, Señor. Ese deseo de tomar, de dañar su cuerpo, Señor amado. Venga obrando, Señor, cambiando todo pensamiento, toda atadura del enemigo, Señor. Rompa toda cadena, Señor Jesús amado. Lo declaro libre para su gloria y para su honra, Señor. Venga obrando en gran manera, Señor Jesús. Pongo en tus manos a Eri Tejada, Señor. Venga obrando en la vida de este varón, Señor Jesús. Quita ese deseo de tomar, Padre. Quita ese deseo, Señor Jesús amado, de esa droga, de ese vicio, Señor Jesús amado. Restaura, Padre. Te clamo, Señor Jesús amado, por Rubén Rivera, Señor. Quita ese vicio también, Padre Santo. Ese vicio que los está consumiendo, por Alex, Padre Santo. Por Alex Rivera, bendito Rey. Los ponga en tus manos, bendito Dios. Venga haciendo una hora especial, Señor, obra con poder, restaura esa vida, Señor, desde la coronilla a la planta de los pies, Señor Jesús amado, obra con poder, bendito Dios amado, oh Señor Jesús, bendice nuestra vida, Padre, en gran manera, Señor, oh Santo Rey de Gloria, aquellos que te están pidiendo un trabajo, Señor, contesta esa petición de lo alto, Padre, concédeles ese trabajo que ellos necesitan, Señor Jesús amado. Aquellos que están desesperados, Señor, que no tienen cómo llevar ese alimento a su hogar, Señor, concédele usted, Señor Jesús amado, esa bendición de ese alimento, Padre. Obra, Señor Jesús amado, guarda nuestra vida, Padre, guarda nuestro país, Señor amado. Te clamamos, Padre Santo, misericordia, bendito Rey. Venga obrando en nuestra vida, Señor, en gran manera, Padre. Obra con poder en cada uno de nosotros, Señor. Oh, grande
y poderoso eres, Señor Jesús amado, Rey de gloria, grande y misericordioso eres, Señor Jesús, digno eres, Señor, de la alabanza, Padre, digno eres, Señor Jesús amado, que te alabemos, Señor Jesús, que te alabemos, Señor amado. Oh, bendito Rey, grande y poderoso eres, Señor Jesús amado. Llena nuestra vida en gran manera, Padre. Llénanos cada día, Señor Jesús. Llénanos y ayúdanos, Señor Jesús, a estar alerta, Padre. Ayúdanos, Señor Jesús, a ser prudentes, Padre Santo. Oh, bendito Rey, obra con poder en cada uno, Señor. Obra con poder, Señor Jesús de Nazaret. Oh, bendito Rey, te alabamos y te glorificamos, Señor. Gracias, Padre, porque has puesto este deseo, mis hermanos, de patrocinar esta hermosa hora, Señor Jesús. Gracias, Señor. Concédeles a aquellas personas que tienen el deseo, Señor, en su corazón, de también patrocinar y por X motivo no han podido, Padre. Pero sea usted proveyendo, Señor, ese dinero, Señor Jesús amado, esa bendición, Padre, y que ellos puedan, Señor Jesús, ser testigos de esa bendición que solamente usted la da, Padre Santo. Gracias, Señor Jesús, por todo lo que tenemos, Padre, porque sin usted en nuestra vida nada fuera posible, Señor. Gracias, Señor Jesús, por esas bendiciones que día a día nos dan, Padre Santo. Obra con poder, mis hermanos, Señor Jesús, en mi hermana Rutina Vargas, Señor Jesús, en mi hermano Francisco Paredes, Señor Jesús amado, y en mi hermano José Manuel Mejía, Señor, gracias por la vida de ellos, Señor Jesús, gracias, Señor Jesús amado, porque tomaron a bien, Padre, patrocinar esta hermosa hora, Señor, de esa bendición de lo alto, Padre, a ellos y a su familia, Señor Jesús amado, venga obrando en sus vidas, Padre. Ponga ese deseo de buscarte cada día más, Señor Jesús amado. Venga obrando en gran manera, Señor, guardando, Padre Santo, guardando nuestras vidas, Señor Jesús. Guarda la vida de mis hermanos, Padre Santo, sus trabajos, Señor Jesús. Venga guardándolos, Padre, de la coronilla a la planta de los pies, restaurando todo lo que esté dañado, Señor. Venga obrando en este momento, Señor Jesús amado. Usted conoce su vida, su caminar, Padre. Sea usted llegando donde ellos estén y de esa bendición de lo alto, Padre Santo. Obra con poder, bendito Rey. Aquellos, Señor Jesús amado. Aquellos, Padre, que necesitamos cada día más de usted, Señor Jesús. Ten misericordia y contéstanos nuestras peticiones, Señor, que tenemos delante suya, Padre amado. Venga obrando, Señor Jesús, de consuelo, de eso, esa tranquilidad, Señor, esa paz en nuestro corazón, Señor Jesús, porque creemos fielmente que usted está con cada uno, Señor. Creemos fielmente que usted es el que responde cada una de las peticiones que ponemos delante suya, Señor Jesús amado. Te clamo por aquellos, Señor, aquellos adultos que quieren, Padre, que quieren hacer su reconcilio y por X motivo no lo hacen, Señor. Sea usted rompiendo toda cadena, Padre amado, y de esa oportunidad, Señor, de esa oportunidad, Padre, porque todavía, Señor Jesús, usted está dando tiempo, Señor amado. Ya cuando esa puerta se cierre, Señor, cuando usted venga, Señor Jesús, por nosotros, por un pueblo, Señor amado, sin manchas, sin arrugas, Señor Jesús. ¿Qué será, Señor, de aquellos que se queden en la tribulación, Padre? Venga obrando en gran manera, Señor. Venga tocando los corazones, bendito Rey. Gracias te doy, Señor, por la oportunidad, por la bendición que nos has dado de clamarte esta hermosa hora, Señor Jesús. Esperando, Padre Santo, que llegues a tu presencia, Señor, y conceda las peticiones de cada uno de mis hermanos que ha puesto acá, Padre. Oh, Señor Jesús, usted conoce nuestro corazón, nuestra mente, y con qué fe nosotros te pedimos, Señor.
Oh, bendito Dios, contesta esas peticiones, Señor Jesús amado. Llegue esta oración hasta tu presencia, Padre. Gracias te doy, Señor, por esta hermosa oración, Señor Jesús. Gracias, Padre, porque te has dejado sentir, Señor. Gracias, Señor Jesús amado. Bendito Rey. Gracias, Señor Jesús.

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Dice la escritura en el primer versículo, en el capítulo 1 y el versículo 1. Cuando lo tengan, lo vamos a leer. Está después de Hebreos. Leámoslo. Hebreos es el libro que estudiamos la vez pasada. Y hoy hemos comenzado con Santiago. Entonces vamos con el versículo 1, que dice ahí, capítulo 1, versículo 1. Santiago, siervo de Dios y del Señor Jesucristo, a las 12 tribus que están en la dispersión, salud. Luego, versículo 2, es donde vamos a meditar. Hermanos míos, tened por sumo gozo cuando os halléis en diversas pruebas, sabiendo que la prueba de vuestra fe produce paciencia, mas tenga la paciencia su obra completa, para que seáis perfectos, subraya la palabra perfectos, y cabales, sin que os falte cosa alguna. ¿Lo leyeron todos? Vamos a repetirlo, son los primeros versículos de la escritura, a partir del 2, porque el número 1 es la introducción que hacemos. Hermanos míos, tened por sumo gozo cuando os halléis en diversas pruebas, sabiendo que la prueba de vuestra fe produce paciencia, mas tenga la paciencia su obra completa, para que seáis perfectos y cabales, sin que os falte cosa alguna. El tema es, y vamos a utilizar este tema, es la madurez cristiana. Repitan todos conmigo, la madurez cristiana. Y luego vamos a analizar tres subtemas o tres pensamientos. Uno, cómo alcanzar la madurez cristiana. Ese es lo primero, cómo alcanzar la madurez cristiana. Dos, el gozo de Dios y las pruebas. Resulta bastante delicado esto. ¿Cómo es eso que en una prueba tengo que estar gozoso? Y tres, tome nota, la paciencia, la constancia y la fortaleza nos llevan a la madurez. Quiero que oremos. Dígale: Espíritu Santo, te ruego, te suplico, mi Padre, mi Padre, mi Padre, en el nombre de Jesús, te ruego y te suplico que nos des palabra tuya, palabra de sabiduría. Enséñanos, instruyenos, abre nuestros ojos del entendimiento. Te necesitamos. Danos tu palabra de tu boca a nuestra boca, de tu corazón a nuestro corazón. La recibimos en el nombre de Jesucristo, mi Señor y Salvador. Amén. Y todos decimos amén. El tema, la madurez cristiana. Es triste cuando nosotros nos sinceramos y nos vemos en el espejo de la realidad y encontramos en nuestras propias conductas muchos actos de inmadurez. Oiga eso, qué tremendo, ¿no? Cuando uno se sincera, dicen: ah, lo que dije es de una persona inmadura. Ah, lo que dije, lo que hice es de una persona inmadura. La Biblia usa la palabra perfectos, perfectos, pero la traducción más entendible es maduros. Es una estatura y es un deseo de Dios. Cuando estudiamos el libro de Hebreos, habla la escritura de llegar a esa madurez. Es un proceso. Niño crece, es un joven y llega a ser maduro. Vuelvo a insistir, es triste muchas veces llegar a 40 años de edad, 50, 60 y aún a tener quizás 20 años y hasta 40 años de cristianos y somos inmaduros. Entonces el deseo del Espíritu Santo es que nosotros lleguemos a esa estatura,
maduros. Observe usted la palabra perfectos, allí cerquita. Lo vamos a leer. Es el versículo 4. Mas tenga la paciencia su obra completa para que seáis perfectos. Para que seáis perfectos y cabales sin que os falte cosa alguna. Seáis perfectos. En otras palabras, seáis maduros. Si usted regresa a Hebreos, allá al capítulo 5, precisamente, ahí nos habla también acerca de la madurez. Dice Hebreos capítulo 5, versículo 13-14. Todo aquel que participa de la leche es inexperto. Oiga, qué tremendo esto, ¿no? Es inexperto en la palabra de justicia porque es niño. Y agrega el versículo 14. Pero el alimento sólido es para los que han alcanzado madurez. Para los que por el uso tienen los sentidos ejercitados en el discernimiento del bien y del mal. ¿Cuál tiene que ser nuestra aspiración? Llegar a ser maduros. Le voy a hacer una broma. ¿Usted si fuera un niño de 10 años, 12 años, le gustaría ser enano o enana? ¿Sabe qué es eso, verdad? ¿Verdad que no? A mí me decían, como era un niño muy, muy poco activo, no tremendo, ¿no? Y me metía por las ventanas y me saltaba las ventanas y salía por las ventanas. Y me decía mi abuela, te vas a quedar chiquito. Vos vas a ser enano, chiquito, porque no entras por la puerta ni salís por la puerta, sino que te entras por la ventana y te salís por la ventana. Claro, eran cosas, ¿verdad? Pero lo cierto es que yo no creo que haya alguna persona que esté muy satisfecha. Es posible que sí, ¿verdad? Pero que quedó enanito. Hoy trasladémoslo al campo espiritual. El campo espiritual. En el campo espiritual se nace, digamos todo, se nace. Y luego se crece para llegar a la madurez. La perfección que habla ahí es la madurez. Y eso implica no solo el conocimiento, madurez en el conocimiento, sino madurez en el carácter, las actitudes. A un niño no le puede usted exigir comportamiento de una persona mayor, porque es niño. Un niño corre, un niño hace averías, es niño, es un niño. Pero una persona mayor ya no tiene que tener comportamiento de un niño. Entonces la aspiración del Espíritu Santo es la aspiración de Dios y tiene que ser nuestra propia aspiración de ser ¿qué? Maduros. Ya no ser niños, ser maduros, ser perfectos. Vamos con la primera parte. A manera de introducción, Santiago está escribiendo a sus compatriotas. Ahí está diciendo que les escribe a quiénes, a los judíos. ¿Quiénes son los judíos? Bueno, él menciona ahí la palabra 12 tribus. Es importante, ¿no? Versículo 1. Santiago, siervo de Dios y del Señor Jesucristo, a las 12 tribus que están en la dispersión. Son israelitas. Estamos hablando de cristianos israelitas. Israelitas que aceptaron a Cristo, que conocieron a Jesús, y él les escribe a sus compatriotas. Pero hay una palabra clave: dispersión, dispersos. Están por todas partes. No confundamos que cuando las tropas de Roma llegaron, atacaron y destruyeron Roma, digo, perdón, el templo de Israel en Jerusalén, se dio una dispersión, se dio un alboroto y todos los hermanos israelitas salieron para todas partes. Pero no se trata de esa. Se trata algo más antes, de israelitas que no vivían en Jerusalén, que no vivían en Israel. ¿Y dónde estaban? En diferentes naciones. ¿Cuándo se dio eso? Acuérdense cuando Israel era el reino del norte y Judá era el reino del sur. Y por desobedientes y por hipócritas y por idólatras,
ellos fueron llevados cautivos, primero los de Israel por los asirios, y luego los de Judá por los babilonios. Allá fueron a parar a Babilonia y estuvieron 70 años cautivos en Babilonia. Luego que llegaron los reyes medos persas, regresan a su tierra, pero no regresaron todos. Oiga, no regresaron todos. Entonces muchos israelitas estaban por diferentes partes. Le voy a poner un ejemplo: los salvadoreños. Los salvadoreños, usted averigüe, y hay en todo el mundo. ¿Dónde no hay salvadoreños? Si usted averigua, en Italia hay salvadoreños. Bueno, en Europa, no sé si en todos los países europeos, pero muchos de ellos hay salvadoreños. En Australia, que es el continente nuevo, hay salvadoreños. Aquí en el norte, Estados Unidos, Canadá, hay salvadoreños. En el África, no sé a dónde ni cuántos, pero hay por todas partes. Entonces hay una dispersión de salvadoreños por todas partes, y algunos le llaman la diáspora salvadoreña. Entonces allá era el pueblo de Israel que estaba disperso por todas partes. ¿Se acuerdan ustedes cuando el Espíritu Santo cayó en el aposento alto sobre 120? Llegaron a la fiesta ellos del Pentecostés, pero esos que llegaron eran israelitas. Por supuesto, eran israelitas, aunque habían nacido fuera de su tierra y tenían otros idiomas donde habían nacido. Hoy a ellos escuchan aquella bulla, ¿verdad?, de los 120, y decían: pero ¿cómo es eso que están hablando en nuestro propio idioma? Entonces estos son los dispersos, los que están afuera, los que no están en Jerusalén, los que no están en el territorio de Israel. A él les escribe Santiago, y mire cómo arranca Santiago. Arranca hablándoles ya de esto, de la madurez cristiana. Es interesante, mis amados. Hoy léase usted el primer versículo. ¿Qué dice el versículo 2 de esto de la madurez cristiana? Hermanos míos, tened por sumo gozo cuando os halléis en diversas pruebas. Diversas pruebas. Quiero decirle que para alcanzar, para esto de la madurez cristiana, para alcanzar la madurez cristiana, tenemos que hacer dos cosas. Primero, debemos saber, y estamos conscientes de que somos, diga, somos la familia de la fe. Somos eso, la familia de la fe de Dios, ¿no? Somos la familia de Dios. Así como lo escucha, la familia de Dios, lo dice Efesios capítulo 2. Somos la familia de Dios. Él es el gran Padre. Y nosotros somos sus hijos y somos herederos, hijos y herederos. Y esto debe darnos una gran satisfacción, quienes somos la familia de la fe. Recuerde que estamos inmersos en un planeta, en un mundo donde mucha gente puede creer en cualquier cosa, pero menos en el Dios vivo. Y algunos creen a medias, ¿no? Pero el cristiano genuino dice: yo tengo mi fe profunda y sé en quién he creído. Sabemos en quién hemos creído, ¿no? Entonces, ¿qué somos? ¿La familia de qué? La familia de la fe. Pero también agregue una cosa ahí. Esta fe que no es humana, tiene que ser probada. Otra vez, probada. Pastor, ¿cómo es eso? Quiero entenderlo, porque muchas veces los pastores casi no lo explicamos. Se lo voy a poner fácil. Usted va a estudiar un curso cualquiera, quinto grado, bachillerato, le enseñan, le instruyen, pero luego tienen que hacerle una prueba, es decir, un examen. Allá usted si pasó la prueba o pasó el examen. Nosotros estamos enfilados como hijos de Dios con una misión aquí en la tierra que hacernos, pero nosotros tenemos que demostrar realmente, y Dios algunas veces hasta ha tenido que arriesgarse con nosotros cuando viene el momentito de ver si es cierto que somos reales o somos falsos. Ustedes han visto los billetes,
Hay un billete real, verdadero, pero hay un falso. El falso hay que sacarlo y hay que quemarlo y hay que destruirlo. Así es esto, ¿no? Nosotros somos los hijos, pero Dios tendrá en determinado momento que hacer esa prueba. Le voy a poner otro ejemplo. ¿Se acuerdan hace años aquí una fábrica de platos? Se llamaba la fábrica Lennox. Hacía platos, tazas, todo eso. Y decían ellos por televisión que ese era un producto buenísimo. Y para que la gente creyera, ¿lo sometían a qué? A prueba. ¿Y qué era someterlo a prueba, el plato? Que lo tiraban en la calle, al piso, y le pasaba un camión. Las chachas decimos nosotros, ¿verdad? La rueda. ¿Y cuando le pasaban a qué? A prueba. ¿Y qué era someterlo a prueba, el plato? Que lo tiraban en la calle, al piso, y le pasaba un camión.

0: Te voy a poner otro ejemplo de la prueba. Vamos a ir a correr. Me voy a llevar a los muchachos a correr. Yo fui atleta por un tiempo, no sabían eso, ¿verdad? Bueno, me encantaba correr. Y una vez hicimos una carrera desde aquí de la colonia esta militar o colonia América hasta Olocuilta, corriendo sin parar, y dimos vuelta ya en la calle vieja hasta regresar aquí a la meta. Claro, soy sincero y honesto, yo no gané el primer puesto, pero llegué, aunque sea con el grupo, ¿no? Ahora bien, pero hubo un ganador. Eso es lo importante. No más, ¿qué se hace para ganar? Hay que hacer ejercicios y más ejercicios. En la vida cristiana se le llama oración. Oración. Le puede incluir ayuno. Ajá, ejercicio, palabra. Pero luego que se ha entrenado, ¿viene qué? La prueba. Bueno, muchachos, el campeonato va a ser el 1 de mayo. Pero vamos a hacer una prueba a ver cómo están. La vamos a hacer el 1 de abril. Vamos todos, salgan todos. Y ahí fueron a correr todos. Y todos están siendo ¿qué? Probados. Más de alguno pasa la prueba. Y otros se quedan. ¿Han oído ustedes para que para hacer en el, ¿cómo se llama esto? En la Cruz Roja, hacer salvavidas. Pasan la prueba del paso de ¿qué? Del hombre. Y los avientan y algunos se quedan a medio camino, pero algunos pasan ¿qué? La prueba. ¿Estás listo? Hoy apliquémoslo a la vida cristiana. Dios quiere llevarnos a niveles más altos. Niveles. La madurez, la perfección. Pero para llegar hasta allá tenemos que pasar ¿qué? La prueba. Hoy si comprendemos el versículo, vaya, leas el versículo 2, ¿qué dice ahí? Hermanos míos, tened por sumo gozo cuando os halléis en diversas pruebas. Sumo gozo cuando os halléis en diversas pruebas. No sé qué dice esa Biblia, Dios habla hoy, es el versículo 2.
1: Hermanos míos, ustedes deben tenerse por muy dichosos cuando se vean sometidos a pruebas de toda clase.
0: Qué bonito, ¿no? Dichosos, felices. Vamos a la otra versión.
2: Hermanos míos, considérense muy dichosos cuando tengan que enfrentarse con diversas pruebas.
0: Ajá. Hoy usted dirá, pero ¿por qué me voy a sentir feliz, contento, sumo gozo, dichoso, feliz? ¿Por qué? Porque resulta que la prueba implica sufrimiento. La prueba es sufrimiento. Si no, preguntémosle a Job. Sufrimiento, preguntémosle a Abraham cuando le dijo Dios, mira, me vas a dar a tu hijo. Sufrimiento. La prueba, ¿no? Ah, pero ¿por qué tiene que haber gozo? Porque si paso la prueba, Dios me va a poner en otro nivel más alto. Imagínese usted que tengan que decir, bueno, la plaza de ministro de educación, vamos a ver quiénes vienen y les vamos a hacer una prueba. Y yo digo, no hombre, si eso me lo puedo yo, ese es pan comido. Ya me siento en el escritorio de ministro, yo estoy haciendo la prueba feliz y gozoso, porque al pasarla voy a sacar las mejores notas de la excelencia y voy a estar en una alta ¿qué? Posición. ¿Estamos? Entonces, hay que entender que las pruebas que nos llegan no son de gracia. No es que se acabó el mundo, me arruiné todo. No, Dios es Dios y Él permite muchas veces que se den cosas para mejorarnos a nosotros. ¿Se acuerdan la prueba de Pedro? Pedro, el diablo te ha pedido para zarandearte. Era una prueba terrible, ¿no? Pero yo te voy a estar atendiendo, respaldando. En otras palabras, mira Pedro, el diablo le ha pedido al Padre permiso. Mire qué cosa, permiso para zarandearte.

0: Yo voy a estar detrás de ti para que tu fe no falte. ¿Y cuál fue al final? Una experiencia maravillosa para Pedro, porque el Señor Jesucristo no solo lo perdona, sino que lo restaura y lo pone en una posición de pastor. Oiga, pastor de ovejas y de corderos y líder. Tremendo, ¿no? Entonces, ¿cuál es la enseñanza? No es para que usted murmure, no es para que se queje, no es para que lloriquee, no es para que reniegue, para que proteste lo que pasó con Israel en el desierto, ¿no? Claro, no gusta, ¿no? Duele, hay sufrimiento. Pero aquí el Señor dice, pero alégrate, porque lo que viene es buenísimo. Ahora, ¿cuál es el siguiente pensamiento? Si nosotros pasamos ese escalón, que es bastante fuerte y duro, de la prueba, ¿qué va a suceder? El Señor nos va a llevar a un nivel mayor. En otras palabras, en el ejército, atención, descanso. Ahora soy cabo, pero mañana soy sargento. Pero dentro de unos años soy teniente. Pero dentro de unos años soy coronel. Pero dentro de unos años soy la máxima expresión, general. Ah, van los escalones, ¿verdad? ¿Usted nunca ha aspirado nada en la vida cristiana? ¡Aspiremos! Oiga, aspiremos. Somos soldados, ¿verdad que somos soldados? Y Dios quiere llevarnos de triunfo en triunfo. Ahora, si pasamos la prueba, se dan una cosa lindísima. La Biblia nuestra, la de Cipriano, dice paciencia. Tu Biblia dice constancia y la suya dice fortaleza. Y yo lo resumo, estar firme. Mire qué posición. Vamos a ver qué dice el siguiente versículo. Léalo, por favor. Voy a leer primero el mío. El mío dice así, el versículo 3. Sabiendo que la prueba de vuestra fe produce, ¿qué me produce la prueba? Paciencia. Ojalá la pase, ¿verdad? Y entonces suba un nivel del hombre paciente. Lo explica mejor aquella Biblia. Vamos.
1: La versión Dios habla hoy. Pues ya saben que cuando su fe es puesta a prueba, ustedes aprenden a soportar con fortaleza el sufrimiento.
0: ¡Ajá! ¡Fortaleza! Aquí dijo ¿qué? Paciencia. Allá dice ¿qué? Fortaleza. Pero en aquella otra versión dice constancia. Vamos.
1: Nueva versión internacional dice, pues ya saben que la prueba de su fe produce constancia.
0: ¡Ja! ¿Y eso qué es, pastor? Póngase, si quiere ponga el micrófono al corazón, ¿cómo se va a oír?
2: Pum, pum, pum, pum, pum, pum.
0: ¿Y eso qué es? ¿Es un sonido qué? Constante. Constante. Si ya no suena, ese es el problema del cristiano. Hoy pregúntese, ¿soy constante? Hoy estoy arriba con la montaña rusa, y luego estoy allá abajo. Tenemos que ser, ¿qué? Constante. Pero la versión que usted leyó dice, fortaleza. Fortaleza. Es lo mismo, paciencia. Porque la paciencia es perseverar, es esperar, no desesperarse. Tranquilo, estoy esperando, no me muevo. Esa es paciencia, ¿no? Sé que es un momento. Pero me gusta, fortaleza, fuerte, fuerte. ¿Y sabe cuál es el resumen? Nadie me mueve, ¿estoy qué? Firme. ¿Estoy qué? Firme. Y ahí, mi Señor, estoy seguro que se sonríe. ¿Por qué? Porque el diablo le tira a usted piedras, patadas y todo. Y usted se mantiene, ¿qué? Firme. Y el diablo le saca la lengua y hace un montón de... Pero usted se mantiene, ¿qué? Firme. Usted ha llegado al nivel de fuerte, al nivel de constante, al nivel de la paciencia. ¡Ja! Y dice usted, gracias, señores. Hoy entiende porque dice, tened por sumo gozo. Sumo gozo. Es por lo que viene. Si en la vida cristiana se escala. Se escala. Y usted, vaya, imagínese que una persona diga, pero cuando yo llegué a Cristo, si no era don nadie, Juan de los Palotes, ¿quién era? Y de repente, mire, ve, un gran predicador, y era la basurilla de la calle, y era don nadie, porque de lo más vil levanta Dios aquellos para avergonzar a los que se la creen, a los que se la pican, a los sabios. Entonces, óigame, eso es interesante, ¿no? Y la gente dice, pero yo lo conocí. Sí, lo conociste. Si yo lo conocí, ¿quién era? Sí, ¿quién era? Pero hoy, ¿quién es? ¿Dónde lo tiene el Señor? En otra posición. Entonces, ¿esto es posición? ¿Verdad que sí? Claro, hay que entender a Dios el lenguaje de Dios. Hay gente que Dios le sirve todo en bandeja y no le aprovecha. Dicen que Mike Tyson es el hombre que ha tenido el golpe, el puñetazo más fuerte de la historia. Como que es una piedra, ¿no? Y ese hombre ganó millones y millones de dinero, plata. Pero como su cabecita no le ayudó en nada, así como recibió los millones y millones, así también se lo gastó. Puede haber que una persona, Dios le da oportunidades y más oportunidades, no entiende el lenguaje de Dios y se va haciendo viejito, viejita, y pasó el tiempo, ¿no? Así es que las pruebas llegan. No tener dinero en la bolsa es una prueba. Comer un poco mal, ¿verdad? Y frijoles en la mañana, y frijoles en la tarde, y casamiento en el mediodía, y todo eso. Para algunos puede ser prueba. Con el mismo par de zapatos, para otros puede ser prueba. En fin, pero sea como se sea, Dios tiene algo mayor, algo más grande para nosotros. ¿Se goza? ¿Cuánto nos gozamos? ¡Diga gloria a Dios entonces! Bien, entonces resumamos esto. Que la paciencia, que dijo acá, que la constancia, que dijo allá, y que la fortaleza, que nos dijo allá, nos llevan a dónde. ¿Cuál es el tema? ¿Cuál es el tema? La madurez. Ajá, entonces todo esto nos llevan a dónde. A una estatura, a un nivel, a una posición de ¿qué? De madurez. Y que en esta versión dice de perfección. Quisiera ver qué palabra usan ahí, si todos usan la palabra perfección, y es el versículo 4. Vamos a ver cómo dice ahí.
1: Pero procuren que esa fortaleza lo lleve a la perfección.
0: Perfección.
1: A la madurez plena, sin que le falte nada.
0: Qué bonito. A la perfección, a la madurez plena, sin que le falte nada. La otra.
1: Y la constancia debe llevar a feliz término la obra, para que sean perfectos e íntegros, sin que les falte nada.
0: Qué bonito eso. Perfectos, íntegros. Óigame, es que lo que pasa es que muchas veces nosotros creemos que la perfección o la madurez, o no, tal vez no eso, la posición, pues alto nivel, es tener la chequera grande. Dios no está en contra de eso. Si Abraham tenía plata, yo creo que ningún salvadoreñito se le puede acompañar. Pero la hermosura de la cristianidad, en este caso, no es cuánto dinero hay, es cuánta madurez, cuánta perfección espiritual hay. Mira el contraste. La iglesia de Esmirna era pobre. No tenían ni casas porque los perseguían y los mataban. ¿Y qué les dijo Jesús? Ustedes, les dice, son pobres, pero son ricos. Resulta raro eso. Sí, no tienen nada, les han quitado todo, pero son ricos. Pero ¿qué le dijo Jesús a la iglesia de Laodicea? Porque ellos dijeron, nosotros tenemos todo, nosotros no estamos nada de nadie, autosuficientes. Oiga, autosuficientes. Y eso es peligroso cuando una iglesia llega a ser autosuficiente. Somos la mejor iglesia, somos la más grande, tenemos el mejor edificio, las mejores butacas, nos damos el lujo de tener aire acondicionado, las mejores sillas, todo lo mejor, pero eso es pantalla. ¿Qué le dijo Jesús a esa iglesia de Laodicea? Ustedes dicen que lo tienen todo, que son ricos, pero ustedes saben lo que son, les dice. Desventurados, miserables, pobres y desnudos. Entonces, usted no ponga en el tintero que la cúspide de la perfección es el dinero, que en buena gana lo necesitamos. No. Dios quiere ponernos en una posición, un nivel, una altura, oiga, de perfección en el sentido de la conducta, en el sentido de las acciones y actitudes. Eso, esa es la perfección. Por ejemplo, yo les he dicho a ustedes, nunca hagan caso de lo que le dicen en sus orejas. La vez pasada se enojaron los pastores conmigo porque les dije, los pastores tenemos que tener cara de perro. Esa es una grosería, me dijeron. ¿Cómo grosería? Les digo yo. Si el perro es un animal tan bonito, ¿no? Pégale una patada al perro. Vaya, y ya lo llama de otro ratito. Le dice, vení para acá, popi, popi, vení. Y ahí viene el pobrecito moviendo la cola. ¿Él tiene cara de qué? De perro. Entonces, ¿qué es lo que quiero decirle? Si Jesús no hubiera tenido ese temple cuando lo crucificaron, le digo que quizás bota la cruz. ¿Qué les pasa a ustedes? ¿Qué les pasa a ustedes? ¿Que no saben que soy el Hijo de Dios? ¿Que no saben que puedo pedir ángeles? No, simplemente extendió sus manos y permitió ir a la par de dos ladrones, asesinos, y que lo desnudaran con ellos y que lo crucificaran. Óigame, eso es sufrimiento. Y esa es la máxima prueba. Y lea el último versículo, porque ya nos despedimos. Lea ahí qué pasó con Jesús. Hebreos capítulo 12. Solo regrese una paginita, por favor. Capítulo 12. Cuando Jesús va a entregar su vida, ¿cómo la entrega? ¿En qué manera la entrega? ¿Qué dice la Escritura ahí? ¿Cómo lo hizo Él? Versículo 2. Y es, óigame, y es un ejemplo para nosotros. Puesto los ojos en Jesús, 12:2 de Hebreos. Puesto los ojos en Jesús, el autor y consumador de la fe, el cual por el gozo, oiga, subraye gozo, por eso ahí habla del sumo gozo, el cual por el gozo puesto delante de él sufrió la cruz, menospreciando el oprobio, y se sentó. ¿Cuál fue el premio? Y se sentó a la diestra de la majestad. Nunca proteste, nunca reniegue por lo que venga. Suframos. Oiga, las pruebas que vengan, con gozo, con alegría, sabiendo que hay un proceso en que el Señor nos está llevando. ¿A dónde? A la perfección, a la madurez, a niveles mayores. Damos gloria a Jesús. ¿Qué dice allí? Cerremos esto. Es Hebreos capítulo 12, versículo 2.
1: Fijemos nuestra mirada en Jesús.
0: Sí.
1: Pues de Él procede nuestra fe y Él es quien la perfecciona. Jesús sufrió en la cruz sin hacer caso de lo vergonzoso de esa muerte, porque sabía que después del sufrimiento tendría gozo y alegría, y se sentó a la derecha del trono de Dios.
0: Amén. Es el ejemplo. Vamos, terminemos.
3: Fijemos la mirada en Jesús, el iniciador y perfeccionador de nuestra fe, quien por el gozo que le esperaba soportó la cruz, menospreciando la vergüenza que ella significaba, y ahora está sentado a la derecha del trono de Dios.
0: El gozo que le esperaba. Suframos lo que sea, esperemos el gozo, ese nivel. No sea, hoy pida perdón, no sea un cristiano rezongón, un cristiano resentido con Dios y con todo. No. Suframos, hermano, con gozo las diversas implicaciones de la vida. Ese hombre ha sufrido y creo que hoy comienza a gozar de la misericordia de Dios. Levantemos nuestras manos. Padre nuestro, gracias. Gracias, mi Padre. Gracias, Padre mío. Gracias, mi Señor. Te agradecemos. Tú quieres llevarnos a niveles más altos. A niveles más altos. A la perfección. A la madurez de carácter. A la madurez de la sabiduría. Tú quieres llevarnos hasta ahí, mi Dios. ¿Cuántas veces no hemos entendido? Oh, mi Jesús, tú nos enseñas, nos enseñas que con gozo sufriste lo propio, la burla, el sufrimiento. Oh, mi amor, mi Señor, dígale hoy comprendo, dígale hoy comprendo las pequeñas dificultades. Todo fue para hacerme bien y todo es para hacerme bien. Gracias, gracias Cristo, gracias Padre, gracias mi Señor por tu misericordia. Nos amas. Pido Señor por los que no te han conocido que te conozcan, y los que se han alejado que vuelvan, en el nombre de Jesús mi Señor. Amén. Y el Señor dice,

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Segunda carta del apóstol Pablo a Timoteo, capítulo 3, versículos 1 hacia el 5. También debes saber esto, que en los postreros días vendrán tiempos peligrosos, porque habrá hombres amadores de sí mismos, avaros, vanagloriosos, soberbios, blasfemos, desobedientes a los padres, ingratos, impíos, sin afecto natural, implacables, calumniadores, intemperantes, crueles, aborrecedores de lo bueno, traidores, impetuosos, infatuados, amadores de los deleites más que de Dios, que tendrán apariencia de piedad, pero negarán la eficacia de ella. A estos evita. Puede tomar su asiento y les voy a pedir, hermanos, hermanas, que pongamos atención a la palabra del Señor. Quisiera comenzar preguntándoles, ¿cuántos de ustedes le han entregado su vida a Cristo? ¿Por qué nada más me voy y luego se les baja el volumen? ¿Cuántos de ustedes le han entregado la vida a Cristo? Ya se oyó mejor, pero muy pesado todavía. Necesitamos acción. ¿Cuántos le han entregado la vida a Cristo? Ya se oyó mejor. No quiero que cuando vuelva otra vez ya esté otra vez decaído. No, no, no. Quiero que me responda con ánimo. ¿Usted piensa que yo tengo que venir a darles ánimo todo el tiempo? Está equivocado. Yo también soy un ser humano. Yo también soy un cristiano con problemas, con luchas y pruebas. Y un amén de esos de corazón me va a animar a mí, me va a motivar. Así es que ya sabe, no quiero volver a escuchar ese amén raquítico. Siempre quiero un amén de esos que haga temblar este lugar aquí. Dele un aplauso al Señor. Gloria a Dios. Ponga atención, hermanos, y abra bien sus oídos. Fíjese bien lo que le estoy diciendo. Hace mucho tiempo ya que les estoy hablando acerca de los peligros en el cristianismo, de las diversas corrientes doctrinales contrarias al evangelio. Hace mucho tiempo ya que le vengo descubriendo muchas cosas. Pero hermanos, hermanas, hoy tenemos algo muy serio. Y esto es que muchos cristianos se van a dejar engañar por Satanás cuando más conocen de Dios. Acabamos de leer una escritura que cualquier persona, cualquier cristiano, cualquier predicador inclusive, que lea esta porción de la escritura, algo le va a hacer sentir como que no hay peligro, como que no hay cuidado, como si se estuviera hablando de la gente del mundo. Y no se está hablando de la gente del mundo. Está haciendo referencia a creyentes descuidados en su vida espiritual. Óigame bien lo que le voy a decir. Para poder ser verdaderamente siervos de Dios, es necesario que haya en nosotros sinceridad. Si no hay sinceridad en nosotros, es simplemente pérdida de tiempo que estemos en este lugar. Es pérdida de tiempo que tomemos la Biblia si no hay sinceridad de nosotros. Nos estamos engañando. Y hermano, hermana, oiga bien. La palabra del Señor nos está hablando de un peligro muy grande. El Espíritu Santo, a través del apóstol Pablo, un hombre que tenía muy buena relación con Dios,
Porque estas cosas solamente son reveladas a aquellos que tienen buena relación con Dios. Si no tiene buena relación con Dios, va a pasar desapercibido todo esto. No va a haber peligro. El hombre o la mujer que no tiene buena relación con Dios, ni cuenta se va a dar de estas cosas. Acuérdese que una vez el mismo Cristo dijo: te alabo, Padre, creador del cielo y de la tierra, porque escondiste estas cosas de los sabios o de los que se creen ser sabios, y se las has revelado a los sencillos, a los que abren su corazón, a los que reconocen que tienen necesidad de ti. Esos tienen revelación de estas cosas maravillosas. Una vez más, no me importa el tiempo que tenga que invertir. Voy a irme muy despacio y quiero compartirle esto para que tenga la revelación de parte de Dios. Dice así, segunda de Timoteo capítulo 3, versículo 1. Está hablando el apóstol Pablo a Timoteo, como le digo, un siervo de Dios que tenía muy buena relación con Dios, que sabía que pronto iba a morir y que tenía que alertar a su joven discípulo Timoteo. Y le dice: también debes saber esto. Como si le dijera: Timoteo, hijo mío, Timoteo, discípulo mío, tienes que saber esto, debes saber esto. ¿Qué es lo que tenía que saber Timoteo? Que en los postreros días o en los últimos días vendrían tiempos peligrosos. Fíjense bien. El Espíritu Santo, a través del apóstol Pablo, dice aquí: en los últimos días van a venir tiempos peligrosos. Fíjese bien. Aquí no habla de hambres en el mundo. Esos no son tiempos peligrosos en esta escritura que estamos leyendo. Ahí no habla de guerras en el mundo como para que nos asustemos. No. Aquí habla de un peligro muy grande, pero que nada tiene que ver con las guerras en este mundo. Ahí habla de un peligro muy grande que no tiene que ver con la violencia de estos días. Ahí habla de un peligro muy grande que no tiene que ver nada con la inseguridad que hay en estos días. Ahí habla de un peligro muy grande que no tiene que ver nada con la economía, con el asunto del dinero, la carestía, nada de eso. Aquí habla de un peligro grande, como para dar miedo, como para horrorizarse de lo que iba a estar sucediendo dentro de la iglesia. Pero ¿por qué iba a estar sucediendo dentro de la iglesia? Por causa del descuido espiritual. Nada más por eso. Por causa del descuido espiritual. En otras palabras, ponga atención a esto. Desde el momento que nosotros nos entregamos a Cristo, Pablo dijo en Gálatas 2:20: con Cristo estoy juntamente crucificado, y no vivo ya yo, sino que vive Cristo en mí. Y dice: y lo que ahora vivo en esta carne, lo vivo en la fe del Hijo de Dios. ¿Qué está diciendo Pablo? Desde el momento que creí en Cristo, me hice uno con Cristo. Y ahora ya no soy yo el que vive en este domicilio. Ahora es Cristo el que vive en este domicilio. Y ahora la vida que yo viva va a ser la vida que es en confianza en lo que Cristo puede hacer en mí. Ojalá que me entienda. De manera que desde el momento que nosotros creemos en Cristo,
nos hacemos uno con Cristo, le debemos permitir a Cristo que vaya viviendo nuestra vida. Como nosotros tenemos una mente, tenemos una voluntad, tenemos emociones, tenemos sentimientos, entonces poco a poco vamos a tener que comenzar a hacerle caso a Cristo para que Cristo de nuestro espíritu comience a transformarnos a cada día, comience a llevarnos de gloria en gloria, de victoria en victoria, cada día mirando que la voluntad de Dios se va haciendo más y más en nuestras vidas, porque le damos la oportunidad a Cristo que mora en nosotros. Dale un aplauso al Señor con todo tu corazón. ¿Me vas entendiendo, hermano? Desde el momento que tú y yo creemos en Cristo, nos convertimos en templo y morada del Espíritu Santo. Por allá en 1 Corintios 6, 19 dice: ¿O ignoráis que vuestro cuerpo es templo del Espíritu Santo? El Espíritu Santo que tienes de Dios, el Espíritu Santo que está en ti, dice, o ignoras que tú ya no eres de ti, porque dice, y que no sois vuestros, tú no eres de ti. Desde el momento que crees en Cristo, Cristo pagó por ti, Cristo pagó por mí, Cristo te compró, Cristo me compró. Ya somos propiedad de Dios. Y la entrada del Espíritu Santo es el sello de garantía, es el sello de propiedad. Por eso el Espíritu Santo hace su entrada a nosotros, sellándonos como propiedad de Dios. Y de ahí en adelante, tú ya no le perteneces al mundo, tú ya no te perteneces a ti mismo, ya no puedes hacer decisiones por ti mismo. Tienes que orar al Señor, tienes que pedir la dirección al Señor, para que vayas errando lo menos posible y a cada día te vayas sintiendo más en mejor relación con Dios. Eso debe de ser el verdadero cristianismo en la vida de una persona. Dale un aplauso al Señor. Gloria a Dios. Escúchame bien ahora. Segunda de Timoteo capítulo 3 versículo 1. El apóstol Pablo, inspirado por el Espíritu Santo, le escribe a Timoteo y le dice: también debes saber esto, que en los postreros días vendrán tiempos peligrosos. Timoteo, tienes que saber esto, que en los postreros días vendrán tiempos peligrosos. Después comienza a hablar del carácter del hombre en los últimos días, pero no está describiendo a los hombres mundanos, está describiendo a los hombres dentro del círculo cristiano. Pero hermano Rodríguez, ¿y por qué los describe así, como mundanos? Porque son los que se descuidan espiritualmente. Porque muchos comienzan a confiarse. No es fácil, hermanos, mantenerse con ese avivamiento espiritual. Aunque tú y yo no mantenemos el avivamiento, es nuestra fe, la fe que tenemos en Cristo, la que nos mantiene avivados. Es la fe la que hace que el Señor esté activo en nosotros. Porque fe es confianza en lo que Dios es y en lo que Dios dice que hace. ¿Me vas entendiendo, hermano? Entonces, si la palabra de Dios dice, tienes que saber esto, es algo que la iglesia tiene que saber. Timoteo, tienes que saber esto, que en los últimos días vendrán tiempos peligrosos. Una vez más te digo, no tiempos peligrosos en el mundo, tiempos peligrosos dentro de la iglesia. Dentro de la iglesia. Vamos a leer una vez más lo que
menciona aquí del carácter de los hombres en los últimos días. Porque ahí en mi Biblia, en tu Biblia yo no sé, pero en mi Biblia hay un encabezado con letras negras sobre esta escritura y dice carácter de los hombres en los postreros días. Una vez más te digo, nada tiene que ver con la gente del mundo, porque lo que describe aquí es un carácter que siempre lo ha tenido la gente del mundo. Pero los que hemos venido a Cristo, de pronto ya no tenemos aquel carácter. Pero si nosotros nos descuidamos, Satanás, como el escultor, comienza a trabajar y poco a poco vuelve a formarnos a la misma manera como estábamos antes, o peor todavía, porque ahora ya conocemos la palabra del Señor. Entonces ponga atención aquí. La mayoría de cristianos, vamos a decir, está pasando desapercibido, como que esto no lo ve. La mayoría no lo ve. Tengo la plena seguridad, y se lo digo delante de Dios, que muchísimos predicadores no se dan cuenta de esto. Y si lo leen, piensan que se está refiriendo al mundo. No, Señor, no se está refiriendo al mundo. Pero hermano Rodríguez, ¿y en qué se basa usted para creer que se trata ahí de la iglesia, de los creyentes que se descuidan, y no del mundo? Acuérdese de la segunda de Corintios capítulo 11. ¿Qué dice la segunda de Corintios capítulo 11? Del verso 1 en adelante vamos a ver qué dice la palabra de Dios. Hay algo por ahí muy especial, y dice la palabra del Señor en el versículo 3, segunda de Corintios capítulo 11, versículo 3. El apóstol Pablo le está escribiendo a la iglesia, no le está escribiendo al mundo, le está escribiendo a la iglesia, y le dice así: pero temo que como la serpiente con su astucia engañó a Eva, vuestros sentidos sean de alguna manera extraviados de la sincera fidelidad a Cristo. Le está hablando a la iglesia. Porque si viene alguno predicando a otro Jesús que el que os hemos predicado, o si recibís otro espíritu que el que habéis recibido, u otro evangelio que el que habéis aceptado, bien lo toleráis. ¿Qué les está diciendo el apóstol Pablo a los hermanos, a la iglesia cristiana en Corinto? Les está diciendo: tengo preocupación por ustedes. Tengo preocupación que así como Satanás con su astucia engañó a Eva, ustedes sean extraviados por medio de sus sentidos, sean extraviados de la verdadera fidelidad a Cristo. Le voy a leer en la versión Dios habla hoy, en esta misma escritura, que es segunda de Corintios capítulo 11, del versículo 3 en adelante, para que me entienda. Segunda de Corintios capítulo 11, versículo 3 en adelante, en la versión Dios habla hoy, dice así: pero temo que como la serpiente engañó con su astucia a Eva, también ustedes se dejen engañar, y que sus pensamientos se aparten de la actitud sincera y pura a Cristo. Ahí me detengo. ¿No está preocupado el apóstol Pablo por los cristianos? Sí, está preocupado. Y dice: tengo una preocupación que así como Satanás engañó a Eva, y Eva engañó a Adán, y ahí toda la humanidad se vino apartando de Dios, esa misma preocupación tengo de ustedes, los cristianos, los creyentes en Corinto. Pero note usted, hermano, hermana, ¿o será que ya estoy yo medio loco? ¿O tengo razón en que muchas veces la mayoría de creyentes
estamos muy confiados, porque decimos: ya creí en Cristo, ya estoy dentro del camino del Señor, ya soy pueblo del Señor, todo está bien, no hay problema. Pero estamos bien conscientes que no nos estamos llenando más y más de Dios, que a veces vamos en una línea recta y usted y yo no podemos ir en línea recta. Usted y yo tenemos que ir en línea ascendente siempre. Tenemos que ir subiendo, como subiendo escalones a cada día uno, a cada día uno, siempre hacia arriba, nunca así en línea vertical, siempre en línea hacia arriba. Bendito el nombre del Señor. ¿Me va entendiendo, hermano? Entonces Pablo dijo: tengo una preocupación de que así como Satanás engañó a Eva, ustedes también sean engañados. Y dice así, hermanos, en el versículo 4, segunda de Corintios capítulo 11 versículo 4, en la versión Dios habla hoy: ustedes soportan con gusto a cualquiera que llega hablándoles de un Cristo diferente. Miren nada más. Esto es para que usted, Corintios capítulo 11 versículo 4, en la versión Dios habla hoy: ustedes soportan con gusto a cualquiera que llega hablándoles de un Cristo.

Los pobres de espíritu son aquellos que siempre creen que necesitan de Dios. Aquellos que dicen: Señor, sin ti yo no puedo dar un paso. Señor, no voy a hacer esta decisión hasta ponerte esto en tus manos, hasta consultarte y hasta que me contestes. No me muevo, Señor, si tú no me lo muestras. Pero la mayoría no lo hacemos. La mayoría llegamos a pensar que ya podemos hacer cualquier movimiento y hacemos cualquier movimiento. Y eso es lo que nos ha ido bajando del nivel espiritual. Ojalá que me entienda. Fíjese lo que le voy a decir. Les digo que de aquí a un mes me reúno con un grupo de pastores en México, no sé cuántos. ¿Y sabe qué es lo primero que vamos a hacer? No vamos a identificarnos cada quien como el pastor fulano de tal lugar, no, señor. Lo primero que vamos a hacer, nos vamos a humillar delante del Señor. Vamos a reconocer nuestra ineficacia. Le vamos a decir: Señor, aquí vamos a empezar de cero contigo. Aquí queremos meternos en tu presencia. Aquí queremos, Señor, comenzar en este día, pero comenzar como a ti te agrada. Así vamos a hacerlo. ¿Me entiendes, hermano? Porque de otra manera comenzamos a identificarnos: yo vengo de tal parte, yo de tal parte, yo he hecho esto, hago esto, pura vanidad. Vamos a dejar a un lado nuestro equipaje que no sirve de nada y nos vamos a poner en las manos de Cristo para comenzar. Dale un aplauso al Señor con todo tu corazón. Aleluya. Una vez más, estamos hablando y meditando en lo que dice la palabra del Señor en la segunda carta a Timoteo, capítulo 3, versículo 1 en adelante. Pablo dice: Timoteo, tienes que saber esto, que en los últimos días vendrán tiempos peligrosos. Y comienza a decir: va a haber hombres, dice, amadores de sí mismos. O sea que se van a amar tanto ellos que no van a tener tiempo para amar a nadie. Van a ser como aquellos que dicen que sufren de narcisismo. Si usted no sabía eso del narcisismo, se habla de un muchacho que vivía por allá en las montañas y nunca se había visto en un espejo. Y un día, ya de noche, con una luna nueva preciosa, con una luna llena preciosa, se acercó a la laguna ahí donde se lavaba la cara. Y de pronto con la luna se vio reflejado, ya ve esa luna llena preciosa que se ve, uno parece el mediodía. Y se vio y dijo: qué hermosura estoy mirando aquí. Y se vio tan hermoso que se enamoró de él. Y la Biblia dice, Pablo dice, viene un tiempo tan peligroso porque habrá hombres amadores de sí mismos. Dios te guarde a ti de un pastor o de un predicador amador de sí mismo, porque solamente le vas a servir de apoyo para que se complazca él mismo, para que se satisfaga él mismo. Dios me libre de estar de compañero tuyo si solamente te amas a ti mismo. Dios me libre. Mejor solo que mal acompañado. Sí, hermano, no hay otra cosa. Qué precioso es que el hombre que te predica la palabra de Dios ame a Dios en primer lugar. Y qué glorioso será que el hermano o la hermana que está conmigo aquí ame a Dios en primer lugar, ame a Dios más que a todas las cosas. Qué glorioso será. Habrá hombres amadores de sí mismos, avaros, dice ahí. El avaro es aquel que solo piensa en el dinero. Y te digo, hermano, hermana, en estos días los hay. Ve a cualquier campaña que te inviten por ahí. Si se pasan más de media hora buscando la ofrenda,

tienen más amor al dinero que al Señor, porque están más preocupados por lo que van a levantar del dinero que por predicar la palabra de Dios, que es lo más importante. Eso es lo más importante. Porque habrá hombres amadores de sí mismos, avaros, que aman el dinero. Su Dios es el dinero. Dios me libre de hermanos amadores del dinero. ¿Me entiende? Que estén tan enraizados en el dinero que no tengan amor para Dios, no tengan ojos para Dios. Ojalá que me entienda. Habrá hombres que, después de los avaros, vanagloriosos. Fíjese bien, ¿no ha visto a esos predicadores? Pura vanidad, pura vanagloria. Todo lo que hablan, ellos están dando la gloria y tanta cosa, y hablan de aquí, de logros y de lo otro y de aquello más. No hace mucho tiempo invitaron a predicar a un predicador reconocido, y él aceptó ir a predicar y les dijo: pero cuando yo vaya a pasar, ponen este video ahí en una pantalla al frente. Y este hombre ya iba a ser presentado, y a los hermanos, al pastor y a los que le ayudaban, se les olvidó pasar el video. Lo anunciaron a él y comenzó a pasar, y el video no aparecía. El hombre se quedó, ya no pasó. Y esperaban el hermano fulano de tal, no les doy el nombre para que no vayan a sentirse mal con él, es conocido, y no pasaba y no pasaba. Por fin esperan a ver qué les dice, por qué no pasa, y les dice: el video. Y ya le ponen el video y empieza a pasar el video. El siervo de Dios fulano de tal, que internacional, y que ha ido aquí, que ha ido allá y más allá. Y ahí es donde pasa él. Hombres vanagloriosos, hombres que si no les tocan la trompeta para anunciarlos a ellos, no pasan. Hombres que si no se habla bien de ellos, se habla especial de ellos, no es una buena noche. Si la buena noche es hablar de Cristo, es hablar del poder de Dios, no es hablar de nosotros. Él es el Rey y Señor de nosotros. Dale un aplauso al Señor. Aleluya. Vendrán tiempos peligrosos porque habrá hombres vanagloriosos. ¿Y qué más? Soberbios, soberbios. La soberbia. Personajes que te miran así como muy chaparrito ya, que te miran y quisieran verte tendido a sus pies para pisar sobre ti, y que ellos sienten que ellos son los que hacen todo, ellos merecen todo. Soberbios. ¿Qué más? Blasfemos, que no les importa decir cualquier cosa de lo sagrado, que no respetan a Dios para hacer cualquier cosa, no tienen temor de Dios, supuestamente son siervos, deberían de saber que Dios está delante de ellos, y no les importa hacer cualquier cosa, cometer cualquier injusticia, sabiendo que están delante de Dios. Como que las cosas espirituales no les importa para nada. ¿Qué más? Desobedientes a los padres. Fíjese bien, hay quienes son muy siervos de Dios, pero no sirven para nada con sus padres. Oiga lo que le digo. Supuestamente muy espirituales, muy llenos de Dios, pero tratan mal a sus padres. No tienen ningún respeto para sus padres. Eso yo lo he visto en muchos lugares. ¿Qué más dice? Ingratos, oiga bien, ingratos. El ingrato es aquella persona que de pronto se olvida de lo que hicieron por él. De pronto se olvida de los favores, de pronto se olvida del apoyo. ¿Cuántos cristianos hay por ahí? Me van a estar mirando en la televisión, que están por ahí defraudados, desanimados, que ya no quieren ni seguir adelante. Y si usted les pregunta por qué no quieren seguir adelante, dice: no, yo me metí con todo mi corazón, y al final fulano de tal ya me hizo a un lado, me tiró por ahí. Me decía un hermano no hace mucho: yo pasé tanto tiempo con fulano de tal
Y él me tenía ahí como el que le ayudaba con los aparatos de sonido, con las cámaras y todo eso. Dice, y le servía hasta que llegó alguien que venía de cierta televisora por ahí, de cierto canal famoso. Y ese día me sacudió y me tiró y puso al otro ahí. Dijo, yo pasé 10 años con este hombre ahí. Eso es, hermanos, ingratitud. Eso es ingratitud. ¿Por qué? Porque nos servimos de la gente cuando la necesitamos, y al rato, por querer nosotros mantener una línea o pasar a otro nivel social o religioso, hacemos a un lado a aquellos que trabajaron con nosotros. Aún puede ser también los miembros que de pronto reciben de un siervo de Dios muchas atenciones y llega el momento que le dan la espalda así nada más. Y alguien puede decir, pero ¿por qué sucede eso? Se están cumpliendo las escrituras. Se está cumpliendo lo que dijo el Espíritu Santo. Va a haber peligro en la iglesia. Va a haber hombres, ¿qué? Amadores de sí mismos, avaros, vanagloriosos, desobedientes a los padres, ingratos, impíos. Fíjese bien. Y todo eso no lo habla de la gente del mundo. Lo está hablando que ese ambiente se va a mover dentro de la iglesia. El carácter que Satanás esté labrando en cada hombre o mujer descuidados en el camino del Señor. Aquí solamente hay dos cosas: o creemos en Cristo y nos ponemos en las manos del Espíritu Santo para que el Espíritu Santo nos vaya moldeando a la imagen de Cristo, o nos vamos a descuidar y el diablo encantado va a volver a trabajar en nosotros hasta volvernos a hacer parecer a lo que éramos antes. Y dentro de la iglesia, ese es el problema. No sería problema si de pronto nos descuidamos y comenzamos a cambiar y nos metemos en el mundo. El problema está que ya cambiados, ya transformados, seguimos acá. No sé si me explico, hermanos. Ese es el peligro. Y ese va a ser un peligro tremendo dentro de la iglesia. Ahora, ¿por qué el Señor nos está hablando en esta noche? Porque todavía hay tiempo. ¿Y no será que está viendo algunos de nosotros medios torcidos ya? ¿No será que el Espíritu Santo ya se le han escapado algunos de las manos y el Señor los va a regresar en esta noche y va a decir el Señor, ¿sabes qué? Todavía tengo trabajo que hacer en tu vida. Ven acá, dale un aplauso al Señor con todo tu corazón. Gloria a Dios. Como no voy a dar nombre, voy a poder contarle esto. En estos días alguien me llama, no es de aquí, no le conozco, pero alguien me llama y me dice, hermano, hace unos meses estoy viendo el canal 22.5. Estoy escuchando los mensajes y he sentido del Señor moverme de la iglesia donde estoy a su iglesia. Y he sentido moverme porque me doy cuenta que no he tenido ningún crecimiento en estos días. En ciertas áreas sigo siendo la misma persona. Y me dice personalmente, hablando con esa persona, hermano, ¿qué piensa usted? Y le digo, ¿qué quiere que piense si el Espíritu Santo se lo está mostrando? No es lo que yo piense o lo que yo le diga. El Espíritu Santo primeramente le está haciendo reconocer que no ha cambiado en ciertas áreas absolutamente nada. Y lo bueno es que usted lo reconoce. Entonces necesita cambiar. No podemos permanecer así, porque el Espíritu Santo está en ti. El Espíritu Santo está en ti. El Espíritu Santo está en mí. Y tiene que haber cambios. Bendito el nombre poderoso del Señor. Gloria a Dios. Vendrán tiempos peligrosos porque habrá hombres impíos. Alguien pueda decir, hermano, habrá hombres impíos afuera. Siempre ha habido hombres impíos afuera.
Lo raro y lo peligroso es que estén dentro. Pero lo más peligroso es que, como dice por ahí en el verso 5, ¿qué dice en el verso 5? Tendrán apariencia de piedad. ¿Qué quiere decir? Así tú les verás y dirás, ¡qué cristiano! ¡Qué cristiano! Simplemente vamos a ser honestos. Vamos a ser honestos. Yo tengo a mi esposa. Y ella y yo pudiéramos estar viviendo otra vida y usted ni cuenta se da. Y teniendo acá una apariencia de un matrimonio muy feliz. Y usted siendo engañado. Que tendrán apariencia de piedad, pero negarán la eficacia de la piedad. Van a tener toda la apariencia a simple vista, tremendos cristianos, pero negarán la eficacia de ella. Fíjese qué tremendo. Negarán lo eficaz del verdadero cristianismo, porque el verdadero cristianismo es cambio. Negarán la obra del Espíritu Santo, porque ahí está el Espíritu Santo. Que no nos dejemos cambiar, eso es otra cosa. Pero de pronto podemos aparentar. Y yo le he dicho a mi esposa, oiga bien lo que le digo, yo le he dicho a mi esposa, yo no le puedo predicar a la gente si tú y yo estamos mal. Prefiero mejor decirles, hermanos, a ver quién sigue, yo ya terminé aquí. ¿Para qué me estoy engañando y le estoy engañando a usted? ¿Me entiende, hermano? Entonces vendrán tiempos peligrosos porque habrá hombres impíos. ¿Y qué más? Sin afecto natural. El afecto natural es lo que tiene que ver con la relación entre familia, entre hermano y hermana, entre padre e hijo, entre esposo y esposa, esa relación familiar. Y de ahí la relación familiar en el espíritu. Dice, ¿qué dice? Sin afecto natural, implacables, calumniadores, intemperantes, crueles, que no le duele nada hacer algo, no importa quién se muera, no importa quién se pierda, no importa quién se quede por allá sufriendo, no importa. Crueles, ¿qué más? Aborrecedores de lo bueno. ¿Qué más? Traidores. Oiga, uno puede encontrarse toda esa gente afuera, pero te la vas a encontrar dentro, dice la palabra de Dios. Por eso hay que trabajar ahorita, hermanos. Yo quiero trabajar ahorita. Yo no quiero ser un pastor impío, no quiero ser un pastor traidor. No quiero ser un pastor amador nada más de mí mismo, porque le voy a hacer un peligro terrible. Y yo no quisiera, por eso yo quiero trabajar, yo quiero ponerme bien. Y si me pongo bien y lo invito a poco, usted también se pone bien. Y va a ser una bendición, no importa que vengan luchas y pruebas y tribulaciones, vamos a estar como en un enjambre de abejas ahí, todos con un mismo sentir. Todos buscando la gloria de Dios, todos dejándonos llevar por la presencia divina. Va a ser glorioso, pero el Señor nos está preparando. Imagínese tantos hermanos que ignoran esto, que lo pasan por alto. Van a verse en cada situación y muchos de ellos se van a sentir defraudados. Y van a abandonar el camino, van a terminar mal. Por eso el Espíritu Santo nos alerta a tiempo. Pero es necesario que el que está al frente vaya descubriendo el peligro. Y usted vaya captando lo que el Señor quiere. Y hagamos su voluntad y nos va a ir bien. Bendito el nombre del Señor. Dale un aplauso al Rey. Gloria a Dios. Yo quiero invitarte en estos momentos a leer una escritura. Y esta escritura la vamos a encontrar en Juan capítulo 3.
versículo 3. Evangelio según San Juan, capítulo 3, versículo 3. Oye bien, nosotros, tú y yo, debemos tener la visión espiritual de las cosas que el Señor nos está hablando en esta noche. Grábate esto, que nunca se te olvide. El Señor Jesús dijo: de cierto te digo, el que no naciere de nuevo no puede ver el reino de Dios. Grábate esto. ¿Cuántos hemos nacido de nuevo? ¿Qué pasó con ese amén? ¿Qué pasó con ese amén raquítico? ¿Cuántos hemos nacido de nuevo? ¿Qué le cuesta? Así lo voy a tener a raya hasta que me vaya de este mundo. Así lo voy a tener a raya hasta que nos lleve el Señor. No crea que lo voy a dejar que se duerma. Le estoy orando al Señor que no me deje dormir a mí. Y a usted no lo voy a dejar dormir tampoco. Gloria a Dios. Acuérdese. De cierto te digo, el que no naciere de nuevo no puede ver el reino de Dios. ¿Cuántos hemos nacido de nuevo? Gloria a Dios. Si ha nacido de nuevo, usted tiene que percibir las cosas de Dios. Usted tiene que ser sensible a las cosas espirituales. Si no naces de nuevo, no puedes ver el reino de Dios. Y si nazco de nuevo, puedes ver el reino de Dios. Tú y yo no debemos ser engañados por nada. ¿Quieres que te diga algo? Hay muchas cosas que el Señor te puede mostrar y me puede mostrar a mí. El Señor te puede mostrar cuando ya te vayas a morir, una de ellas. Hermano, no hable de esa. No, ¿cómo no? Y gloria a Dios que nos dé tiempo. Como le dijo a Ezequías: arregla tu casa porque te vas a morir. Entonces, hermanos, nosotros tenemos que ser alertados por el Señor. Cuando vengan ciertas cosas, nosotros tenemos que ser alertados. Ahí estaba Abraham camino a Sodoma y Gomorra. Y Dios iba a destruir Sodoma y Gomorra. Y Dios dijo: yo no puedo ir a destruir Sodoma y Gomorra si no le cuento a mi amigo Abraham que voy a destruir Sodoma y Gomorra. Y paró en la casa de Abraham y le contó a Abraham lo que iba a hacer. Dios quiere compartirte sus planes. Dios quiere hacerte saber lo que va a venir. Mira, están hablando mucho del temblor que dicen que viene. En estos días están preocupados y dicen: en cualquier momento viene algo grande aquí en el área. Puede ser que sí, pero si viniera eso, puede ser que si estamos en buena relación con Dios, el Señor dice: prepárense. ¿A poco tú dices, hermano, a poco nos dice que nos preparemos para salir? No, ¿a poco nos manda preparar a toda la gente? ¿A poco sacamos a toda la gente y nosotros nos toca meternos al agua ahí un rato? Uno nunca sabe. Pero lo más glorioso es que el Señor te enseñe, te alerte, te hable antes que aquello suceda. ¿Me entiendes? Ven conmigo. Ya leímos Juan capítulo 3, versículo 3. Que tú tienes que estar apercibido en las cosas espirituales. Tienes que conocer las cosas espirituales. Primera de Corintios capítulo 2. Ven a lo que dice el versículo 11 en adelante. Primera de Corintios capítulo 2, versículo 11 en adelante. Gloria a Dios. ¿Ya lo tenemos? Primera de Corintios capítulo 2, versículo 11 en adelante, dice así: porque ¿quién de los hombres sabe las cosas del hombre sino el espíritu del hombre que está en él? Así tampoco nadie conoció las cosas de Dios sino el espíritu de Dios.
Aquí comienza lo bueno del verso 12 en adelante. Y nosotros no hemos recibido el Espíritu del mundo, sino el Espíritu que proviene de Dios. ¿Para qué? Para que sepamos lo que Dios nos ha concedido. Mira lo que dice el verso 13. Lo cual también hablamos no con palabras enseñadas por sabiduría humana, sino con las que enseña el Espíritu, acomodando lo espiritual a lo espiritual. Aquí habla acerca del hombre que no conoce a Cristo, verso 14. Pero el hombre natural o el hombre que no ha tenido relación con Cristo no percibe las cosas que son del Espíritu de Dios. ¿Qué dice ahí? Pero el hombre natural, el hombre sin Cristo, no percibe las cosas que son del Espíritu de Dios. Una vez más. Pero el hombre natural, el hombre sin Cristo, no percibe las cosas que son del Espíritu de Dios. Si el hombre natural, el hombre que no conoce a Cristo, no percibe las cosas que son del Espíritu de Dios, ¿quién sí percibe las cosas que son del Espíritu de Dios? El hombre espiritual, el hombre que es de Cristo, el hombre y la mujer que han creído en Cristo, que son nuevas criaturas, que son familia divina. El hombre y la mujer que creen en Cristo, ellos sí conocen lo que el Espíritu Santo tiene en sus planes. Ellos sí conocen lo que el Espíritu Santo está obrando. Una vez más, verso 14. Pero el hombre natural no percibe las cosas que son del Espíritu de Dios, porque para él son locura y no las puede entender, porque se han de discernir espiritualmente. Verso 15. En cambio, el espiritual habla del pueblo de Dios, juzga todas las cosas, pero él no es juzgado de nadie. Verso 16. Porque ¿quién conoció la mente del Señor? ¿Quién le instruirá? Termina diciendo, pero nosotros tenemos la mente de Cristo. Nosotros tenemos la mente de Cristo. Si nosotros tenemos la mente de Cristo, debemos tener una mente receptiva a las cosas espirituales. Si nosotros tenemos la mente de Cristo, lo que estamos leyendo en esta noche tiene que ser para nosotros una noticia a tomar en cuenta. Hermano, ¿qué noticia? Que el apóstol Pablo, inspirado por el Espíritu Santo, dijo: en los postreros días vendrán tiempos difíciles. Y ahí comienza, hermanos, a dar a conocer el carácter que tendrán los hombres en los últimos días dentro del pueblo de Dios. Y todo eso que se está nombrando ahí pareciera que se está refiriendo a la gente mundana, pero está hablando del pueblo de Dios. Y en estos últimos días, hermanos, yo me he quedado sorprendido. Un cantante muy reconocido, lo escuchaba yo diciendo: Dios me ha bendecido económicamente, mucho me ha bendecido. Y dice: yo estoy trabajando para que mis hijos tengan mentalidad de millonarios. Y dice: ellos tienen que tener mentalidad de millonarios, porque está diciendo con eso: yo ya me hice millonario dentro del cristianismo, mis hijos tienen que venir con esa mentalidad. Hermano, con esa mentalidad, yo le digo, van contrarios a la voluntad de Dios. Con esa mentalidad, porque solamente están dentro del cristianismo para hacer cosas materiales y amasar cosas materiales. ¿Y la obra de Dios qué? Por eso una vez más les digo, hermanos, y así me voy a ir con el Señor. En otras palabras, así me voy a morir. Y me voy a morir diciéndole que tenemos que hacer
algo más para el Señor. Tenemos que abrir otro programa de radio, tenemos que abrir otra iglesia, tenemos que entrar a otro lugar donde no hemos entrado. Así me voy a morir. Gloria a Dios. Oiga bien, les digo a los hermanos, cuando me dicen: hermano, usted no para, ya apenas se siente poquito bien y ya va para acá, ya va para allá. Les digo, yo quiero ser como mi padre. Mi padre murió con las botas puestas. Mi padre era un hombre que se dedicaba a hacer ladrillos, ya de 70 y tantos años, y allá echan el lodo, el barro, en una carretilla. Pero en la carretilla tú le echas un montón hasta así de alto, mira. Y quiere uno levantar la carretilla y le cuesta. Y ese viejito con 75 años le echaba esa carretilla así de lodo y ahí va. Y de pronto enfermó a los 80 y tantos años, y fui a verlo al hospital. Y ya estaba en agonía y se sentaba y me decía: hijo, acabo de descubrir un terreno bueno para sacar mucha tierra y hacer muchos ladrillos. Ponme las botas, hijo. Y se sentaba. Y hermano, fue algo tan serio que me dice: ponme mis botas, ¿dónde están mis botas? Y buscaba sus botas, unas botas de hule, porque como ya estaba viejito, le dolían las piernas con lo frío del lodo ahí, y lo hacía con botas. Me hizo que le trajera sus botas y le puse sus botas porque quería seguir haciendo ladrillo, y murió con las botas puestas. Y yo les digo, yo quiero morir como mi papá, con las botas puestas, siempre haciendo algo para el Señor, siempre glorificando al Rey, siempre ocupado en la obra del Señor. Dale un aplauso al Rey. Acuérdate, Primera de Corintios capítulo 2 versículo 16, nosotros tenemos la mente de Cristo. Si nosotros tenemos la mente de Cristo, no vamos a estar en ignorancia de todas estas cosas. Cada cosa que yo te diga, hermano, créela. No creas que la copié de un libro por ahí. El Señor me las ha dado en noches de estar velando. Fíjate bien, por aquí no está hoy un joven que en estos días me apareció alguien por ahí en el Facebook que le llaman, y ahí me empezó a hacer preguntas y preguntas y preguntas. Y yo dije, este tiene muchas preguntas. Le contesté una y saltó otra, y se la contesté, y otra y otra y otra. Y empezamos como eso de las 11 de la noche. Y de pronto dije, pues le voy a seguir a ver cuánto aguanta este. No, hombre, hermano, nos dieron las 5 de la mañana y las 6 de la mañana, y a las 11 de la mañana, y todavía estaba ahí. Hasta como a las 7 horas me dijo, soy el hermano fulanito de ahí de la iglesia. Dije, ah, tremendo muchacho este. Le digo, yo ni sabía que eras tú. Te contesté porque me pareció curioso tanta pregunta. Pero ahí estaba. Y anoche estaba como a las 2 de la mañana con un hermano de Tamaulipas. Ahí estábamos a esa hora, bien emocionados. ¿Pero por qué? Porque amamos al Señor. Ahí estábamos siempre en los negocios de nuestro Rey. Bendito el nombre del Señor. Dale un aplauso al Señor. Aleluya. Oye bien lo que te digo y te lo voy a comprobar. Muchos predicadores van a decir eso que dice Pablo a Timoteo, del carácter de los hombres en los últimos días es del mundo. ¿Y para qué nos importa a nosotros lo del mundo? El mundo siempre es así. El mundo siempre es impío, el mundo siempre es traidor, el mundo siempre es todo lo que dice ahí, el mundo siempre lo ha sido. Pero acá en el Señor supuestamente no. Pero el Señor está describiendo el carácter de los descuidados. ¿No se ha dado cuenta por ahí que de pronto usted está tratando algo serio con alguien en la iglesia y sale alguien que tiene apariencia de tener muchos años en el Señor y sale con unas palabras tan simples y tan necias, y usted se sorprende?
Y usted allá adentro dice, esta persona no debería de estar en este nivel espiritual. Pero si está enterrado allá como tapadera de coladera ahí, enterrado allá, no ha descollado nada, como dicen, no ha crecido nada, al contrario, necio, malhumorado. Y yo digo, no, hermanos, no es así, no es así. Dios me libre de ser un viejo cascarrabias ahí, que los traiga a raya a ustedes y maltratándolos. No, hermano, mejor que me lleve el Señor antes. Yo quiero ser un viejito de 120 años, pero chochito ahí, pero que sea, que ayude, que motive, que se sienta confianza usted con él. Pero nada de que hay que tener cuidado con el hermano por esto, no, señor. Oiga bien, de pronto decimos, hay que tenerle paciencia al hermano, ya se está haciendo viejito. No, pues que sepa dónde está parado. Es un viejito, pero con Cristo. Hay que tener cuidado con la hermana porque tiene la menopausia. Pues tendrá la menopausia, pero tiene que saber que es cristiana. Que se aguante la menopausia. Que primero saque a Cristo y después deje salir la menopausia. ¿Sí, hermano? A mí a veces me dicen, hermano, mire, tenga paciencia con tal hermanito. Con tal hermanita sufre de estrés. Yo he tenido el estrés como para que me reviente la cabeza. Y trato de no salirme de mi línea. Trato de darle una buena razón, trato de motivarlo, trato de animarlo. Hago a un lado el estrés porque usted no tiene necesidad de que yo ande sacando mi estrés aquí. Yo estoy aquí para darle ánimo, para traerle palabra de Dios. Usted no está aquí para que yo desahogue mi estrés con usted. No, señor. Estamos entendiendo, hermano. Primero Dios, primero Dios, primero Dios y primero Dios. Nada más. Bendito el nombre del Señor. Gloria a Dios. Venga conmigo y vamos a Romanos capítulo 1. Mire qué preciosa es la palabra de Dios. Romanos capítulo 1 y ahí vamos a terminar. Gloria a Dios. Romanos capítulo 1. Y vamos a leer del versículo 28. Esto que está hablando aquí, lo está hablando acerca de la gente del mundo. Aquí está describiendo el carácter de la gente del mundo, de la gente que no conoce a Cristo. Y mira lo que dice aquí. Y como ellos no aprobaron tener en cuenta a Dios, Dios los entregó a una mente reprobada para hacer cosas que no convienen. Detente ahí. Ahí habla de la gente del mundo. Y dice, como no aprobaron tener en cuenta a Dios, quiere decir, ignoraron a Dios. Quiere decir, no le hicieron caso a Dios. Quiere decir, no consultaron a Dios. Quiere decir, simplemente no les importó lo que Dios dijera. Como no aprobaron tener en cuenta a Dios, Dios los entregó a una mente reprobada. El asunto, hermanos, en el Señor es bien sencillo. No creas que creemos en Cristo y ya el Señor así solo nos va a cambiar y ya al rato ya vamos a aparecer como santos con alitas ahí, una aureola acá. No, hermano, te entregaste a Cristo voluntariamente. Ahora ríndete al Espíritu Santo para que el Espíritu Santo a través de ti vaya haciendo cosas especiales. No es nada más creer en Cristo y decir ya estamos arriba del autobús que va al reino de los cielos. No, de ahí te puedes caer, de ahí te pueden bajar. Porque Cristo dijo, acuérdate, Cristo dijo en Juan 15, toda rama que en mí, que soy la planta de la uva, toda rama que en mí, que soy el árbol de la uva, no da fruto, mi Padre la va a cortar y la van a echar al fuego y se va a quemar allá.
Pero toda rama que en mí dé fruto, todavía mi Padre la va a podar y va a dar más fruto. Pero separados de mí, nada puedes hacer. Entonces, hermano, hermana, ya estamos conectados a Cristo. Ahora no hay más que dar fruto. Y fruto, y fruto, y fruto, y fruto. ¿Me estás entendiendo, hermano? Así como los matrimonios de mi pueblo hace 50 años. Se casaban las mujeres y un muchacho tras otro, cada año, cada año, cada año, cada año. Ya tenían 18 y todavía seguía la mujer, cada año, cada año. Eran buenas para dar fruto. Y nosotros tenemos que ser buenos para dar fruto. Nos unimos con Cristo y cada año, cada año, cada año, bendición, bendición, bendición, bendición, bendición. La obra de Cristo en nosotros a cada día, a cada día, a cada día. Estamos unidos con Él. ¿Me está entendiendo? Acuérdese de esto. Dice ahí, eso dice de los mundanos. Como no aprobaron tener en cuenta a Dios, Dios los entregó a una mente reprobada para hacer lo que no conviene. ¿Qué quiere decir eso? Que cuando nos entregamos a Cristo, tenemos la mente de Cristo, nos rendimos al Espíritu Santo y crecemos y crecemos y crecemos espiritualmente. Ya estamos unidos a Cristo, ignoramos a Cristo y comenzamos a hacer lo que nos viene en gana. Y poco a poco Dios nos va entregando a una mente reprobada. Dios nos va dejando a ir descendiendo otra vez al mismo lugar donde estábamos. Por eso yo les digo, porque hay personas, yo los he oído en el altar, acá en el altar los he oído, hermanos ya de muchos años, ahí están con las manos levantadas: Señor, quítame este mal carácter, Señor, quítame este mal carácter. No, quíteselo usted. Ya deje de andar haciendo cosas que no debe. Señor, quítame estas miradas tan turbias que tengo, porque veo una mujer y se me van los ojos. Ya deje de estarlas mirando. De pronto veo una mujer, véala y aparte su mirada. Señor, ten misericordia de mí. Porque si seguimos ahí, no estamos tomando en cuenta a Dios. Y nos va a entregar a una mente reprobada. Porque Dios espera que le pidamos ayuda. Dios espera que le pidamos ayuda. Si no le pedimos ayuda y nos estamos resbalando poco a poco, nos va a entregar a una mente reprobada y vamos a hacer aquello y otras cosas más. O nos entregamos al Señor y Dios nos hace crecer espiritualmente, o simplemente vamos a ignorar al Señor y ahí vamos para abajo. Así de sencillo. No se ha puesto a pensar. Ahorita está empezando la calor. Empieza la calor y ahí vamos, y ahí vamos. Y va subiendo, y va subiendo. Y al rato ya estamos sudando aquí. Al rato se comienza a ir la calor y comienza el frío. ¿Verdad? No hay término medio. O estamos en calor o estamos en frío. Y en el Señor también. ¿Verdad? Estamos metidos en el espíritu y ahí vamos con ese calorcito espiritual, con ese ánimo espiritual. Nos descuidamos poquito y ahí vamos para abajo otra vez. Y hay quienes están como el yo-yo, ¿verdad? Va para arriba y al rato, ahí anda el hermano abajo, hermano. Pues casi mi hermano quiere decir, ahí anda. ¿Me entiendes? Por pura misericordia de Dios vuelve a salir como el yoyito otra vez para arriba y ahí va para abajo otra vez. No, hermano, para arriba, para arriba, para arriba, para arriba. Dele un aplauso al Señor. Aleluya. Mire lo que dice aquí. Versículo 28 en adelante. Romanos 1:28. Y como ellos no aprobaron tener en cuenta a Dios, Dios los entregó a una mente reprobada. Eso sucede también contigo y conmigo. Ya estamos en el Señor, ya estamos con Cristo. Si no lo tomamos en cuenta, si no lo escuchamos, el Señor no se va a cansar ahí hablándonos y hablándonos. Simplemente no lo escuchamos, lo ignoramos y el Señor nos deja que nos vayamos deslizando otra vez. Verso 9. Estando atestados de toda injusticia, fornicación, perversidad, avaricia, maldad,
llenos de envidia, homicidios, contiendas, engaños y malignidades, murmuradores, detractores, aborrecedores de Dios, injuriosos, soberbios, altivos, inventores de males, desobedientes a los padres, necios, desleales, sin afecto natural, implacables, sin misericordia. Oiga, ¿no le parece que es lo mismo que estaba diciendo Pablo? ¿Verdad que es lo mismo? Exactamente lo mismo. Dice el apóstol Pablo, esos son los del mundo, todo eso tienen. Pero allá en segunda de Timoteo, con lo que empezamos, dice, tengan mucho cuidado porque vendrán tiempos peligrosos, porque habrá hombres amadores de sí mismos, avaros, impíos, ingratos, orgullosos. Y ahí comienza a decir todo eso. Ahora, ¿por qué se llegó a ese punto? Por el descuido espiritual, por la confianza espiritual. ¿Cómo estamos viviendo, hermanos, a cada día? Si en esta noche hay alguien que en un tiempo sintió la presencia de Dios y ya no la siente igual, estás decayendo, hermano. Si hubo un tiempo que como pareja se llevaban mejor y hoy se llevan más mal, es que te has descuidado en lo espiritual, es que estás ignorando a Dios y estás decayendo espiritualmente. Si ya no le consultas, ya no le obedeces, el Señor te está entregando a una mente reprobada. Yo, eso es lo que les digo siempre. Somos como una botella a la mitad de agua o a tres cuartos de agua. Lo que no tengas de agua lo tienes de aire. Así de sencillo. Lo que no tengamos de Dios lo tenemos del otro. No hay más. Si nos llenamos del Señor, ya no cabe nada más del diablo. Yo les digo a los hermanos, cuando uno tiene hambre, anda hasta desesperado, hermano. Desesperado ahí, casi ve al perro y casi le pega una patada al perro ahí. ¿Verdad? Cuando uno anda con un hambre tremendo, anda desesperado, entra y lo que sea a la mano, cualquier cosa, pero vamos a comer, ¿verdad? Pero después que has comido, ya no te llama la atención nada. Ya que comiste, te llenaste solo de frijolitos negros como el guatemalteco, o te llenaste de pupusas ahí, o de nopalitos, o de frijoles mexicanos. Ya que estás bien satisfecho, no importa que te pongan delante, no te llama la atención, ya estás saciado. Y yo les digo, hermanos, si no nos saciamos de Dios, y guardes esto, si no se sacia de Dios, va a tener que comer de la mesa del diablo. No hay más, no hay más. Y esto, hermanos, hay que mantenerse, hay que mantenerse día con día, día con día, año con año, hasta que cierre sus ojitos en este mundo y diga como Pablo, he terminado la carrera, he guardado la fe, Dios me está esperando con la corona de justicia. Póngase de pie y vamos a hablar con Dios. Vamos a hablar con Dios en esta noche.

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2: 2 de la madrugada con 13 minutos.

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0: 2 de la madrugada con 26 minutos.
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Muy buenos días, hermanos. Bienvenidos al espacio de momentos de oración de 3 a 4 de la mañana. Agradecemos a nuestros patrocinadores. Hermana Gloria de Barrera está patrocinando media hora y tenemos con media hora a la hermana Santos Hernández acá en Santa Ana. Gracias por colaborar con nosotros. Hermana Santos Hernández y también nuestra hermana Gloria de Barrera. Y también tenemos para Radio Pastor Sonsonate. Estamos agradeciendo. Tenemos al hermano Osmar Carrillo. Hermano Osmar Carrillo colabora en Sonsonate. Gracias, hermano, también por bendecir este ministerio radial.

reiteramos los agradecimientos para nuestros hermanos patrocinadores, hermana Gloria de Barrera, hermana Santos Hernández acá en Santa Ana, y también agradecemos al hermano Osmar Carrillo que está patrocinando para Radio Pastor de Sonsonate. Dios bendiga a nuestros hermanos, gracias por colaborar en esta hora de la mañana.

0: Recuerde, hermano, que si usted tiene peticiones, nos las puede reportar al 2415-1436 o las puede mandar a través de WhatsApp al 7657-6093. Manténgase pendiente, hermano, y en este momento pues vamos a entrar, hermano, ya a la oración de esta oportunidad. Dejamos a nuestra hermana que nos va a estar dirigiendo el clamor.
1: Dios me lo bendiga a todos, amada audiencia y hermano pastor. Primeramente, le doy gracias al Señor por un martes más que Él me permite el poder ya estar preparándonos para esta preciosa oración, sabiendo que es Dios que se estará manifestando en cada una de nuestras vidas, que es Dios quien estará fortaleciendo, dando las respuestas a cada uno de mis hermanos, de mis hermanas. Sí, amados hermanos, pues vamos a comenzar ya este clamor, sabiendo pues que Dios, quien va a venir dando esa respuesta a su debido tiempo, Él, amados hermanos y hermanas, es el quien lleva el control de nuestras vidas. Su palabra dice que cuando dos o tres se ponen de acuerdo y clamasen y pidiesen lo mismo, Él va a dar esa respuesta en esta hora de la madrugada. Yo me uno a la petición de cada uno de ustedes, sabiendo que es el Señor quien va a venir dando esa respuesta, que es el Señor quien va a venir respondiendo al clamor suyo y mío. Quiero llevarlo al libro de Jeremías, capítulo 33, un versículo muy hermoso, muy lindo. Jeremías, capítulo 33, versículo 6 y el versículo 9, vamos a estar dándole lectura esta mañana. Y la palabra del Señor dice, como está escrita, honrando al Padre, al Hijo y al Espíritu Santo, y su letra dice de esta manera: he aquí que yo les traeré sanidad y medicina, y los curaré, y les revelaré abundancia de paz y de verdad. Versículo 9: y me será a mí por nombre de gozo, de alabanza y de gloria entre todas las naciones de la tierra, que habrán oído todo el bien que yo les hago, y temblarán de todo el bien y de toda la paz que yo les haré. Bendito sea el nombre del Señor. Su palabra es fiel y verdadera cuando dice que Él traerá sanidad y medicina. En esta mañana creámosle a Dios, amados hermanos, amadas hermanas. Yo sé que el Espíritu Santo es el que va a venir dando esa respuesta. Solamente tengamos fe, solamente creámosle al Señor, no dudando que esa respuesta viene en el nombre de Dios. Él es quien va a venir dando, amados hermanos, esa respuesta a nuestras vidas, esa sanidad. Solamente creámosle al Señor. Dios bendiga a mis hermanas que están patrocinando esta hora de momentos de oración acá en Santa Ana, al igualmente como en Sonsonate. Que sea el Señor bendiciendo y multiplicando, al igualmente como en Sonsonate, que sea el Señor bendiciendo y multiplicando sus vidas. Así que en esta hora vamos lo que es a comenzar este clamor, sabiendo que de parte del Espíritu Santo Él va a venir dando esa respuesta, Él va a venir dando esa fuerza, porque el Señor es el único médico y el mejor especialista. Bendito y alabado sea su nombre. Padre buen Dios, en esta hora te damos gracias. En estas horas de la madrugada venimos delante de tu presencia, primeramente, Señor, dándote las gracias. Primeramente, Señor, agradeciéndote, Señor, esta oportunidad que tú nos permites, Padre amado, el poder ya estar, Padre, un martes más en esta madrugada, martes, Señor, 7 de julio, Señor, agradeciéndote, papito lindo, esta oportunidad, mi Señor. Gracias, Padre, por permitirnos poder estar clamando, pidiendo siempre esa misericordia. Oh, Shakenda, la basama, Iramansoki, alabasaya, enda, alabasai. En esta hora, Espíritu Santo de Dios, yo le vengo pidiendo, oh, Amansoki, amaya, esa cobertura de parte de lo alto, Señor. Yo vengo pidiéndole, Padre, esa respuesta, Señor. Oh, Padre, aquí presentamos esta esta lista de peticiones. Aquí hemos venido a pedirle, Padre Celestial, que sea usted, mi Señor, el cual venga respondiendo para el clamor de mis hermanos, al clamor de mis hermanas, papito lindo. En esta hora, mi Señor de la gloria, estamos creyendo en un Dios misericordioso. Nuestra fe está confiada en Cristo, el mejor sanador y libertador, aquel Señor de la gloria que llevó esas enfermedades en la cruz del Calvario a vida, así por haber. En esta hora, Señor de la gloria, venimos a clamarle, venimos a pedirle, oh mi Señor, que el poder del Espíritu Santo sea manifestándose, que sea usted, Padre, dando respuesta a cada clamor, que sea usted, Padre, dando respuesta a cada petición. Bendiga la vida, Señor, de mi hermana, Padre Rosa, el cual está patrocinando, Señor, esta hora de momentos de oración, Señor. Sea usted bendiciendo la vida de mi hermana Rosa, Padre. O sea usted, Padre Celestial, el que sea dando siempre esa fortaleza, el que esté siempre dando esta sanidad para mi amada hermana. Señor, en esta hora le clamamos a un Dios vivo, un Dios fiel, al mejor sanador y libertador, mi Señor. Yo sé que usted, Padre, va a multiplicar, Señor de la gloria, lo que mi hermana Rosa está haciendo, Padre. Bendícela, guárdala en todo momento, papito lindo. En esta hora, Padre, no dudo que respuesta usted le va a venir dando. Mi hermana, Padre, está pidiendo por esta sanidad. Oh Padre, yo vengo declarando sanidad para ese cuerpo, de la coronilla a la planta de los pies. Señor, llego obrando en una manera grande, llegó obrando de una manera poderosa. Sea usted el que se venga moviendo, sea usted el que venga haciendo su milagro, sea usted, Padre, el que venga dando esa sanidad al cuerpo de mi hermana, Padre Celestial. Gracias, Señor. Yo vengo declarando sana su vida, yo vengo declarando sanidad total en ese cuerpo, Padre amado, declarando, Señor, que usted en el que va a poner esa mano, declarando que usted, Padre, en el que se va a mover a misericordia, mi Señor. En esta hora, papito lindo, bendecimos la vida de mi hermana Sonia Margarita Mendoza, el cual, Padre, está patrocinando, Señor, estos momentos de oración en Sonsonate. Bendiga la vida de mi hermana, guárdela, Señor, protégela. Yo vengo clamando sanidad para mi hermana, sanidad divina de la coronilla, la planta de los pies. En esta madrugada venimos declarando sanidad. En esta madrugada venimos declarando, Señor, que cadenas se rompen, que murallas son derribadas por el poder del Espíritu Santo. Venimos declarando, Señor, cobertura del Espíritu Santo. Oh, para que usted va a llegar a cada intimidad, Señor. ¿Dónde están mis hermanos en ese cuarto, en esa casa? ¿Dónde están mis hermanos ya, Señor, con esa grabadora prendida? Cuando mis hermanos están ya de rodillas, Padre, pidiendo por esa sanidad. Quizás hay muchos, Señor, que por motivo, Padre, no ha podido mandar sus peticiones, pero que ahí están delante de usted, Señor, que ahí están, Padre, delante de su presencia. Oh, Señor amado, porque qué precioso es poder comenzar nuestro día, el poder buscarle de madrugada, el poder decirle, Señor, toma el control de nuestras vidas, toma el control de todo lo que vamos a llevar a cabo, poniéndole todo al Padre, todo, Señor, en su mano, papito lindo. En esta hora, Padre Celestial, quiero comenzar, Padre, a interceder por cada petición. Quiero clamarte por la vida de mi hermana Anita Martínez, Señor. Yo le vengo pidiendo que llegue hasta donde está mi hermana Anita, Padre. Mire ese dolor que mi hermana está sintiendo en esos pies, en esa canilla, en esa rodilla. Mira, Señor, el dolor no la ha dejado dormir. Padre, por favor, en esta hora, Espíritu Santo, yo le vengo pidiendo que sea usted llegando. ¿Dónde está mi hermana Anita, Padre Celestial? Oh, Señor, llega, llega. ¿Dónde está mi hermana? Llega a poner esa manita, Padre, en esas canillas. Llega a poner esa manita, Señor, en esos pies, Padre, en esas rodillas. Sanidad divina, yo vengo declarando para mi hermana Anita, Señor. Señor. Sanidad, sanidad total en esta hora, Padre. Oh, la declaro sana. La declaro sana por el poder de la palabra. Echamos fuera, reprendemos en el nombre de Jesús de Nazaret. Oh, Padre celestial de la gloria, todo dolor que esté estorbando. Oh, hermana, declara esa sanidad. Levante su mano y dígale: yo la declaro. Yo declaro esa sanidad. El Señor va a poner esa manita y usted va a poder dormir y va a poder descansar. Ahí está el Espíritu Santo con usted. Ahí está el Espíritu Santo, porque Él sabe cómo usted se siente. Él sabe, Él conoce el dolor, Él conoce la dificultad. Y en esta hora estamos creyéndole a nuestro Señor. Él llegará a poner esa mano, Él llegará a sanarla. Se va todo dolor en esta hora, se va todo dolor, Señor. Obre con poder, obre con autoridad. Sana la vida de mi hermana Anita, Señor. Haga la obra en esta vida, Señor. Que mi hermana pueda reposar ese sueño. Que mi hermana pueda dormir un ratito, Señor. Y que ella pueda fortalecer ese Padre a través de tu Espíritu Santo. Oh, Señor, en esta hora hay poder. Hay poder en esta madrugada, hay poder. En esta hora, mi Señor de la gloria, en esta hora yo vengo clamando por la vida, Señor, de Isaac y de Jonathan, por sanidad y protección, Señor. Oh, llegue donde se encuentra la vida de mis hermanos, donde está mi hermano Isaac y mi hermano Jonathan. Oh, Espíritu Santo, llegue, Padre, llegue, Señor. Yo le vengo pidiendo, papito lindo, que su Espíritu Santo sea el que lo guarde, que lo proteja. Oh, Santo, aleluya, aleluya, Padre. Esa protección divina, hay poder en su nombre, Señor. Hay poder en su nombre, Padre amado de la gloria. Yo vengo declarando respuestas. Yo vengo declarando, Señor, una protección divina. Clamo por mi hermana Rebeca Acevedo, sanidad para su riñones. Llega donde está mi hermana Rebeca, Padre. Llega, Señor, llega a poner esa mano en esos riñones. Nada es imposible para ti, Señor. Nada es imposible para el Dios que nosotros le clamamos, al cual adoramos, al cual bendecimos. Su nombre se llama Jesús de Nazaret. Su nombre se llama Jesús de Nazaret. Hoy llega a obrar, hoy llega a obrar en esta hora de la madrugada. Extienda su mano de misericordia. Extienda esa mano de misericordia, Señor. Llega a poner esa mano, llega a poner esa manita, Señor, sobre mi hermana. Oh, Padre, declaramos sana su vida. Esos riñones, Padre, la declaramos sana. Oh, Padre, todo lo que ella pueda estar sintiendo, todo dolor que ella pueda sentir en esos riñones, Padre amado, yo sé que usted puede llegar. Si esos riñones no están funcionando, usted puede llegar a poner otro riñón. Padre celestial, ayude a mi hermana Rebeca. Sea usted el que le dé la fuerza. Sea usted, Padre, que venga fortaleciéndole a mi Señor en una manera poderosa, Padre amado, en una manera grande, Cordero de Gloria. Porque sabemos, Señor, que el Dios que clamamos es un Dios vivo. Oh, Padre, clamo por mi hermana Araceli Carranza. Yo vengo clamando sanidad para ese cuerpo. Oh, Señor, en esta hora, Padre celestial, en esta hora, Señor, llega a poner esa mano, mi Señor. Llega a poner esa mano, Padre Santo. Llega a poner esa mano, Señor. Ahí, Padre, ¿dónde está el dolor? Ahí donde puede estar la dificultad. Tú sabes el dolor que mi hermana Araceli Carranza puede sentir. Pero en esta hora yo sé que usted puede llegar obrando. Usted puede llegar a hacer un milagro vivo y palpable. Un milagro, Señor, de la gloria. Porque usted es el mismo de ayer, de hoy y de siempre, por todos los siglos de los siglos. Usted sigue siendo el mismo Dios sanador. Usted sigue siendo el mismo Dios, Padre, que sana y liberta, Dios. Yo declaro libre el cuerpo de mi hermana Araceli Carranza. Yo la declaro libre por el poder del Espíritu Santo de Dios. Clamo por mi hermana Ana Magaña. Mi hermana también clama por esa sanidad. Oh, Señor de la gloria, sea usted el que se mueva. Oh Señor bendito, llega usted, Padre, donde está mi hermana Ana. Llega usted sanando, Padre. Sanidad total para ese cuerpo, mi Señor. Sanidad total, Padre amado. Oh Señor de la gloria, aleluya, aleluya, Padre. Muévase en misericordia, Señor. Llega a poner esa manita, llega a poner esa mano sanadora, llega a poner esa manita santa, Señor. Administra ese cuerpo, administra, quita todo dolor, todo estorbo del enemigo. En esta hora clamo por mi hermana Ivette Flores, Señor. Oh Padre Santo, sea usted dando, Padre, esa sanidad, oh Dios de la gloria, esa liberación de ansiedad, Padre. Oh Señor, en esta hora vengo declarando en victoria la vida de mi hermana Ivette Flores, Señor. Usted sabe, Padre Celestial, esa lucha que mi hermana está viviendo. Usted conoce esas dificultades, Padre Celestial. Pero en esta hora, Padre amado, por el poder de la palabra, por el poder del Espíritu Santo de Dios, declaro libre, libre la vida de mi hermana Ivette Flores. Hay libertad esta madrugada, hay libertad, hay presencia de Dios, hay presencia de Dios. Yo no dudo que ahí está el Señor escuchando el clamor. Él inclina su oído, se humilla a escucharnos, que Él está escuchando su clamor. Dígale, dígale cuál es su petición. Dígale, Señor, esta es mi petición, por eso estoy clamando, oh Espíritu Santo, porque su palabra dice que conforme a su fe así será. Créale a Dios en esta madrugada y Él puede hacer un milagro, Él puede llegar a sanar, Él puede llegar a libertar. Oh poderoso Dios, en esta hora hay poder. Oh Padre, mi hermana, Señor Lilia, Padre Cepeda, sanidad en ese colon y su vista, Padre, y esa rodilla. Yo vengo declarando, Señor de la gloria, esa sanidad. Yo vengo declarando sanidad, sanidad para ese colon, mi Señor. Sea usted glorificándose, sea usted rompiendo las cadenas. Oh, saquenme la basama y avanzo aquí a la basaya en deleve siramay. Oh, hay poder de Dios, hay poder de Dios. Siéntalo ahí en su casa. Oh, dele la libertad, que el Espíritu Santo lo administre. Dígale, Dios, yo estoy creyendo en este milagro. Haga la obra, haga la obra, haga la obra. Oh, porque hay momentos que quizás te has sentido sin fuerza. Hay momentos que quizás has sentido que ya no puedes. Pero ha sido Dios que te ha sostenido. Ha sido Dios que te ha dado la fuerza. Oh, hay poder de Dios. Hay poder del Espíritu Santo de Dios. Tú que no has llamado, dice el Señor. Tú que no has mandado esa petición y sientes fuerte dolor en tu espalda. En esta hora, dice el Señor. Endalaba soca, alaba saya. Ir a manso, aquí a la vasalla. Yo llego a obrar en esa espalda, dice el Señor. Yo llego sanando, dice el Espíritu Santo. Hay poder, hay libertad, hay sanidad en esta madrugada. El Señor llega a poner esa agenda, la basoca, la vasalla. Ir a manso, aquí a la vasalla. Yo llego a obrar en esa espalda, dice el Señor. Yo llego sanando, dice el Espíritu Santo. Hay poder, hay

el que va a venir sanando su cuerpo. Él es el que la va a venir sanando. Él lo va a venir sanando de toda enfermedad. Porque Él llevó esas enfermedades. Y Él nos va a traer sanidad y medicina y nos va a curar. Y nos va a revelar abundancia de paz y de verdad. Oh, bendito sea el nombre de Dios. Aleluya, Padre. Aleluya, Señor. En esta hora, Padre Celestial, clamo por la vida de mi hermano Carlos Chávez, por dolor de muela, Padre Celestial. Sea usted el que llegue glorificándose, mi Señor. Llegue donde mi hermano Carlos Chávez, Señor, llegue a poner esta manita de sanidad, Señor. Mira esa muela, Padre Celestial. Oh, bendito Dios, en esta hora yo declaro sanidad esta madrugada. Yo vengo declarando esa respuesta, Señor. Yo vengo declarando esos milagros. Oh, Dios de la gloria, en esta hora, Padre, tú eres el sanador y el libertador. Sea usted el que venga sanando, sea usted el que venga libertando en esta madrugada. Hay poder de Dios, hay poder del Espíritu Santo, papito lindo, en esta hora, Señor amado. Oh Dios, en esta hora clamo también por mi hermano santo de Jesús Ariola. Yo desconozco cuál sea la petición de mi hermano, pero yo me uno a clamar. Ayúdale, si él se encuentra pasando por momentos difíciles, sea usted el que da la fuerza, si él se encuentra quizá con algún dolor, con alguna dificultad, mi Señor, llegue a sanarle, Señor, llegue a quitarle todo dolor, Padre. Oh Señor bendito, en esta hora, porque le estamos creyendo a un Dios poderoso, le estamos creyendo en un Dios grande, Espíritu Santo de Dios. En esta hora venimos a clamar por la familia, Señor. Arce represa, Señor, por sanidad divina, Señor. Mira, Padre, toda la familia se encuentra delicada de salud. Llega a poner esa mano sobre esa familia represa. Llega a sanar, Señor de la gloria. Llega a sanar esa vida en su nombre, Padre amado. Llega haciendo esa obra. Llega haciendo esa obra, mi Señor. Llegue libertando, Padre. Llegue tocando esas vidas, quizás adoloridas. Yo desconozco cuál sea el dolor. Yo desconozco, Padre, cuál sea la circunstancia, Padre, pero en esta hora esta familia la ponemos en tus manos. Solo usted puede llegar a sanar, solo usted puede llegar a libertar, Señor, en esta hora de la madrugada. Porque milagros han sucedido, Señor. Milagros han sucedido de madrugada. Oh Padre, usted ha hecho cosas maravillosas. Usted ha hecho cosas grandes. Y esta hora de la madrugada no es la excepción. Apenas comenzamos este día. No sabemos, Padre, si hoy la respuesta puede venir, Señor. No sabemos, Señor, si hoy usted puede sorprendernos dándonos la victoria, Padre amado. Padre, no sabemos si usted puede sorprendernos y nos puede dar esa victoria, papito lindo. Ayúdanos cada día, llénanos de fe, a creer, a confiar que los tiempos de los milagros todavía no han pasado. Oh, Señor, ayúdanos, aumentando la fe, Padre Celestial, aumentando la fe, Señor Jesús. Sea usted aumentando la fe de tu pueblo en esta hora, Señor. En esta hora yo vengo clamando, Señor de la gloria, por la vida de mi hermano Ronnie Álvarez, sanidad divina. Mira todo lo que mi hermano está sintiendo, mira esas dificultades, Señor, mira lo que él puede sentir en ese cuerpo. Oh, Señor de la gloria, llegue a sanarlo, Padre, llegue a extender esa mano de misericordia, Señor. O llegue, Padre, o llegue a hacer este milagro, o llegue a obrar de una manera poderosa, papito lindo, en esta hora, que esos exámenes le vayan a salir bien, Señor, que esos exámenes le salgan bien, Señor Jesús. Toma el control de su cuerpo, toma el control de su vida, de la coronilla, la planta de los

Los pies de la coronilla, la planta de los pies, yo declaro sanidad divina, Señor. Yo declaro que usted es el que se va a venir glorificando en esta vida, papá. Mi hermana Ángela Espinosa, por su hijo, carta de libertad, Señor. En esta hora yo vengo clamando por ese milagro. Ahí se encuentra mi hermana Ángela. Ahí está mi hermana Ángela pidiéndote por su hijo. O sea, por favor, usted el que venga dando esa respuesta. O sea, usted el que se venga glorificando, mi Señor. Oh, Padre Celestial, sea usted el que haga la obra, Padre. No haga la obra en esa vida, Señor. Glorifíquese, rompa las cadenas, Señor. Rompa las cadenas, poderoso Dios, en esta hora. Sea usted, Padre. Sea usted, Señor de la gloria, dando esa respuesta para mi hermana Ángela Espinosa, declarando la libertad para su hijo, mi Señor. En esta hora yo vengo clamando por mi hermana María de García, Padre. Oh Dios, ahí en el volcán, ella está clamando, Señor, por una llaga en su canilla. Oh Señor, por favor, llega donde está mi hermana, llega donde está mi hermana María de García. Tú sabes, Señor, esa llaga, cómo ella la pueda tener, Señor. Usted conoce, papito lindo, usted lo conoce todo. O sea, por favor, o sea, usted obrando con poder, o sea, usted obrando con autoridad. Oh, poderoso Espíritu Santo, hay sanidad, Señor. Venga cicatrizando, Señor de la gloria, por el poder de la palabra. Clamo por sus hijos, por salvación, Padre, ayúdelos a cada uno de ellos. Déles esa fuerza, déles esa fortaleza para que sigan adelante, Señor. Oh, poderoso Dios, usted es el único, Padre. Usted es el único que hace esas sanidades. Usted es el único que hace maravillas, Señor. No dudamos que de ti viene la fuerza. No dudamos que de ti viene la fortaleza. Oh, aleluya, aleluya. Hay poder de Dios. En esta hora quiero clamarte por mi hermana María Magdalena Esquivel. Oh Dios, en esta hora, Padre, pido por esa, Señor, fuerza. Pido por esa fortaleza, Padre. Pido por esa sanidad para mi hermana. Hoy llegue sanando, hoy llegue obrando, hoy llegue a poner esa manita de sanidad en el cuerpo de mi hermana. Llega, Señor, donde está mi hermana María Magdalena. Hay poder de Dios. Hay poder de Dios, Señor, en esta hora, Padre Celestial. Hay sanidad. Yo desconozco el dolor, yo desconozco la enfermedad. Oh Señor, no importa lo que el médico haya diagnosticado, usted lleva el control de ese cuerpo, usted que lo fortalece, papito lindo. Llega obrando en una manera poderosa. Clamo por su hija Joana Costa, Señor. O sea, usted siempre dando esa fortaleza. O sea, usted siempre ayudándole a seguir adelante. Él igualmente clamo por mi hermana Verónica Acosta, Señor. Ayúdala, Padre, en sus estudios, Padre amado. Oh Dios, ayúdala, Escandra, Padre. Ayúdala a sus estudios, Padre. Sea usted dándole sabiduría. Oh Padre, sea usted siempre ayudando, Padre. Ayudando la vida de esta joven, Señor. Sea usted siempre, Señor. Sea usted siempre ayudándole y dándole esa sabiduría. Sabiduría de parte de lo alto, en esta hora, Padre, en esta hora, mi Señor, clamo por la vida de Leticia Díaz, Señor. Mira, Padre, sanidad en ese vientre, Señor. O sea, usted sanando en esta madrugada. Llega, Señor, llega a sanar ese vientre, mi Señor. O llegue obrando con poder, o llegue obrando con autoridad en esta madrugada. Estamos creyendo en ese Dios poderoso, en ese Dios de maravillas. Oh Padre, llega obrando en ese vientre, en esta madrugada. Oh, yo declaro libre, Padre, yo declaro libre de ese vientre de mi hermana Leticia Díaz, Señor. Yo vengo declarando sanidad. Yo no sé qué pueda haber en su vientre, yo no sé qué dificultad pueda haber, pero en esta hora sanidad declaramos. Venga tocando ese vientre, venga a sanar ese vientre ahora en esta madrugada. Llega a ser un milagro.
Llega a ser un milagro divino palpable, Señor. Por favor, llega a sanar, papito lindo, por favor. Llega a hacer esta obra, Padre, en el nombre de Jesús de Nazaret. Porque nada es imposible para Dios. Oh, Señor, en esta hora llega a sanar, Padre. Llega a sanar, Señor bendito. Oh, llega a libertar esa vida, mi Señor. Oh, sanidad divina para mi hermana Leticia Díaz, Señor. Clamo por mi hermano Néstor, Señor. Sea usted glorificándose igualmente como la vida de mi hermana Raquel, Señor. Vengo clamando por mis hermanos. Usted sabe, Señor, lo que pueden estar atravesando, viviendo. Pero sea usted para el que venga dando fuerzas. Sea usted el que venga dando fortaleza. Ahora por el poder de la palabra. En esta hora, Señor, vengo clamando por la vida de Emerson González, por liberación de cárcel. Oh, Padre, venimos declarando carta de libertad para la vida de Emerson González. Oh, Señor, venimos declarando victoria, sabiendo que esa respuesta usted la va a venir dando. No dudo, Padre, que hay una familia el cual está intercediendo, el cual está clamando por Emerson González. Oh, Padre Celestial, sea usted el que lleva el control. Usted es el abogado, usted es el juez, usted es quien va peleando por nosotros. Usted es el que lleva el control, Señor, en esta hora llegue donde está Emerson. Sea usted guardando, sea usted protegiéndolo en todo momento. Vengo clamando por mi hermana Delia Miranda. Oh, Señor, sea usted siempre fortaleciéndola. Sea usted, Padre, dándole esa fortaleza, Padre amado. Sea usted, Padre, glorificándose en una manera grande y poderosa. En esta hora declaro libertad. Clamo por Katia Carranza y Evelyn Carranza. Señor, mire esos problemas. Oh, yo desconozco, Padre, cuál sea la circunstancia que puedan estar viviendo. Sea usted dando, Señor, sea usted dando paz y tranquilidad. Sea usted ayudándolas a seguir adelante. Sea usted siempre fortaleciendo sus vidas. Sea usted siempre obrando en una manera poderosa. Oh, Padre, clamo por mi hermano Pablo Heriberto Chacón Pérez. Oh, Dios de la gloria. Sea usted siempre, Señor, dando esa fuerza. Clamo por mi hermano Héctor Alfredo Chacón, Padre. Protección divina para mi hermano. Sea usted siempre protegiéndolo. Sea usted guardándolo, Padre. Oh, Dios, tu palabra dice que el ángel de Jehová acampa alrededor de los que le temen y los defiende. Gustad y ver qué bueno Jehová. Dichoso el hombre que confía en él. Dichoso aquellos que le creen y saben que de parte de Dios viene la fortaleza y saben que de parte de Dios viene la fuerza. Oh, en esta hora venimos a clamarte, Señor, por la vida de mi hermana Felicita del Carmen Lucero Martínez y su yerno Marlon Lima, Señor. Venimos clamando por liberación de cárcel. Venimos clamando carta de libertad. Venimos declarando, Padre, esa respuesta. Declaramos que usted es el que va a hacer, Señor, ese milagro. Declaramos esa carta de libertad. Declaramos que un milagro, Padre, usted puede hacer, Señor, este día. No sabemos. Hay victoria en el nombre de Jesús. Clamo por mi hermana, Señor, Rosa Emilia Morales de Aguilar. Oh, Señor, sea usted dando fuerzas. Y también por mi hermano Oscar Aguilar. Sanidad divina para mi hermano. Oh, Padre, yo desconozco el dolor, yo desconozco el problema, yo desconozco lo que pueden estar atravesando. Pero usted lo conoce, usted sabe, Señor, usted sabe el dolor, papito lindo, en esta hora. Solamente le pido, Señor, que sea usted el que venga dando salida a ese cuerpo. Hay poder de Dios. Clamo por mi hermana Cristina Duarte, sanidad divina para mi hermana. O venga ministrando ese cuerpo. Hay poder de Dios, hay poder de Dios. Sea usted ministrando, toque, toque conforme sea su voluntad. Llegue obrando, llegue obrando. Oh, Señor, mi hermana Rosa Amelida González, sanidad, Señor. Oh, Padre Celestial, en esta hora, mira sus intestinos. Usted sabe, Padre, usted conoce, usted sabe lo que mi hermana está viviendo y pasando. Usted conoce esas dificultades, usted conoce esos procesos. Pero, Padre, llegue a glorificarse, llegue a hacer ese milagro, llegue obrando con poder y con autoridad, Señor. No, Padre, en esta hora llegue donde está mi hermana. Yo declaro sanidad para esa vida, sanidad para ese cuerpo. Ahora por el poder de la palabra, Señor, yo declaro respuestas. Yo declaro respuestas en el nombre de Jesús.
Yo declaro, Señor, yo vengo declarando sanidad para esa vida. Clamo por mi hermana, Señor, Marta Gladys. Vengo clamando por esa sanidad. No dudo, Padre. No dudo que el que hace milagros se llama Jesús de Nazaret. Oh, poderoso Dios, en esta hora llegue obrando. En esta hora, Padre Celestial, en esta hora, oh Jehová de los ejércitos, en esta hora estamos creyéndole a ese Dios. Estamos creyéndole al Espíritu Santo de Dios, porque Él es el que obra. Porque Él es el que sana, Él es el que hace esa libertad, Él es el que hace esa sanidad en esta hora. Estamos creyendo en ese Dios de milagros. Oh, créale al Señor en esta hora, amados hermanos. Créale al Señor, clamo por mi hermana Esperanza Mancía. Vengo clamando, Señor, por ese quiste en ese ovario. Oh, sanidad divina para mi hermana. Oh, Padre Celestial, todo estorbo del enemigo. Todo estorbo para que pueda estar estorbando. Oh, sanidad para ese cuerpo ahora. Sanidad, sanidad. Mi hermano Wilfredo Mancía, ese permiso que mi hermano está necesitando. Oh Jehová de la gloria, en esta hora, Padre Celestial, clamo por su rodilla. Sea usted el que obre, sea usted el que sane. Oh, Padre, allí donde se encuentra mi hermano, llega haciendo esa obra, llega haciendo esa sanidad. Ahora en el nombre de Jesús le estamos creyendo. En el nombre de Jesús estamos declarando una palabra de fuerza, una palabra de fortaleza. Clamo por Andrés Mancía, esa carta de libertad. Oh Jehová de los cielos, haga usted la obra, Padre. Sea usted su abogado, sea usted su juez. Oh poderoso Cristo, en esta hora hay libertad en esta madrugada. Créale al Señor, Él puede hacer ese milagro, Él puede venirse glorificando en cada una de sus peticiones. Le estamos creyendo a ese Dios fiel, a ese Dios verdadero. Oh, créale a Dios, enda la basama, ira manso, guía la basaya, hay poder del Espíritu Santo. Oh, toda cadena es rota, toda cadena es rota. Clamo por mi hermana Solita, Padre Mojica. O sea usted dando fuerzas a esta vida, sea usted, Padre, fortaleciendo. Clamo por mi hermana Chani, Señor. Sea usted dando fuerzas, sea usted dando fortaleza. Hay poder de Dios en esta madrugada, Señor. Estamos creyendo que usted se puede glorificar. Clamo por Mario López, esa carta de libertad. Clamo por William Mendoza, Padre Celestial. Oh Señor, sea usted glorificándose. Clamo también por William Linares, Jonathan Mendoza, Padre Celestial, Eric Santiago, Espíritu Santo de Dios. Clamo, Señor, por Salvador Guinea. Clamo por Flor Mojica. En esta hora venimos declarando esa sanidad. Venimos declarando esos milagros. Venimos declarando carta de libertad. Venimos declarando que algo usted puede hacer en esta madrugada. Usted puede venir sorprendiendo. Usted puede venir dando esa sanidad. Porque su palabra dice que conforme a su fe, así será. Créale a Dios. Yo le invito en esta hora de la madrugada que le crea a Dios. Declare esa sanidad. Declare sanidad. Declare sanidad. Yo no sé lo que Dios va a hacer en esta madrugada. Yo no sé lo que Dios va a hacer, pero algo sí sé, que Él va a venir fortaleciendo sus vidas. Él va a venir dando fortaleza. Él sabe, Él conoce los procesos que usted está pasando. Él conoce esa circunstancia. Pero en esta hora el Señor le dice que usted no va caminando sola, que usted no va caminando solo. Él está ahí para darle fuerza. En esta hora se rompe toda cadena, toda atadura del diablo. En esta hora le echamos fuera toda enfermedad del maligno, del diablo. En esta hora toda enfermedad la reprendemos. La reprendemos en el nombre de Jesús. La reprendemos en el nombre de Jesús. Declaramos esas sanidades, declaramos esas respuestas en el nombre poderoso de Cristo Jesús, porque Dios es el que obra. Él es el que hace esas sanidades. Él está ahí, ahí está, Él está ahí a su lado. Clamo por mi hermana Janet, Señor. Clamo por mi hermana Janet Ochoa. Oh Padre Celestial, vengo clamando por su cuerpo. Sea usted el que se venga glorificando. Administre, ministre en esta hora de la madrugada. Llega a ministrar este cuerpo, venga quitando todo estorbo, Padre. Oh Padre, mira ese diagnóstico, Señor. Sabemos que tú llevas, Señor, la primera y la última palabra. Usted lleva el control de ese cuerpo, sea fortaleciendo. Clamo por mi hermana Elena, Señor. Usted conoce, Padre Celestial, su petición. Usted sabe el dolor que ella puede estar sintiendo. En esta madrugada declaramos sanidad, sanidad. Yo vengo declarando sanidad en el nombre de Jesús. Yo vengo declarando respuestas, sabiendo que el poder Dios
Dios de Israel está ahí para sanar, está ahí para libertar. Él está ahí sanando, Él está poniendo su mano. Ahí levante su mano, ahí donde está, levante su mano en señal de victoria y dígale: yo estoy creyendo en ti, yo estoy creyendo en el milagro, yo estoy creyendo en esa respuesta, yo estoy creyendo que tú vas a responder, yo estoy creyendo, Padre, que tú vas a hacer ese milagro en mi vida. No va a haber necesidad de operación, dice el Señor, no va a haber necesidad que el hombre intervenga, no va a haber necesidad, dice el Señor, que te lleven a quirófano. Él va a estar ahí en esta hora, Él va a operar. Oh, yo no sé para quién va esta palabra, hermano. Él va a venir operando ese cuerpo, esa enfermedad que tienes en tu estómago. Vaya pues, dice el Señor, en esta hora vas a sentir algo en tu cuerpo, vas a sentir algo que comienza a recorrer. Es porque yo estoy operando, te dice el Señor, es porque yo estoy obrando en una manera poderosa. Oh, amanso, kenda, la vasaya, ira manso, kia, la vasaya, en esta hora de la madrugada, sanidad, sanidad, sanidad. Oh, poderoso Cristo, hay poder, hay poder, hay poder. Él está sanando, Él está sanando, Él está operando su vida. Créale a Dios, Él va a operar esa carilla, esa rodilla, Él va a venir operando esos vientres estériles, Él va a poner esa manita de sanidad, Él lleva el control, hermano. Créale a Dios, usted no está solo, usted no está sola, Él está ahí, Él está ahí, Él está ahí, esta madrugada Él está ahí para fortalecerlo, Él está ahí para obrar en una manera especial. Oh, bendito Señor, aleluya, aleluya. Bienvenido, bienvenido, Espíritu Santo. Paseate en cada casa, en cada cuarto. Haga esas sanidades, haga esos milagros, Señor Jesús, en esta hora. Llega a sanar a mis hermanos, llega a hacer esas sanidades. En el nombre de Jesús, en el nombre de Jesús. Hay sanidad para esos cuerpos adoloridos. Hay sanidad en esta madrugada, hay sanidad. Créale a Dios, dígale: Señor, yo creo. Así como sanaste a la mujer de flujo de sangre que tenía desde 12 años de aparecer de esa enfermedad, había gastado todo, todo su dinero, pero el Señor en un instante, porque ella dijo: si tan solo yo tocara el borde del manto del maestro, sería sana. Él está ahí para sanar, Él está ahí para sanarte, Él está ahí para poner esa manita de sanidad en tu cuerpo. Oh, bendito Señor, aleluya. Él está ahí, siéntalo, siéntalo. Siente ese poder, siente el Espíritu Santo que quema. Él está ahí, hermanos. Esta madrugada es de respuesta, esta madrugada es de sanidad. Créale a Dios, Él está ahí, aleluya. Él está ahí sanando, Él está ahí libertando. Oh, conforme a tu fe, conforme a tu fe, conforme a tu fe, así será hecho, así será hecho. Yo te invito a que le creas a Dios, yo te invito a que le creas a Dios. Sanidad, sanidad en esta hora de la coronilla, la planta de los pies, se quema toda enfermedad del enemigo, se quema esa enfermedad que has tenido por años, ese dolor que ha estado estorbándote por años y que por momento has dicho: yo no voy a aguantar más días con este dolor. Hoy dice el Señor: yo ministro tu cuerpo y te quito ese dolor, yo ministro tu cuerpo y quita ese dolor. Enda la basama, ira manso, quía la basaya, enda manso, quía leve. Hay poder de Dios, hay poder de Dios, autoridad del Espíritu Santo. Quema, Padre, quema toda enfermedad ahora. Es reprendida, en el nombre de Jesús de Nazaret. Vengo, Padre, a clamarte por mi hermana Delmi Elizabeth, por ti, Hernández. Esa sanidad, Padre, para esos pechos, Señor. Ella está pidiendo un milagro, ella está pidiendo una respuesta. Está, Padre, ella está creyendo juntamente, Señor, con su esposo, que es usted el que va a venir obrando. Sane esa vida, sane esa vida, sane esa vida ahora por el poder de la palabra. Sanidad total para esa vida. El Señor, hay poder de parte de Dios, hay autoridad. Espíritu Santo, Espíritu Santo, oh poderoso Cristo de Dios, Él se mueve, Él se mueve, Él se mueve, Él se mueve, Él se mueve, Él está haciendo sanidades. Él está haciendo sanidades. Hay poder de Dios.
Créale a Dios, créale a Dios en esta hora. Él está llegando ahí, Él está llegando ahí a tocar, Él le está dando fuerza, Él da fuerzas al cansado y multiplica aquel que ya no tiene ninguna. Que diga el débil, fuerte soy. Tú que te sientes débil, tú que sientes que ya no puedes seguir adelante, tú que le has dicho, Señor, yo no tengo fuerza, tú que le has dicho al Señor que ya no puedes, hoy el Señor llega ahí donde estás, hoy el Señor llega ahí a ministrar ese cuerpo, llega a ministrar tu vida, decirte que sigas adelante. Oh bendito Señor, en esta hora es que declaramos victoria. Yo declaro victoria para su vida. No importa lo que el médico haya dicho, no importa, no importa. Clámele a Dios por esa llamada, clámele a Dios por esa llamada, clámele a Dios por esa audiencia. Oh bendito Dios, en esta hora, oh Espíritu Santo de Dios, porque Él ve, dice el Señor, ese sufrimiento que tú tienes. Él conoce los procesos, dice el Señor, que tú pasas a sola. Él te va a venir fortaleciendo. Él te va a venir dando fuerzas nuevas. Créele a Dios en esta madrugada. Créele a Dios, Él está ahí, Él está ahí. Él está ministrando esa vida. Él está ministrando esos cuerpos. No se canse de adorarle. No se canse de bendecirle. Dígale, Señor, aquí estoy. Aquí estoy, Señor. Aquí te entrego mi vida, Señor. Aquí te entrego mi vida, Padre. Hay poder de Dios, aleluya, aleluya. Él está ministrando, Él está tocando en una manera poderosa. Y estamos creyéndole en ese Dios. Sanidad divina para esos cuerpos, yo lo declaro, Señor. Yo declaro sanidad para esos cuerpos en esta madrugada. Oh, bendito, bendito Dios. Hay poder, hay poder, hay poder. Él está operando, créele a Dios. ¿Por qué dudas? Dice Dios. ¿Por qué dudas? Si tú me has dicho que te sane y que obre, ¿por qué estás dudando? Siente el poder de Dios en ese cuerpo. Ay, amanso, que endalabasama. Irá manso aquí eleve enda la basai. Tú que sientes ese cuerpo, dice el Señor. Tú que sientes tu cuerpo débil. Tú que sientes que algo recorre, algo caliente por tu cuerpo de la coronilla a la planta de los pies. Es esa evidencia que Dios está poniendo esa mano. Porque hay aquel que le cree a Dios. Él va a venir recompensando esa fe. Oh, Señor. Hay poder, aleluya, aleluya. Aleluya, Señor, gloria sea su nombre. Le adoramos, Padre. Hemos venido a exaltarle en esta hora de la madrugada, papito lindo. Hemos venido, Señor, esta madrugada a buscarle, a clamarle por nuestra petición, Señor. A pedirle que nos fortalezca, Señor Jesús. A pedirle que esa mano de misericordia siempre ministre nuestro cuerpo. Usted sabe el dolor, papito lindo, usted sabe la dificultad de mis hermanos. Usted conoce más allá de su vida, Señor. Pero en esta hora yo vengo declarando respuesta. Toca, toca, ministra, ministra, ministra, Señor. Venga tocando esa vida, Señor, venga tocando. Señor, aquellos que no han podido dormir, aquellos que no han podido reposar sus sueños, está usted en esta madrugada llegando a poner ese descanso.
llegando, Señor, a poner ese sueño para que ellos puedan dormir y descansar, Señor bendito. Guarde a mis hermanos que ya se están preparando para ir a esos mercados. A mis hermanos que ya van de camino hacia sus trabajos. Yo vengo pidiendo que tú los guardes, que tú los protejas. Que el ángel de Jehová campe alrededor de ellos, Señor Jesús. Oh, aleluya, Padre Celestial, le adoramos en gran manera. Hemos venido a bendecirle, a adorarle, Señor. Yo declaro victoria para este ministerio radial, Radio Pastor 97.3. FM, la voz del amado, Señor, gracias. Gracias por todo lo que has hecho. Oh Dios, gracias porque usted ha respaldado este ministerio. Usted, Padre, es el que ha provisto para todo. Yo sé que usted lo seguirá haciendo. Gracias, Padre, por cada hermano, por cada hermana. Oh Señor, que siempre, Señor, de ese granito de arena. Oh Padre, para que esta emisora siga en el aire. Oh Padre, oh Señor, declaramos, Señor, que esa nueva frecuencia, al igualmente, será de bendición como lo fue en 97.3. Clamamos por esa nueva frecuencia. Oh Padre, clamamos por mis hermanos que trabajan en la radio. Clamo por mi hermana Jacqueline. Sea usted fortaleciéndola, sea usted dándole fuerza, sea usted cada día ayudándole a seguir adelante. Sea usted cumpliendo el propósito. Sea usted siempre el que administre, Padre, sus vidas. Bendiga su vida, su familia. Cumpla, cumpla cada deseo de su corazón. Clamo por mi hermana Dianita, Padre. Yo me uno a su petición. Yo desconozco lo que ella pueda estarle pidiendo y clamando. Oh, pero usted, Padre, si lo conoce, llegue a sanar, llegue a sanar, llegue a libertar. Llegue obrando en una manera poderosa, en una manera grande, Padre amado. En esta hora yo vengo clamando, Señor, por la vida de mi hermano Elías, Señor. Llegue donde está mi hermano, Señor, siempre. Sea usted el que lo administre, siempre sea usted el que le dé esa fuerza, Padre. Siempre sea usted, Señor, que le dé esa fortaleza, mi Señor. Ayude a su familia. Oh, Señor, guárdele en todo momento. Yo me uno a su petición también. Yo desconozco lo que tu hijo te pueda estar pidiendo, pero tú sí lo conoces, mi Señor. Tú sí lo conoces, Padre amado. Y yo sé que esa respuesta usted se la va a venir dando. Esa respuesta que él te está pidiendo, Señor. Esta hora yo la declaro. Mi hermano Toniel también, bendígalo. Donde él se encuentre, sea usted siempre fortaleciendo, mi Señor. Oh, Señor, en esta madrugada yo te doy gracias, Señor. Yo te doy gracias porque tu misericordia nos ha ayudado. Gracias, Padre, por permitirme un martes más. Poder llevar la dirección de este clamor, todo sea para tu gloria y para tu honra. Gracias, Señor, por también, por cada hermano que siempre está ahí, Señor, escuchando la radio. Y mi hermana Alicia Pacheco, fortalécela. Y mi hermana Carvalho, mi hermana Blanquita. Mi hermano Milker, Señor. Mi hermana Berta González. Pongo, Padre, su vida en sus manos. Gracias porque tú eres fiel. Gracias porque tú eres maravilloso con cada uno de nosotros, Señor. Gracias, Padre, porque no dudo que en esta mañana tú te has glorificado en mis hermanos. No dudo, Padre, que sanidades tú has hecho, porque el que hace los milagros no es el hombre, no es la mujer, es usted que hace los milagros. Señor, gracias. Gracias por cada día demostrarnos tu amor y tu misericordia. Un milagro, el cual, Señor, el abrir nuestros ojitos y ver, Señor, la luz de un nuevo día. El poder levantarnos de nuestra cama, el poder mover cada miembro de nuestro cuerpo. El saber, Señor,
que eres tú que nos fortalece. El saber que eres tú que nos da la fuerza para cada día seguir adelante y caminar. Oh, Señor amado, gracias por tu presencia en esta madrugada, Señor. Gracias, papito lindo, por haber administrado mi vida, Señor. Tal igualmente como mis hermanos que estuvieron clamando, que estuvieron poniendo esa petición delante de ti, yo no dudo que usted va a responder. Porque tu palabra dice que cuando dos o tres nos ponemos de acuerdo y clamamos, tú nos vas a dar esa respuesta. Y yo sé que es usted quien va a dar esa respuesta a nuestra vida. Porque sé que es usted quien va a venir fortaleciendo a cada hermano y a cada hermana. Y Señor, yo pongo delante de ti cada petición. Yo pongo delante de ti estas peticiones. Me he unido al clamor de este pueblo guerrero y valiente, que aún a pesar de las luchas, que aún a pesar de los procesos, no se rinden y siguen adelante. Bendiga este pueblo que de madrugada le busca. Y yo sé que será usted quien va a venir dando esa pronta sanidad, que va a venir dando, Señor, esa respuesta que mis hermanos te piden. Señor, así entrego este momento de oración. Así entrego este momento de clamor delante de ti. Gracias por habernos ayudado a llegar hasta el final. Ahora, Señor, recibe este clamor, que llegue con olor grato, con olor fragante delante de ti, en el nombre poderoso de tu Hijo llamado Jesús. Gracias, Padre. Gracias, Hijo. Gracias, Espíritu Santo de Dios. Amén, Señor Jesús. Y amén, Señor, a ti sea la gloria. Amén.

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Y pidan con fe, no dudando nada.

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Muy buenos días, hermanos. Bienvenidos a Voces de Sion de este día domingo 12 de julio. Gracias por estar pendiente en este día domingo, ¿verdad? Domingo 12 de julio.

queremos agradecer a nuestra hermana Gloria de Barrera, que nos está colaborando con media hora, y también tenemos a nuestro hermano Lucio Guerra. Gracias, hermano Lucio Guerra, por apoyar este ministerio radial, patrocinándonos este espacio de Voces de Sion. La invitación, hermano, para que usted pueda solicitar su alabanza en esta mañana. Le invitamos para que pida su canto de preferencia al 2415-1436. Y también está disponible el WhatsApp 7657-6093. Algún canto en especial, ahí lo puede solicitar, hermano. Y con mucho gusto, pues acá le estaremos complaciendo.

0: Bien, tenemos por ahí un mensaje y dice: Dios le bendiga, hermano Elías. Espero haya amanecido muy bien. Le saluda Ernesto Antonio Centeno de Refugio Huachapán. Salud, dice, a los fieles oyentes. Me complace con la alabanza, pero queda Cristo. Muy bien, ahí le vamos a complacer a nuestro hermano. Gracias por comunicarse con nosotros. Saludos, hermanos, allá en el Refugio Huachapán. Vamos a esta llamadita. Dios le bendiga.
1: Buenos días, hermano Elías.
0: Buenos días, hermano.
1: ¿Qué tal? ¿Cómo me decís, hermano?
0: Gracias a Dios, bien, hermano. ¿Y usted, bueno, qué tal?
1: Bueno, con mucho, pues, un día más que el Señor nos presta, ¿verdad?
0: Así es, hermano.
1: Entonces, aquí le hablo, hermano, de aquí, de la colonia seca, canción de San Salvador.
0: Amén.
1: Felicitando la alabanza de Armagedón.
0: Armagedón. Perfecto, ahí la más complacer, hermano.
1: Ay, hermano, le agradezco mucho, Dios le bendiga. Este día de bendiciones a usted y a todos los que son, hermano. Dios le bendiga.
0: Amén, amén. Bueno, ahí está mi hermano reportándose con nosotros. Con mucho gusto le estaremos programando su alabanza. Hemos llegado a las 4 de la mañana con 11 minutos, 4 con 11 minutos. Dios bendiga a nuestros patrocinadores, hermano Lucio Guerra, y también con media hora mi hermana Gloria de Barrera. Dios le bendiga.
2: Dios le bendiga, hermano.
0: Amén.
2: Te puedes compensar con una alabanza.
0: ¿Cuál es, hermano?
2: Se llama No tardará, de Peregrinos y Extranjeros.
0: No tardará.
2: No tardará, de Peregrinos y Extranjeros.
0: Perfecto. Ahí se la busco, hermano.
2: Gracias, hermano. Dios le bendiga.
0: Amén. Bueno, ahí está mi hermano solicitando su alabanza. Por ahí va a sonar, hermano, con mucho gusto. Y el teléfono sigue disponible para que usted pueda reportarse en este espacio de complacencia, Voces de Sion.

Continuamos acá con el espacio de Voces de Sion. Queremos enviar un saludo para mi hermana María Palma. Gracias, hermana, por su fiel sintonía. Por ahí la vamos a saludar, hermana, con sus alabanzas. Mi hermana nos sintoniza allí en la zona de Ciudad Real. Saludos también para todos nuestros hermanos. Gracias por estar pendiente, hermanos, en esta mañana de día domingo a través de la frecuencia 97.3 FM y también por medio de internet. Ahí estamos saludando a la audiencia en general, esperando que Dios pues esté bendiciendo cada una de sus vidas. Tenemos por acá espacio si usted desea solicitar su alabanza. No se quede con el deseo, hermano, de solicitar su canto. Si desea pues escuchar ahí su tema de preferencia en esta hora de la mañana. Agradecemos a nuestros patrocinadores una vez más, hermano Lucio Guerra, hermana Gloria de Barrera. Gracias por hacer posible esta mañana este espacio, hermanos, es de mucha bendición. Un saludo también para mi hermano Miguel Salazar. Dios bendiga a mi hermanito. Gracias por ser fiel oyente también, mi hermano. Bendiciones grandes para su vida y también para toda su familia. La línea de cabina 2415-1436 y 2406-4713. Si usted desea tomar a bien comunicarse con nosotros y participar en este espacio de alabanza.

0: Tengo por acá una nota de voz, la vamos a escuchar. Vamos a escuchar por acá este audio que tenemos.
1: Dios, hermano, Dios les bendiga. No sé si me pueden conversar con una alabanza. Lágrimas en el desierto. Soy Gloria Pineda, de la colonia La Gloria, aquí en Azaprosal.
0: Bueno, gracias ahí, hermana, por comunicarse con nosotros. Con mucho gusto también le estaremos complaciendo con la alabanza que nos está solicitando.

Saludos para mi hermano Roberto Cuellar y su esposa. Gracias por estar con nosotros a través de internet. Por ahí vamos a hacer lo posible también de complacer a nuestro hermano con la alabanza que nos está solicitando. Manténgase en sintonía, hermano, en esta hora de la mañana. A continuación vamos a dar inicio con las alabanzas. Dios bendiga a los patrocinadores, hermano Lucio Guerra y nuestra hermana Gloria de Barrera, que también está colaborando con Media Hora. Así es que nos quedamos con los cantos y la invitación para que se mantenga en sintonía de Radio Pastor, la voz del amado.

Isaías escribió: los que esperan en Jehová tendrán nuevas fuerzas. Levantarán alas como las águilas.

iglesia y tu espíritu dicen: ven, Señor Jesús, no tardes más. Queremos ver tu rostro. Sí, amén. Aleluya, ven, Señor Jesús. Ven, Señor Jesús. Tu iglesia, tu esposa de estrella.

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5: Dios les bendiga, amados hermanos. La paz del Señor siempre esté en nuestros corazones, ¿verdad? Y podamos siempre servirle a Dios fielmente. Es un gusto poder estar este nuevo día domingo en esta cabina radial saludándoles en el nombre del Señor Jesucristo, pues esperando siempre que la bendición del Señor los acompañe, ¿verdad? Así que pues saludamos a toda esa hermosa audiencia, ¿verdad? Radio oyentes de allí del Cantón Las Cruces, Ayutepeque, Los Naranjos, bendito Dios, los amados hermanos de esta misión, pues les saludamos en el nombre del Señor Jesucristo. Esperando que se gocen este precioso programa, ¿verdad? Y así a todos, pues en general, todos los radioyentes en general, Dios me los bendiga a cada uno de ustedes, amados hermanos, esperando de que sea de mucha bendición este hermoso programa, La Palabra Revelada, ¿verdad? Dios le bendiga también grandemente, pues, a mi hermano pastor Adán Nahum Mendoza, ¿verdad? Que el Señor le siga fortaleciendo y le siga ayudando para que pueda seguir hacia adelante. Vamos a dar inicio a este programa siempre con una hermosa oración, siempre leyendo primeramente una porción de la palabra del Señor para después encomendar nuestra vida a nuestro Creador, ¿verdad? Encomendar nuestro camino, nuestros pensamientos, porque reconocemos que separados de Él nada podemos hacer, reconocemos que sin la ayuda de Él nada podemos hacer, que es Él quien nos ayuda, quien nos ilumina, quien nos santifica, quien nos esfuerza y quien dirige nuestros pasos para un día poder estar con Él. Aleluya, ¿verdad? Así que vamos a leer allá en la carta de Efesios, capítulo 3, para la gloria del Señor, versículo 14. Un hermoso pasaje conocido, pero que es de gran, ¿verdad?, valor espiritualmente para nosotros. Dice así la palabra del Señor. Carta de Efesios, capítulo 3, versículo 14. Honrando a Padre, Hijo y Espíritu Santo, dice de la manera siguiente. Por esta causa doblo mis rodillas ante el Padre de nuestro Señor Jesucristo, de quien toma nombre toda familia en los cielos y en la tierra, para que os dé conforme a las riquezas de su gloria el ser fortalecidos con poder en el hombre interior por su espíritu, para que habite Cristo por la fe en vuestros corazones, a fin de que arraigados y cimentados en amor, seáis plenamente capaces de comprender con todos los santos cuál sea la anchura, la longitud, la profundidad y la altura, y de conocer el amor de Cristo que excede todo conocimiento, para que seáis llenos de toda plenitud de Dios, y aquel que es poderoso para hacer las cosas mucho más abundantemente de lo que pedimos o entendemos, según el poder que actúa en nosotros, a Él sea la gloria en la iglesia, en Cristo Jesús, por todas las edades, por los siglos de los siglos. Amén. Bendito sea el nombre de nuestro Dios. A este Dios poderoso es quien invocamos, en este Dios creemos, bendito sea su nombre y sabemos que en el tiempo de Él, grandes victorias Él nos dará en nuestra vida. Él vendrá siendo sanidades grandes, Él vendrá, bendito Dios, aleluya, sacándonos en victoria, proveyendo a nuestras necesidades, Él santificará nuestras vidas y nos dará, verdad, todo aquello que necesitamos mientras todavía estamos aquí en esta tierra. Padre, bendito Dios, en esta mañana, Señor de gloria, venimos nuevamente delante de tu presencia, Señor, reconociendo tu poder y tu señorío, reconociendo que solo tú eres Dios, mi Rey, aleluya, que solo tú habitas en las alturas, en ese lugar inaccesible, mi Dios, aleluya, y que usted es quien da la fuerza y que usted es quien da la misericordia. En esta mañana, Padre Santo, venimos, Señor, delante de su presencia a pedirte siempre la misericordia, Señor, aleluya. A pedirte siempre, Señor, aleluya, que sea su Santo Espíritu, Señor, que sea su Santo y glorioso Espíritu, mi Dios, fortaleciéndonos, sacándonos, mi Dios, hacia adelante, sacándonos, Señor, en victoria, Padre. Venimos a pedirte, aleluya, el perdón. Perdón, Señor, por toda falta cometida, el perdón, Señor, por toda transgresión que hemos podido cometer en nuestros pensamientos, mi Dios, aleluya, al oír, al ver, Señor, bendito Dios, quizás al murmurar, Señor, bendito sea tu nombre, pero en esta mañana alabamos tu nombre y damos gloria a tu nombre, Señor. Y nos acercamos delante de ti, Señor, a exponer nuestras quejas, a exponer nuestras súplicas delante del poderoso, delante del que todo lo puede, delante de un Dios que es grande en misericordia y lento para la ira. Oh, Señor, alabamos tu nombre y bendecimos tu nombre. Clamamos, Señor, aleluya, misericordia. Clamamos, Señor, aleluya, un respaldo de parte tuya, Padre, en el nombre de Jesús. Venimos, Señor, en el nombre de Cristo a presentarnos, no por obras propias, Señor, aleluya, no por una ofrenda propia, no, Señor, es por los méritos de Cristo, es por la obra de Jesucristo, que hoy estamos delante de tu presencia, Señor, y hoy estamos confiados, Padre, que algo hermoso harás tú en aquel que lo está creyendo, en aquel que lo está pidiendo, Señor, porque hay poder en el nombre de Jesús y hay victoria para aquellos que lo creen, para aquellos que se acercan a ti, Señor. En esta hora, Padre, venimos siempre exaltando tu santo nombre, dando gloria a tu santo nombre. Venimos, mi Dios, delante de tu presencia a decirte que solo tú eres Dios, que solo tú eres grande, que solo tú eres poderoso. Que solo tú eres grande, Señor. Venimos, Señor, a pedirte siempre esa cobertura de parte tuya. Venimos, Señor, aleluya, a clamar, Señor, libertad. A clamar, mi Dios, victoria. A clamar, Padre, la misericordia. Padre Santo, mi alma te bendice en esta mañana, Señor. Llega visitando a mis hermanos, Señor, aleluya. Hay tanta necesidad, mi Dios, aleluya. Hay tanta necesidad, Padre. Ahí donde está mi hermano, mi hermana enfermo, Señor. ¿Dónde están, mi Dios amado? Aleluya. Esos problemas respiratorios, Padre bendito Dios. Ahí donde están, Señor, bendito sea tu nombre. Aleluya, Padre, mi Dios eterno. Con un pronóstico, mi Dios, aleluya, mal. Que el médico ya decretó, ya declaró, mi Dios, que no se puede hacer nada, Padre. Pero el poder tuyo es grande, mi Dios, aleluya. El poder tuyo es grande, Señor, en el nombre de Jesús. Yo creo, Padre, por tu palabra lo creemos, mi Dios, que nada hay imposible para usted, Señor. Y venimos clamando y venimos pidiendo misericordia, que haya, mi Dios, un mover conforme a tu voluntad, mi Dios amado, que se mueva, mi Dios, tu Espíritu Santo, trayendo liberaciones, trayendo sanidades, Padre. Hoy, mi Dios, en el nombre de Jesús clamamos. Que tu Santo Espíritu, mi Dios, rompa toda cadena. Que tu Santo Espíritu, mi Dios, liberte. Haga obras grandes, Padre, en el nombre de Jesús. Venimos pidiendo, Señor, aleluya, Padre, en el nombre de Cristo, por todos aquellos, mi Dios, que están esperando un milagro de parte tuya, un mover de parte tuya, Padre, en donde ellos, Señor de gloria, aleluya, Padre Santo, han, Señor, bendito Dios, han puesto su petición delante de usted, mi Dios, en donde ellos han puesto su petición, Padre de gloria, delante de su presencia y están esperando recibir de usted algo hermoso, Padre, en esta mañana, Señor. Venimos a pedirte que honres, mi Dios, tu nombre y que dé una respuesta, Padre de gloria, a aquellos, mi Dios, bendito sea tu nombre, que están esperando, que están clamando, mi Dios, una victoria, que están clamando, mi Dios, una respuesta, aquellos que están esperando, Señor, aleluya. Que tu Santo Espíritu obre para bien, que tu Santo Espíritu se manifieste a misericordia para bien. En esta mañana creemos, mi Dios, que aquel que esté esperando una respuesta, oh, confiando en ti, la va a obtener, Señor. Que aquel que esté esperando sanidad divina, que esté esperando provisión, que esté esperando, Señor, liberación de cárcel, que esté esperando, Señor, una respuesta de parte tuya, oh, Señor, en el nombre de Jesús creemos que tú eres grande en poder, que tú eres grande en victoria, Padre, aleluya, y creemos, Señor, que aquel que tiene su fe puesta en usted, mi Dios, que aquel que no duda en su corazón que tú puedes hacer las cosas, también nosotros la creemos, Señor, que tú vas a dar una respuesta, que tú vas a dar una sanidad, que tú vas a dar grandes cosas, Padre, aleluya, porque hay poder en el nombre de Jesús. Llega visitando a mi hermano, a mi hermana, al amigo, Señor, que esté esperando recibir de usted. Venga aumentando la fe, esa convicción, esa esperanza en usted, Dios de gloria. En el nombre de Jesús venimos pidiendo que tu Santo Espíritu, mi Dios, pueda, mi Dios, llenar, pueda vacíos, mi Dios, pueda llenar esos vacíos, pueda, mi Dios, ministrar aquellos corazones que están tristes, aquellos corazones que están desanimados, mi Rey, aleluya, en donde el pecado ha llegado, bendito Dios, bendito sea tu nombre, y el enemigo ha comenzado a maquinar pensamientos de mal, pensamientos de destrucción. Pero en esta mañana, Rey Santo, venimos a pedir esa cobertura para que el hermano que se encuentra tribulado, para que el hermano que se encuentra, Señor, en dos pensamientos, pero en esta hora pedimos claridad de pensamiento en el nombre de Jesús de Nazaret. Rompa toda cadena, toda ligadura de muerte, toda obra del enemigo, Señor, sea quebrantada, sea dejada sin autoridad, sin poder, porque el Cristo que adoramos es un Cristo vivo, el Cristo que servimos es un Cristo vivo, es un Cristo de poder, bendito Dios, que se levantó de los muertos, bendito Dios, y ahora está sentado a la diestra de Dios Padre, y que ha dado grandes promesas a su iglesia. A ese Dios creemos, a ese Dios clamamos y en ese Dios esperamos, el único y verdadero Dios. Visita, mi Dios, aquel que está triste, aquel, mi Dios, bendito sea tu nombre, que está pasando por momentos duros, por momentos de dificultades, en donde la tribulación, Señor, ha azotado grandemente, en donde la tempestad ha azotado grandemente sobre su vida. Pero a mí me enseña tu palabra que los que confían en ti no serán avergonzados, y que cuando tú llegas, aleluya, mi Dios amado, a dar fortaleza y grande bonanza en aquella vida, hay grande bendición, hay grande victoria, Padre, en esta hora. Ahora venimos, Señor, clamando por aquellos, Señor, que están poniendo su confianza en usted, Señor, y están creyendo, Señor, que van a obtener algo hermoso, que van a obtener una victoria de parte tuya. Ahora en el nombre de Jesús lo creemos, mi Dios. Lo creemos por amor a tu nombre, te lo pedimos. Confiamos, Señor, aleluya, en que usted es grande en misericordia para dar una respuesta de bendición, para dar una respuesta, mi Dios, aleluya. Grande, Señor, en el nombre de Jesús. También clamamos, Señor, por los líderes de esta organización. Bendito Dios, por cada pastor, por cada líder de iglesia, Señor, en el nombre de Jesús. Que cada día nuestra vida esté, Señor, haciendo, mi Dios, santificadas por tu Espíritu Santo, siendo apartadas para tu gloria, Señor. En el nombre de Jesús de Nazaret te lo pedimos. Visita a cada pastor, cada líder, mi Dios. Que sea tu Santo Espíritu poniendo entendimiento, Señor. Siendo fieles a tu palabra. Siendo fieles, mi Dios, a tu escritura, mi Dios. En el nombre de Jesús. No permitas, Padre, aleluya, que el enemigo corrompa, mi Dios, los pensamientos de liderazgo. Que el enemigo comience a poner pensamientos de liberalidad, pensamientos de pecado. Y que ya la iglesia comience a practicarlos. No, Señor, santifícanos en tu palabra. Santifícanos en tu verdad. Tu palabra es la verdad. Habla, Señor, en buen cuello. En cada uno, mi Dios, de aquellos lugares en donde tu palabra está siendo predicada. Que haya, mi Dios, exhortación. Que haya consolación. Bendito Dios, que haya amonestación de parte de tu Espíritu Santo, Señor. Pero que tu iglesia pueda estar preparándose, que tu iglesia pueda estar viendo el pronto regreso de Cristo, que tu iglesia pueda ser, mi Dios amado, luz en medio de este mundo, luz en medio, Señor, de la oscuridad. En el nombre de Jesús te lo pedimos. Llega, mi Dios amado, visitando a cada uno de aquellos radio oyentes, Señor, que están poniendo claridad en sus pensamientos, afirmando sus vidas cada día, Señor. Bendito sea tu nombre, escudriñando tu palabra y viendo, Señor, lo que es agradable a ti y lo que es de honra para ti para practicarlo. Pero así también, mi Rey, viendo a la luz de tu palabra qué es lo que no te agrada a ti, y que yo sé que tú nos vas a dar el poder y la autoridad para abandonarlo. Queremos amarte a ti, Señor. Queremos servirte a ti, Rey Santo. Y estar esperando tu venida. Oh, Señor, son tiempos duros, tiempos difíciles, tiempos, aleluya, bendito Dios, en donde ya la apostasía, Señor, se ha empoderado de muchos lugares, en donde ya tu palabra está siendo silenciada, mi Dios, aleluya, por costumbre de hombre, por pensamiento de hombre, Señor. Pero hoy clamamos, Señor, un avivamiento. Hoy clamamos, mi Dios, un despertar de poder, un despertar glorioso, aleluya, Padre, en donde tu palabra sea el centro, mi Dios, de la predicación, en donde no haya historias o fábulas o cuentos de hombres, sino que tu palabra sea predicada y seamos amonestados y seamos transformados por medio de tu santa palabra, Señor, aleluya. Oh, mi alma te alaba, Jesús, mi alma bendice tu nombre. Agradecemos el privilegio que nos da de invocar tu santo nombre. Agradecemos, mi Dios, aleluya, el que ahora tú nos das, mi Dios, la oportunidad de estar esperando tu preciosa venida. Llega bendiciendo, Señor, aquellos hogares en donde necesitan, Señor, una provisión alimenticia, Señor, en el nombre de Jesús. Clamamos, Señor, aleluya, por esos países en donde hay guerra, por esos países en donde han habido, Señor, inundaciones, en donde han habido, Señor, terremotos. Padre bendito Dios, que tu evangelio pueda también llegar allí, Señor, y muchas almas puedan, mi Dios, salvarse, muchas almas puedan ser libertadas del pecado, Señor, en el nombre de Jesús te lo pedimos. Oh, grande y maravilloso es tu nombre, Señor. Grande y glorioso eres, Padre. Llega visitando el pueblo del aleluya, mi Dios, de allá de las Marías con mi hermano, Señor Salvador Jiménez. Bendice, Señor, ese remanente. El barrio San Antonio con el hermano Miguel Cruz. Bendícelo, mi Dios, sácalo hacia adelante. Ahí donde está mi hermano Feliciano, Señor, aleluya. Ahí donde está mi hermano Irving Rodríguez, llega bendiciendo esa vida. Llega dando esa victoria que mi hermano necesita, Padre. Oh, en el nombre de Jesús, por la vida del pastor, Señor. Nahum Mendoza, Padre, en tus manos lo depositamos. Y aquel pueblo que tú tienes, mi Dios, aleluya, en ese lugar, también por ese lugar del Cantón Las Cruces, llega visitando y bendiciendo, Señor, ese remanente que se mantiene, Padre, en el nombre de Jesús de Nazaret. Clamamos, mi Dios, que podamos, mi Dios, ser obreros, mi Dios, valientes, ser obreros, mi Dios, que no tengan nada de qué avergonzarse, que utilicen bien la palabra de verdad, Señor. Que seamos comprometidos con tu palabra, aleluya, Padre, y no con el hombre. En el nombre de Jesús te lo pedimos. Queremos, mi Dios, practicar una sana doctrina. No queremos, mi Dios, aleluya, ser legalistas ni tampoco liberales. Queremos mantenernos, Señor, en tu palabra. En el nombre de Jesús te lo pedimos, Padre. Gracias por este tiempo que nos da de buscarte. Bendice esta cabina radial, Señor, esta señal radial, Señor, aleluya, que llegue, mi Dios, con poder y autoridad hasta donde sea que nos escuchen, mi Dios, en el nombre de Jesús. Sea tu nombre exaltado, Señor. Sea tu nombre glorificado. Gracias te damos, Señor. En el nombre de Jesús de Nazaret. Llega visitando mi familia, mi esposa, Señor, mis hijos. Aleluya, Padre. Ahí donde se encuentran, mi Dios, sea usted bendiciéndolo. Mis hermanos en carne, mi madrecita, Señor, bendícela, Padre, en el nombre de Jesús de Nazaret, te lo pedimos. Gracias, Señor, por este tiempo en el cual hemos, mi Dios, invocado tu nombre, en el cual hemos puesto nuestras cargas y nuestras peticiones delante de ti, Señor. Gracias, mi alma te bendice, Señor, aleluya. Gracias, Señor, en el nombre de Jesús de Nazaret, amén. Y amén, bendito Dios. Bien, amados hermanos, esperando siempre que el Señor sea, ¿verdad?, quien dé esa respuesta a las peticiones de nuestro corazón, y que un día podamos testificar la grandeza de nuestro Dios, podamos exaltar el glorioso nombre del Señor al testificar que Dios ha mostrado su misericordia con nosotros. Así le vamos a dejar con unas preciosas alabanzas para que usted las cante, para que usted bendiga el nombre del Señor y nos podamos gozar todos juntos. Bendito sea el nombre del Señor.
6: 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Cierra tus ojos, por favor.

Pero bueno, muy buenos días, estimados amigos y hermanos, Dios los bendiga. Es un privilegio tan grande encontrarlos ya, ¿verdad?, este día domingo en este lugar para ya saludarles a ustedes, a todos los que están en sintonía de esta hermosa radio, Radio Pastor, ¿verdad? Donde quiera que llegue esta frecuencia, pues ahí reciba un saludo de su programa, La Palabra Revelada, ya que es una bendición tan linda, ¿verdad?, siempre servirle al Señor. Ese es nuestro deseo, ese es nuestro propósito, este es nuestro anhelo, y no solo el Señor, sino servirle a usted, ¿verdad? Ese es el deseo de nosotros, ¿verdad? Así es que donde quiera que usted está en sintonía, ¿verdad?, allí reciba un hermoso saludo, ¿verdad? Vamos a tener unos saluditos por ahí, ¿verdad?, esperando, ¿verdad?, que sea de bendición. Saludamos, ¿verdad?, a los hermanos de allá del Cantón Las Marías, ¿verdad?, con el hermano Salvador Jiménez, pues tenemos días de novelo, pero adelante, hermano Jiménez, ¿verdad?, es una bendición, ¿verdad?, poderle saludar a usted y a los hermanos que se congregan ahí en esa valiente congregación, ¿verdad? También saludamos a los hermanos de allá del barrio San Antonio, ¿verdad? Por ahí están los hermanos en sintonía, nuestro hermano Miguelito Cruz, con hermana Daisy, allá en el local donde ellos viven, pues los saludamos en el nombre de Jesús, hermano Roberto, su esposa, hermano Eliseo, su esposa, hermano, ¿verdad? Ahí todos los hermanos, ¿verdad?, esperando, ¿verdad?, que sea de bendición, hermano Milton con su esposa, su familia, mi hermana, ¿verdad?, Blanquita también, la saludamos en el nombre del Señor. A muchos hermanos que no los conocemos, pero les saludamos en el nombre del Señor. También hasta el Matasano, ¿verdad?, ya saludamos al hermano pastor, ¿verdad?, de la central, el hermano Feliciano Pérez, ¿verdad?, ahí con su familia alrededor, pues hay muchos hermanos, hermana Toñita, hermano Mariano, ¿verdad?, por allí la hermana Vivia, ¿verdad?, la saludamos en el nombre del Señor también, son fieles oyentes de este hermoso programa. También hasta Las Cruces, ¿verdad?, saludamos allá a los hermanos, ¿verdad?, la finca San Pedro allá, mi hermano Manuel, ¿verdad?, la iglesia de ahí, Las Cruces, hermano Armando, hermana Florcita, hermana, ¿verdad?, el hermano, ¿verdad?, Alejandro, hermana, ¿verdad?, su esposa, pues adelante, hermano, no se queden por ninguna dificultad que haya en la vida, ¿verdad?, hay que luchar por nuestra vida y por los que nos rodean, ¿verdad? Ya saludamos, ¿verdad?, a los hermanos allá, ¿verdad?, en la colonia Chaverría, los hermanos por ahí, está el hermano Jorgito, ¿verdad?, muchos hermanos, ¿verdad?, que están ahí, hermana Marillita, ¿verdad?, saludamos en el nombre del Señor, ¿verdad?, allá en la colonia Teocinto, donde vive mi hermano Irving, ¿verdad?, ahí lo saludamos, su esposa, ¿verdad?, su papá, su mamá, todos sus hermanos, los hermanos que nos escuchan ahí en esa colonia Teocinto. Gracias a Dios que ya tenemos al hermano ahí, ¿verdad?, hay que seguir buscando al Señor, ¿verdad?, también ahí en la colonia Santa Elena, ¿verdad?, ahí nos escuchan, por ahí nos decía, ¿verdad?, nuestra hermana Dora con sus hijos, ¿verdad?, que nos escuchaban, es una bendición, los saludamos. Saludamos también al hermano Cristian con su esposa, hermana Isabel, todos los hermanos, ¿verdad?, que nos escuchan y que se congreguen allí, es una bendición tan linda. También allá hasta San Jorge, ¿verdad?, saludamos, ¿verdad?, a los hermanos de ahí de San Jorge, ¿verdad?, allí en la finca, ¿verdad?, Díaz Palacio, el hermano Horacio Sánchez, ¿verdad?, un hermano conocido, lo saludamos. Hasta también allá, el lugar de los Naranjos, mi hermana Gloria Alas, nos comunicaban, ¿verdad?, que nos, ahí, que nos ven siempre, ¿verdad?, y que nos escuchan. También ahí en San Jorge, a la hermana Blanca Flor Mendoza, ¿verdad?, con su familia, sus hijos, ¿verdad?, mi hermana, ¿verdad?, Karencita, mi hermana, ¿verdad?, Isabel, Dios los bendiga, ¿verdad?, también, ¿verdad?, saludamos hasta en el volcán a mi hermana Mercedes, ¿verdad?, allá en el volcán, ¿verdad?, saludamos, qué bueno, ¿verdad?, hermana Mercedes siempre nos escucha, por allí nos escucha también el hermano Marcial, lo saludamos, ¿verdad?, también, ¿verdad?, saludamos al hermano Oscar Rivas, por allá, por la, ¿verdad?, por el cantón Santa Adela, mire, hermana Juanita Martínez, allá en los Naranjos, ¿verdad?, hermana Lucía Lorenzana también, ¿verdad?, también, ¿verdad?, saludamos a la hermana Noemí, hermana Ruth, ¿verdad?, ahí en la colonia de Santa Cruz, hermana Reina Nerio, ¿verdad?, por ahí hermana Glendy, también la Esquipula, saludamos a todos los hermanos conocidos, ¿verdad?, es una bendición hermosa, ¿verdad?, saludamos también a mi esposita ahí en el hogar, por ahí nos está escuchando, hermana Daisy, ¿verdad?, es una bendición tan hermosa, ¿verdad?, siempre, ¿verdad?, saludarles a usted. También allá en la finca Gamero saludamos al hermano Manuel Torres, ¿verdad?, es una bendición, somos hermanos conocidos, ¿verdad?, recibe un saludo de su hermano y amigo, el hermano Nahum, ¿verdad? Allí en la finca San Antonio saludamos a la hermana
miren a Peñate, ¿verdad? Qué bueno, hermano, la madrecita de don Rigoberto, ¿verdad? Por allí, ¿verdad? Le saludamos en el nombre del Señor, una gran bendición, ¿verdad? Saludarlos en el nombre bendito de nuestro Señor Jesucristo, ¿verdad? Diciéndole a los hermanos de Ichalaverría que vamos a estar a las 9 allí con ellos, ¿verdad? Así es que, hermano, a reunirlos, ¿verdad? Y seguir siempre, ¿verdad? En la tarea que el Señor nos ha encomendado, que es predicar su palabra. No habiendo más, vamos a la palabra. San Mateo, ¿verdad? Capítulo 6, versículo 33. Qué bueno. Mire, yo no sé si usted está desanimado, está triste, está ya desconsolado o ya no quiere seguir el evangelio. Pues es la vida del ser humano, ¿verdad? Que se cansa, ya no le quiere servir al Señor, tiene problemas de una manera, tiene problemas de otra. Por fin, ¿verdad? Si no tiene la mirada en el Señor, pues se va a venir quedando. Dice el versículo 33 del Evangelio San Mateo. Dice así mismo: mas buscad primeramente el reino de Dios y su justicia, y todas las cosas os serán añadidas. ¿Verdad? Qué bueno, mire, ¿por qué está preocupado usted, hombre? ¿Por qué se siente tan desanimado, verdad? Si somos siempre, verdad, la niña de los ojos de nuestro Dios. Él siempre está al cuidado de sus hijos, Él siempre está cuidado de su gente, Él siempre está cuidado de aquellos que le sirven, de aquellos que le amamos, de aquellos que le adoramos, de aquellos, ¿verdad?, que siempre estamos con esa energía, con ese propósito, con ese anhelo disponible de servirle, de buscarle, de amarle, de adorarle. Pues en la vida actual que vivimos, pues, ¿verdad?, la iglesia ha entrado, ¿verdad?, en una dificultad tan grande, ¿verdad?, en una, ¿verdad?, epidemia espiritual, le voy a saber decir, donde está anemia la iglesia, ¿verdad? Pero qué bueno, siempre se mantiene un remanente allí, ¿verdad? Un remanente siempre activo, un remanente que siempre quiere recibir algo del Señor, un remanente que siempre quiere, ¿verdad?, agradar al Señor. Y de eso no, ¿verdad?, somos pocos, son pocos los que quieren tener, ¿verdad?, ese espíritu. Pero aquí nos enseña la palabra del Señor, que dice que hay que buscar primeramente el reino de Dios. La vida, ¿verdad?, no depende de nuestra energía, no depende de nuestra idea, no depende de nuestros pensamientos. Depende de nuestra posibilidad de tener los pies siempre sentados en el Evangelio y buscar al Señor, ¿verdad? Allí. Las otras cosas, ¿verdad?, pues a usted que no lo preocupen, pues ahí está la vida del ser humano. Preocupada, ¿verdad?, por las cosas de aquí abajo, ¿verdad?, por las cosas de aquí, ¿verdad?, terrenales. Pero cuando se busca a Dios, le voy a saber decir, ¿verdad?, buscamos esa bendición, ¿verdad?, buscar primeramente el reino de Dios. Allí debe estar nuestra mirada, allí debe estar, ¿verdad?, nuestra mente, allí debe estar nuestro corazón siempre mirando hacia arriba. ¿Por qué? Porque dice la palabra de Dios, ¿verdad?, en el capítulo 7, versículo 13, dice que la puerta es estrecha. La puerta, ¿verdad?, del evangelio es estrecha. No le queda, ¿verdad?, al ser humano, no le queda al cristiano, ¿verdad?, extenderse sobre la faz de la tierra. Muchas cosas, ¿verdad?, que le pueden gustar. Porque dice que ancha es la puerta y espacioso el camino, ¿verdad?, que lleva la perdición, y muchos caminan por ahí. Ahora hasta la iglesia, ¿verdad?, está descuidando, ¿verdad? Hasta ahora a los cristianos, aquellos que amaban al Señor, ahora ya no lo aman. Aquellos que le sirven al Señor, ahora ya no le quieren servir. Aquellos que le adoraban al Señor, ahora hay límite para, ¿verdad?, para adorarle. No, nosotros debemos de ser gente, ¿verdad?, siempre dada, ¿verdad?, a las cosas de Dios. ¿Por qué? Porque dice que estrecha es la puerta y angosto el camino, ¿verdad?, que lleva la vida. Mire qué precioso es, ¿verdad?, qué precioso es. Es que las cosas del Señor son tan difíciles, pues, pero para los verdaderos cristianos no van a ser difícil, porque la puerta es estrecha y angosto es el camino que lleva la vida, y pocos son los que la hay. Ese remanente siempre va a estar ahí, hombre. Ese remanente siempre va a estar ahí, ¿verdad?, deseoso. Siempre va a estar siempre, ¿verdad?, haciendo un gran esfuerzo, haciendo una gran lucha. ¿Por qué? Porque siempre queremos algo maravilloso un día. Siempre queremos una recompensa, ¿verdad? Allá, ¿verdad?, le voy a Santiago 1:12, dice que bienaventurado el varón que soporta la tentación. ¿Por qué? Porque siempre van a haber dificultades en la vida, pues. Siempre van a haber problemas en la vida
cristiana, ¿verdad? Y queremos una recompensa nosotros. Por eso dice, ¿verdad?, la palabra que leímos: buscad primeramente el reino de Dios y su justicia. Si usted busca el reino de Dios y su justicia, las demás cosas, ¿verdad?, Dios tendrá cuidado de ellas. ¿Y verdad? ¿Por qué? Porque siempre se afana las personas. Y no se afana, ¿verdad?, sino que se afana cada día, cada mañana. Ahí está el afán. Y usted sabe, ¿verdad?, que lo que hoy no lo pudo hacer, mañana lo va a poder hacer. No, es que el día de mañana no es de nosotros, ¿verdad? Por eso nuestra mirada tiene que estar siempre, le voy a saber decir, en las cosas de Dios. Siempre tiene que estar, ¿verdad?, con ese pensamiento, ¿verdad? ¿De qué? De servirle al Señor. Ese pensamiento de adorarle a Dios. Ese pensamiento, ¿verdad? ¿Por qué? ¿A dónde está, ¿verdad?, su vida fundada? ¿A dónde está su mente, ¿verdad?, fundada, ¿verdad? Dice la Biblia, ¿verdad?, siempre en el capítulo 6, versículo 19, que no hagamos tesoro aquí en la tierra. Mire, ¿ve?, aquí se va a perder todo, hombre. Aquí se va a perder todo. Mucha gente, ¿verdad?, se va sin Dios, sin esperanza, ¿verdad? Se va sin Cristo y ahí se queda todo, ¿verdad? No nos hagáis tesoros en la tierra donde la polilla y el orín corrompen, donde ladrones minan y... Mira, si lo que usted tiene, pues, ¿verdad? Qué lindo, ¿verdad? Aquel que cuida lo que tiene, que Dios le ha dado, ¿verdad? Y yo le digo, Dios le ha dado una nueva vida, Dios le ha dado unos nuevos pensamientos, Dios le ha dado un nuevo corazón. Adórele, sirva, búscale, ámele, ¿verdad?, al Señor. ¿Por qué? Porque vendrá el momento, le voy a saber decir, donde haberán dificultades, ¿verdad? Sino que hagamos tesoros en el cielo, dice, donde la polilla y el orín no corrompen, ¿verdad? Porque donde está nuestro tesoro, ahí está nuestro corazón. Así es que, hermano, te digo, ¿verdad?, no te afanes demasiado. Afánate por tu vida cristiana, afanes, ¿verdad?, por tu vida espiritual, ¿verdad? ¿Por qué? Porque no podemos, el ser humano no le puede servir a dos señores. El cristiano no le puede servir a los señores, porque si ama a uno, va a aborrecer al otro. Si usted ama las cosas de aquí abajo, va a aborrecer, ¿verdad?, las cosas de arriba. Si usted ama al Señor, pues, ¿verdad?, usted le va a servir al Señor. Y si usted ama al mundo, pues, va a aborrecer al Señor. ¿Por qué? Porque donde está nuestro corazón, allí está nuestro tesoro. Y el tesoro, ¿verdad?, le voy a saber, debe de ser siempre, ¿verdad?, las cosas de Dios. Aquellas cosas que usted ignoraba, aquellas cosas que usted aborrecía, aquellas cosas que usted, ¿verdad?, las odiaba. Pues el Evangelio, le voy a saber decir, a mucha gente no le gusta, pero en nosotros, en la vida personal, ha hecho una gran bendición. Por eso es que allí, ¿verdad?, debe estar nuestro corazón, en ese evangelio que cambia, ese evangelio que transforma, ese evangelio que hace grandes milagros, ese evangelio que siempre hace prodigios en la vida de aquellos que le buscamos, en la vida de aquellos. ¿Por qué? Porque dice, ¿verdad?, el versículo 24, ninguno puede servir a dos señores. Mire, o bien le servimos al Señor, o bien le servimos al mundo. O bien le servimos al Señor, nos deleitamos en las cosas de Dios, o nos deleitamos, ¿verdad?, en las riquezas, ¿verdad?, que el mundo tanto anhela. Pero nosotros los cristianos, ¿verdad?, debemos de tener nuestra mente, debemos de tener siempre nuestro corazón puesto, ¿verdad?, a servirle al Señor, ¿verdad? Porque mire, qué lindo es estimar, ¿verdad?, al Señor. Qué lindo es apreciar las cosas de Dios. Qué lindo es que usted aprecie al Señor en su vida cristiana, ¿verdad? Porque dice, ¿verdad?, dice amará al otro y estimará al otro. No menospreciará al otro, menospreciará al otro. No podéis servir a Dios y a la riqueza. Mire que a dónde está, ¿verdad?, la palabra del Señor. La palabra del Señor nos enseña muchas cosas bonitas. La palabra del Señor nos enseña tantas cosas preciosas, ¿verdad?, que nosotros debemos de aprender cada día. ¿Por qué? Porque llegarán momentos difíciles a la vida de los creyentes. Llegarán momentos, ¿verdad?, duros, donde usted no va a querer enfrentarse, donde usted va a hallar difícil el camino. Si ya dijo, ¿verdad?, la palabra del Señor, ¿verdad?, que en la puerta es estrecha, ¿verdad? La puerta, ¿verdad?, del mundo es ancha, donde muchos caminan, donde muchos, ¿verdad?, hacen y deshacen, pero nosotros, ¿verdad?, ya no hacemos ni deshacemos. Ahora nuestra vida está fundada en las manos del Señor. Por eso el libro, ¿verdad?, de los Hebreos, capítulo 12, versículo 2, dice, mire, esto es lo más precioso que hay en la vida de los creyentes. Esto es lo más lindo que hay en la vida de aquellos que amamos a Dios. Dice, mire, puesto los ojos, oiga bien, en Jesús,
Mire, ¿a dónde tiene sus ojitos? Buscar primeramente el reino de Dios y tu vida. ¿A dónde? Mire, mucha gente tiene, ¿verdad?, puesto los ojos en las cosas de aquí abajo. Las cosas de abajo. Pues, ¿verdad?, fíjense que ya se nos acerca esta fiestecita que tenemos por aquí, ¿verdad? Aquí por Santa Anita tenemos esta fiestecita, ¿verdad? Y muchos hermanos ya están pensando, ¿verdad? Ya están reuniendo, ¿verdad?, los centavitos para venirse a divertir, ¿verdad? Pues algunos no han nacido de nuevo, ¿verdad? Algunos, ¿verdad?, siempre han estado, ¿verdad?, lejos, totalmente lejos de la presencia de Dios. Porque aquella persona, ¿verdad?, que siempre le gusta las cosas, dice, ¿verdad?, no améis las cosas del mundo, porque si amáis las cosas del mundo, el amor de Dios no está en nosotros. Mire qué preciosa es la palabra del Señor. Pero cuando sus ojos están puestos en Jesús, hay temor. Cuando sus ojos están puestos en Jesús, se va a deleitar en las cosas del Señor. Cuando sus ojos están puestos, ¿verdad?, en la vida, ¿verdad?, diaria del Señor. ¿Por qué? Porque mire, ¿ve?, lo que dice el versículo 3, considera en aquel que sufrió tal traición de pecadores contra sí mismo, para que vuestro ánimo no se canse hasta desmayar. Mire, hay veces que hay momentos difíciles, ¿no? Momentos donde usted ya no quiere servirle al Señor, momentos donde usted ya no quiere, ¿verdad?, esforzarse, hay tantas cosas, pues, pero nuestro ánimo siempre debe estar, ¿verdad?, siempre puesto en las manos del Señor, en aquel Dios que es fiel, en aquel Dios que en su palabra no regresa vacía, ¿verdad? Allí deben de estar nuestros ojos puestos en el actor y consumador de nuestra fe. Él es el que da vida, Él es el que da, ¿verdad?, ese gozo, es el que da, ¿verdad? Le voy a saber decir, ¿verdad?, ¿por qué? Porque Él sufrió, ¿verdad? Pero ahora le voy a saber si está sentado a la diestra de Dios Padre, mire, a donde usted quiere ir, a ese tercer cielo, donde usted quiere ir, ¿verdad? Pero para ir a ese lugar hay que agradar a nuestro Dios, ¿verdad? Por eso debemos de buscar primeramente el reino de Dios y su justicia, y las demás cosas vendrán por añadidura. No se preocupe mucho por las cosas de aquí abajo, hombre. No se preocupe mucho, ¿verdad? Porque le voy a saber, yo sé que cada día trae su mismo afán, ¿verdad? Yo sé que si usted, ¿verdad?, busca al Señor y le sirve, Dios tendrá cuidado de nosotros, porque, ¿verdad?, siempre vendrán dificultades a la vida de los creyentes, a la vida de los que amamos a Dios, ¿verdad? ¿Por qué? Porque el Señor, ¿verdad?, es el que da la vida, porque el Señor, ¿verdad?, al que ama, disciplina, al que ama, le ayuda, al que ama, ¿verdad?, Él siempre va a estar al cuidado de nosotros. Por eso le voy a saber decir, nuestra vida siempre tiene que estar fundada, ¿verdad?, en las manos del Señor, buscando, ¿verdad?, el reino de Dios y su justicia, y las demás cosas vendrán por ayuda. No nos cansemos, ¿verdad?, de hacer el bien, porque a su tiempo segaremos si no desmayamos, ¿verdad? Así es que yo le digo, ¿verdad?, estimado hermano, estimada hermana, adelante, no se quede, ¿verdad?, no se quede por nada de esta vida, ¿verdad? Siempre reúnase allí en el localito donde usted se reúne con, ¿verdad?, con los hermanos, con los pastores, no importa qué dominación sea, pero luche, ¿verdad?, por su vida, luche por su alma, ¿verdad?, luche, ¿verdad?, porque usted tiene que servirle al Señor. No se canse, ¿verdad?, de hacer bien, porque a su tiempo vamos a llegar si no desmayamos. Así que, ¿verdad?, estimados hermanos, Dios los bendiga, ¿verdad?, en general a todos los oyentes de esta hermosa radio, los bendecimos y los bendecimos en el nombre del Señor, esperando, ¿verdad?, si Dios nos concede, el otro domingo aquí vamos a estar con hermano Julito, ¿verdad?, siempre anunciando esta palabra fiel que no regresa vacía. Los vamos a dejar con las notas de otra hermosa alabanza, esperando que usted sea bendecido en este día domingo, ¿verdad?, de parte del Señor. Que Dios los bendiga a todos.

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Que Dios le bendiga a toda nuestra audiencia. Gracias por estar escuchando Radio Pastor, donde sea que usted esté escuchando esta emisora. Que Dios le esté bendiciendo grande y poderosamente. Venimos con información importante para nuestra audiencia. 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Muchas bendiciones para todos. Gracias por escuchar Radio Pastor, la voz del amado en el occidente de El Salvador.

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3: Alguna hojita. Lo importante es que Dios nos ha bendecido y estamos empezando este domingo en victoria, ¿verdad? Así que saludamos a todos los hermanos que nos están sintonizando. Me acompaña en esta linda mañana mi hermano Pastor Carlos. Está por acá con nosotros, pues, aprovechando la bendición del Señor, pues, hemos estado conversando con el hermano de la dicha de ser cristiano, de la dicha de formar parte del pueblo de nuestro Dios. Y vamos a dejar a nuestro hermano Carlos para que nos pueda saludar en esta linda mañana. Él queda con nosotros.
4: Dios les bendiga a todos, bendiciones a todos los oyentes de Radio Pastor 97.3 FM, la voz del amado. Dios bendiga a todos aquellos también quienes están escuchándonos, lo que es por el en vivo de Facebook. Dios bendiga a todos los hermanos, hermanas que están escuchándonos por la radio y pues que se encuentran en diferentes lugares. Así que aquí estamos, lo que es este hermoso día, para darle gloria a nuestro Señor Jesucristo, para bendecir su nombre, para empezar ese programa de Despierta con la Palabra del Señor. Y pues traerles un mensaje, una oración. Y también nosotros estamos atentos, usted puede dejarnos en el en vivo con un mensaje, sus peticiones. Puede dejarnos también una llamada al 2415-1436 para orar por su vida. Sabemos que Dios hace milagros a lo lejos. Dios es un Dios todopoderoso, Él hace milagros aunque no estemos cerca. El Señor tiene ese maravilloso poder que hace milagros que trascienden fronteras. Así que estamos alegres esta mañana de estar acá con ustedes. Dios bendiga a los oyentes, a los que nos ven en el en vivo, y Dios bendiga a todos en general. Dios les bendiga en gran manera. Bendiciones.
3: Gloria al Señor. Ya escuchamos a nuestro hermano Carlos invitándonos, hermanos, que si tenemos alguna petición podemos comunicarnos a los números que nuestro hermano ha compartido con nosotros. Queremos en esta linda mañana aprovechar la oportunidad para saludar a los pastores de la misión de la Iglesia Evangélica Redimidos, de las distintas filiales, desde Candelaria, nuestros hermanos que forman parte de la iglesia allá, nuestro hermano José, nuestro hermano Oscar, nuestro hermano Luis, ¿verdad? Luis Flores, en Notificación Bolaños, nuestros hermanos acá en la iglesia El Cortés, nuestro hermano Pastor Iván, nuestro hermano Luis Funes, ¿verdad? Pastor General de la Misión, que está acá en el Cactus, y los hermanos que nos sintonizan en diferentes lugares, los hermanos que están acá escuchándonos en Colonia Panarés, ¿verdad? Nuestra hermana Audulia, que es una fiel oyente del programa, nuestra hermana Rub, que también son fieles oyentes al programa, nuestra hermana Patty. Dios esté derramando bendiciones sobre sus vidas. Nuestros hermanos del Cactus, de igual manera, ¿verdad? Nuestro hermano Moisés, su esposa, su familia, que de igual manera, pues, están siempre atentos al programa. También saludamos a los hermanos del campo en el Mora, que también están siempre sintonizándonos. Dios esté derramando bendiciones sobre su vida. Queremos, hermanos amados, antes de orar y antes de darle gracias al Señor por su bondad, comunicarles que el próximo domingo llegó el día de la caminata titulada Caminando con Cristo, promovida por la Sociedad de Jóvenes de la Iglesia Redimidos. Pues es este próximo domingo, vamos a estar saliendo de la Iglesia Redimidos de Candelaria y nos vamos a conducir hacia la Iglesia Redimidos acá en el Cortés. Entonces tenemos grandes expectativas, ¿verdad, hermano Carlos? Tenemos expectativas grandes para lo que es este evento, donde, hermanos, no solamente porque es promovida por los jóvenes, serán los jóvenes los que estarán en esa caminata. También habremos ya algunos adultos por ahí, no se nos notan los años, pero ya estamos un poquito pasaditos, ¿verdad?, de años, y ahí vamos a estar, ahí vamos Amén. A estar, van a ir ya hermanos ancianos de la iglesia, que pues se van a poner los tenis y a caminar, se ha dicho, va a ser de gran bendición, porque no solamente lleva el hecho de poder caminar y ejercitar el cuerpo, sino que de igual manera se va a hacer repartición de tratados, un evangelismo cara a cara, pero en lo que se va desarrollando la caminata se van haciendo diferentes actividades. Y al llegar a la iglesia, el Cortés, ahí van a haber distintas actividades también desarrolladas por los jóvenes y va a haber un convivio, ¿verdad?, ya a la hora del almuerzo, donde vamos a gustar de unos riquísimos alimentos. Entonces, la caminata titulada Caminando con Cristo es para este próximo domingo. Próximo domingo, hora de salida es a las 7:30. Este próximo domingo. Así que les invitamos a todos. Los que quieran acompañarnos, ¿verdad? Los que queremos bajar unas cuantas libras, ¿verdad, Carlos? Amén. Queremos bajar algunas cuantas libritas porque como que nos hemos pasado un poquito, ¿verdad? Pero bueno, ahí estamos, amados hermanos, vamos a orar para dar inicio a esta gran bendición. Nos encomendamos al Señor, amado Dios, esta linda mañana, Señor, queremos agradecerle la oportunidad tan especial que nos concede de acercarnos ante el trono de su gracia. Estamos, Señor, en este día en vivo en el programa radial que usted nos permite, Señor, con la idea de poder cumplir lo que es la gran comisión de llevar el evangelio de vida, el evangelio que salva y transforma. Señor amado, pedimos en el nombre de Jesús que nos respalde, que nos ayude, que nos dé sabiduría, que nos dé fuerzas y que nos conceda ser de bendición para todos los oyentes. Señor amado, en sus manos nos encomendamos y agradecemos su gran fidelidad. En el nombre de Jesús, muchas gracias, Dios justo. Amén y amén. Teléfonos en cabina, como lo dijo mi hermano Pastor Carlos, 2415-1436. El número de WhatsApp 76576093, si usted desea comunicarse con nosotros, ¿verdad? Saludos al hermano Amílcar Gómez, que también está en sintonía con su esposa de la bendición del programa radial Despierta con la Palabra. Nos vamos a quedar, amados hermanos, con unos cánticos. Vamos a adorar el nombre del Señor y pues acá está nuestro hermano Elías, ¿verdad? El locutor de la radio. Siempre en sintonía, siempre en sintonía. Vamos a gozarnos con las alabanzas en esta linda mañana.

0: Gloria al Señor Jesús, qué bueno es el Señor. Amados hermanos, queremos saludarles a todos en esta linda mañana. Dios bendiga la vida de nuestra hermana Hilda Rojas, una mujer de Dios, esforzada, ¿verdad? Esposa de nuestro hermano Rafael, miembro de la iglesia en Ciudad Paraíso. Acá nos escribe y nos pone: Dios les bendiga, siervos del Señor, les pido de sus oraciones del Señor, porque me siento mal de salud. Vamos a orar por usted, hermana Hilda. Sabemos que está pasando momentos muy, muy difíciles, pero confiamos que Dios es poderoso para sostenerle de una manera muy especial. Nuestro hermano Iván nos saluda en esta linda mañana. Nuestro hermano pastor Iván nos escribe acá de la página de la iglesia, del Cortés, Iglesia Evangélica Redimidos. Y nuestro hermano Iván nos pide oración por el hermano Toño Corea, ¿verdad? Y la esposa de nuestro hermano llamada Berta de Corea, él está hospitalizado en este momento. Vamos a poner una palabra por la vida de nuestro hermano Toño y su esposa. Vamos a confiar en el Señor que Dios hará una obra poderosa, una obra maravillosa en la salud, tanto de nuestra hermana Hilda Rojas como nuestro hermano Toño Corea, y así vamos a orar también por la esposa de nuestro hermano Toño, nuestra hermana Berta, ¿verdad? Amados hermanos, pues antes de dar el tiempo a mi hermano Pastor Carlos, que va a compartir la palabra de Dios, queremos invitarle que si hay alguna petición de oración, puede escribirnos acá a lo que es el en vivo que se está transmitiendo por medio de Facebook, en Radio El Pastor. Ahí puede localizarnos y ahí estamos en el en vivo, nos escriben, lo leemos y así nosotros sabemos el motivo y la razón por qué vamos a orar. O si no, puede llamarnos a los teléfonos en cabina 2415-1436 o número de WhatsApp 7657-6093. Bueno, vamos a dejar acá a mi hermano Carlos, que viene con una palabra de Dios, ¿verdad? Viene con una palabra del Señor. Nuestro corazón debe estar dispuesto, abierto, y agarrémonos. Esta es la bendición de Dios para nosotros esta linda mañana, ¿verdad? Bendiciones a todos.
1: Dios les bendiga, hermanos. Damos gracias al Señor por la oportunidad, el privilegio que nos regala el estar acá. Y pues Dios es maravilloso con nuestra vida, y Él es completamente todo para nuestro corazón. Y pues vamos a iniciar con la palabra del Señor esta mañana. Los que están en su casa y quieren ir a la Biblia, vayan conmigo al libro de Cantares, capítulo 5 y versículo 6. Dice la palabra del Señor, orando al Padre, al Hijo y al Espíritu Santo: abrí yo a mi amado, pero mi amado se había ido, había ya pasado. Tras su hablar salió mi alma, lo busqué y no lo hallé, lo llamé y no me respondió. Gloria al Señor. Damos gracias al Rey, mis amados hermanos. El Señor nos habla a través de su palabra en el libro de Cantares, un libro escrito por Salomón, lo que es un deleite, si usted lo lee, representa el amor de Dios hacia nosotros, su iglesia. Y en el capítulo 5 tenemos un relato maravilloso en donde la sulamita, la que iba a casarse con el esposo, presenta un problema como lo está presentando la iglesia del Señor. La iglesia del Señor somos su amada, somos su iglesia, somos la novia de Cristo. Pero con lo que nos encontramos en este momento en la iglesia en general, es que la iglesia del Señor está apática con el novio. No le está demostrando lo que realmente, como lo hizo Dios con nosotros, entregando su vida, su amor. La iglesia del Señor no le está demostrando a Dios lo que en verdad siente. El relato empieza con el versículo 2 Y dice, yo dormía, pero mi corazón velaba. Es la voz de mi amado que llama. Ábreme, hermana mía, amiga mía, paloma mía, perfecta mía, porque mi cabeza está llena de rocío, mis cabellos de las gotas de la noche. La iglesia del Señor es representada en estos versos. Dice la Tsunamita representando a la iglesia, yo dormía, pero mi corazón velaba. Es lo que quiere la iglesia, lo que necesita la iglesia del Señor esta mañana. Estar dormida, pero velando con el corazón. Velando, esperando el retorno de nuestro Señor Jesucristo. Y el Señor le dice, es la voz de mi amado. Lo que necesitamos nosotros es escuchar la voz de Dios. Y que dice, ábreme amiga, hermana mía, perfecta mía, paloma mía, que estoy afuera. Estoy esperando que la iglesia, esperando que tú en tu casa le abras el corazón a nuestro Dios para Él poder entrar y cenar, almorzar, desayunar con nosotros cada momento, cada instante, cada hora. El Señor quiere estar al lado nuestro, al lado de nuestro corazón, de nuestra mente, de nuestra alma. Y dice, ábreme, estoy lleno de rocío, estoy aquí afuera y tú no me abres. Las iglesias del Señor, incluso nuestra vida, nuestro corazón, nuestra mente, le estamos cerrando la puerta, el corazón hacia nuestro Dios cuando Él quiere hacer algo en nuestra vida. Quiere transformar nuestro corazón, quiere transformar nuestra mente, quiere transformar nuestra alma, quiere transformar nuestra vida y Él está afuera esperando. Amigo, amiga que estás escuchando la palabra del Señor, el Señor está afuera esperando que seas tú, tú completamente esperando que tú le abras la puerta, lo que es esta mañana. La iglesia del Señor esta mañana espera que tú le abras la puerta. Verso 3 dice, me he desnudado de mi ropa, ¿cómo he de vestir? He lavado mis pies, ¿cómo me he de ensuciar? Miren, mis hermanos, amigos, en esto ha caído la iglesia del Señor. La iglesia del Señor está completamente apática para servirle a nuestro Dios. El Señor quiere entrar hacia nuestra vida. Él dice, estoy afuera lleno de rocío. Quiero que me abres la puerta, amada mía, paloma mía, perfecta mía. Iglesia del Señor, ábrele la puerta a Jesucristo, amigo, amiga. Ábrele la puerta al Señor de tu corazón. Pero lastimosamente somos nosotros quienes ponemos pretextos para recibir al Señor. Ponemos pretextos, ábrele la puerta a Jesucristo, amigo, amiga, ábrele la puerta al Señor de tu corazón. Pero lastimosamente somos nosotros quienes ponemos pretextos para

y abramos la puerta para que el amado, para que el Señor, para que Jesús entre a nuestra vida, a nuestra familia, a nuestro corazón, a nuestra iglesia. Y la iglesia del siglo XXI es la que está perdiendo en ese momento. Muchas iglesias esperan a Jesús, sí, pero no queremos ensuciarnos los pies para abrir la puerta. No queremos ensuciarnos los pies para ir a evangelizar. No queremos trabajar en la obra de nuestro Señor Jesucristo. El Señor quiere, mi amado metió su mano por la ventanilla y mi corazón se conmovió. Yo me levanté para abrir a mi amado y mis manos gotearon mirra y mis dedos mirra que corrían sobre la manecilla del cerrojo. Mire, dice que cuando la tsunamita se levantó a buscar al amado, el amado ya no estaba, pero dejó mirra, dejó un olor fragante, dejó aceite, lo que es en la manecilla de la puerta. Eso es lo que hace el Señor. El Señor quiere que nos levantemos, porque quiere que llenarnos a cada uno de nosotros del poder derramado sobre nuestra vida, que es el Espíritu Santo de Dios. Es el Espíritu de Dios, es la manifestación gloriosa de su poder, pero lastimosamente hoy en día, amigos, hermanos, la iglesia en general, está buscando al amado, pero no deja que el amado entre a su vida. Muchos de nosotros decimos, no, yo amo al Señor, bendigo al Señor, amo tanto a Jesucristo, pero cuando el Señor dice, ábreme la puerta, ponemos pretextos para servirle. Cuando el Señor dice, ábreme la puerta, amada mía, ábreme la puerta, iglesia, nosotros renegamos por lo que nos toca hacer dentro de la congregación. Cuando el Señor dice, perfecta mía, ábreme la puerta, nosotros ponemos pretextos, como lo puso la tsunamita, he lavado mis pies, ¿cómo lo voy a ensuciar solo para abrirte la puerta? El Señor quiere que hoy, esta mañana, nosotros, trabajemos nuestro corazón y le demos completamente al Señor lo que Él se merece, que es darle nuestra vida, nuestro corazón, así como Él tiene con nosotros completamente ese amor tan maravilloso. Pero déjeme decirle algo, muchas veces nosotros hemos negado a Jesús, no hemos querido trabajarle a Él, pero eso va tener consecuencias en nuestra vida. La tsunamita abrió la puerta, goteaba mirra, el Señor le dejó algo en su vida, el Señor le dejó como aquello decirle, estoy presente dentro de ti. Versículo 6 dice, abrí yo a mi amado, pero mi amado se había ido, había ya pasado. Oiga bien, cuando tenemos al Señor el privilegio de tenerlo en nuestra vida, en nuestro corazón, que Él habite en nuestro hogar, que Él habite en tu casa, que Él habite en tu familia, que Él habite en nuestras iglesias. Y si no le damos la oportunidad, cuando sea nuestro tiempo de quererle abrir la puerta al Rey de Reyes y Señor de Señores, dice la tsunamita, abrí yo la puerta, pero mi amado ya ha pasado. No deje perder la oportunidad esta mañana de recibir al Señor. No deje perder esta mañana la ocasión de que el Señor entre a su vida, porque cuando usted venga a buscar al Rey, va a ser demasiadamente tarde. Así como la iglesia del Señor. El Señor quiere habitar dentro de nosotros, como Él escribe a la iglesia, aquí estoy a la puerta y llamo, y si alguno oye mi voz, entraré y cenaré con él y él conmigo. Esta mañana el Señor dice, cenaré contigo, esta mañana almorzaré, desayunaré contigo, pero si tú me dejas entrar. El Señor está tocando la puerta de las congregaciones, muchas congregaciones que el Señor ya está fuera de las iglesias, el Señor ya no está adentro. Dice, busqué a mi amado y mi amado ya ha pasado, ya se había ido. Nuestra vida, mi amigo, hermano, nosotros como iglesia del Señor estamos esperando el arrebatamiento de la iglesia de Jesucristo. Mi amado pasará por su amada, por su paloma, por su perfecta, por su iglesia del Señor. Él pasará a recoger y traer a cada uno de aquellos que estén preparados. Pero si nos seguimos con

0: comportando apáticamente, si dejamos que aquello tan glorioso que hizo el Señor de dar su vida por amor a nosotros, lo dejamos pasar, se perderá nuestra salvación. Abrí yo a mi amado, versículo 6 del capítulo 5, pero mi amado se había ido, había ya pasado. Tras su hablar salió mi alma, aquello, lo busqué y no lo hallé, lo llamé y no me respondió. Dios pasará por su iglesia, Dios pasará por todos mis hermanos, por su vida. Quizá llegue el momento de la muerte en nuestra vida, porque no sabemos qué día vamos a morir, no sabemos ni cómo ni cuándo vamos a morir, pero de seguro veremos la muerte. Igualmente, lo que creemos en el arrebatamiento de la iglesia de nuestro Señor Jesucristo, seremos transformados en un abrir y un cerrar de ojos. Pero todo lo que creemos en Cristo Jesús, amigos, amigas, hermanos que nos están escuchando a través de la radio, a través del en vivo en Facebook, no esperemos salir a buscar a nuestro Dios y ya no encontrarlo. El Señor es un Dios maravilloso. El Señor es un Dios fuerte y Él es Dios sobre los dioses. No hay nadie sobre Él. La Tsunamita tiene este relato, como lo escribe en Cantares, que se titula El tormento de la separación. ¿Por qué? Porque habrá un tormento. Si nos separamos de nuestro Señor Jesucristo, el tormento de la salvación, el tormento será duro, crítico, el cual, cuando vengamos y digamos, voy a buscar a nuestro Dios, muchas veces el Señor ya no va a estar ahí. Iglesia del Señor, prepárate. Amigo, amiga que estás escuchando la palabra del Señor, prepárate para el retorno de Cristo. Dice, lo busqué y no lo hallé, lo llamé y no me respondió. El Señor se puede alejar de tu vida. El Señor se puede alejar de las congregaciones. Pero quienes los alejamos somos nosotros. Porque si leemos versos atrás, la iglesia y nuestro corazón en general, estamos viviendo aquella vida apática, que no nos interesa la palabra del Señor, no nos interesa el mensaje de Jesucristo, no nos interesa buscar a nuestro Dios porque tengo algo mejor que hacer, tengo algo mejor en que dedicar mi tiempo. Tú tienes un alma que salvar, amigo. Tú tienes un alma que salvar, el cual sufrirá un tormento. Y muchas veces queremos buscar al Señor cuando nos encontramos en la tribulación. No esperes la tribulación para buscar a Jesús. No esperes la enfermedad para buscar a Jesús. No esperes el momento, no esperes la cárcel para buscar a Jesús. Es el momento que Él está en este lugar, está en tu hogar, está en tu casa. Él trasciende por el en vivo, puede salir del teléfono. Su omnipresencia, su atributo maravilloso, es que Él puede estar en todos lados. Y Él puede llegar a tu vida esta mañana. Él puede tocar tu vida esta mañana. Solo déjale entrar a su corazón. Solo déjale entrar a su vida. Deseas recibir al Señor, nos puede llamar a los números que aparecen, lo que es en pantalla, al 2415-1436 y el 7657-6093. Es momento de buscar al amado esta mañana, es momento de buscar a Jesús, iglesia del Señor. También es momento de vivir una vida firme hacia Jesucristo, una vida firme hacia nuestro Señor Jesucristo, porque dice que mi amado pasará. Y pasará una sola vez lo que creemos en el arrebatamiento. Cristo pronto viene a traer su iglesia. Prepárate, amigo. Prepárate, iglesia del Señor. Prepárate, iglesia. Dice, tras saludar, Me hallaron los guardas que rodeaban la ciudad, me golpearon y me hirieron, y me quitaron mi manto de encima, los guardas de los muros. Os conjuro, oh doncella de Jerusalén, si hallareis a mi amado, que le digáis saber que soy enferma de amor. Podemos estar y amar a nuestro Señor Jesucristo, pero por nuestro comportamiento, por dejar a Dios a un lado, por no valorar cuando Él está con nosotros, por no valorar esos momentos, por no valorar la vida, por no valorar el momento que vivimos en esta hermosa mañana, en este día, Dios puede pasar y lamentaremos mucho si el Señor ya ha pasado. Es momento que Iglesia del Señor, amigo, amiga que estás escuchando la palabra del Señor por medio de Facebook, es el momento en que puedas reflexionar y buscar a nuestro Señor Jesucristo. No esperes que el amado pase, porque el amado se irá y ya no lo encontraremos más. Esto ha sido la reflexión esta mañana. Dejo a mi hermano con la oración a nuestro Dios. Dios bendiga a quienes han escuchado la palabra del Señor, nuestra amiga Verónica Morán, nuestra hermana Jenny Velázquez, nuestra hermana Claudia Cruz, nuestro amigo José, completamente escuchando la palabra del Señor, nuestra hermana Sonia Flores, que nos han escuchado, y hermano nuestro amigo José Reyes, y Dios bendiga a todos en general. Bendiciones. Entrego el tiempo a nuestro hermano.
1: Gloria a Dios. Hemos escuchado, amados hermanos, el mensaje de la palabra de Dios, un mensaje de advertencia. Fíjense que el texto bíblico de Apocalipsis que nosotros ocupamos de una manera evangelística, donde el Señor hace la declaración: aquí estoy a la puerta y llamo, si alguno oye mi voz, se abre la puerta, entraré en él, cenaré con él y él conmigo. En sí, la interpretación correcta de este texto es un llamado al arrepentimiento, porque el Señor está invitando a la iglesia que abra la puerta. O sea, el Señor tenía que estar dentro y lo tenían afuera. Lo que mi hermano Pastor Carlos ha dicho en el mensaje, muy cierto. Hay muchas congregaciones que tienen ya al Señor fuera, ¿verdad? Y no está dentro, donde tendría que estar. Entonces la invitación es a que reflexionemos en esta maravillosa mañana en nuestra fe, ¿verdad? Vamos a orar, vamos a ocupar estos minutos que restan del programa radial para poner una petición, ¿verdad? Una petición importante. Vamos a estar orando por la vida de nuestro hermano Juan Diego, ¿verdad? Tiene 5 años de edad. Vamos a orar, vamos a pedirle a Dios que tenga misericordia, ¿verdad? De Juan Diego, ¿verdad? Y así las diferentes peticiones. Oramos al Señor, amado Dios. Esta linda mañana, Señor, estamos ante su presencia para agradecer su fidelidad, su misericordia y su grande amor con el cual nos ha amado. En el nombre de Jesús queremos acercarnos ante el trono de su gracia, Señor, y agradecer sus continuas fidelidades y sus grandes misericordias, su manifestación de amor para nuestras vidas. Tenemos tantos motivos por qué agradecerle. Queremos en esta linda hora, Señor, poner palabra por las distintas peticiones que nuestros hermanos, Señor, presentan delante de ti, como el caso de la vida, Señor, de Juan Diego, un niño de 5 años que está pasando momentos de salud muy complicados. Queremos, Señor, aferrarnos a su promesa, que todo lo que pidiésemos al Padre creyendo en su nombre lo recibiremos. Y en esta hora, Señor, creemos en su poder, creemos en su grandeza, creemos, Señor, en que no hay nada que sea imposible para usted. Y que usted es poderoso para sanar la vida de Juan Diego, Señor amado. Para glorificarse en el nombre de Jesús. Para sanarle, para obrar poderosamente, oh Dios. Para concederle, Señor, a este niño, Padre, que pueda recibir en el nombre de Jesús su milagro. Que sus padres, que su madre, Señor, estén agradecidos, estén contentos de ver los resultados, de confiar en el Señor. Porque cuando la medicina humana nos deja, nos abandona, cuando la medicina humana nos desecha, podemos acercarnos confiadamente al trono de su gracia y esperar, oh Dios, que usted es poderoso para ayudarnos, para fortalecernos, para sostenernos, para obrar gloriosamente. Y en esta hora, Señor, estamos confiando que usted obrará en la vida de Juan Diego por el poder de su palabra, Dios. En el nombre de Jesús, bendícelo, Señor. Bendice, Señor, a nuestra hermana Hilda, que está pasando momentos de salud muy difíciles. Pedimos que ponga, Señor, su mano invisible, su mano, Señor, poderosa, su mano llena de amor, llena de misericordia, en el cuerpo, Señor, de su sierva. Mire, Señor, a su sierva, la cual ya es una anciana, Jehová, una anciana de la iglesia, una mujer que es pilar en la iglesia, oh Dios. Pero que se encuentra pasando momentos muy difíciles. Y su salud se ha venido deteriorando con el paso de los días. Pero nosotros, oh Dios, por medio de la emisora, por medio de las redes sociales, declaramos una palabra, Señor, de sanidad. Y pedimos en el nombre de Jesús que su poder y su presencia llegue, Señor, en este momento. Amado Dios, hasta donde se encuentra nuestra hermana Hilda, en el nombre de Jesús, ella pueda sentir alivio, Señor, en su cuerpo. Ella pueda sentir alivio, Señor. Ella pueda sentir cómo el poder del Espíritu Santo, Señor, la envuelve en el nombre de Jesús de Nazaret. Bendice la vida, Señor, de mi hermana Hilda. Bendice la vida, Señor, de su esposo, nuestro hermano Rafael, Señor amado. Bendícelos, oh Dios. Glorifícate, Señor eterno, en ellos. Venimos poniendo la petición, Señor, por la salud de nuestro hermano Toño Corea, Señor amado. Suplicamos, Señor, que mi hermano Toño pueda sentir, oh Dios de los cielos, su presencia, pueda sentir, oh Dios de los cielos, su poder, ahí donde está hospitalizado, Señor amado, ahí donde está en esa camilla, por el poder de la palabra, oh Dios, sea usted glorificándose, sea usted moviendo, Dios, y que se pueda testificar la obra poderosa que usted hace, que mi hermano, Señor, pueda testificar cómo usted ha llegado obrando, cómo usted ha llegado, Señor, glorificándose en su salud. Podemos, Señor, la salud, la vida, el bienestar de nuestro hermano Toño Corea en sus manos. Oramos por nuestra hermana Berta de Corea, Señor amado. Bendice a tu sierva, Jehová, en el nombre de Jesús de Nazaret. El matrimonio Corea está en tus manos. Sus hijos, Señor, toda su familia en sus manos, amado Dios, porque nada es imposible para ti, Señor.
0: Tú tienes el poder para obrar. Tú tienes el poder para glorificarte. Tú tienes el poder, oh Dios amado, para obrar de una manera muy especial. La salud de Rosa Amelia Marín esté en tus manos, Señor amado. Bendícela, Señor, en el nombre de Jesús de Nazaret, hasta que salte peque. Bendícela, oh Dios. Bendice la vida de Sonia Flores. Bendícela, Jehová, de una manera especial, se lo pedimos. La vida de todos aquellos que están pasando diversas enfermedades. La vida de nuestra hermana Audulia, Señor. Oh Dios de los cielos, ella está en tus manos. Tú tienes el control de todas las cosas, porque absolutamente nada se escapa, Señor, de tu soberanía. Y estamos confiando que todo problema de salud, todo problema en los huesos, todo problema en el corazón, todo problema en los riñones, todo problema en la sangre, todo problema en la cabeza, todo problema en el cuerpo, la vía respiratoria, Señor amado, por el poder de tu palabra, Dios, confiamos que desaparece, porque usted es poderoso, Señor, para sanar, para levantar, para restaurar, para glorificarse en la vida de los hombres. Y en esta linda mañana, Señor amado, nosotros venimos orando, nosotros venimos clamando, Señor eterno, por todas las personas que están desahuciadas por la medicina en los distintos centros hospitalarios del Salvador. Oh Dios de mi vida, oh Dios de Abraham, Dios de Isaac, Dios de Jacob, oh Dios de Israel, suplicamos en el nombre de Jesús que obre, suplicamos en el nombre de Jesús que se glorifique, Señor amado, porque nada es imposible para ti, Señor. ¿A dónde más iremos? ¿A dónde más iremos? ¿A dónde más encontraremos palabra de vida? Si solamente en ti hay esperanza, Señor amado. Mira cuántas peticiones oramos para que el evangelio se extienda por medio, Señor, de las emisoras radiales, no solamente por la emisora 97.3, la Radio Pastor, sino todas las emisoras radiales que se dedican a predicar el evangelio de Cristo, para que el evangelio de Dios, para que el evangelio de salvación pueda llegar a los rincones de la tierra, Señor. Que las redes sociales también sean de bendición, para que el inconverso venga al conocimiento de su verdad, para que el hombre, Señor, que vive esclavizado en el pecado, sea libre por el poder de la palabra del Señor. Oh Dios, ponemos en tus manos la actividad que como iglesia, que como misión vamos a tener, Señor amado, este próximo domingo. Oramos para que todo salga bien. Oramos para que usted nos guíe, Señor eterno, en el nombre de Jesús. Oramos, Señor amado, para que la sociedad de jóvenes, al lado, Señor, de las distintas sociedades, tanto de ancianos como sociedades señoras, Señor, podamos estar reunidos para que en esa caminata, Señor, que va a ser una actividad de beneficio, no solamente físico, sino también espiritual, podamos, Señor, sentir tu presencia, podamos, amado Dios, relacionarnos y que la fraternidad de la iglesia se establezca firme. Oh Dios de los cielos,
2: porque Satanás está golpeando fuertemente la unidad del pueblo evangélico, porque Satanás está golpeando fuertemente la unidad de la iglesia, Señor. Pero nosotros, Jehová, confiamos que aunque el enemigo venga como río impetuoso, usted alzará pendón en contra de él y derribará toda obra de las tinieblas, y derribará, Señor amado, toda obra oscura, y la iglesia avanzará con el poder del Espíritu Santo. Por eso ponemos en tus manos todas las actividades que se desarrollan, y agradecemos, oh Dios, cada momento que nos concede. Gracias por esta oportunidad de poder adorarle y bendecirle, Señor amado. En el nombre de Jesús hemos orado. Qué bueno es el Señor, qué bueno, solo es de creer, amados hermanos. Dios tiene el dominio, Dios tiene el control, nada se escapa de su soberanía. Le saluda a su hermano en Cristo, amigo, y bueno, en el Señor, Willy Juárez, un placer poderle saludar. Me despido en esta linda mañana, dejo a mi hermano Pastor Carlos para que él pueda despedirse. Bendiciones a todos.
0: Amén. Dios bendiga a todos en general. Damos gracias al Señor por esta hermosa mañana. Dios bendiga a todos los que nos han sintonizado. Dios bendiga a nuestra hermana Dania Cruz, quien patrocinó el programa. Igualmente, si usted desea en su corazón, Dios pone en su vida, da una ofrenda para cancelar un programa, pues lo puede, se puede acercar a nosotros, Iglesia Evangélica Panadés, donde está nuestro hermano Willy, igualmente Iglesia Evangélica Redimidos en Ciudad Paraíso, donde está su persona como pastor. Y pues Dios bendiga a todos. Si usted desea ofrendar para que este programa siga llegando a más familias, siga llegando hacia el volcán, a donde se está expandiendo la radio, pues es de una gran bendición. Dios bendiga también a nuestro hermano Diego Guzmán, quien nos sintonizó. 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Así que Dios bendiga a todos los que nos han sintonizado y escuchado la palabra del Señor. Que el Señor los bendiga, y nos vemos el siguiente domingo, si Dios así lo permite. Bendiciones para todos.

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0: mano. Bendito eres, Señor. Poderoso eres, oh Cristo de la gloria. La sangre del Cordero tiene poder. Oh, gloria a ti, Señor Jesús. Bendito eres, Señor. Hay poder en tu palabra, Padre Santo. Bendito eres, Señor. Saludos a todos los hermanos y hermanas que los escuchan, Padre. Toma el control, Señor, de todo, Padre Santo. Liberta, Padre Eterno. Hay poder en tu palabra, Cristo. Aleluya. Digno eres, mi Señor Jesús. Gloria a ti, Padre. Que seas tú, Señor, tomando el control de todo, Padre Santo, aleluya. Digno eres, oh Cristo poderoso. Hay poder en tu palabra, Señor Jesús. Poderoso eres, Señor. Hay poder. Gracias, Padre Santo, aleluya. Bendito eres, Señor. Gracias, Espíritu Santo. Oh Dios, Padre Santo, como en los libros de Lucas, Señor, que seas tú, Señor, obrando esta mañana, Padre Eterno. Aleluya, bendito eres, Cristo poderoso, porque tú tomas el control de todo, Señor. Bendito eres, Cristo poderoso, aleluya. Vaya al versículo 15. Vaya al 11, aleluya, gloria a Dios. Gloria al Señor. Vaya pues, gloria al Señor.
1: Por el Padre, el Hijo y el Espíritu Santo. Lucas 15, 11 dice de esta manera: también dijo un hombre, tenía dos hijos. El menor de ellos dijo a su padre: padre, dame la parte de los bienes que me corresponde, y le repartió los bienes. No muchos días después, juntándolos todos, el hijo menor se fue lejos a una provincia apartada de allí.
0: Gloria al Señor,
1: aleluya. Sus bienes viviendo perdidamente, y cuando todo lo hubo malgastado, vino una gran hambre. Y ahí comenzó a faltarle. Y se arrimó a uno de los ciudadanos de aquella tierra, el cual le envió a Dios, a su hacienda, aleluya, para que apacentase cerdos.
0: Gloria al Señor. Amén, gloria al Señor. Pues, como dice su palabra del Señor, que vino el Señor apacentando, dice, con su mano poderosa, pues porque para Él no hay nada imposible, gloria a Dios. La palabra del Hijo pródigo, Señor, dando pues la honra y la gloria sea para el Señor, y que sea el Señor obrando, porque solamente Dios tiene poder y toma el control de todo. Gloria al Señor, que sea Él manifestándose en cada uno de ellos, que el Señor tome el control. Gloria al Señor, porque el Señor dice que en su palabra, que para Él no hay nada imposible, como dice de que el Señor es todopoderoso, que toma el control de todo. Él hace todo cuando Él quiere y cuando Él, pues, Él permite, ¿verdad? Y gloria a Dios, aleluya, que sea el Señor manifestándose esta mañana, porque solamente con la ayuda del Señor alcanzamos la misericordia de Dios. Pues el Señor hace todo, Él obra en cada uno, Él hace las obras, oh, que sea el Señor manifestándose, Padre Eterno, oh, gloria a Dios. Algunos arroyos, dice el Señor, que siempre Él está ahí, siempre en su palabra del Señor obrando, porque solamente Él hace todos los procesos, porque para Dios no hay nada imposible. Aleluya, gloria a Dios. Bendito eres, su Padre Santo, porque para Él no hay nada imposible. Lucas 11, ¿qué dice Lucas 11? Gloria al Señor. Capítulo 11. El hermano Rodrigo. Del 11, el 11, el 11. El 11.
1: Capítulo 11 dice de la siguiente manera: aconteció que estaba Jesús orando en un lugar y cuando terminó, uno de sus discípulos le dijo: Señor, enséñanos a orar como también Juan enseñó a discipular, discípulos. Y le dijo: cuando oréis, decid: Padre nuestro que estás en los cielos, santificado sea tu nombre, venga a nosotros tu reino, hágase tu voluntad así como en la tierra en el cielo. Dale hoy nuestro pan de cada día.
0: Amén, gloria al Señor.
1: Hoy. Y perdona nuestros pecados, porque también nosotros perdonamos a todo el que
0: nos ofende,
1: a todos los que nos debe y nos
0: gloria a Dios
1: y no nos meta en tentación. Mal, líbralos de todo mal. Amén, que Dios les bendiga.
0: Amén, gloria al Señor. Pues como dice su palabra del Señor, ¿verdad? Que hay que orar el Padre Nuestro, y ese pues cada día lo oramos.

y en todo momento, que sea el Señor pues obrando en cada uno, como dice el Señor, que Él no los deja ni los abandona, dice mi Señor. Gloria a Dios. Aquí el hermano Rodrigo pues pasó con las lecturas, ¿verdad? Y que sea el Señor dándolo fuerza. Él es el único que los puede juzgar, y no nosotros mismos, ¿verdad? Que sea el Señor obrando, porque el Señor toma el control de todo. El Señor viene pronto, pues el Señor es poderoso, y como dice su palabra, que donde hay amor del Señor, pues el Señor está ahí manifestándose en cada uno de nosotros, y que el Señor siempre tenga misericordia de cada uno de nosotros. Gloria a Dios, que el Señor los dé fuerza cada día, que el Señor reprenda todo lo malo, que el Señor tome el control, y pues el Señor es el que hace todo y no nosotros, porque el Señor, Él es el único que toma el control de nuestras vidas, y que sea el Señor dándolo fuerza cada día. Gloria a Dios, aleluya. Bendito eres, oh Padre Santo, porque como dice el hijo pródigo, ¿verdad? Que todos se fueron y solamente pues uno quedó, que fue el que era más necio, ¿verdad? Como dice su palabra el Señor, que habemos unos hijos que no queremos hacer caso, pero dice su palabra del Señor que para él no hay nada imposible, que sea Dios obrando siempre en cada uno de nosotros, que sea él dándolo fuerza cada día, porque para él no hay nada imposible. Todo lo que en Cristo pues crea, pues nueva criatura, y que sea el Señor dando fuerza a cada uno de nosotros. Gloria al Señor, aleluya. Que sea el Señor manifestándose cada uno de nosotros, aleluya. Que Dios bendiga a hermana Jacqueline, que Dios bendiga a todos, gloria a Dios, aleluya. Que Dios bendiga a la hermana Adrianita, pues que el Señor bendiga sus pasos, su familia. Mano Toniel, bendiciones ahí. Que Dios bendiga su esposa, su familia. Que Dios bendiga, Señor, aleluya. Hermano Elías, Señor, que Dios bendiga a todos. Que sea el Señor manifestándose cada uno de nosotros, aleluya. Bendito eres, oh Padre Santo. Gloria a Dios, que la gloria y la honra sea para nuestro Señor. Bendito eres. Y pues, honrando al Padre y al Hijo y al Espíritu Santo, que sea el Señor manifestándose, porque solamente Dios tiene el control de todo, ¿verdad? Gloria a Dios, aleluya, que la sangre de Cristo tiene poder. Claro, dice Santiago, que aquel hombre tenía esos dos hijos, se presenta nuestro Dios, se concentraba en él, en su hijo menor, gloria a Dios, y luego el Señor toma el control, porque solamente él conoce los pasos de cada uno, ¿verdad? Gloria al Señor, aleluya. Bendito eres, oh Padre Santo, oh Señor, aleluya. Mi hermano, que el Señor bendiga toda la congregación, que el Señor se manifieste, aleluya. Toma el control, oh Padre Santo. Que el Señor reprenda al demonio, porque esta grabación, hermano, fue desde las 7:05, Padre Santo, pero yo creo que el diablo se metió en esta oración esta mañana, pero que el Señor reprenda al demonio. Te doy la gloria al Señor, porque mi hija, pues ella ha sido la patrocinadora de esta hora, pues, y que sea el Señor bendiciendo su vida de mi hija. Y que sea el Señor obrando, oh Padre Santo, aleluya. Bendito eres, oh Padre Eterno. Gracias, Espíritu Santo, porque tú eres poderoso. Como dice su palabra, que donde hay el poder del Señor, donde ahí está la bendición de Él. Bendito sea el Señor, gloria al Señor, aleluya. Bendice todos los hermanos,
Hermana.

de Padillas. Aleluya, bendito eres, oh Padre Santo, gloria a Dios, aleluya. Bendice su hija por liberación. Bendito eres, Padre, bendice, Señor, nuestro hermano Raúl Alarcón, Padre Santo, aleluya. Bendícelo, oh Dios, bendice su iglesia donde se congrega, hermano Pablo, Lue, su esposa, su congregación, la colonia San Antonio, Padre, colonia San Antonio, Padre Santo, aleluya, que sea tú, Señor, manifestándose en ellos, oh Cristo poderoso, aleluya, aleluya, gloria al Señor, bendito eres, oh Cristo poderoso, porque tú eres un Dios poderoso, aleluya, gloria a Dios, bendito eres, mi Rey, porque tú eres un Dios poderoso. Bendice a todas las congregaciones, hermana. Soy la Cisco, Padre Santo. Le pedimos, Señor, que seas tú, Señor, obrando en su cuerpo, en esa canilla, esa diabetes, Señor. Que seas tú, Padre Eterno, obrando. Cristo, aleluya. Bendito eres, Padre. Te damos la honra y la gloria, Señor, porque tú eres poder y potencia. Aleluya, gloria a ti, Padre Santo. Bendice, Señor, tu pueblo. Bendice esos países, Señor, esos terremotos, Padre Santo, que tú vienes hablando, Señor. Los hablas por los vientos, los hablas por las aguas, dice el Señor, pero no queremos conocer, reconocer nada de ti, Señor. Que seas tú, Padre, obrando, Señor, manifestándose en cada uno, Padre Santo, aleluya. Bendito eres, Padre eterno. Bendice tu pueblo, los jóvenes, Padre Santo. Manifiéstese en ellos, oh Cordero Santo, aleluya. Dele fuerza, Señor, oh Padre Santo, esta mañana de sanidad, porque tú eres un Dios poderoso, Señor Jesús. Bendito eres, oh Cristo de la gloria. Bendito eres, Señor, aleluya. Bendiciones a todos, Padre Santo, aleluya. Manifiestes en los mercados, Señor Jesús, Padre Santo, porque tú eres un Dios poderoso, Señor. Bendito eres, Señor. En tus manos estamos, Padre, que tú eres un Dios de poder, Señor Jesús, porque el Salmo 23 dice: vendrán, Señor, malos tiempos, oh Padre Santo, pero tú estás ahí. Bendice alma mía, Jehová, dice tu palabra, Señor Jesús. Bendito eres, oh Padre Santo, aleluya. Bendito eres, Cordero Santo, aleluya. La sangre de Cristo tiene poder. Que el Señor me lo bendiga, amada audiencia. Que sea, Señor, siempre obrando, aleluya. La sangre de Cristo tiene poder. Hermano Elías, que el Señor me lo bendiga. Y pues, la hermana pidió la alabanza de la llaga podrida. Aleluya, gloria a Dios. Que la honra y la gloria sea para el Señor. Aleluya, que el Señor tome control de todo. Gloria a Dios, aleluya. Bendito eres, oh Padre Santo, en el nombre de Jesús. Te damos la honra y la gloria, mi Dios eterno. Que el Señor ponga su mano poderosa en esas enfermedades. Señor, está sanando esta mañana riñones, diabetes, toda clase de enfermedad. Para el Señor no hay nada imposible. Que el Señor me los bendiga, amada audiencia. Que el Señor bendiga a todo el que oye Radio Pastor. Escucha hasta los últimos lugares del Salvador, en todos países, Estados Unidos, y todo recurso, donde quiera que escuchen, que el Señor me bendiga, todo el que me escucha, aleluya, gloria al Señor, que el Señor me le bendiga, hermano, aleluya. Será hasta la otra programación, si el Señor lo permite, bendito sea el Señor, gloria a Dios.

amigo pecador. ¿Por qué confiar en el mañana incierto? ¿Por qué llevar con turbación el alma? ¿Por qué dejar que se escape la esperanza? Cristo te espera, trae a Él tus cargas y Él te hará feliz.

0: Gracias por permitirme llegar hasta su hogar a través de este testimonio. Espero que estos minutos que usted va a estar escuchándolo sean de mucha bendición, como lo es para mi vida, y también de mucha edificación. Creo que lo que usted va a conocer a partir de hoy le va a ayudar mucho en las situaciones difíciles que se encuentre, y sabrá que Cristo Jesús es el único que puede hacer grandes maravillas en la vida del ser humano.
1: Que el Señor los bendiga, hermanos. Es para mí de mucha alegría poder llegar hasta sus hogares y tener la oportunidad de poder compartir con ustedes mi testimonio, que no dudo va a ser de mucha bendición para su vida, como lo es para mí al tan solamente recordar el gran milagro que Cristo Jesús hizo en mi vida. Y para poder iniciarlo, tengo que traer a mi memoria lo que siempre mi madre me comentaba. Se casó como cualquier señorita, deseosa de llegar al altar y pensar que el matrimonio es lo más hermoso que puede soñar una pareja. Se cree que uno se casa para poder llegar a ser feliz. Sin embargo, las cosas casi nunca pueden suceder como uno las piensa. Y después de un tiempo de ella haberse casado, empezaron los problemas, las grandes dificultades que uno como pareja a veces no sabe cómo confrontar. Siempre puedo recordar que mi madre me comentaba que su esposo, después de algún tiempo de casados, la traicionó muchas veces. Se separaban y se volvían a unir. Pero llegó un momento en el que empezaron grandes problemas, como siempre surgen, y ella pensó: esta vez nos vamos a separar, y la separación es totalmente definitiva. Mi madre se casó muy enamorada de su esposo y siempre tuvo la ilusión de que él iba a cambiar un día. Es más, siempre que él la buscaba, ella decía: esta vez sí, esta vez va a ser diferente nuestra unión. Pero nunca sucedía así, hasta que en esta oportunidad, que la separación supuestamente era definitiva, mi madre me contaba que ella pensó: nunca más me va a volver a buscar. Pero ella quería tanto a su esposo que ella buscaba la manera que él pudiera sentir amor hacia ella. Y de repente se cruza un hombre en su vida que le promete amor, felicidad, a lo que ella estaba deseosa. Nunca había experimentado el verdadero amor. Pero mi madre me comentaba que ella nomás lo que quería era darle celos a su esposo para ver si

y él de esa manera volvía a buscarla. La verdad es que no sucedió así, y mi madre continuó con ese hombre, del cual salió embarazada de mí. Y cuando apenas tenía unos pocos meses, su esposo vuelve a buscarla, y como era el amor de su vida, como era lo que ella tanto deseaba, volver con él, ahora ella sentía que era muy difícil, porque en esta oportunidad ella ya tenía a un ser en su vientre, el cual no podía ocultar. Y como uno muchas veces cree que tiene amigas, ella comentó con sus amigas: ¿qué puedo hacer? Yo amo a mi esposo, yo quiero volver con él, pero estoy embarazada. Y sus amigas le aconsejaron: aborta, es lo mejor que puedes hacer. Abortar, y así tu esposo no sabrá absolutamente nada. Ella, ciega de amor por él, me contó que en una oportunidad intentó abortarme. Lo que pasó es que no sucedió lo que ella esperaba, y al ver que no pudo abortar, entonces tuvo que decirle a su esposo la verdad, y él supuestamente la perdonó y volvieron nuevamente a unirse. Ahora las cosas eran peores. Ahora, después de un tiempecito nada más, los problemas iban incrementando más. Ahora ya había un motivo mucho más grande por lo cual ellos podían discutir. Yo nací en la ciudad de Santa Ana, El Salvador, y crecí en la ciudad de Chalchuapa. Y mi madre, cuando yo nací, pues ella dijo: a lo mejor todo va a cambiar, pero era inútil. Los problemas iban peor. Y yo fui creciendo y fui escuchando las peleas que ellos tenían. Yo, conforme iba teniendo entendimiento, yo iba escuchando todo lo que ellos discutían, y casi siempre mi nombre salía a relucir en las discusiones. Y fui creciendo sin entender absolutamente nada. Pero yo puedo recordar que en una oportunidad, cuando iba de la escuela con una lista de cosas que me habían pedido para que yo llevara al siguiente día, al único que yo conocía como que era mi verdadero padre, porque yo pensé y me hicieron creer mi madre y todos que yo era hija de matrimonio. Hasta ese día recuerdo que, llegando con esa lista, él estaba muy borracho y entonces me dijo muy enojado: yo no soy tu padre, yo no tengo por qué estarte dando tantas cosas, nunca fuiste mi hija. Y aunque yo recuerdo que no entendía su expresión ni sus gritos, recuerdo que salí al patio de la casa y lloré toda esa tarde, porque mi madre no estaba en casa para yo preguntar qué tan cierto era lo que él estaba diciendo. Cuando mi madre llega a la casa y me encuentra llorando, y yo le digo: mami, ¿es cierto que él no es mi padre? Y entonces mi madre me dice: ¿te dijo la verdad? Yo le digo: ¿qué verdad? Me dijo: pues ahora mismo te vas a dar cuenta de toda la verdad. Y empezó a decirme que él no era mi padre.

momento para poder entender lo que estaba pasando. Y desde ese momento yo sentía algo dentro de mí que ya no podía ser normal. Yo trataba de ganarme el cariño de todos. Yo trataba de ganarme el cariño de él, de mis hermanas, pero era inútil. Cuando los problemas siguieron, cuando empezaron las peleas nuevamente, entonces salí a relucir mi nombre. Y mi madre, cansada de todo esto, dijo: esta vez sí nos vamos a separar. Y no pudiendo ya más continuar con su matrimonio, se separó de su esposo. Y en mí empezó un sentimiento de culpabilidad, porque yo sabía que mi madre amaba mucho a su esposo. Y Satanás empezó a meterme en mi mente: por culpa tuya ellos se separaron. Yo busqué consuelo en la religión. Recuerdo que desde pequeña me gustaba mucho hacer altares. Pequeñita yo hacía altares por allá de escondidas. Yo sabía que había un Dios, que existía un Dios. Recuerdo que cuando iba a ir a básicos y me pidieron la fe de edad, empiezo a buscar en la alcaldía el nombre de Reina Enríquez y agarran los libros y no existe Reina Enríquez. Y yo le digo a mi madre: ¿por qué no aparezco en el registro de la alcaldía? Y ella dijo: no entiendo, pero yo sé, te encuentras en el libro de la Iglesia Católica donde yo te bauticé, porque allí anotan el nombre y tú tienes que estar allí. Y nos fuimos en busca de Reina Enríquez. Y el sacristán agarra el libro y empieza a buscar y se pasa horas y muy molesto le dice a mi madre: señora, aquí está el libro, búsquela usted. Yo no encuentro a ninguna reina aquí. Y mi madre empieza a hojear el libro. De repente encuentra a Gladys Estela, hija de Rita Herrera. Y dice mi madre: esta eres tú, aquí estás. Y yo entonces digo: entonces yo no me llamo Reina. Y dice: no, no sé quién te cambió el nombre, pero yo me recuerdo que te puse Reina. Todo esto hacía en mi vida un tremendo dolor, aunque yo no lo expresaba, aunque yo no lo entendía, había en mí un dolor tan grande que yo sentía que no podía más. Busqué refugio en la religión, pero nada podía satisfacerme. Mi madre me enseñó tanto la religión que todos los sábados iba a confesarme con el sacerdote y el domingo tomaba la hostia. Mi madre me enseñaba tanto a que a través de penitencia yo podía alcanzar el perdón de mis pecados. Recuerdo que para una Semana Santa me dijo: tenemos que quitarnos los zapatos y descalzas caminar en esas piedras calientes para así poder alcanzar el perdón de nuestros pecados. Y yo todo lo que ella me decía, yo lo hacía, porque yo anhelaba, yo deseaba en mi corazón alcanzar el perdón de esa culpabilidad que yo sentía. Yo me recuerdo que no encontrando ahí ninguna esperanza de nada, y siempre había en mí una gran culpabilidad, de repente alguien me habla de Cristo Jesús. Y aunque yo no quería nada con el Evangelio,
aunque yo no quería saber absolutamente nada, había una necesidad dentro de mí que me hizo ir a la iglesia por primera vez. Y cuando el pastor se dirige a mí para hacerme la invitación, yo empecé a sentir el deseo de recibir a Cristo en mi corazón. Pero vino a mi mente tantas cosas que yo empecé a decir: es imposible, no puedo. Y puedo recordarme bien que llegué a la casa y le dije a mi madre: mami, esta noche por poco le entrego mi corazón a Jesús. Y mi madre me dijo: no lo vayas a hacer. El día que lo hagas, va a haber un gran problema aquí. Pero había algo dentro de mí, una gran soledad, un gran vacío. Yo necesitaba algo diferente. Y recuerdo que por segunda vez, esa misma persona me invita a ir a la iglesia y voy. Y cuando me hace la invitación el pastor, entonces, padre me había dicho: ya no recordé sus amenazas, solo obedecí al deseo de mi corazón. Yo quería el amor que ese pastor estaba hablando, el amor de Cristo Jesús. Esa noche le di mi corazón. Esa noche me entregué a Cristo y le dije: mami, esta noche le entregué mi corazón al Señor. Y mi madre me dice: ya vas a andar fuera, no cualquiera puede ser. Y yo me recuerdo que, aunque no entendí qué fue lo que pasó, pero sentía algo glorioso en mí. Yo quería contar la felicidad que había sentido en mi corazón recibiendo a Cristo Jesús. Pero tampoco pude entender que después de unos días empezaron grandes problemas con mi madre. Mi madre decía que la había traicionado en su religión. Y entonces ella se fue de la casa porque no podía entender. Yo era la que siempre la acompañaba a las procesiones. Yo siempre la acompañaba a la iglesia y ahora ya tenía algo diferente en mi corazón. Y cuando mi madre se fue de la casa, entonces agarré un clamor a Dios diciéndole: Señor, si es cierto que vives, si es verdad que me amas, haz que mi madre regrese. Pasaron 3 meses y a los 3 meses mi madre regresa a la casa, pero ya no era para poder llevar aquella amistad tan bonita de antes. Ahora era para ver todas las equivocaciones que yo cometía y empezar a señalar todos mis errores. Yo buscaba la manera de poder cambiar, pero era tan distinto y tan difícil cambiar de un momento a otro. Pero aprendí a hablar con el Señor. Yo le decía: Señor, haz que mi madre llegue a tus pies. Y estaba yo clamando por 2 años y medio. Señor, haz que mi madre te conozca. Y me recuerdo que una semana, de la que le llaman Semana Santa, mi madre no fue a la procesión del día lunes, martes, miércoles. Y yo dentro de mí sentía el gran gozo. Yo decía: el Señor está haciendo la obra. El Señor está. Y ese jueves por la noche agarré una guitarra y empecé a cantar una alabanza. Mi madre, que estaba escuchando, me dice: ¿cómo se llama esa alabanza?
Y yo le dije el nombre y me dijo, vuelve la casa.

soportar. Pero yo sentí alegría. Yo decía, yo sé que el Espíritu Santo está obrando en ella. Y me dice esa noche, ¿es cierto que vas a predicar mañana en la iglesia? Y le dije, sí. Me dijo, te quiero oír predicar. Te voy a acompañar a la iglesia. Pero no me vayas a invitar para que acepte. Porque si lo haces, al regresar a la casa, te castigo. Y yo decía, Señor, gracias. Gracias porque tú has respondido a mi clamor. Mi madre por primera vez iba a la iglesia. Se sentó en la última banca de atrás. Y cuando empecé a predicar, ya para hacer el llamamiento, me dirijo a ella y le digo, mami, ¿no quiere esta tarde darle su corazón a Jesús? Y ella desde donde estaba sentada me dijo, voy a castigar. Pero yo sabía lo que le había pedido al Señor. Yo sabía cuánto lo había invocado para que mi madre llegara a sus pies. Y esperaba un milagro de él. Recuerdo que pensé, si insisto en que reciba a Jesús, me va a castigar. Y si me quedo callada, me va a castigar. De manera que decidí nuevamente decirle, mami, usted necesita a Cristo. Usted necesita recibirlo en su corazón. Así como Él cambió mi vida, puede cambiar la suya. Y yo me recuerdo que vi que mi madre empezó a moverse de un lado a otro en la banca. Y no sé cómo le

Jesús en mi corazón. No le importó el qué dirán, no le importó si se burlaban o no de ella, no le importó nada, solamente obedeció a la voz del Espíritu del Señor. Caí de rodillas, toda la iglesia cayó de rodillas. Todos empezaron a darle gracias a Dios porque habían conocido a mi madre. Como muchas veces hasta me había dejado fuera de la casa por andar yo en un servicio. Ahora el Señor la había traído a su redil. Y la verdad que era tan maravilloso ver la mano del Señor en nuestras vidas. Después mi madre decía, ¿por qué yo no le di mi corazón al Señor cuando era joven? ¿Por qué es que yo no pude oír su voz cuando tenía tu edad? Yo era un testigo más de que mi Señor es poderoso para hacer cambios, no importa cuán duro sea el corazón. Ahora yo, convencida del poder y del amor de Cristo, quería predicar en los parques, en los mercados, donde fuera. Yo quería decir que Cristo Jesús tiene poder para hacer grandes cosas. Nadie me podía callar. Y aunque recuerdo que cuando el Señor me llamó al ministerio, era tan difícil porque muchos pastores y ministros no aprobaban el ministerio de la mujer y empezaron a menospreciar el ministerio. Pero bendito sea el Señor, que fue el que me llamó a su obra maravillosa. Bendito sea el Señor, que fue Él el que puso su mirada en mí. ¿Y quién podía callar a una mujer que estaba agradecida con Dios, necesitada de amor, necesitada de un padre? Y Él pronto se manifiesta en mi vida y no solamente me adopta como padre, sino que me da el amor que yo nunca tuve. Y debido a todo eso es que hasta el día de hoy le doy gracias por todo lo que ha hecho en mi vida. No hay maneras, no hay palabras, no hay

0: nada en absoluto con lo que yo pueda pagarle. Yo le canto y le adoro porque es la única manera de expresar la gratitud que hay en mi corazón de haberle conocido y de saber que la huérfana, la que nunca tuvo padre, hubo uno que dijo: yo.
1: Debes amarle, oh alma mía.
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1: Jamás olvides.
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0: estaba en el Espíritu en el día del Señor y oí detrás de mí una que decía:
1: Gloria al Señor. Diga en esta preciosa y bella mañana. Sean bendecidos, ¿verdad? Todos los que están ahí escuchando este programa. Bendecimos a toda la radio audiencia en esta preciosa hora de esta mañana. Bendito sea el nombre del Señor. Así que sea el Señor, ¿verdad?, en esta mañana, tomando el control, ¿verdad?, de este programa. Sabemos, como dije desde primero, ¿verdad?, que no podemos, ¿verdad?, pero todo lo hacemos para la gloria y honra del Señor. Créamelo, amado hermano, que yo no estoy en este lugar porque yo haya querido, ¿verdad? Sabemos de qué cuesta, no es fácil, pero el Señor me tiene aquí. Como lo dije de un principio, ¿verdad? Yo no soy una gran lectora, ni una gran predicadora. Aún, hermanos, no puedo, ¿verdad? Por misericordia de Dios, deletreo la Biblia, pero sabe de que tengo lo más mejor, que es a Cristo en mi corazón. Y si lo tenemos a Él, pues todo lo va a salir bien. Y este día, Dios lo ha hecho para que lo gocemos, los alegremos en su presencia. Bendito sea el nombre del Señor. Así vengo, primeramente, ¿verdad?, saludando a mi hermana Mélida. Ella está patrocinando este programa, aleluya. Dios le bendiga con creces a mi hermana, ahí donde se encuentra, que Dios me le bendiga. La voy a estar saludando a mi hermana con la alabanza, ¿verdad?, equivocado. Y también saludando a la iglesia profética, ahí el pastor, mi hermano, a toda la congregación ahí. Dios me les bendiga a cada uno, querido hermanos, en esta preciosa mañana. También saludando y bendiciendo a mi madrecita que me está escuchando en esta preciosa mañana. Dios le bendiga a mi madre, ahí donde está, mi hermano Toño, Dios me lo bendiga. Bendiciones con creces en la vida de ellos en esta preciosa mañana. Y así bendecimos también allá, Caserío Singuil, ¿verdad?, mi familia, mi hermana Gladys, mi sobrina Leticia, Dios me le bendiga. Así también bendigo en el nombre de Jesús a mi hermana Carmen. Dios bendiga a su esposo si me está escuchando ahí.

Y la bendecimos también, la vamos a estar saludando con una alabanza. Y así Dios bendiga a mi esposo y todos los que me están escuchando en esta preciosa mañana. Dios bendiga a mi hermana Ceci, si me está escuchando, su esposo, Dios me la bendiga también. Bendecimos sus vidas en el nombre de Jesús, aleluya. Sabemos, hermanos, que todo lo hacemos para la gloria y honra del Señor. Créame que han habido días, pues yo... Han habido momentos difíciles en mi vida, pero yo sé que Dios está conmigo, hermano, ¿verdad? Porque sabemos que cuando nosotros queremos hacer lo bueno, cuesta. El enemigo se opone, pero sabemos que si el Cristo de la gloria está con nosotros, pues si Él con nosotros, ¿quién contra nosotros, verdad? La gloria es para Él y sabemos que si Él, yo sé bien que en el corazón de Dios este programa ha nacido, no ha sido de mí, sino de Dios. Y cuando las cosas son de Dios, prevalecen y yo confío que este programa va a crecer. En el nombre de Jesucristo de Nazaret va a prevalecer porque no es de mí misma, sino de parte de mi Señor. Bendito sea su nombre. Y así también dando los números, querido hermano o amigo que los escuchas en esta preciosa mañana. Los números en cabina de radio son 2415-1436. Y el de WhatsApp es el 7657-6093. Y el de mi persona es el 7944-9321. 7944-7391. Bendito sea el nombre del Señor. Si usted quiere enviar su petición, la puede enviar en el transcurso de las alabanzas que se van a escuchar. Aquí estamos para servirle, aquí estamos para orar por usted, cual sea el problema, cual sea la dificultad. Sabemos que Dios tiene poder para contestar sus peticiones. Aleluya. Y una cosa les digo, pues quizás no usted, si me manda la petición, no la va a escuchar ahorita porque me cuesta, le digo que me cuesta mucho para leer porque no veo la letra, hermanos, aleluya. Pero le digo que si yo me llevo estas peticiones, yo voy a estar orando en la casa y el siguiente domingo, querido hermano y amigo, yo la voy a estar, yo voy a estar orando y su nombre va a ser mencionado en este lugar. Así es que si usted quiere enviar su petición, las líneas de teléfono están abiertas, ¿verdad? Sabemos que todos tenemos necesidad de Dios, aleluya. Yo tengo también necesidad de Dios, pero también yo puedo orar por usted para que Dios obre, ¿verdad? Las peticiones que me mandaron el día domingo pasado, ya las traigo aquí, ya vamos a estar orando por esas peticiones. Que estén ahí mis hermanitos, ¿verdad? Ojalá que estén escuchando, ¿verdad? Porque vamos a estar orando por esas peticiones, aleluya. Solamente créale a Dios porque sabemos de que nosotros no podemos hacer nada, nada más clamarle a nuestro Padre Celestial y el único quien da la respuesta se llama Jesús de Nazaret. No confíe en mí. No confíes, confía en el Cristo de la gloria. Usted que tiene ese problema, usted que tiene esa enfermedad, usted que está padeciendo quizás del azúcar, aleluya, sabe que Dios tiene poder para sanarlo. Usted que tiene cáncer, ay, santo, santo, alabanzas a tu nombre, Rey. El Cristo de la gloria en esta hora puede ser un milagro en su vida. Solamente créalo, créalo en su corazón. Confíe en el Dios de la gloria. Porque Él puede hacer una obra, un milagro grande en su vida en esta preciosa hora. Así es que están abiertas las líneas de teléfono para que usted pueda pedir o para que usted pueda mandar su petición. Para que usted pueda decir, no sé, hermano, de lo que esté pasando, hermano, ¿verdad? Pero la verdad, Dios. Así es que en el transcurso de estas alabanzas que vamos a estar escuchando, usted puede enviar, ¿verdad? Su petición. Y como le digo, el siguiente domingo yo voy a estar orando y yo me llevo esas peticiones, hermanos, aleluya, y en la madrugada y las estoy poniendo en las manos de nuestro Señor Jesucristo con toda la fe que Él hará el milagro. Bendito sea el nombre del Señor. Y así vamos a escuchar la primera alabanza que es equivocado, saludando a mi hermana Mélida que está patrocinando este programa. Dios bendiga a mi hermana y Dios bendiga su negocio. Bendito sea su nombre.

Gloria a Dios, aleluya. Dios bendiga, ¿verdad?, los que están conectados en esta preciosa hora de esta mañana. A mí me cuesta ver la letra, ¿verdad?, del teléfono. Primeramente Dios, ¿verdad?, para poder ver bien la letra. Pero le digo de que me llevo las peticiones, ¿verdad?, y yo voy a estar orando en mi casa y estar mencionando, ¿verdad?, los que están conectados. Dios me les bendiga, bendito sea el nombre del Señor. Dios bendiga a mi hermana que me acaba de hablar, ¿verdad? Pidiendo oración por Elvis Castillo Gómez, por liberación de cárcel. Dios me le bendiga, ¿verdad? Ahí vamos a estar orando por mi hermana. Discúlpeme, les digo, ¿verdad? No puedo leer, pues se me olvidó la alabanza que me puse, si me la mandara por WhatsApp. Me olvidó, hermana. Hagamos otra alabanza, hermana, que me está escuchando en esta hora, la que me pidió oración por Elvis. Bendito sea el Señor. También vamos a orar por Marta, Lidia, Sigüenza, por la matriz baja, ¿verdad? Sabemos de que para Dios no hay nada imposible, solamente pongamos la mirada en nuestro Señor Jesucristo, porque Él es el único, querido hermano, quien puede, ¿verdad?, ayudarnos, quien puede sanarlo, ¿verdad? Para Dios no hay nada imposible. Bendito sea el nombre del Señor. Aleluya.

Dios bendiga, ¿verdad? Mi hijo Salvador, que los está escuchando en esta hora y él quiere la alabanza, él vive. Bendito sea el nombre del Señor. Quizás lo vamos a quedar en jaranada, ¿verdad? Con la alabanza que pidió la hermanita. Gloria al Señor, aleluya.

Aleluya, gloria al Señor. Así, con estas preciosas alabanzas, ¿verdad? Hemos saludado, hermanos, ahí, ¿verdad? Los que están escuchando. Y me perdone, ¿verdad? Mi hermanita que pidió la alabanza, pero se me olvidó, hermana. Créame lo que me está costando, pero sabemos de que Dios me va a ayudar. Él me va a ayudar, hermana, ¿verdad? Porque ahorita estamos aprendiendo, hermana. Empezamos, ahorita empezamos. Pero la misericordia de Dios es grande y Él me tiene aquí y Él sabe cómo lleva las cosas, ¿verdad? Así un saludo para Cecilia Castillo, ¿verdad? Dios me le bendiga a mi hermana que está ahí escuchándolos, aleluya. Y también bendiciones para, aleluya, gloria a Dios, para María Martínez, creo que es. Ella está pidiendo por sanidad y solución de problemas. Bendito Dios. Así que venimos en esta preciosa mañana, querido hermano. Aleluya. Si usted está ahí, ¿verdad? Por un rinconcito, ¿verdad? Donde en su hogar, en la intimidad de su hogar, donde quiera que se encuentre en esta preciosa mañana, ponga la confianza en nuestro Dios, que

Él hará el milagro en su vida. Sabemos de que para Dios no hay nada imposible, querido hermano, porque Él es el que hace la obra. Sabemos de que Él es el que se manifiesta. Él es el que tiene el poder para hacer la obra en esta preciosa hora de esta mañana. ¿Verdad? Las peticiones, hermano, yo las llevo, las anoto. Las que no puedo ver en el teléfono, las anoto y me las llevo y estoy clamando allá. Y yo las estoy poniendo en las manos de Dios en las madrugadas y el Señor hará el milagro en su vida. Solamente créalo, que para Él no hay nada imposible. Téngame un poquito de paciencia porque, como le digo, yo empiezo, ¿verdad? Si estoy aquí porque Dios es grande, como le digo, yo no puedo, no soy ninguna profesional, no puedo leer, si es posible, ¿verdad? Por misericordia de Dios, deletreo la Biblia. Me perdone, ¿verdad? Porque a veces, pues, no podemos, ¿verdad? Quisiéramos leer bien, de veramente, pero no podemos, Dios lo sabe. Pero allá en casa, misericordia de Dios, deletreo la Biblia. Me perdone, ¿verdad? Porque a veces, pues, no podemos, ¿verdad? Quisiéramos leer bien, de veramente, pero no podemos, Dios lo sabe. Pero allá en casa yo anoto todas las peticiones que usted puede estar enviando por medio de...

por mi hermana Mélida, que está patrocinando este programa. Dios me le bendiga a mi hermana Rosa Mélida, allá en la colonia Santa Teresita, Iglesia Acontecimientos Finales, profética ahí, está mi hermana. Dios me le bendiga, Dios bendiga su hogar, bendigo en el nombre de Jesús, bendigo su hogar, bendigo también su negocio, hermana, bendito sea el Señor. Pedimos sanidad por su cuerpo en el nombre de Jesús de Nazaret, en el nombre de Jesús, Padre Celestial, vengo clamando, Señor, por mi hermana Rosa Mélida, Padre, tócala desde la coronilla hasta las plantas de sus pies en esta mañana, Señor Jesús, bendiga su negocio, bendiga, Padre, toda su vida, Padre, en el nombre de Jesús, Señor, venga cubriéndola con su sangre en esta mañana, Padre, desde la coronilla hasta las plantas de sus pies, es Cristo de la gloria, y Padre, toca, Padre, bendiga sus manos, Cristo de la gloria, en el nombre de Jesús, Padre, bendiga mi hermano Alex Eduardo, Señor, ahí donde está, Padre, cúbrelo con tu sangre, Señor, venga quitando, Señor amado, ese insomnio que él no puede dormir de noche, Padre, la sangre de Cristo tiene poder, venga cubriéndolo con su sangre en esta hora, Padre, venga reprendiendo, Dios mío, de la gloria, oh Señor de gloria, todo problema, Padre, en su cuerpo, Señor, sea reprendido en el nombre de Jesús de Nazaret, así te clamo por mi madre, Señor, guarda la coraza, la Cristo de la gloria, ahí donde está ella, Padre, cúbrela con tu sangre, que ángeles y arcángeles, Dios mío, acampen alrededor de ellos en ese lugar, Padre, en el nombre poderoso de Jesucristo de Nazaret, te vengo clamando, Señor, y que le bendiga, que le guarde, Dios mío, bendiga, Dios eterno, poderoso Cordero, a mi hermana Carmen, Señor, y que ella esté escuchándolo, Dios eterno, bendiga todo su hogar, bendiga, Padre, su negocio en el nombre de Jesús de Nazaret, de Cordero Divino, en el nombre poderoso del Santo de Israel, te vengo clamando, Dios mío, por César Retana, Padre, pide oración por problemas, Padre, en sus riñones, Dios mío, venga tocando en esta hora, Padre, toca, Señor, ese varón ahí donde está, Padre de la gloria, venga reprendiendo, Dios mío, de los cielos, en el nombre de Jesús de Nazaret, Padre, venga tocando, Padre, en esta mañana, Señor, pone tu mano de sanidad ahí donde está, Señor, el varón, Padre, venga sanándole, Dios mío, en el nombre de Jesús de Nazaret, se lo pedimos en esta hermosa hora, Padre, por el poder de su palabra, Señor, declaramos sanidad en esta mañana, Padre de la gloria, en mi hermano, en el amigo, Padre, ahora por la palabra, en el nombre de Jesús, te pido, Señor, en tu nombre, Padre de la gloria, por David, Señor González, Padre, oh Santo de Israel, oración, Dios mío, por liberación, Señor amado, de cárcel, Padre, venga Dios liberando, Cristo de la gloria, en el nombre de Jesús de Nazaret, Padre, libértalo, Señor, sácalo, Padre, conforme tu voluntad de ese lugar, Dios mío, en el nombre poderoso de Jesucristo de Nazaret, te clamo, Señor, por ese varón, que sea libre, Señor amado, venga usted abriendo esas puertas, Padre, en el nombre de Jesús de Nazaret, la sangre de Cristo tiene poder y para usted no hay nada imposible, Rey de Gloria, te vengo clamando, Señor amado, por José Laos, Dios amado, oración, Padre de la gloria, oración, Cristo de la gloria, por liberación de deudas, Padre, en el Ebeizuquía, la vasalla, Rey de gloria, venga bendiciendo las manos de ese varón, Padre, venga usted, Dios amado, ayudándole, Cristo de la gloria, en el nombre de Jesús, te clamo en esta mañana, Señor, que vengas proveyendo, Dios mío, lo necesario, ese varón, Padre, en tu nombre, Dios amado, te clamo por él, eterno Dios, que venga Dios amado bendiciendo en una manera especial, papito Dios de la gloria, esas manos, Cordero Santo, bendito sea su nombre, por Elvis Castillo, Dios mío, por Elvis Castillo, Padre de la gloria, Gómez, Cristo amado, también pide, Señor, oh precioso Santo de la gloria, hay poder en la liberación, Señor amado,
de cárcel también, Padre. Mire ese varón, Dios mío, tenga misericordia, Padre. Oh, Señor, poderoso Cordero, venga obrando con poder, Padre. Libera ese varón de esa cárcel, Dios mío. Libéralo, Cristo de la gloria. Pon tu mano de amor, alabazo, quita llama, porque hay poder en la sangre del Rey. Hay poder, mueve tu mano en esta mañana, Espíritu de los cuatro vientos. Mueve tu mano.

mano en esta mañana, Espíritu Santo, en el nombre de Jesús de Nazaret. Venga, Señor, dando respuesta, Dios mío, en esta mañana, Padre, conforme a su voluntad, Cristo de la gloria. No hay nada imposible por usted, Cordero Santo, en el nombre poderoso de Jesucristo de Nazaret. Hay poder y hay poder en la sangre del Rey. Bendito sea su nombre, Padre de la gloria, por Marta Lidia, Señor de la gloria, Sigüenza, Padre, por problemas, Cristo de la gloria, Dios mío. Dios eterno de la gloria, venga, Padre, obrando. Venga obrando con poder en esta hora, Padre. Usted conoce, Padre, las peticiones, Padre, por María, Dios mío. Martínez, señores, sanidad, Señor amado, por solución, Padre, de problemas, venga obrando, Dios mío, en tu nombre, Señor, en tu nombre, Padre, deposito estas peticiones en tus manos, Rey de gloria. Los que también están, Dios mío, conectados, Padre, a través, Dios mío, del internet, Padre, ahí están escuchando, quizás los que no han querido enviar sus peticiones, Señor, pero usted conoce el problema, Dios mío, que están pasando, usted sabe, Señor, de lo que alaba su guía lama, de lo que tienen necesidad en esta mañana, Cristo de gloria, ven y tocando en esta hora, Padre, venga dando esa sanidad, venga liberando en esta hora, Señor de gloria, en el nombre de Jesús de Nazaret, Padre, hay poder en la sangre de Cristo, hay poder en la sangre de Cristo, venga liberando, Dios mío, cual sea la enfermedad, Señor, se llame cáncer, Padre, se llame azúcar en la sangre, Señor, mira, Padre de la gloria a mi hermana que está clamando, Señor, por esa matriz baja, Padre, en el nombre de Jesús de Nazaret, la sangre de Cristo tiene poder, la sangre de Cristo tiene poder, María Martínez, Señor, oh Santo, en el nombre de Jesús, Padre, venga poniendo su mano, Señor, en esa matriz, venga poniendo su mano ahora, en el nombre poderoso de Jesucristo de Nazaret, la sangre del Cordero tiene poder para sanar en esta hora. Ahora, Padre, por el poder de la palabra, declaramos esa sanidad. Declaramos en esta mañana, Señor, que tú vienes resolviendo todo problema, Dios mío, que está pasando tu pueblo, Dios mío, el amigo, Padre, oh Santo, en el nombre de Jesús, porque nada es imposible para el Cordero Santo. Mueve tu mano, Rey, mueve tu mano al favor de la audiencia, Padre, mueve tu mano, Señor, ahí donde está la bazuquía, la vasalla, ahí donde, Padre, ahí donde están, Señor, postrados en esa cama, Rebequía. La vasalla, levanta la basura y quenda la vasalla, levanta en esta mañana, Padre, tú tienes poder, Padre, para levantar al paralítico, tú tienes poder para levantar, Cristo, al que ya está en paso de muerte, ahí donde han dado un diagnóstico médico terminal, Padre, y rababa y salaya, en el nombre de Jesús, en el nombre de Jesús de Nazaret, declaro libertad aquí a la vasalla, declaro libertad en esta mañana, declaro liberación en esta mañana y robaba y salaba estoy haciendo por el poder de la palabra, porque grande es el poder, ando cerca, sí, Rey, grande es tu poder en esta mañana, Padre, paséate Nazareno, ahí donde está la necesidad, paséate Nazareno, ahí donde está ese hombre, esa mujer, Padre, quizás pegado a un tubo de oxígeno, Señor, no se lo pueden quitar porque ando cerca, la vida se muera, dicen, Rey, pero para ti no hay nada imposible, deja de respirar, dicen, Padre, al quitar ese oxígeno, Señor, pero para ti no hay nada imposible, pone tu mano en esta mañana, pone tu mano en esta mañana, Señor, ando cerca, la vasalla aquí, en el nombre de Jesús, en el nombre de Jesús, se va fuera todo espíritu de enfermedades, todo espíritu de problemas, ahora los atamos por el poder de la palabra, ahí donde mi hermano está siendo atacado por espíritus inmundos, ahora en el nombre de Jesús, y rababa y salay aquí a manso, son reprendidos, son echados afuera en el nombre de Jesús de Nazaret, por el poder de la palabra, porque la basuquía, la vasalla, la sangre de Cristo tiene poder, la sangre de Cristo tiene poder, ahí donde esté ese joven poseído por demonios ahora, y rababa y salababa y y rababay, de lebequenda la vasalla en el nombre de Jesús, en el nombre de Jesús. Ahora son libres por

Señor, a donde quiera que esté, Padre, a donde quiera, Padre de la gloria, que me estén escuchando, Señor. Ay, Santo, tu mano de poder se mueve en esta mañana. Ando raba aquí a la vasalla. Tú que te está doliendo ese vientre, tócate en esta la vasalla. Pone tu mano, la basura y guía la vasalla. Pone tu mano, la basura y visa aquí a lava y robaba y salaya. El Señor está haciendo milagros en esta hora. Solamente créelo si robaba y saquí a la vasalla. La sangre de Cristo tiene poder para sanar en esta hora. Por el poder de la palabra, por el poder de la palabra. Ay, Cristo de la gloria, donde esté ese dolor de corazón, Padre, donde esté ese dolor de cabeza, Señor, la sangre de Cristo tiene poder. Por el poder de la palabra, yo declaro sanidad en esta hora, Rey. Declaro sanidad en estos cuerpos, en esta alabasturiquía, alabasaya, Rey. En el nombre de Jesús, en el nombre de Jesús, ahí donde hay depresiones, Dios mío, ahí, Dios mío de la gloria, donde hay, Dios mío, donde ya no haya solución, Padre, ahora la sangre de Cristo tiene poder. Libera, Señor, a ese joven, libera, Dios mío, esa jovencita, Padre de la gloria, en el nombre de Jesús de Nazaret. La sangre de Cristo tiene poder. Ahí quizás, papito Dios, donde ya no hay, Dios mío, donde dicen, Cristo de gloria, que ya no pueden, Padre de la gloria, por ese vicio, Dios mío, la sangre de Cristo tiene poder para liberar en esta mañana. Ahí, Cordero Santo de la gloria, el hijo, Dios mío, quizás de una hermana, de un hermano, señores. Ay, Sarabaso, quita llama, Padre. Ahí donde te claman por liberación, señores. Ahí donde te están pidiendo por libertad de su hijo drogo, de su hijo, Dios mío, de la gloria, borracho, Padre. La sangre de Cristo tiene poder para sanar en esta mañana. En el nombre poderoso que sobre todo nombre hay poder, en la sangre de Cristo Jesús de Nazaret. Gracias te damos, papito Dios, en esta linda mañana, señores. Muchas gracias, hermoso Cordero de la gloria. Hay poder en ti, precioso Santo de Israel. La gloria es para ti, amado Jesús de Nazaret. Yo sé que tú has obrado en esta mañana, Señor de la gloria. Usted ha hecho, ay, Santo, ven, saquita, llama. Usted ha hecho obra en esta mañana, Espíritu Santo, ando cerca, sí, Rey. Tuya es la gloria, tuya es la honra y el poder, papito. Muchas gracias, papito Santo, porque tú, Señor, has puesto tu mano, Señor, de poder, Dios mío, en cada cuerpo en esta hora, Padre. Hay poder en la sangre de Cristo. Muchas gracias, Rey amado. Gracias, gracias, precioso. Todo se lo hemos pedido, mi Rey, confiando, poniendo la confianza en usted, mi Señor, que usted es el que hace el milagro, papito Dios. Alabanza sean dadas a tu nombre. Muchas gracias, Cordero Santo. Amén, Señor, y amén. Bendito sea el nombre del Señor.

0: créame, se lo digo en esta preciosa mañana, que Dios ha hecho un milagro en su vida. Así conforme su fe, Dios ha hecho milagro en su vida. Bendito sea el nombre del Señor. Alabanzas sean dadas a tu nombre. Y así venimos delante de la presencia del Señor. Ya los minutos que nos quedan, sabemos que aquí el tiempo, ese reloj no se detiene. Pero vamos a, en que sea un poquito, ¿verdad?, a impartir de la palabra de nuestro Padre Celestial, porque es necesario, ¿verdad? Bendito sea el nombre del Señor. Y así venimos, venimos leyendo la palabra del Señor, aleluya, en el libro de los Hechos de los Apóstoles. Y venimos leyendo 3:1, en el nombre del Padre, del Hijo y de su Santo Espíritu. Y dice la palabra del Señor. Pero Pedro y Juan subían juntos al templo de la hora novena, de la hora de la oración. Y era traído un hombre cojo de nacimiento, quien ponía cada día a la puerta del templo, que se llamaba La Hermosa, para que pidiese limosna de los que entraban en el templo. Y este, cuando vio a Pedro y a Juan que iban a entrar en el templo, les rogaba que le diese limosna. Pero Pedro, con Juan fijándose en los ojos de, le dijo: míranos. Entonces él estuvo atento, esperando recibir algo de ellos. Mas Pedro le dijo: no tengo plata ni oro, pero lo que tengo te doy. En el nombre de Jesucristo de Nazaret, levántate y anda. Gloria al Señor, bendito sea el nombre del Señor. Sabe, querido hermano, de que este hombre, ¿verdad?, lo llevaban ahí, dice la palabra de Dios, ¿verdad? Porque él no podía caminar, él no podía andar. Y lo ponían ahí, ¿verdad?, en la entrada del templo, ¿verdad?, a pedir limosna. Pero lo que les quiero decir yo, hermano, lo de que este varón quizás nunca pensó el día, la hora, ¿verdad?, en que él tal vez esperaba una limosna, ¿verdad?, de aquellos dos varones que iban entrando. Pero lo que le dieron estos varones fue más hermoso, ¿verdad?, más precioso. No fue una limosna, sino esa sanidad completa. Qué bueno, ¿verdad? Sabemos de que, dice la Biblia, de que ellos le dice, ¿verdad?, Pedro: no tengo oro ni plata. Mire qué precioso, querido hermano. Qué lindo, ¿verdad? Que ellos quizás no cargaban, ¿verdad? Ellos quizás no cargaban, ¿verdad?, para darle, pero le dieron lo mejor, que es la sanidad, ¿verdad? Y qué bueno de que cuando fue sano, ¿verdad?, dice la Biblia de que aquel hombre que era cojo entró juntamente con ellos al templo, saltando, alabando, bendiciendo el nombre del Señor. Mire, pues, que este varón agradeció, ¿verdad?, la sanidad que Dios hizo en él. Y le adoraba, dice, a Dios, contento de ver la sanidad, ¿verdad?, que el Señor había hecho. Porque en aquellos varones, ¿verdad?, que entraron a ese, porque sabe de que esos varones andaban ungidos, ¿verdad?, de la presencia del Señor. Ellos andaban llenos de la gloria del Señor, de la gloria de Dios, andaban llenos estos varones, ¿va? Mire qué precioso, ¿verdad? A mí me impacta donde le dice: no tengo oro ni plata. Mire qué precioso, hermano, aleluya. No tengo oro ni plata, pero lo que tengo te doy. En el nombre de Jesús, levántate y anda. En esta mañana, querido amigo o querido hermano, le dice el Señor: levántate. Tú que has estado pasando problemas, tú que has estado pasando dificultades, tú que has estado pasando por un momento difícil, el Señor te dice, levántate. Solamente camina. Qué bueno, hermano, creer, ¿verdad? Confiar en el Cristo de la gloria. Usted que ha estado ahí quizás enfermito, el Señor le dice, yo te doy la sanidad. Usted que ha estado pasando ahí quizás un dolor fuerte, quizás en su cuerpo, quizás no ha podido dormir de ese dolor, querido hermano. Quizás no ha podido quizás reconciliar el sueño, aleluya. Oh, quizás por otros problemas, qué sé yo, porque sabemos que en esta vida hay tantas cosas que agobian, ¿verdad?, nuestras vidas. Hay tantas situaciones, querido amigo o querido hermano, que agobian, ¿verdad? Pero Dios le dice, levántate. Solo cree. Mire qué lindo, ¿verdad? Qué precioso, aleluya. A veces quizás confiamos más en la medicina, a veces quizás confiamos más ahí, quizás en la pastillita o en ir al médico, ¿verdad? Y quizás de último dejamos a nuestro Señor Jesucristo, ¿verdad? Y a veces por eso el Señor quizás tarda, ¿verdad?, en la sanidad, porque a veces lo dejamos a Él de último, ¿verdad? Pero mire, si usted pone la mirada en nuestro Padre Celestial, el Señor hace el milagro, bendito sea su nombre. Mire qué milagro tan grande, ¿verdad? Sí, mire, este hombre no podía caminar. Él no se podía valer del mismo porque no podía. Me imagino que yo él lo ponían a pedir limosnas allí quizás para, no sé, quizás para mantener, ¿verdad?, su hogar o su familia, qué sé yo. En esa manera él quizás se podía, ¿verdad?, movilizar para poderse ganar, ¿verdad?, para ese pan de cada día. Pero mire qué hermoso, ¿verdad?, que Dios le entregó todo completo porque Dios le dio la sanidad. Y ese hombre, se dice la Biblia, que se enderezaron al instante sus tobillos y él empezó a caminar, él empezó a gritar, él empezó a adorar. Él empezó a entrar al templo, dice la Biblia. Ay, santo, corriendo quizás allí. La gente se admiraba. La gente decía, ¿y qué no es este el que se ponía ahí en entrada? ¿Y qué no es este el que no podía caminar? ¿Y qué no es este el que estaba ahí aventado, que no podía valerse del ando cerca del mismo? Mire qué lindo, ¿verdad? Porque así es, hermano, aleluya. Cuando Dios hace un milagro, sabe de que la gente se admira, bendito sea el nombre de Dios, porque sabemos, hermano, de que Dios es el único el quien puede obrar en su vida. Dios es el único quien puede hacer milagros grandes en su vida. Si usted está pasando, aleluya, problemas en su hogar, Dios tiene poder, aleluya, para sanar. Dios tiene poder para liberar, porque para Él no hay nada imposible, querido hermano, en esta preciosa hora. Reconocemos, aleluya, que solo en Él está, solamente en Él está el poder para poder vencer, aleluya. Por eso le digo en esta preciosa hora de esta mañana, sigamos adelante, no desmayemos, querida iglesia, no retrocedamos ni siquiera para agarrar impulso, no retrocedamos, sigamos adelante, porque adelante está la orden del Señor, aleluya. El Señor no te ha levantado, aleluya, el Señor no te eligió para que estés ahí, el Señor no te levantó para que solamente, aleluya, estemos allí, no, el Señor los ha levantado para que nosotros le, ay santo, en que sea en lo poco le podamos servir, aleluya, y hacer lo que le agrada, bendito sea su nombre. El Señor es el que te ayuda, el Señor el que te da las fuerzas, aleluya, para poder avanzar en este camino. Yo sé que no es fácil. Y yo sé que en estos tiempos que estamos viviendo, ay, si usted se ha dado cuenta, si usted es espiritual, si su Espíritu Santo está en su vida, yo sé que usted también se ha dado cuenta que se han levantado demonios en contra más de la iglesia, se han levantado demonios más en contra más del pueblo de Dios. Iglesia, ya no es tiempo de dormir, ya no es tiempo de estar ahí confiados, aleluya, ya no es tiempo, aleluya, es tiempo de despertar, es tiempo que te pongas la armadura de nuestro Dios, aleluya. ¿Sabes por qué? Porque como nosotros dormimos, quizás a veces lo descuidamos, pero sabes que el diablo para desanimar tus fuerzas, aleluya. Pero el Señor te dice en esta mañana, levántate que yo te ayudo. Yo te ayudo, yo te sostengo con mi mano fuerte. Yo te sostengo con mi brazo potente, dice el Señor, aleluya. No es tiempo de dormir, querida iglesia. Es tiempo de levantarlos con poder y autoridad. Sabes que tú te sientes a veces incapaz, aleluya. Pero Dios ha puesto en ti gracia. Dios ha puesto en ti un espíritu de poder, un espíritu de autoridad, un espíritu para echar fuera todo demonio, aleluya. Porque sabes, Dios te ha dado autoridad, querida hermana, querido hermano. En esta mañana el Señor te dice, levántate ya. No duerma, despiértate tú que duermes y te alumbrará Jehová. Y robo voy, solo voy, porque para él nada es imposible, querida iglesia, aleluya. Ya no hay que dormir, hay que despertar, alabazo aquí, alabazaya. El Señor viene pronto, aleluya. El Señor viene pronto, aleluya. Quizás te podemos aburrir. Quizás tú te puedes aburrir que el Señor viene como escuchaba una persona, aleluya. Esa persona decía tanto que dicen que Dios viene y nunca viene, aleluya. Ay, pero hay de estas personas que no reciban a Cristo en su corazón. Oh, Santo de Israel, aleluya. Querido hermano, no te quedes, sigue avanzando. Sigue avanzando, querido hermano. Ya falta poco, aleluya. Yo sé que entre más poco tiempo quede, el enemigo se va a poner más en contra de su iglesia. Así como lo oyes, querido amigo, querido hermano. Tú que te estás metiendo con Dios, tú que estás buscando de Dios, el diablo va a querer atacarte, el diablo va a enviar demonios a atacarte, quizás ahí donde estás dormido, el diablo va a querer atacarte, pero Dios tiene poder para reprender tu, Dios tiene poder para quemar toda fuerza demoníaca en el nombre de Jesús de Nazaret. Porque la sangre de Cristo tiene poder. Solamente confía. Solamente pon la confianza en el Padre Celestial. Porque Él es el único quien tiene poder, aleluya, para salvar tu vida, para darte fuerzas, para darte fortalezas, aleluya. Yo te vengo a decir en esta mañana, querido hermano y hermana que me escuchas en esta hermosa hora, toma nuevas fuerzas, recobra nuevas fuerzas, porque la fuerza Dios las da, aleluya. No te quedes, no te quedes, sigue adelante, sigue avanzando, mujer valiente, sigue avanzando, hombre guerrero, sigue adelante, adelante, adelante. No mires atrás por nada de este mundo. El mundo te va a querer ofrecer cosas que a ti te van a parecer bien, aleluya, pero no confíes, no creas, porque solamente el Cristo de la gloria es el que te puede dar cosas hermosas, aleluya, y en Él está la vida eterna, que es lo mejor. Bendito sea su nombre. Solo sigue confiando, sigue creyendo que Dios está contigo en ese problema que tú tienes, en esa dificultad, en esa enfermedad. Dios se mueve, la mano de Dios se mueve, la mano de Dios se mueve, aleluya. Solo confía y cree en Dios, que Dios está ahí para ayudarte, Dios está ahí para levantarte. El Cristo de poder está ahí y Él es el que te dice en esta mañana, hijo, sigue adelante, no te quedes. Santo, alabado sea su nombre, bendito sea el nombre poderoso del Santo de Israel. Así le pido a mi Señor, aleluya. Bendito sea el nombre del Santo de Israel en esta preciosa hora de esta mañana. Hasta aquí ha llegado esta preciosa palabra, bendito sea el Señor. Sabemos que el tiempo pasa tan rápido, pero sabemos de que Dios ha hablado a tu vida una palabra. de Dios ha quedado en tu corazón en esta mañana un consejo hermoso. Bendito sea el Señor. Y así en esta preciosa hora de esta mañana le doy gracias al Señor por esta palabra linda. Gracias, mi Rey. Gracias, poderoso Cordero. Gracias por esta palabra preciosa, mi Dios. Yo sé que tú, Señor, eres el que rompes toda cadena, hermoso Jesús de Nazaret. Bendice a los que han estado conectados, Dios mío, a través de las redes sociales, Padre. Bendiga, Dios mío, donde quiera que los hayan escuchado, Cristo, en todo lugar, Padre. Bendíceles con creces, Padre. Guárdales, Dios mío, en el nombre de Jesús de Nazaret. Muchas gracias, papito Dios de la gloria. Bendito sea tu nombre, aleluya. Amén y amén. Gracias le damos a nuestro Señor Jesucristo en esta preciosa y bella hora de esta mañana. Y así pues, le damos gracias por todo lo que se ha hecho a nuestro Señor Jesús. Y recordándoles que los puede escuchar el siguiente domingo, ¿verdad? De 9 a 10 de la mañana. Y siempre, ¿verdad? Estas peticiones, se lo aseguro que las llevo y allá vamos a estar clamando por cada una de ellas. Bendito sea el nombre del Señor, que el Señor le bendiga en esta preciosa mañana.
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Y estas señales seguirán a los que creen en mi nombre. Echarán fuera demonios, hablarán nuevas lenguas, tomarán en las manos serpientes, y si bebieren cosa mortífera no les hará daño. Sobre los enfermos pondrán sus manos y sanarán. Padre buen Dios que estás en los cielos, santificado Señor sea su nombre, venga su reino. Hágase tu voluntad, oh Dios, como en el cielo y en la tierra, ese pan de cada día dándolo hoy. Perdone nuestras faltas como nosotros perdonamos a aquellos que nos ofenden. No nos dejes caer en la tentación, Señor, y líbranos del mal, porque tuyo, Señor, es el reino, el poder y la gloria por los siglos de los siglos, Señor. Amén. Amado Jesús, en esta hermosa mañana, Señor, te damos la honra y la gloria a ti, mi Rey, por el privilegio que usted nos permite, Señor, de poder estar en este lugar para honrarte, para bendecirte, para exaltarte, oh Dios de los cielos, porque tú eres bueno, porque tu misericordia, Señor, ha estado con nosotros hasta este día, Señor. Le damos gracias, Señor, por el privilegio que nos concede de la vida, Señor. La vida es un don muy especial que día a día usted nos regala, Padre, en el nombre de Jesús de Nazaret, por el poder que hay en tu palabra, Señor, por el poder que hay en tu palabra, Dios mío. Te damos gracias, Señor, en esta hora, Dios Santo. Ponemos en tus manos, Señor, nuestra vida, Padre, ya que sin ti nada podríamos hacer, ya que sin ti nada, Señor, podríamos hacer, Dios mío Santo. En tu misericordia, en tu poder, en tu palabra nos amparamos esta mañana, Señor, porque tu misericordia es grande, Dios mío. Vengo delante de tu presencia, oh Dios, necesitado de ti, Señor, necesitado de tu presencia, necesitado de tu ayuda, Señor. Venga usted obrando, Señor, en cada vida, Padre. Venga usted obrando en cada necesidad, Señor. Ahí donde está la enfermedad, ahí donde está el problema, ahí donde está esa situación difícil, Dios Santo, venga obrando usted, Dios

Por el poder de tu palabra, por el poder de tu palabra, Señor, venga usted glorificándose, mi Dios, por el poder de su palabra, Dios Santo. Te vengo suplicando en esta mañana, Señor, que revientes las cadenas, Padre. Mira, Señor, toda cadena del enemigo, Señor eterno, liberta la vida de tu pueblo, Señor. Danos libertad para adorarte, danos libertad para bendecirte, danos libertad para darte la honra y la gloria, Señor. Reprenda toda potestad de los aires, reprenda, Señor, todo espíritu contrario, toda fuerza contraria a su palabra, Señor. Repréndala en el nombre de Jesús de Nazaret. La sangre de Cristo tiene poder en esta mañana, Señor. Invocamos tu nombre, Señor, ese nombre que es sobre todo nombre, Padre, en el nombre de Jesús de Nazaret. Dios mío, vengo poniendo en tus manos, Señor, la vida de mi hermano Salvador Hernández, Padre. Que termine usted de hacer la obra en la vida de mi hermano. Que termine usted de hacer la obra, Señor eterno, por el poder de tu palabra. Pone tu mano, Señor, en esa vista, Padre. Pone tu mano, Señor eterno. Obra tú, Señor, con poder, con autoridad, Dios mío, en el nombre de Jesús de Nazaret. Por el poder de tu palabra, por el poder de tu palabra, Señor, en el nombre de Jesús de Nazaret, ponemos en tus manos, Señor, la vida de nuestro hermano, Padre. Creemos, Señor, creyéndole a su poder, creemos que tú tienes la autoridad, creemos que tú tienes el dominio, Señor, oh Santo de Israel, en el nombre de Jesús, en esta hora, Dios Santo, en esta hora ponemos en tus manos la vida de nuestro hermana Marlene García, Señor, que tú obres en la vida de nuestra hermana, Padre. Hasta este día usted le ha dado vida, Señor, hasta este día usted le ha preservado la vida, Padre. En tu misericordia, Señor, pedimos que usted le dé fortaleza, Señor, que tú puedas obrar, Señor, conforme a tu voluntad, Padre, que tú puedas obrar, Señor, conforme a sus propósitos, Señor, en el nombre de Jesús. Jesús, Padre, en esta mañana, Señor, por el poder de tu palabra, ponemos en tus manos la vida de mi hermana, Señor. Por el poder de tu palabra, Señor, glorifícate, glorifícate, oh Dios. El tiempo de los milagros aún no ha pasado, Señor. El tiempo de los milagros aún está palpable en nuestra vida, Señor, porque hemos visto cómo usted se ha glorificado tantas veces en nuestra vida, Señor. Es por ello que creemos en tu poder, creemos en los milagros, creemos que tú eres el mismo de ayer, hoy y por los siglos de los siglos, Señor. En el nombre de Jesús de Nazaret, pongo en tus manos, Señor, la vida de nuestro hermano Carlos Crespín, Señor. Llega poniendo tu mano poderosa, fortaleciendo la vida de nuestro hermano, levantando la vida de nuestro hermano, Señor. Reprenda, Padre, todo estorbo, Señor, reprenda todo aquello que está estorbando, Padre. Dale fuerza a mi hermano, Señor, renueva su fuerza, Señor, levante la vida de mi hermano, levante su fe, Señor, en el nombre de Jesús de Nazaret. Sea usted peleando por la vida de nuestro hermano, mis hermanos que en ese lugar se congregan, Señor, ayúdales, Padre, por el poder de tu palabra, por el poder de tu palabra, oh Dios eterno. Glorifícate, Señor, en cada vida, Señor, por el poder de tu palabra, Señor. Te vengo suplicando, Señor eterno, en esta hora, Padre, por la vida, Señor, de mi hermano Eduardo Montero, Señor. Bendiga a este anciano, Padre. Bendiga a la congregación que tú le has puesto, Señor, a cargo, Dios mío. La vida de mi hermano Daniel Pérez, Señor, en el nombre de Jesús de Nazaret. Ayuda a la vida de mi hermano, Señor. Todo estorbo, Señor, en su cuerpo, Padre. Todo dardo del enemigo, Señor. Ayuda a mi hermano, Padre, su familia, su esposa, sus hijos. La vida de nuestro hermano Baltasar, Señor. Bendígale grandemente, Señor eterno. Bendiga, Señor, ese pueblo. Dele fortaleza. Pelee por ellos, Señor. En esta mañana, Padre, en el nombre de Jesús de Nazaret. La vida de mi hermano Candelario, Señor.
Señor. En el nombre de Jesús de Nazaret, pongo en tus manos la vida de este anciano, Padre. Fortalécele, Señor. Fortalécele a mi hermano, Padre. Dale fuerza. Ayúdale, Señor, en tu grande misericordia. Ahí a su familia, a sus hijos, Padre, su esposa, Dios Santo. Obra con poder en la vida de esta familia, Padre. Y sea tu mano gloriosa. Sea tu mano viva, Señor, peleando, Señor. Sea tu mano viva, Señor, en el nombre de Jesús de Nazaret, por el poder de tu palabra, Señor, por el poder de tu palabra, mi Rey, en el nombre de Jesús, Señor. En esta mañana te vengo suplicando por la vida de nuestra hermana Juana Cordero, Señor. Ayúdale, Padre, a nuestra hermana. Dale fortaleza, Señor. Oh Cristo de la gloria, ponga su mano en su cuerpo, ponga su mano en esos huesos, esa columna, Padre, esos dolores, Dios Santo, por el poder de la palabra, por el poder de tu palabra, la vida de nuestra hermana Elvira, Señor. Ayuda a mi hermana, Señor, en el nombre de Jesús de Nazaret, por el poder de su palabra. Dios mío, glorifícate, glorifícate, Señor. Te vengo suplicando, Señor, en esta hora, que sea usted peleando por su pueblo, Señor. Oh, como dijo el profeta, Padre, aviva tu obra, Señor, aviva tu obra en medio de los tiempos. Mira esa hernia, Señor, en la vida de mi hermano Rudy, Padre. Mira ese dolor que muchas veces llega, Señor, a agobiar la vida de nuestro hermano. Poné tu mano poderosa, Señor, haga un milagro, Señor. Glorifíquese de una manera especial, Señor, glorifíquese. Usted tiene el poder para hacer milagros, Señor, para hacer obras extraordinarias. Tú tienes el poder, mi Dios, en el nombre de Jesús de Nazaret, Padre. En esta hora, Señor, te honramos, te bendecimos, exaltamos tu nombre, Señor. Pido por cada matrimonio, Señor, ahí de la congregación, Padre, que tú les ayudes, que tú pelees, Señor, por los matrimonios. Pelea, Señor, oh Cristo Santo de poder, pelea, Cristo amado, pelea, Señor, por el poder de tu palabra. Todo estorbo, Señor, toda trampa del enemigo, repréndala, Señor, en el nombre de Jesús de Nazaret. Bendice a mis hermanos allá en Candelaria, Señor. Bendice la vida de mi hermano Santo, su esposa, sus hijos, la vida de mi hermana Carmen, la vida de mi hermana Ana, Señor, la vida de mi hermana Inés, Señor. Pone tu mano poderosa en su vida, Dios Santo. Pone tu mano, Padre, haga una obra ahí en la vida de mi hermana, esa pierna, Señor. Restáurala tú, Señor, con tu poder, con tu autoridad, Señor. Ayuda la vida de mi hermana, Señor, por el poder de tu palabra. Obra con poder, obra, Señor, obra, Cristo Santo, y llegue fortaleciendo la vida de mi hermana, Señor, en el nombre de Jesús de Nazaret. Todo, Señor, lo que tu pueblo pasa tiene un propósito, Señor, y los que amamos, Señor, tu presencia, los que te amamos a ti, dice tu palabra, que todas las cosas nos ayudan para bien, aunque muchas veces, Señor, no entendamos tus propósitos, los planes que tú tienes, los procesos que pasemos, Señor, pero sabemos que tú tienes el control de todo, Padre. En el nombre de Jesús, Señor, en esta mañana te damos la honra y la gloria a ti, Señor. Bendice mis hermanos en Chalchoapa, Señor, la vida de mi hermano Luis, mi hermana Romelia, la vida de mi hermana Yasmín, mi hermana Vero, Señor. Bendiga esa familia de una manera especial. Toca las almas, Señor, toca las almas, Señor, en el nombre de Jesús de Nazaret, por el poder de tu palabra, Dios Santo. En ese nombre que sobre todo nombre, Señor, en ese nombre que sobre todo nombre, Señor, confiamos en tus promesas, nos anclamos, Señor, a tu palabra. En el nombre de Jesús, la vida de mi madre, Señor, la pongo en tus manos, Señor, que tú obres en su cuerpo todo estorbo, Señor, todo aquello que esté estorbando físicamente su cuerpo, Padre. Ayúdale tú, Señor, dale fortaleza, Padre, controla toda presión alta, toda presión baja, Señor. Pido, Señor, misericordia y que tú le ayudes, Señor, a seguir adelante, que tú pelees por su vida, Dios Santo, en el nombre de Jesús de Nazaret. La vida de mi hermana Rafaela, Señor, ponga su mano viva, ponga su mano poderosa, controla tú, Señor, esa presión, Padre, en el nombre de Jesús. La vida de mi suegra, Padre, pone tu mano, Señor, ponga su mano poderosa, ayude, Señor, ese cuerpo, Padre, toda debilidad, oh, todo dolor, Señor, toda agonía,
mía, toda agobiación que esté llegando, Padre, a la vida, Padre, de mi suegra, sea usted libertándola. Aviva la fe en su corazón, Señor, que ella pueda, Señor, ver hacia arriba, Padre. Bendígale grandemente, Señor, y haga usted misericordia la vida de mi esposa, Señor. Pone tu mano poderosa, Señor, en el nombre de Jesús de Nazaret. Sea usted bendiciendo a cada uno de los hermanos, Señor, que en este momento quizá están doblando rodillas, quizá te están pidiendo, Señor, que tú obres, que tú hagas un milagro, quizá te están pidiendo que seas propicio, que hagas misericordia, en el nombre de Jesús de Nazaret. Por el poder de tu palabra, Señor, te damos honra y gloria, Señor, en esta hora, por el poder que hay en su palabra, Señor, le damos gracias, Señor, que tú puedas obrar en cada uno de mis hermanos que están al pendiente del programa, que piden, Señor, por una necesidad, que piden, Señor, que tú obres en su vida. Sea usted, Señor, propicio a nosotros y tenga usted misericordia, Señor. En el nombre de Jesús de Nazaret, te damos gracias, Señor, en esta mañana. Amén y amén.

Bendito sea el Señor, nos la trompeta, ¿verdad?, de sonar. Y todos los que esperamos a nuestro Señor, pues vamos a ser, hermanos, premiados, ¿verdad?, de haber guardado nuestra fe y de esa esperanza viva que mantenemos, hermanos, de poder estar un día con nuestro Señor Jesús. Que la paz del Señor sea con todos, hermanos, los que pues están en sintonía del programa, ¿verdad?, todos aquellos que siempre se acuerdan de estar pendiente del programa. Que el Señor les bendiga grandemente. Le damos gracias a Dios, hermano, ya que Dios nos ha concedido una vez más poder estar acá en cabina de Radio Pastor para poder glorificar, ¿verdad?, el nombre de nuestro Señor, de poder predicar su palabra, llevar ese anuncio, hermanos, de la venida de nuestro Señor, ¿verdad? Y es algo muy especial, amados hermanos. Quiero pues mandar un saludo por ahí. Nuestro hermano Osmín Alexander Martínez nos solicitaba este saludo. Dice: un saludo para nuestra hermana Victoria Martínez y nuestra hermana Sandra Ávila, hasta Finca Los Manizales, dice nuestro hermano Oscar Alexander Martínez. Pues que el Señor le bendiga, gloria al Señor. Dios bendiga a todos aquellos que poniendo palabras los unos por los otros, hermanos. Es muy importante, ¿verdad? Recordemos que somos un pueblo que estamos siempre, ¿verdad?, buscando la presencia de nuestro Dios, que esperamos, ¿verdad?, que sigamos, hermanos, con ese propósito de poder servirle a Dios, de poder alabar al Señor, de poder darle la honra y la gloria a nuestro Señor, hermano, ya que la venida de nuestro Señor está cerca. Y pues sigamos adelante, hermano, no importa las luchas, las pruebas, sino que démosle la gloria a Dios y que Dios nos fortalezca, hermanos, para poder terminar nuestra carrera. Que la paz del Señor sea con todos. Y luego pues viene la meditación de la palabra, amados hermanos, esperando que podamos atesorar lo que Dios cada día nos habla. Aleluya. Hermanos, esperando que podamos atesorar lo que Dios cada día nos habla.

Gloria sea al Señor, amados hermanos. Pues vamos a meditar, hermanos, esta preciosa mañana en la palabra de nuestro Dios. Sin antes, pues, darle gracias, ¿verdad?, a Dios, hermanos, por la vida que nos da. Porque creo de que cada día, hermanos, es un don, ¿verdad?, que Dios cada día nos presta la vida, amados hermanos. Es algo muy especial, la oportunidad de poder alabarle, bendecirle, poder seguir sirviéndole y sobre todo de ponernos a cuentas con el Señor, hermanos. Bendiga Dios, ¿verdad?, a todos los hermanos de la congregación, que el Señor les dé fortaleza a todos por nombre, ¿verdad?, que Dios me les ayude. Les amamos mucho en el Señor y que nuestro mayor deseo es que todos sigamos adelante, hermanos, y que esa esperanza, ¿verdad?, de un día estar con el Señor, pues que un día podamos cumplirla todos, hermanos. Sigamos adelante, esa es la orden del Señor. Vamos a meditar en la palabra del Señor esta mañana, amados hermanos, gloria al Señor. Dice su palabra, hermanos, en 2 de Pedro, capítulo 3, verso 9, dice su palabra en el nombre poderoso de nuestro Señor Jesús. El Señor no retarda su promesa, según algunos la tienen por tardanza, sino que es paciente para con nosotros, no queriendo que ninguno perezca, sino que todos procedan al arrepentimiento. Pero el día del Señor vendrá

como ladrón en la noche, en el cual los cielos pasarán con gran estruendo, y los elementos ardiendo serán deshechos, y la tierra y las obras que en ella hay serán quemadas. Puesto que todas estas cosas han de ser deshechas, ¿cómo no debéis vosotros andar en santa y piadosa manera de vivir? Padre buen Dios, en esta mañana te damos gracias. La oportunidad y el privilegio que usted nos concede una vez más, Señor, de poder impartir tu palabra, Señor, sabiendo que eres tú, Señor, el que viene hablando a nuestra vida, eres tú el que toma el control, eres tú, Señor, el que cada día nos alientas a través de tu palabra, Señor, ya que sin ti nada podemos hacer, Padre. Sea su Espíritu, Señor, llevando esa palabra, Dios mío, a cada oído, Padre, por el poder de tu palabra, Señor, en esta mañana. Toda honra, toda gloria, Señor, sea atribuida a ti, Señor. Señor, porque tú eres digno, Señor, de todo, Señor. En el nombre de Jesús de Nazaret te damos gracias, Señor, en esta mañana. Bendito sea el Señor, amados hermanos. Hemos meditado, amados hermanos, en un pasaje de la Escritura. Creo, hermanos, de que cada uno de nosotros, dentro de nuestro corazón, hermanos, anhelamos el día de poder conocer cara a cara a nuestro Señor Jesús. Ese privilegio tan grande de que nuestra obra haya sido recompensada, amados hermanos. Siempre recuerdo estas palabras, hermanos, y siempre insto a los hermanos que el camino de Dios, ¿verdad?, No es fácil, hermano. El camino de Dios es un camino en el cual muchas veces hay pruebas, hay luchas, hay dificultades. Pero en medio de todas esas dificultades, en medio de todas esas pruebas, en medio del proceso que muchas veces la iglesia está pasando, hay una bendición, hermano. Y esa bendición es de poder sentir a Dios en nuestros corazones. En medio de la prueba, yo siempre he dicho que la prueba viene y muchas veces viene para mostrarnos cuán grande es el poder de Dios. Y que en la iglesia no está sola, sino que tiene el respaldo de su Dios. Tiene el respaldo de aquel en el cual hemos creído, amados hermanos. Creo de que eso es algo que nos motiva. Es algo que nos alienta. Es algo que nos hace seguir adelante. Y creo, amado hermano, que cada uno de nosotros pues tiene ese pensamiento de poder perseverar hasta el final, ya que su palabra dice que el que persevere hasta el fin, este será salvo. Bendito sea el Señor. Pero existen muchos pensamientos, y dentro de esos pensamientos que entran, que dice que el Señor nos retarda su promesa, hay muchos pensamientos, muchas mentes que tienen por tardanza la venida del Señor. Y lamentablemente, amados hermanos, son personas que no le han dado la oportunidad a Dios que entre en sus corazones. Y es mucho más lamentable de que hay muchos de que un día perseveraron, de que un día le sirvieron a Dios, que un día tuvieron el privilegio de exaltar y glorificar al Señor. Y ahora el enemigo ha cegado su entendimiento, ha podido cegar su vida espiritual. Y tienen este tipo de pensamiento aun cuando en un tiempo glorificaron al Señor, aun cuando en un tiempo lograron sentir las caricias del Señor. Y qué triste es, hermanos, que después de estar aguardando una esperanza en el corazón, hay corazones tan endurecidos que se han vuelto incrédulos, que dicen, no, si tanto tiempo que vienen hablando los cristianos, tanto tiempo que vienen hablando los evangélicos, que Cristo viene, que Dios viene y nunca aparece. Sabe, hay una de las cosas que quizá la mayoría no entiende. Y cuando uno medita en la palabra del Señor, uno se da cuenta cuán grande es la misericordia de Dios, hermano. Es que si uno medita, si uno escudriña la palabra, uno se da cuenta de que hasta el día de hoy, hermano, la misericordia de Dios ha sido tan grande para con nosotros. Y el Señor dice, no retarda su promesa. El Señor tarde, hermano, o temprano, en un día para otro, hermano, la promesa del Señor se va a cumplir. La palabra del Señor tiene cumplimiento. Y tarde o temprano, hermano, los cielos se van a abrir. Y dice que los muertos en Cristo, hermano, resucitarán primero. Y luego nosotros, dice, los que hayamos quedado, seremos arrebatados juntamente con ellos, hermanos. O sea, nosotros aguardamos esa esperanza, que de un momento a otro, hermano, la palabra del Señor

Señor se va a cumplir. Que de un momento a otro, hermanos, ese galardón que está preparado para los que esperan al Señor se va a dar, hermano. Y esa es la fe, y eso es lo que nosotros nos debemos de anclar, y eso es en lo que nosotros nos debemos de aferrar, hermanos, de esperar la venida de nuestro Señor Jesús. Aunque muchos digan, no, hombre, si ya mucho tiempo vienen diciendo lo mismo, nosotros sabemos, hermano, nosotros nos damos cuenta de que el Señor no miente, que su palabra no vuelve vacía. Nosotros debemos de aferrarnos a nuestra fe y seguir adelante, hermanos, esperando la venida de nuestro Señor. Lamentablemente, muchos no logran comprender que si el Señor todavía no ha aparecido, es porque todavía tiene misericordia de ellos. Es porque todavía el Señor, mire, es que la paciencia de Dios, hermano, la paciencia de Dios, la misericordia de Dios, el grande amor que Dios todavía le tiene a esta humanidad. El Señor ama a la humanidad, hermano, porque en medio de todas esas almas que andan perdidas, hermanos, esas personas que andan en pecado, esas personas que le andan dando rienda suelta al error, al pecado en su vida, Dios les ama, hermano, porque dentro de ellos hay un alma que Dios quiere salvar. Dentro de ellos hay un alma, hermano, hay un ser espiritual que Dios quisiera salvar, hermano, de la condenación eterna. Y por eso Dios todavía sigue dando una oportunidad. Por eso Dios todavía sigue dando tiempo para que la humanidad se arrepienta, para que la humanidad logre comprender que la paciencia que Dios está teniendo, hermano, es para salvación. Y qué bienaventurado hemos podido darle lugar a Dios en nuestro corazón, hermanos. Dice que el Señor no retarda su promesa, según algunos la tienen por tardanza, sino que Él es paciente para con nosotros, no queriendo que ninguno, hermano, que ninguno se pierda, sino que todos, dice la palabra, procedamos, entremos al arrepentimiento. Y Él en su grande amor, hermano, en su grande misericordia, Él es amplio para perdonar nuestra vida. Hay muchas personas. Yo he platicado con muchas amistades, con muchas gentes ajenas del camino de Dios, y hay un pensamiento tan cegado. El enemigo ha puesto una dureza tan grande en los corazones, y la gente dice, no, es que mire que el evangelio es una hipocresía, y que el evangelio aquí, que el evangelio, y empiezan a poner un montón de peros, un montón de excusas, y empiezan a poner, hermano, a aquello, hermano, como un obstáculo. Pero en realidad, hermano, la palabra del Señor a nosotros nos habla, amado hermano, que todo aquel, dice, que en Él cree, todo aquel que persevera, todo aquel que en verdad quiere agradar a Dios y que quiere un día alcanzar la misericordia del Señor, hermano, un día Dios ha prometido que Él va a dar ese galardón a los que le esperan. Él ha prometido que Él va a recompensar a cada uno, dice, según sea su obra. Pero Satanás, hermano, que el Señor lo reprenda, ha puesto tanta dureza, ha confundido tanto los pensamientos de esta humanidad. Pero Dios, hermano, Dios todavía le sigue dando tiempo a la humanidad. Dios todavía le sigue dando tiempo al amigo. Dios todavía le sigue dando tiempo a aquel que se ha alejado, que se ha apartado de los caminos del Señor. Un día todo lo que está escrito se va a cumplir. Y sabe, hay muchos que cuestionan esto. Dentro de la palabra del Señor nosotros nos damos cuenta. Dice la palabra del Señor en el Evangelio de Mateo capítulo 24. Que el Señor, dice, saliendo con sus discípulos allí por la ciudad, dice que empezó a mostrarle los edificios, el templo y todas aquellas construcciones, hermano. Y el Señor les dijo, de cierto os digo que no quedará piedra sobre piedra que no sea derribada. Y los discípulos entraron en un pensamiento, en una pregunta, y le dicen al Señor, bueno, Señor, ¿y cuándo serán estas cosas? ¿Cuándo van a acontecer todas estas cosas? ¿Cuándo será el día, Señor? Y empieza el Señor, hermano, a relatarle, a darle, amado hermano, los acontecimientos. Y uno se da cuenta, hermano, que el Señor sigue hablando hasta el día de hoy. El Señor sigue hablando hasta el día de hoy. Estamos viendo terremotos en diferentes lugares del mundo, hermanos.

Y lamentablemente la gente no logra comprender que son señales, que es la misma voz de Dios hablando al amigo, al hermano, a toda la humanidad, que su venida está cerca. Hay acontecimientos, hermanos, que la gente no logra comprender. Pero en verdad, hermano, cada cosa que acontece en la tierra son señales. El Señor les dijo, abrirá guerras, habrá guerras, se levantará nación contra nación, habrán rumores de guerra, habrán hambres, habrán pestes, y habrán terremotos en diferentes lugares del mundo, hermano. Y todas estas cosas las estamos viendo. Pestes que se levantan, hermano. Gente en otros lugares, hermano, muriéndose de hambre, con una escasez tremenda, hermano. Como hemos visto hace poco los terremotos en Venezuela, como Dios, hermano, muestra su poder. Y eso que aún no se ha manifestado verdaderamente, cómo va a ser la destrucción de esta tierra, hermano. Pero la gente no comprende. Y se ve, hermano, es algo muchas veces entra en nuestro corazón, hermano, un sentimiento de cuánta alma en una catástrofe como la que hemos visto, cuánta alma se ha perdido, cuánta alma se ha ido sin fe y sin esperanza, cuánta alma ha perecido y sin esa esperanza de un día estar con el Señor. Eso es lo más tremendo, hermano, que hay muchas almas que el enemigo se las está llevando y se van sin fe y sin esperanza. Pero la verdad, hermano, es que la iglesia debe permanecer firme. La iglesia no debe de menguar. La iglesia debe de seguir adelante. La venida del Señor está cerca. La venida del Señor está cerca. En profecías que cada día van más adentro. Las profecías se están cumpliendo, hermano. Escudriñemos la palabra. Escudriñemos la palabra. Y atesoremos, hermano, lo que Dios nos habla a través de la palabra. Y veamos, hagamos, hermano, un análisis y comparemos con lo que estamos viendo a nuestro alrededor. El Señor nos habla, hermano. Dijo el Señor que habrían señales, que habían, hermanos, señales las cuales a nosotros, hermanos, los que tenemos, amado hermano, al Señor en nuestro corazón, los que tenemos al Espíritu de Dios en nuestro corazón, Dios nos ha dado un entendimiento. Dios nos ha dado un entendimiento, no un entendimiento terrenal, no, hermano, porque lo terrenal la gente dice, no, son catástrofes de la naturaleza. No, es que mire, estas cosas pasan por esto y por lo otro. No, hermano, son señales que Cristo nos está dando, y los que tenemos a Dios en nuestro corazón, yo creo que debemos de sentirlo, hermano. Debemos de sentir en nuestro corazón que es Dios hablando a nuestra vida, para que nos apercibamos, porque el tiempo que Dios está dando, hermano, a la humanidad, el tiempo que todavía Dios está extendiendo, hermano, su misericordia, no solamente es para el amigo, no es solamente para el que anda en el pecado, no, también es para nosotros, hermanos, como iglesia, para que nos afirmemos, para que entremos, hermanos, a una unidad espiritual, para que empecemos nosotros a pelear nuestra batalla juntos, hermanos, y que podamos alcanzar la misericordia en aquel día, hermano. La palabra del Señor es tan especial, hermano. El Señor, en verdad, nadie la conoce, hermano. Dice que aún ni los ángeles que están en los Señor lo sabe, hermano, cuando Él va a venir. Ah, pero hay muchas cosas, hermanos, que cuando uno escudriña la palabra, cuando uno empieza a ver los acontecimientos, cuando uno empieza a ver las profecías, uno puede darse cuenta, hermano. El mismo Señor les dijo, cuando ustedes vean todas estas cosas, erguíos, ciñan vuestros lomos, porque vuestro galardón está cerca. Cuando estas cosas empiecen a suceder, al Señor, todavía tenemos la oportunidad de poder predicar la palabra. Se predica a través de sociales, se predica, amado hermano, en una esquina de un parque, se predica, amado hermano, en diferentes lugares, en diferentes colonias. Ahí hay un hermano predicando la palabra, y todavía esa libertad de poder darle la honra y la gloria a Dios y de poder llevar el mensaje del Señor, hermano. Pero déjeme decirle, hay muchos lugares donde ya la persecución se está viviendo, hermano. Hay muchos países donde el evangelio es prohibido predicarlo. Hay muchos países, hermano, donde el enemigo ya está entrando, hermano, a dominar, hermano, y querer obstruir la predicación de la palabra. Nosotros que tenemos la oportunidad todavía, hagámoslo, hermano. Háblele a su vecino, háblele a su compañero de trabajo, háblele ahí a sus compañeros en el estudio, háblele de Cristo, háblele de que la venida de

El Señor está haciendo su promesa, que Él está presto, hermano, a venir. Él está presto, hermano, para nosotros. Oh, gloria al Señor, hermano. Yo creo de que estamos esperando ese día, hermano. Estamos esperando ese día. ¿Sabe por qué? Porque cuando el Señor venga, hermano, a recompensarnos, ahí ya no van a haber luchas, ahí ya no van a haber enfermedades, ahí ya no van a haber procesos difíciles, ya no van a haber angustias que muchas veces agobian nuestra vida. No, hermano, cuando estemos delante de la presencia del Señor, dice el Señor que nuestras lágrimas van a ser enjugadas, hermano, que nuestras lágrimas van a ser, amado hermano, consoladas, hermano, a todos aquellos que hemos perseverado hasta el final, que le hemos dado la gloria a nuestro Señor, que le hemos dado, hermano, la alabanza a nuestro Dios, y que perseveramos hasta el fin, vamos a recibir nuestra recompensa. Pero vea lo que dice el verso 10. Pero el día del Señor vendrá como ladrón en la noche, en el cual los cielos pasarán con gran estruendo y los elementos ardiendo serán deshechos, y la tierra y las obras que en ella hay serán quemadas. El día del Señor, hermano, será como ladrón, dice la palabra. Es algo, hermano, que va a sorprender a muchos. Y cuando le hablo de que va a sorprender a muchos, no le hablo solo a la humanidad que no quiere nada con Dios, hermano. No, a muchos que estamos ya dentro del camino del Señor. Si no nos afirmamos, el día del Señor nos puede sorprender también, hermano. El día del Señor nos puede sorprender también. Por eso, más adelante, hermano, en el siguiente versículo, el apóstol, hermano, da un consejo muy especial para la iglesia. Y esto es para nosotros, hermano, y para todos aquellos que quieran venir al camino del Señor. Y vea lo que dice el verso 11. Puesto que todas estas cosas han de ser desechas, aquí viene el consejo para usted y para mí, para todos aquellos que queramos atesorar la palabra. ¿Cómo no debéis vosotros andar en santa y piadosa manera de vivir? Y ese es el consejo, hermano, que el apóstol Pedro daba. Y dice, si ustedes saben que estas cosas van a suceder, si ya el Señor nos anunció que Él viene pronto, si ya el Señor nos anunció que tarde o temprano la trompeta va a sonar, y cuando la trompeta suene, a la final trompeta, hermano, nos vamos, hermano, con el Señor. ¿Cómo nosotros, hermano, no vamos a caminar de una manera agradable delante del Señor? ¿Cómo nosotros no vamos a tratar la manera de guardarnos para Dios, hermano? Por eso el Señor dice, si ustedes saben esto, si todas estas cosas han de ser desechas, ¿cómo no debéis vosotros andar en santa y piadosa manera de vivir? La pregunta es, ¿cómo andamos nosotros, hermano, en nuestra forma de vivir? Tú estás siendo esa luz que Dios ha puesto, como dice su palabra, tú eres la luz del mundo. Vosotros sois la luz del mundo, vosotros sois la sal de la tierra. Una ciudad, dice, asentada sobre una montaña, esa no se puede esconder. Usted mira una montaña y en esa montaña hay una casita ahí con un foquito, hermano. Eso se ve de lejos, porque hay una luz, porque hay algo que alumbra y eso no se esconde, hermano. La pregunta es, ¿nosotros estamos siendo luz? ¿Estamos aguardando, hermano, nuestra vida para la venida de nuestro Señor? ¿O será que con nuestras acciones, con nuestra forma de caminar, con nuestra forma de actuar, con cómo estamos haciendo las cosas delante de la presencia del Señor, estamos entrando, hermano, en ese grupo de personas que tienen por tardanza la venida del Señor? Porque si yo en mi caminar ando desagradando a Dios, si yo en mi caminar no ando tratando de vivir piadosamente, de vivir en santidad, de hacer algo que agrade al Señor, si yo no estoy tratando la manera de vivir de esa forma, hermano, pues entonces yo estoy teniendo por tardanza también la venida del Señor. No me estoy apercibiendo, no me doy cuenta de que la venida del Señor va a ser como ladrón en la noche. Estoy siendo parte de la misma parábola que el Señor, hermano, habla de las 10 vírgenes y habla de 5 prudentes, 5 insensatas. Yo estoy en el rubro de las insensatas, que no me estoy apercibiendo, que no estoy llenando mi vasija de aceite, que tengo la venida del Señor por tardanza, que como que no le pongo importancia a la venida del Señor. Pero si nosotros, hermanos, en verdad queremos

0: un día alcanzar la misericordia del Señor, bueno, tenemos que ser prudentes. Tenemos que estar llenando nuestras vasijas de aceite, tenemos que estar preparándonos para que cuando a medianoche dice se oiga el clamor, es aquí el esposo, nosotros podamos estar preparados, hermano. Las cinco insensatas a última hora no vayan a comprar donde los que venden, y en lo que ellas iban, dice la palabra, vino el esposo. Y las que estaban preparadas entraron, hermano. Las que estaban preparadas entraron. Y luego cuando ya llegaron las insensatas a tocar, allí Señor ábrenos, empezaron a tocar la puerta. No, es que yo no los conozco, yo no sé quiénes son ustedes. Hermano, yo creo de que si nosotros estamos dentro de una congregación, si nosotros un día le dimos entrada a Cristo en nuestro corazón, creo que deberíamos de preocuparnos no solamente por entrar en un templo, hermano, en una iglesia de cuatro paredes, no, procuremos entrar en el reino de los cielos. Tengamos esa firmeza, esa esperanza, pero para ello debemos de caminar, hermano, en rectitud, debemos de caminar agradando a Dios. Porque nosotros que meditamos, que leemos la palabra, que escudriñamos la palabra, sabemos que la palabra del Señor se va a cumplir. Como en los días de Noé, dijo el Señor, así será la venida del Hijo. Estamos viendo una corrupción, la maldad se ha aumentado de una manera tan grande, hermano. La maldad se ha aumentado de una manera tan grande en la tierra. Pero la verdad, hermanos, es que estas son señales de la venida del Señor. Apercibamos nuestra vida, sigamos adelante, no vea a los lados, vea al blanco perfecto y esforcémonos por un día poder alcanzar la gran misericordia de nuestro Señor Jesús. Que la paz de Cristo sea con todos, amados hermanos. Dios me los bendiga y no miremos hacia atrás, sino hacia adelante, porque adelante está la meta final.
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5: Dios le bendiga a toda nuestra audiencia. Gracias por estar escuchando Radio Pastor, donde sea que usted esté escuchando esta emisora. Que Dios le esté bendiciendo grande y poderosamente. Venimos con información importante para nuestra audiencia. 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Así es que sin ninguna limitación de señal, así es que manténgase muy, muy pendiente de lo que es la programación de Radio Pastor, ya que pues vamos a estrenar nueva frecuencia, 102.1 FM, será la frecuencia que vamos a estar ocupando muy, pero muy pronto. 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Así es que, hermanos, agradecemos el apoyo económico para este ministerio radial. Agradecemos sus oraciones, sus ofrendas, a todos aquellos que son socios colaboradores, aquellos directores de programa que ya pues se les informó y ya ellos están en el total acuerdo ya de poder pasarse a la nueva frecuencia. Agradecemos a todos aquellos que pues sin dudarlo han dicho que sí. Así es que, hermanos, gracias a los directores de programa, a todos aquellos que, como ya lo dije, han aceptado el reto y que van a estar con nosotros en la nueva frecuencia. Muchas bendiciones para todos. Gracias por escuchar Radio Pastor, la voz del amado en el occidente de El Salvador.
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Gloria a Jesús, que Dios me les bendiga, amada audiencia. Hermosa y bella mañana que Dios todavía nos permite la vida para poder estar adorando su nombre y podernos acercar primeramente a Dios y acá a cabinas de Radio Pastor para llevarle la oración, llevarle una palabra de bendición, esperando que este programa, mi petición ya fue contestada, pues sea de mucha bendición para cada oyente. Ese es el objetivo de estar acá, ¿verdad? Dios bendiga nuestra patrocinadora muy linda, que es siempre mi tía Arely. Estamos con el segundo programa de ella para poderlo transmitir en vivo también. Ahí sí está la familia Hurtado pendiente. Esperamos en el Señor que también nos esté viendo por Facebook, ¿verdad? Saluditos a mis primos, a mis primas ahí en San Juan Chiquito, ¿verdad? Vamos a hacer que sea más grande ese San Juan para que quepamos nosotros, ¿verdad? Porque es San Juan Chiquito, pero es grande. Así que, familia Hurtado, Dios les bendiga de una manera, pero muy especial ahí donde están, ¿verdad? En esos negocios, no sé si están en el negocio, están descansando. Mis primos, ahí donde está Chepito, Julito, parece que este cipote se me olvida el nombre, ¿verdad? Jocelyn, también Carlita, ¿verdad? Así que Herbert también, Dios te bendiga, Herbert. Así que todos mis hermanos y amigos y primos y mi tía Arely, que es la jefa del hogar, ¿verdad? De todos esos preciosos primos que tenemos para la gloria de nuestro Señor Jesucristo. Y toda la familia Hurtado, si nos escucha, ahí familiares también de mis primos. Y todos los que nos escuchan ahí en San Juan Chiquito, ¿verdad? Que el Señor les bendiga de una manera, pero muy, muy especial. Y toda esa amada audiencia que está en sintonía en todas las colonias, los pueblos, lo que es Santa Ana, aquellos que van en los autobuses o en los carros, todos los que nos sintonizan en los mercados, bendiciones. A mi hermana que está en ese hermoso comedor, preparando ya esos ricos alimentos, ¿verdad? Así que Dios es bueno para con cada uno. Vamos a irlos a la palabra del Señor, un hermoso versículo. Dios te bendiga, Pablito. Pablito, se me olvida el nombre de Pablito, ¿verdad? Bendiciones a Pablito, solo él pues no lo había mencionado. Así que también vamos en esta mañana a leer una palabra. Salmo 23:1 dice: Jehová es mi pastor, nada me faltará. En lugares de delicados pastos me hará descansar. Junto a aguas de reposo me pastoreará. Confortará mi alma, me guiará por sendas de justicia por amor de su nombre. Aunque ande en valle de sombra de muerte, no temeré mi mal alguno, porque tú estarás conmigo. Tu vara y tu callado me infundirán aliento. Aderezas mesas delante de mí, en presencia de mis angustiadores. Unges mi cabeza con aceite, mi copa está rebosando. Ciertamente el bien y la misericordia me seguirán todos los días de mi vida, y en la casa

de Jehová moraré por largos días. Bendiciones a mi hermana Yulisa, a mi hermana Miriam, donde están en sintonía. Toditos, no mencionando nombres, saluditos a todos. Esta mañana queremos bendecirles con una poderosa oración en esta mañana, ya que Dios nos ha traído con un propósito. Dios bendiga a mi hermano Pedro. Por el día de ayer también estuvimos orando con esta familia Medina. Dios bendiga a la joven Raquelita, ¿verdad? Parece que así se llama, Raquelita. Y también, pues, saludos a todos mis hermanos que nos sintonizan, ¿verdad? Para nosotros es un gran privilegio poderle servir a Dios y así a cada uno. Ahí la iglesia del Príncipe de Paz de Cantón El Coco, Dios le bendiga de una manera muy especial. Dice hermano Pedro, hay muchos hermanos que nos escuchan. Saludito para usted. Mi hermano Pedro también dice que quería saludar también a nuestro hermano Rigoberto Barrientos en El Porvenir y a mi hermana Mélida Barrientos ahí en El Porvenir, ¿verdad? Así que saluditos a cada uno. Estaremos orando por cada uno de ustedes y así a todos, gracias por esas ofrendas que nos hacen llegar para poderle seguir adelante. Amado hermano, que Dios nunca va a dejar esas manos vacías. Gracias por ese rico almuerzo que también nos daban el día de ayer. Gracias a la esposa de mi hermano, ¿verdad?, que nos recibió, ya que Dios no fue recibido, pero nosotros en la divina misericordia de Dios, pues somos bien recibidos, ¿verdad? Dios bendiga a todas estas personas que cuando llegamos, ¿verdad?, siempre ellos nos atienden, ¿verdad? Así que vamos a orar esta mañana unos minutos para honrar el nombre del Señor y orar por cada uno de ustedes. Aleluya. Vamos a orar esta mañana. Padre y buen Dios que estás en los cielos, Señor, santificado sea tu nombre. Venga, Señor, oh Dios, en su reino, Padre. Hágase Dios su voluntad en el cielo como también en la tierra. El pan nuestro de cada día, dánoslo hoy, Señor. Perdona nuestras ofensas, mi Dios, así como también nosotros perdonamos a los que os ofenden. Y no nos dejes, Señor, caer en la tentación, sino líbranos de todo mal, porque suyo es el reino, suyo es el poder, suya es la gloria, por todos los siglos de los siglos. Amén, Señor. Gracias, Cordero Santo, por esta mañana. Gracias, Cordero de Dios, alabado sea tu nombre. Esta mañana, Señor, nos presentamos delante de ti, junto a mi hermana Marisol, Señor. Alabado sea el nombre bendito de Dios. Esta mañana, Dios mío, ponemos, Señor, esta amada audiencia, Señor eterno, en tu mano. Aquellos que están pasando difíciles, dificultades, enfermedades, Señor eterno, que el médico no ha podido detectar, Señor eterno. Pero tú, Maestro lindo, mostrando tu amor para con cada uno, Señor amado, tú estás tocando los corazones, la vida, por medio de una enfermedad para que se conviertan a ti, para que lleguen a ti, Señor amado. Gracias por la vida de mi hermano Elías, su esposa, sus hijos. Dios amado, bendígalo de una manera especial. La vida también de mi hermana Jacqueline, mi hermana Diana, Señor, la vida también de mi hermano, Señor, que es encargado de esta radio, Padre. Bendiga a tu siervo, Dios, que seas tú obrando, que sea usted, Señor, protegiendo esta

diablo, Señor, es reprendido por el poder de la palabra, Espíritu Santo. Venga limpiando nuestra garganta. Venga limpiando, Señor, todo lo que nos sirve. Ahí donde está mi hermano, mi hermana, esos niños, Señor, con una fiebre terrible, de eso que anda dando, Señor, todo virus

medicamento completo. Su mano bendita, su sangre poderosa, Señor. Limpia con hisopo, Señor. Limpia ahí donde está siendo operado aquel hermano, aquella hermana, aquel joven, Señor. Dios mío, aquella herida que no ha podido cicatrizar. Hoy, esta mañana, Espíritu Santo, tú puedes operar un milagro poderoso, Dios. La sangre del Cordero tiene poder para deshacer todo lo que nos sirve. Oh, mi Dios eterno, gracias por la fuerza, gracias por la vida, Señor. Ahí donde está mi hermana Patricia, Dios mío, su hijo, sus hijos, Señor poderoso, haz una obra, Señor. Haz una obra en Ezequiel, Padre. Tú puedes ministrar a este niño, Señor. Tú puedes llegar con poder, Dios mío. Ahí donde está mi hermana Susana, Señor. Ahí donde está mi hermana Yulisa, Padre. Ahí donde está mi hermano Pedro. Ahí donde está mi hermana, la esposa de mi hermano, Señor. Ahí donde está Raquelita, Dios mío, tu mano de poder sobre ella, de coronilla, planta de sus pies. Espíritu Santo, usted es el que puede hacer cosas que yo no puedo hacer, Señor. Esta mañana, Espíritu Santo, por el poder de la palabra, Dios de la gloria, por todos los oyentes, Señor, clamamos misericordia por la familia Peñate. Por todos sus hijos, Señor, por su nuera, por su nieto, Señor, sea tu mano manifestándose, sea tu mano moviéndose esta mañana, Cordero de Dios, Señor amado, suple cada necesidad, ahí donde no hay comida, lleve su alimento. Llega a Venezuela, donde hay muchos venezolanos sufriendo, Dios, por la pérdida de sus viviendas, de sus familiares. Abrígale con tu presencia esta mañana, Señor. Ponga su mano poderosa, mi Dios, en la familia Hurtado, Padre. Mira la familia Hurtado, bendígalo esta mañana, Espíritu Santo, en la vida de mi tía Arely. La vida de sus hijos están en sus manos. Poder de Dios, su nieto, Señor. Todo lo que nos sirve, Padre, hoy sea calmado. Y se ha quemado toda amenaza del enemigo en enfermedades, sean destruidas, Señor. Poder de lo alto, abrígale, guárdale, respáldale, Señor, en sus trabajos, Padre. Estos jóvenes, conviértalos para tu gloria y para tu honra, Señor poderoso. Llegue a Galeano, Padre, llegue a diferentes lugares donde la Señora. Señal de Radio Pastor está llegando. Allá la bendición de Dios. Allá la San Antonio, Señor. Allá Padre Celestial, la buena vista, Dios mío. Reprende todo lo que nos sirve. Ahí donde están esos amigos atemorizados, Señor. Oh, poder de Dios, ahí donde están los esposos dueños, esposos Barrera. Ahí donde están los esposos Domínguez, Señor. Tú tienes el control de mis hermanos cada momento. La vida de mi hermano Mario, Señor, mi hermana Josefina, Padre, su nieto, Señor, su nietecita, Dios, aleluya. Bendiga, Señor, esos niños, esos jóvenes, Padre. La vida, Señor, de nuestra amiga Angélica, nuestra amiga Ruth, Señor. La vida de mi hermano Marito, Mónica, Señor. Tu mano bendita sobre ellos. ¿Dónde está mi hermana Luisa? Ahí donde está mi hermana Amarillita, Padre. Padre, llénala de tu gracia, de tu presencia esta mañana. Sus hijos, Señor, sus hijas. Oh, gloria a tu nombre, la vida de su esposo. Dios.

a este joven, sácalo adelante, bendígalo poderosamente, que él vuelva a tus pies, Señor. Convierte a cada familia, Padre, ahí en el porvenir, Señor. Ahí, Padre celestial, cantó en el rosario, ahí en el rosario, Dios, en Ciudad Real, Señor eterno. Sea tu mano poderosa, sea tu mano bendita en esta mañana, Cordero Santo. Gracias, Jesús. Los hijos de mi

de Manuelito, la vida de Alexis, la vida, Señor, de Yancy, la vida de todos, hermano Christopher, mi hermana Araceli, la vida de mi hermana Marisol, la vida de mi hermana, Señor, Lice Rosales, su madrecita, la vida de mi hermana Vilma, Señor, ayúdales, Padre Celestial, en el nombre de Jesús. Poder tienes tú, Señor, para romper y deshacer toda cadena de enfermedad, mi Cristo amado. Hay poder en la sangre del Cordero, quemando todo estorbo, quemando y supliendo la necesidad de cada uno. Llega a los hospitales, llega a las cárceles, esta mañana. Mañana, Cordero Santo, cuánto padre, cuánta madre está llorando por aquellos, Señor, jóvenes que están detenidos y que han dejado sus hijos, Señor, poder de

corazón, Señor, sea reprendido por el poder de la palabra. Espíritu Santo, gracias, Señor. Gracias, Cristo bendito, porque tú eres amor, pero también eres fuego.

Dios amado. Amén, Señor. Aleluya. Gloria a Jesús. Le damos gracias a Dios por la oportunidad que nos da para poder orar y pues llegar a cada uno de sus casitas, de sus hogares. Ahí donde está acostadita mi hermana, mi hermano. Hemos podido llegar, no personal, pero en la oración, sí, ¿verdad? Así que esta mañana, pues, hemos dejado unas bellas alabanzas allí para saludar a la familia Hurtado Rodríguez, en nuestra familia, ¿verdad? Aleluya, en carne y pues en Cristo también, ¿verdad? Porque pues Dios ha tenido el cuidado de mi tía y pues nosotros nos sentimos alegres, contentas, saber y mucho más sus hijos, ¿verdad? Saber que tienen o tenemos esa sombrita todavía ahí, ¿verdad? Que vemos que camina bien, que está bien, ¿verdad? Quizás el enemigo va a poner dudas, va a poner dolamas en el cuerpo para decirle, todavía tienes la enfermedad, pero en el nombre de Jesús reprendemos esta mañana, ¿verdad?

Así que dejamos tres bellas alabanzas en esta mañana y pues usted gócese y usted quiere poner una petición, pues llámenos a cabina de radio.

y no me voy a rendir, ¿verdad? Hay que seguir adelante. Les saluda su hermana y amiga Blanca Marisol Rivera Rodríguez para servir.

para servirle. Acá en Radio Pastor, mi petición ya fue contestada. Saluditos allá a mi hermana Norma, allá en la Ciudad Real, en Estados Unidos y su esposo, la verdad, su madre y toda la familia de mi hermana, su madrecita. Bien, saluditos, saludos también, hermanos, para mi hermana Luz de María Galicia, hasta San Lorenzo, ¿verdad? Ahora en Colonia, Italia, oración diaria por liberación. Estamos orando, pues, las peticiones, pues las llevamos. Y al final del programa vamos a estar clamuditos también a mi hermana Carolina. Saluditos para mi hermana Carolina Alvarado, también hasta Salitrero. Y para mi hermana hasta el Congo. Dios me bendiga, hasta el Congo. Dios me bendiga. Saludos a mis hermanos. El día de ayer los visitamos con mi legio. Muchas gracias por ese almuerzo. Y pues saludos a toda esa familia, ¿verdad? Es de mi hermano Lina. Gloria al Señor. Gloria al Señor, por acá se me escapaba así, pues este programa lo está patrocinando la familia, al principio, la familia Hurtado. Ella está agradecida con el Señor. En esta ocasión es el agradecimiento grande. Esta mañana vamos a leer una pequeña porción de la Biblia. Tesalonicenses 5:18. Es una palabra muy bonita. Dad gracias, dice el Señor, porque esto es la voluntad de Dios. Es la voluntad de Dios para con vosotros, Dad gracias en todo. Y es que este versículo, hermanos, Dios nos está diciendo que por todo debemos de ser agradecidos. El agradecimiento es algo, hermanos, que uno tiene que ser, es un acto de obediencia. Un acto de humildad. Porque en la voluntad divina del Señor tenemos que ir nosotros a darle gracias por lo bueno o por lo malo. Y es que darle gracias al Señor porque yo tengo todo en mi hogar, tengo una casa, tal vez un carro, está bien usted de salud, estoy bien yo, estamos bien en todo, hermanos, es fácil. Económicamente estamos bien, es fácil. Pero debemos de darle gracias a Dios en todo, aunque veamos nosotros que la vida se está yendo, que la enfermedad está avanzando, la sangre de Cristo tiene poder, porque sabe algo, mis amados hermanos, que Dios en medio de su obediencia y de esa actitud que vamos a tener, Él va a hacer el milagro. ¿Qué quiere decir el Señor? Que no estemos renegando por todo. Ay, es que me duele acá, por eso yo no le sirvo a Dios. Es que me siento mal, por eso yo no estoy predicando su palabra. Y eso no quiere el Señor. Dad gracias en todo momento, sea bueno, sea malo, su proceso, gloria al Señor. Debemos de darle gracias a Dios. Como un culto de acción de gracia, hermanos, el Señor lo recibe si va de corazón, si no hay contiendas en ese culto de acción de gracia. Pero si vamos a dar ese culto, van a haber discusiones porque no salió bien la comida, porque se ahumó, porque se quemó, porque quedó crudo, gloria al Señor. Ese culto, déjeme decirle que esa acción no la va a recibir el Señor. Gloria a Dios.
estamos equivocados, haciendo acciones de gracia por todos lados, pero somos desagradecidos porque el corazón, hermano, no lo humillamos delante de Dios. Él le va a recibir una acción de gracia de lo más profundo de su corazón en adoración, en comunión con Él. No renegando por el proceso, más bien dándole la gloria y la honra, porque estamos viviendo últimos tiempos. Pero dale gracias a Dios cuando le han quitado un hijo. Dale gracias al Señor cuando el esposo sea, el Señor se lo ha llevado. No es fácil. Darle gracias en el momento de aquella angustia, en un hospital, aleluya, tal vez con oxígeno artificial, no es fácil. Siempre vamos a renegar y muchos le vamos a decir al Señor, ¿por qué a mí? ¿Por qué yo, Señor? Es la voluntad de Dios, es la voluntad de su Padre. Y en ese acto de obediencia, en ese acto de obediencia, de humillación, el Señor se va a glorificar en su vida. Y hay hermanos y a milagro, pero en ese acto que Dios vea en usted, Él va a hacer ese milagro grande en su vida. Y debemos de confiar plenamente en Él. ¿Por qué? La primera razón que usted tiene de darle gracias al Señor es el día de hoy. Hay muchas razones para darle gracias a Dios, pero el enemigo le va a decir, no le dé gracias a Dios por eso. Lo primero que le va a venir a la mente, estás mal, no dormís, te duele acá, te duele allá. No le dé gracias a Dios, porque el fin del enemigo es vituperarlo, desesperarlo, ponerle depresión para que usted no vea lo bueno que Dios está haciendo en su vida, para que usted no logre ver los misterios del Señor y que usted diga, gracias Dios por mi milagro, aunque no lo vea hecho realidad. Usted esa fe no la puede desvanecer el proceso. No puede desvanecer su fe, el proceso que está viviendo. Dad gracias en todo. Gracias, Señor, por ese dolor. Gracias por ese proceso. Gracias porque yo no sé, hermanos, pero muchas personas tal vez no tengan qué comer. Tal vez no tengan dónde dormir. Quizás no tiene dónde recostar su cabeza. Tal vez un cartón. Tal vez un pedazo de madera. Yo no sé, aleluya. Pero dice su palabra al Señor en acto de obediencia. Dadle gracias. Él lo está pidiendo. Denme gracias por todo y en todo. Aleluya. Y se puede, hermanos, darle gracias al Señor por las situaciones. Porque fácil no es. Fácil no es. Y yo sé, hermanos, que donde quiera que nos están escuchando, yo desconozco su proceso, desconozco cómo el Señor lo está llevando, lo está alineando a ustedes. Pero muchas veces el proceso llega porque el Señor nos ama y de esa manera es la única en que vamos a alcanzar la salvación. Con un proceso fuerte, porque Dios ya intentó de varias maneras, con la gran bendición. Quizás Dios le ha dado casa, le ha dado carro, le ha dado muchas riquezas, y dejamos al Señor por cosas vanas de la tierra. Y dice el Señor, bueno, le quito esto, le quito lo otro, tal vez así sí se fija en mí, porque de otra manera no pone atención en mí. Gloria a Dios. Y en 1 Corintios dice su palabra, versículo 5:57, más gracias sean dadas a Dios que nos da la victoria por medio de nuestro Señor Jesucristo. Gloria al Señor. Gloria al Señor.

qué, hermanos? Muchas veces renegamos. Si llueve, que mucha agua. Si no llueve, que mucho calor. Ahora yo quiero decirles algo y me sirvió de mucho. Hablando ayer con el hermano Pedro Medina, él decía que él ora, y eso sí tiene que ser, estamos clamando por los cultivos, que él ora cuando inicia el cultivo y ora al final del cultivo. Y él le da al Señor lo que es de él. Y el hermano nos decía que él ha sido bendecido, que él ha sido prosperado de parte del Señor. Gloria a Dios. Y no tenemos que desmayar. Si usted está pasando un proceso de enfermedad, no reniegue. Dadle gracias al Señor, que en su momento, dice su palabra, pacientemente, dice, esperé a Jehová. Pacientemente, puesto usted no la espere, la va a tener. Cuando menos usted diga, quizás ya no tengo solución, esta enfermedad, este cáncer, el Señor puede sanar de riñones, Él puede sanarle su sangre, Él puede sanarle, libertarle de la cárcel, aleluya, libertarle de un hospital. Cuando usted diga, ya oré tanto tiempo, tantos años en el proceso, tantos años esperando, Señor, ¿dónde estás? Es que te estaba probando. A ver si eras agradecido. A ver si me dabas gracias en todo momento. Y viene el Señor y como ve su humildad, ve su obediencia y su fidelidad hacia Él, pone su mano y dice, este cáncer se va. Esta enfermedad del SIDA la quito en el nombre de Jesús. Y así el Señor obrando, porque para Él no hay nada imposible, hermanos y amigos. Para Él no hay nada imposible, Él es el dador de la vida, aleluya. Porque muchas veces, hermanos, solo queremos lo bueno y solo nos alegramos en las victorias de dinero, de bienestar saludable. Allí estamos contentos. Quizás solo allí le servimos a Dios. Y el mejor guerrero, el mejor soldado se ve en el proceso duro, donde la enfermedad no lo detiene para servirle al Señor. Mi hermana me decía siempre que le sirvo a Dios más, el enemigo más ataca. Claro, él no va a ir a atacar a alguien que no tiene nada de Dios, va a ir a atacar, se va a lanzar, lo van a criticar, se va a ir a su salud, cuando ve que aquel hermano, que aquella hermana va a predicar su palabra y que almas van a ser salvos, que vidas van a ser rescatadas, restauradas. ¿Sabe por qué le digo sí se puede? Ahí está el siervo Job. Y dice en su versículo 1, capítulo 1, versículo 20, dice, entonces Job se levantó y rasgó su manto y rasuró su cabeza y renegó, ¿no? Y murmuró, ¿no? Y adoró, dice, aleluya. Él adoraba al Señor, viendo que le quitaban los hijos, viendo que le quitaban su esposa. Todo le quitó el Señor, sus bienes. Y luego, hermanos, el enfermo de muerte, después de tenerlo todo, Dios lo probó a ver si él era sincero. Y dijo, desnudo salí del vientre de mi madre y desnudo volveré.

Jehová me dio, Jehová me quitó, puedo decir yo, aleluya. Sea el nombre de Jehová bendito. Pero él no dijo, ¿por qué me están pasando estas cosas? Porque el Señor nos conoce desde que estábamos en el vientre de nuestra madre. Él sembró esa semillita y Él conoce cada tejido de su cuerpo, déjeme decirle. Él lo contempla tanto. El Señor le ama con amor eterno. Él no le ha dejado. Y de esa manera es como el Señor nos dice que le demos gracias por todo y en todo momento, porque Él sabe de qué manera se va a glorificar en usted y en mí. Y hasta acá, hermanos, dejo esta meditación porque hay unas peticiones por las cuales tenemos que clamar esta mañana. Usted créale al Señor y no se detenga, que el proceso a usted no le quite la fe, que eso no le baje la fe, no le mengüe, el Espíritu Santo aumente sobre su vida y usted prospere más y más y más y crezca esa fe en el Señor y diga, Señor, lo que usted me dijo, así será. El milagro que espero ya lo tengo. Y es que este cree y es que esta cree. Acá está el milagro, aleluya. Padre celestial, en esta hermosa mañana, gracias. Gracias, Espíritu Santo, porque usted está con cada uno de nosotros para darnos fuerzas, para darnos vida, Señor. Allá, Señor Jesús, estamos, Padre, clamando por cada una de las peticiones. Yo sé que son muchas, Padre. Mi hermano Pedro Medina, Señor, toda su familia, Padre Santo, ahí su nieto, Señor, su nieta, Padre, declaramos palabra de sanidad, de liberación y de protección. Oh, Señor, cubre las esquinas de esas casas, Padre, sature cada esquina, sature, Señor, los baños, los cuartos, esas habitaciones, Señor, esas camas, Padre, sean cubiertas por el poder de tu palabra, por mi hermana, Señor Jesús. Luz de María, Padre, usted le ha dado, Señor Jesús, ese proceso. Yo no sé, Padre, qué usted va a hacer, pero ella está esperando una respuesta de liberación. Y usted vino a dar libertad, Padre. Usted vino a dar libertad, Señor. Oh, usted vino a libertar al cautivo. Pero primeramente, Señor, liberte aquellos corazones que están cautivos, aleluya, en el pecado, Padre. Oh, Dios mío, porque usted vino a dar vida y vida en abundancia, Señor. Ahí están, Dios mío, esos jóvenes inocentes, Padre. Declaramos libertad para su vida y que mi hermana pueda dar ese testimonio, ella pueda, Señor, darte la gloria y la honra por esa respuesta, Dios mío, por Ronnie, Señor Alexander, por Gerson, Padre Osvaldo, usted, Señor Jesús, tiene el control de esos jóvenes, Dios eterno, por algo usted los ha llevado, Señor. Porque todo pasa con un propósito, mi rey. Y yo sé, mi rey, que para ti no hay nada imposible. El hombre puede decir una cosa, pero no es la que tú dices. No es, el médico puede detectar un problema, Señor, de enfermedad, pero no es lo que tú detectas. Tú detectas vida, sanidad, libertad y salvación, Padre. Clamamos por mi hermana Corina, Señor, de Alvarado hasta Salitrero, Padre. Oh, Dios mío, obra, Señor, cambia sus órganos, cambia, Señor, esos riñones, Padre. Tu Espíritu Santo fluya sobre su vida, Señor, tocando esos riñones, Dios mío. Reprendas, Dios mío, toda retención de líquido en el nombre de Jesús de Nazaret, por mi hermana Dora, Señor Morán, Padre, allá en el Congo, Señor, usted sea, Dios eterno, quemando toda enfermedad.
Todo nido del enemigo se va hoy por el poder de la palabra. Para ti no hay nada imposible, Cristo de la gloria. Llega a los penales obrando, Señor. Llega a los hospitales. Llega a aquellos cuartos, Padre, donde mis hermanos, Señor, o los niños están pasando proceso. Los jóvenes están pasando proceso. Usted sáquelos, Padre, en victoria. Usted hábleles por medio de un sueño, por medio, Señor, de una alabanza, de un mensaje, hábleles, Padre. Gracias, Espíritu Santo, por tu misericordia, Señor, porque por tu bondad, dice tu palabra, no hemos sido consumidos, porque nunca decayeron tus misericordias. Nuevas son cada mañana. Grande es tu fidelidad, Señor. Gracias, Espíritu Santo. Mi alma te alaba y te bendice. Y no nos cansaremos, Padre, de servirte, porque tú sufriste por nosotros. Y a toda voz y cuello vamos a predicar tu palabra en todo lugar, Señor. Porque tu palabra, Señor, se cumplirá tarde o temprano, Señor. Gracias, Espíritu, por todo, Señor. Gracias, Padre bendito. Gloria al Señor. Crearé al Señor mi hermana y mi hermano, que Dios ya hizo su milagro. Dice su palabra: lo que confesamos con nuestra boca, eso será hecho. Usted confesó sanidad, así el Señor lo hizo. Dios le bendiga. Hasta la próxima.

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0: recibido.
1: Señor, hermanos y hermanas, que Dios le bendiga en esta hora del mediodía. Le damos gracias a nuestro Dios porque Él nos concede la oportunidad de estar en cabina de radio. Y a toda la amada audiencia, a los hermanos, a las hermanas que van a ver el en vivo, a los amigos, ¿verdad? Que Dios me les esté bendiciendo en gran manera. Gloria al Señor. Y a toda esa amada audiencia, pues, que está en sintonía de Radio Pastor, no solamente de este programa, sino que casi de todos los programas, ¿verdad? Es de grande bendición esta hermosa a uno, ¿verdad? En la palabra del Señor. Vamos a dar inicio a esta hora de programa dando lectura a un Salmo muy 3. Gloria al Señor. Y dice así como está escrita, honrando al Padre, al Hijo y a su Santo Espíritu. Nada me faltará, en lugares de delicados pastos me hará descansar, junto a aguas de reposo me pastoreará, confortará mi alma, me guiará por sendas de justicia, por amor de su nombre. Aunque ande en valle de sombra de muerte, no temeré mal alguno, porque tú estarás conmigo, tu vara y tu cayado me infundirán aliento, adereza mesa delante de mí, en presencia de mis angustiadores, unge mi cabeza con aceite, mi copa está rebosando, ciertamente el bien y la misericordia me seguirán todos los días de mi vida, y en la casa de Jehová moraré por largos días. Padre nuestro que estás en los cielos, santificado sea tu nombre. Venga a nosotros tu reino, Dios, hágase tu voluntad en el cielo como en la tierra. Y denos hoy el pan nuestro de cada día. Perdona toda ofensa, así como también nosotros perdonamos a aquellos que nos ofenden. No nos dejes caer en la tentación, mas líbranos de todo mal. Porque tuyo es el reino, el poder y la gloria, Padre, por todos los siglos de los siglos. Amén. Amado Dios, en esta preciosa hora de al mediodía, Padre, yo vengo delante de tu presencia, Señor amado, pidiendo, Señor, esa fuerza, esa fortaleza, esa bendición espiritual para todos los oyentes, Padre, de esta hora de

programa. Si hay alguno que se siente desanimado, que se siente, Padre Celestial, atribulado, que se encuentre en una camilla de un hospital, Señor, que está enfermo, Señor, en su casa, con algún dolor en su cuerpo, con algún dolor, Señor, en sus rodillas, Padre, en la cabeza, en el cuerpo, con algún estorbo de salud que le está atormentando en este día domingo. Pedimos la sanidad, pedimos la liberación, pedimos la restauración, Señor, para aquel que se siente desanimado, que ya no puede más, que ya no puede avanzar, que está a punto, Señor amado, de botar esa cruz, mi Cristo amado de la gloria. Espíritu Santo, llegue ahí fortaleciendo, llegue ahí llenando, llegue ahí, Padre, poniendo su lienzo sanador en todos los cuerpos, Señor, enfermo, aquellos que están clamando por liberación de cárcel, por esos matrimonios, Señor amado, en el nombre de Jesús de Nazaret, declaramos en tu nombre una palabra de sanidad, una palabra de liberación, Padre, poder en su sangre para obrar en esta hora, y todo lo que hagamos, Señor, en esta hora de programa, sea bendecido con tu presencia. Amén, Señor amado, y amén. Gloria al Señor. Le damos gracias a nuestro Dios, amados hermanos, porque ya estamos acá en cabina de Radio Pastor. Gloria al Señor. Vamos, hermanos, a dejarlos con esas preciosas alabanzas. Si usted quiere llamar, ¿verdad?, y poner esa petición, con gusto lo puede hacer. Y ahí estaremos recibiendo esa llamada.

Le damos gracias a nuestro Dios porque ya hemos saludado a la amada audiencia con esas preciosas alabanzas. Gloria al nombre de Cristo, gloria al Señor. Y así pues vamos a hacer unos saluditos, ¿verdad? De Paz, Colonia La Florida, El Refugio. Y a nuestro hermano pastor, nuestro hermano Mario Santos. Saludamos a nuestro pastor Josué Palma, hasta allá en el desvío de Opico, en el Nuevo Amanecer. Saludamos a nuestro hermano pastor de la Iglesia Profética Ciudad y a toda esa amada congregación que hermano pastorear. Dios bendiga la vida de mi hermano Mario García, allí en el caserío Los García, ¿verdad? Toda esa familia que vive en ese caserío, a nuestra hermana Mercedes López, a nuestra amiga Arely, ¿verdad? Gloria al Señor, nuestro hermano Enrique, ¿verdad? A todos los hermanos, las amistades de Adel Arado, ¿verdad? Bendiciones para cada uno de ustedes. Esperando en Dios, que Dios siga, ¿verdad? Abriendo puertas de bendición para cada uno. Y a todos los que nos

Soy en verdad fuera de las fronteras de El Salvador, a nuestras hermanas ahí en Guatemala, que Dios me les esté bendiciendo en gran manera. A mis hijos también ahí en Los Rosales, El Refugio, a la familia Escobar, ahí en El Salitrero, bendiciones para cada uno. Están viendo el en vivo, ¿verdad? Gloria al Señor. Bueno, no están viendo el en vivo, pero bendiciones, ¿verdad? A nuestra hermana Edith Quiteño, a nuestra hermana allá en la Magdalena, aquí en Santa Ana, en Ciudad Real, a todos los que están ahí pendientes, ¿verdad? A los que nos están oyendo ahí en su trabajo, diciendo en gran manera, ¿verdad? Gloria al Señor. Bueno, llegó el momento de predicar la palabra del Señor. Vamos a dejar un espacio ya de último para, si alguien pues ha enviado alguna petición, pues ahí la vamos a estar recibiendo, ¿verdad? Pero vamos a meditar ahorita en este momento en la palabra del Señor. Dios bendiga a los hermanos de ahí del caserío San Francisco, ¿verdad? A nuestra hermana Marina de Méndez y a las amistades de ahí de ese lugar, que Dios les esté bendiciendo en gran manera. Y aquellos, ¿verdad?, que se han apartado del camino de Dios, yo les puedo decir que Cristo les ama y que les está esperando, ¿verdad? No tomemos el evangelio como una comida material que solamente va a sustentar nuestro estómago, ¿verdad? De que hoy tengo hambre, pues voy a preparar comida y bueno, voy a hacer algo bueno, ¿verdad? Y pues ya de ahí pues nos quedamos así satisfechos, ¿verdad? El camino de Dios es algo muy especial que Dios nos ha permitido poder estar, ¿verdad? En este día domingo, lamentablemente hay muchas almas que en este día pues partieron, y hay unos que partieron sin Dios y sin esperanza. Y será lamentable de que el amigo, la amiga, pues piense que lo tiene todo, tiene trabajo, tiene salud, tiene bienes, tiene todo lo material, pero si no tiene a Cristo en su corazón, lamentablemente es una alma que va para el infierno, ¿verdad? Dios nos da oportunidad porque Él nos ama. Él nos da la vida, nos da la salud y nos da la fuerza. Y nos da esa oportunidad tan grande cada día para que los amigos también puedan entrar por esa puerta angosta y puedan rendirse a los pies de Jesucristo. Gloria al Señor. Así es que vamos a meditar en la palabra del Señor. Si usted tiene su Biblia a su mano, pues vamos a leer un poderoso milagro, ¿verdad?, que nos va a activar la fe en esta hora de al mediodía. Las hermanas que están ahí cocinando, que están ahí haciendo esa sopita de gallina india, que están ahí preparando esa carnita asada, ¿verdad? Aquellos que ya están almorzando, pues buen provecho para todos, ¿verdad? Y aquellos, ¿verdad?, de que hoy en este día pues están pidiendo también al Señor que Dios pruebe el pan en sus mesas, créalo y declárelo en el nombre de Jesús de Nazaret, que así será, ¿verdad? Gloria al Señor. Vamos al Evangelio de Juan, en el capítulo 11, verso 39. Gloria al Señor. Un texto muy conocido, donde hoy nos vamos a alimentar muy bien de la palabra del Señor. Hoy van a tener doble porción los que están almorzando y los que van a poder oír esta palabra. Tienen el privilegio de poder deleitarse en la palabra espiritual también. Gloria al Señor. Y damos lectura honrando al Padre, al Hijo y a su Santo Espíritu. Dijo Jesús: quitad la piedra a Marta, la hermana del que había muerto. Le dijo: Señor, hiede ya, porque es de 4 días. Jesús le dijo: ¿no te he dicho que si crees verás la gloria de Dios? Entonces quitaron la piedra de donde había sido puesto el muerto. Y Jesús, alzando los ojos a lo alto, dijo: Padre, gracias te doy por haberme oído. Yo sabía

sabía que siempre me oyes, pero lo dije por causa de la multitud que está alrededor, para que crean que tú me has enviado. Y habiendo dicho esto, clamó a gran voz: Lázaro, ven fuera. Y el que había atadas las manos y los pies con vendas y el rostro envuelto en un sudario, Jesús le dijo: desatadle y dejadle ir. Mire qué bonito y qué maravilloso es la palabra del Señor. Dijo Jesús: quitad la piedra, Marta, la hermana del que había muerto. Le dijo, Señor, que ya pues llería, ¿verdad? Porque ya era de 4 días. Aleluya, gloria al Señor. Qué maravilloso es y qué bonito es, amada audiencia que nos está viendo y que nos están oyendo. Y quiero decirles que esta palabra llena mi vida, fortalece mi vida, y yo quiero compartirle con usted también. Quiero decirle que ponga atención a esta palabra y que abra totalmente su corazón, porque algo grande Dios va a hacer en su vida. Quiero decirle de que a Dios, a Jesús, con el poder que Él tenía, a Él nada le costaba quitar la piedra a Él. Pero le dijo a Marta: quitad la piedra. Y ella le dijo que ya, Lázaro, porque ya era un muerto de 4 días. ¿Por qué cree usted que Dios apareció al 4 día que Lázaro había muerto? Porque a los muertos en aquellos tiempos le daban un tiempo de unos días para ver si había un milagro de resurrección. Entonces, cuando ya tenía 4 días, ya no habían signos vitales, ya estaba en descomposición aquel cuerpo, ya no había ninguna esperanza de que podía resucitar. Pero saben, hermanos y hermanas, lo bueno y lo maravilloso es que la piedra representa el deshacimiento de obstáculos ilusorios que parecen estar entre nosotros y Dios. Quizás estas mujeres estaban llorando, estaban lamentando la pérdida de Lázaro, pero estaban podía resucitar. Pero déjeme decirle algo. Para Dios no hay nada imposible. Estamos hablando de un muerto de 4 días. Porque así lo dice la palabra del Señor. Pero yo hoy me voy a enfocar con su vida y con mi vida. El poderle decir que cuando Jesús llega, que cuando Jesús está presente, las cosas cambian de una manera muy especial. Porque cuando no está la presencia de Dios, cuando no está Jesús presente, pasa todo lo contrario. Pero cuando Jesús llega, le da la orden a Marta y le dice: quita la piedra, Marta. ¿Cuántas veces ha hablado? Quitar la piedra. El problema que tienes en tu matrimonio. Quitar la piedra, hijo mío. Que yo voy a sanar ese cáncer, voy a sanar ese sida. Quitar esa piedra que te está haciendo estorbo en tu vida espiritual, para que tú te llenes más de mi gloria. Cuando Jesús llega y cuando Jesús entra, cuando la presencia de Dios entra a su vida,

vida, su familia. ¿A qué lugar? Las cosas cambian porque Dios da órdenes a nosotros y nosotros tenemos que obedecerlas. Para lo que para nosotros es imposible, para Dios todo es posible. Quitar la piedra es la acción humana necesaria para que Dios obre y enseñe el arrepentimiento, el perdón, la fe activa. Son los pasos que hay que dar para presenciar tu milagro. Mire qué bonito y qué maravilloso el poder yo compartirle y decirle: usted, mi hermana, mi hermano que ha estado clamando por su matrimonio, quite la piedra. Clame al Dios de la gloria que cuando Jesús llega, tu milagro llega. Pero muchas veces nos lamentamos en nuestras casas y le damos más prioridad a aquello que estaba de estorbar y lamentar y murmurar y desanimarnos. Y no vemos que la presencia de Dios ha llegado ya y que ha dado la orden de quitar la piedra. ¿En qué momento usted se va a levantar como un hombre de valor, como una mujer guerrera espiritualmente? ¿En qué momento usted se va a levantar para poder quitar esa piedra? Para poder quitar ese obstáculo por el cual le está estorbando en su vida, en su hogar, en su matrimonio, en sus hijos, en esa enfermedad que le ha estado atormentando. Dios tenía el poder, Jesús tenía el poder de solamente soltar la palabra y que aquella gran piedra que cubría la tumba de Lázaro hubiera sido movida. Pero ¿qué está pasando? ¿Por qué cree usted que Jesús, de solamente soltar la palabra y que aquella gran piedra que cubría la tumba de Lázaro hubiera sido movida? ¿Pero qué está pasando? ¿Por qué cree usted que Jesús no lo hizo? Porque

dijo, no te he dicho que si crees verás la gloria de Dios. Creemos, amada audiencia. Creemos en este Dios de poder. Creemos que Dios existe. Creemos que Dios está de nuestro lado. Pero ¿cuándo usted va a accionar? ¿Cuándo usted se va a levantar? Yo le hago esa pregunta. ¿Hasta cuándo usted va a dejar de pelear por sus hijos? No a pelear con palabras, sino que a pelear por ese milagro, por esa bendición. ¿Hasta cuándo usted va a mover esa piedra? ¿Hasta cuándo? ¿Cuándo será el día y el momento? Jesús está esperando que usted accione. Jesús dio la orden, como le dijo a Marta. Quita la piedra, Marta. Y ella le dijo, ¿verdad? Que ya día, que era de tanto. Que Dios nos viene hablando y nos viene hablando y nos viene hablando. Y nosotros no hacemos nada, pero es momento de accionar. Es momento de levantarnos con más fe, con más autoridad. Yo estoy esperando mi milagro. Usted está esperando su milagro. ¿Pero qué tenemos que hacer? Quitar la piedra. Podemos quitarla. Porque Dios nos ha dado la autoridad, la capacidad como hijos de Dios de poder hacer grandes cosas. ¿Pero qué pasa? Si seguimos de desobedientes, de rebeldes, de mal hablados, no hacemos la voluntad de Dios, ¿cómo vamos a poder quitar la piedra? ¿Cómo vamos a poder tener aquella autoridad, aquella fe de poder mover la piedra? Marta estaba esperando el milagro de que su hermano resucitara. Y ahí estaba Jesús, imagínense, ahí estaba Jesús. Él le podía ordenar a la piedra que se moviera y poder hacerle el llamado a Lázaro para que él saliera. Y ahí estaba aquella multitud. Ahí estaba Marta. Y Marta solo estaba viendo y estaba esperando que Jesús dijera lo que tenía que decir, que hiciera el milagro que tenía que hacer con Lázaro. Pero cuando Jesús le dice a Marta quitar la piedra, ella comenzó a decirle que ya es día. ¿Cuántas veces a usted Dios le ha hablado? Que ayune, que vigile, que ore más, que sea humilde, que obedezca al Señor. ¿Cuántas veces Dios a través de esta palabra nos ha instruido y usted ya lo hizo o todavía no lo ha hecho? Porque para mover esa piedra hay que obedecer a Dios. Hay que estar bien con Dios. Gloria al Señor. Cuando vamos a tomar esa acción, esa decisión humana que es necesaria en nuestras vidas, es el momento de que nosotros tenemos de activar nuestra fe para poder recibir el milagro por el cual estamos esperando. Hay muchas madres que están clamando por liberación de cárcel de sus hijos. Ya llevan 5 años, ya llevan 2 años, 1 año, meses, 10 años. Yo desconozco cuántos años de clamor llevan. Pero usted ya se levantó a mover esa piedra para ver ese milagro. Usted ya accionó, usted, por su vida. De decir, no, yo me voy a disponer con todo mi corazón y a pedirle perdón al Señor por cosas que a veces hacemos mal, hermanos, y no nos damos cuenta. Y eso desagrada la presencia del Señor. Por eso yo digo que cada día nosotros tenemos que hacer un examen de conciencia. ¿En qué usted y yo le fallamos a Dios? Y pedirle perdón sinceramente para poder mover esa piedra.

para poder ver el milagro. Porque cuando tú muevas esa piedra, va a llegar la liberación de cárcel de su hijo, de su esposo. Cuando tú muevas esa piedra, va a llegar la sanidad de ese cáncer a tu vida. Va a llegar la sanidad de esa diabetes, de esa presión alta, de ese azúcar en la sangre. Cuando tú muevas esa piedra, tu milagro va a llegar. Así es que no vea qué tanto pesa, qué tan tamaño puede ser, tan grande en tamaño puede ser. Y tú puedes decir, pero ¿cómo la voy a mover si es tan grande y mucho pesa? Sí lo puedes hacer, porque Marta pudo quitar la piedra para que Dios se glorificara. Es la acción que usted y yo tenemos que hacer para poder recibir ese milagro. Ese milagro por el cual hemos estado clamándole al Señor. Es algo que está deteniendo ese milagro. Esta mujer pues estaba, ¿verdad?, esperando ver la resurrección de Lázaro, que era una vida humana que se había perdido, que había muerto y que estaban llorando, estaban lamentando. Pero ahora vamos a enfocarnos en tu matrimonio. ¿Cuántas veces le has clamado al Señor por tu matrimonio? ¿Cuántos problemas han llegado a tu matrimonio? Y tú no has hecho nada. No has querido levantarte y mover esa piedra. No has querido obedecer la voz de Dios. Dios te ha hablado, Dios te ha advertido a través de una palabra, a través de una profecía, a través de un sueño, a través de una revelación. ¿Cuántas veces Jesús no te ha hablado y tú no has hecho nada, hermana, hermano, y lo único que has hecho es llorar y pedir misericordia? Pero es momento de que tú te puedas levantar y puedas accionar en esa palabra y puedas decir, pero si Marta pudo mover esa piedra cuando Jesús le dio la orden, y aunque ella dijo la realidad que ya había día, que era un muerto de 4 días, pero Jesús le dijo en el verso 40, no te he dicho que si crees verás la gloria de Dios. ¿Cuántas veces usted ha dejado de creer que su matrimonio no se va a restaurar? Pero la palabra del Señor dice, no te he dicho que si crees verás la gloria de Dios. Quizás el médico terrenal te ha diagnosticado una enfermedad crónica. Y no solamente una, sino que quizás hasta 4 o 3 enfermedades. Y puedas tú decir en este momento, yo voy a perder la vida de estas enfermedades porque van avanzando en mi cuerpo. Pero ahora el Señor te dice, no te he dicho que si crees verás la gloria de Dios. Solamente créele, acciona en oración, en ayuno y en vigilia, obedeciendo esta palabra. Y verás la gloria de Dios en tu vida. Verás como el poder de Dios. Porque cuando Jesús llega, cuando la presencia de Dios toca tu vida, tú te tienes que levantar y mover esa piedra para que tu milagro pueda suceder. No interesa quién sea que te dé una palabra. Pero Dios usa medios de cómo usted puede recibir esa sanidad tan grande. Y si estás a punto de pasar por médicos terrenales, por ser operado, yo lo único que te puedo decir, allá en el tercer cielo está tu mejor especialista. Y dile al Señor, si esta ha sido tu voluntad, que yo pase por manos de médicos terrenales,
Le pido por favor que sea usted ministrando las manos de esos médicos. Le pido que usted sea el que haga la operación. Quita la piedra y cree en el Señor Jesucristo, como lo dice la palabra del Señor. ¿Cuántas madres han estado clamando por sus hijos inconversos? Y siguen de rodillas y siguen de rodillas pidiendo liberación por sus hijos. Y en vez de ver mejoría, las cosas van más en peor. Y ahí es donde el enemigo entra a ponerte duda. Pero yo te he dicho que si tú crees que tu hijo va a salir de esa cárcel, va a salir. Y va a salir con un testimonio grande, como un predicador de la palabra del Señor. Pero pídele al Señor, no desistas en ese clamor. Que cuando Jesús visite tu casa, acciona, levántate, mueve esa piedra para que la gloria de Dios caiga. Yo me lleno tanto de gozo, hermanos, y me lleno tanto de felicidad en mi corazón, que tenemos a un Dios de lo imposible, que para lo que para nosotros es imposible, para Él todo es posible. Y lo creemos en esta hora. Ponte a reflexionar. Estudia esta palabra. Aliméntate de esta palabra. Y dile al Señor, yo atesoro esta palabra hoy. Donde tú le dijiste a Marta que quite la piedra. Y aquel muerto se pudo levantar. Aquel muerto pudo resucitar. Yo voy a accionar como Marta. Yo voy a quitar esa piedra en tu nombre. Y mi matrimonio va a ser bendecido, va a ser restaurado para honra y gloria de tu nombre. Yo voy a mover esa piedra hoy. Y mi hijo va a salir de esa cárcel, arrepentido y convertido como un predicador de tu palabra. Pero tienes que tener fe. Tienes que hacer la voluntad de Dios. Tienes que tener la autoridad para soltar estas palabras con fe. Es necesario buscarle más de cerca al Señor. En el verso 41 dice: entonces quitaron la piedra de donde había sido puesto el muerto. Y Jesús, alzando los ojos a lo alto, dijo: Padre, gracias te doy por haberme oído. Mire qué maravilloso es, hermanos. El Padre, el Hijo y el Espíritu Santo son una sola persona. Y si Él dijo: me voy a preparar morada, pero no les dejaré huérfanos, porque les dejaré el Consolador, que es el Espíritu Santo. No estamos solos, hermanos. Amigo, todavía aún la puerta está abierta y tú puedes mover esa piedra para recibir tu milagro de la vida eterna también. Escapa por tu vida. Corre por esa salvación tan grande, por ese regalo tan especial que Cristo Jesús te ha prometido darte. Pero si tú te rindes a los pies de Él también, gloria al Señor. Quiero decirles que Lázaro fue resucitado y Marta pudo ver la gloria de Dios en su vida. Quiero decirles que cuando Jesús llega, las cosas cambian. Cuando Jesús llega, cuando la presencia de Dios llega, el milagro llega a tu vida y puedes ver esa gloria cayendo sobre tu vida, sobre tu matrimonio, sobre tu cuerpo, sobre tu hogar. Gloria al Señor. Espero
que esta palabra haya hablado a tu vida, haya sido

sido activada tu fe y que tomes en cuenta que hay que accionar. Gloria al Señor. Si usted quiere llamar al número de cabina de radio para poner su petición, lo puede hacer en este momento. Solo vamos a dar una pequeña, un pequeño recordatorio después de la palabra del Señor. Y si no, pues vamos a orar. Solo quiero decirles que Dios es un Dios grande, es un Dios de poder, es un Dios de misericordia, es un Dios que si Él no estuviera con nosotros, hermanos, ¿qué sería de nuestra vida? Pero le damos honra y le damos gloria a Él, que a pesar de ser procesados, a pesar de estar en la prueba, en la dificultad, en el problema, en la enfermedad, aquí estamos para bendecir sus vidas espiritualmente y de decirle a los amigos, Cristo les ama y les está esperando. En este momento, amado amigo, yo quiero decirte, si tú vas manejando en ese carro, estás en tu negocio, estás en tu casa, compartiendo en familia, pero estás oyendo esta palabra, yo quiero decirte que si hoy en este día tú amaneciste con vida, no es porque tú tuvieras la salud ni la fuerza necesaria para levantarte. Es porque la misericordia de Dios te ha alcanzado y Él tiene un propósito para tu vida. Él tiene un regalo tan grande que darte, que es la vida eterna. Pero tú podrás decir, hermana Patty, yo estoy bien lleno de vida, tengo salud, pero la muerte en cualquier momento te puede sorprender. Y si tú no estás preparado, si tú no le has rendido tu alma al Señor, lamentablemente tu alma será llevada al infierno, a ese lugar de tormento, donde yo quiero decirte que escapes hoy en este día domingo. Ya llegamos a este mes de julio del año 2026. Y si estamos en pie hasta este momento, señales se están cumpliendo. Dios está advirtiendo a la iglesia y a los amigos que Él muy pronto viene. Él está dando toda la evidencia que nosotros necesitamos para estar a cuentas con el Rey de Reyes. Hoy no puede decir el amigo que no mira señales. Señales se están viendo. Pero quiero decirte que en ese camino donde vas, un día el enemigo te va a cobrar esa factura y va a ser muy cara. Porque si la muerte te sorprende así, vas a aparecer en el lugar de tormento. Y yo quiero decirte que hay una iglesia que te espera, que hay un pastor en algún lugar donde tú vivas. Hay una iglesia donde tú puedas llegar y puedes arrepentirte y convertirte y puedas seguir este camino. La salvación ha llegado a tu vida hoy a través de estos sonidos. La salvación ha llegado a tu mente y a tu corazón y a tu casa para decirte, ven hijo mío, te estoy esperando. Aquí te va a fallar tu esposa, tu esposo, tus hijos, tu madre, tu padre, tus hermanos, tus hermanas, tus tíos, tu familia. Pero Jesús nunca falla. Él siempre va a estar ahí de tu lado en tu vida y Él quiere darte la vida eterna. Gloria al Señor.
Vamos a orar. Dios bendiga a los que están en el en vivo. Gloria al Señor. Que Dios les esté bendiciendo en gran manera. Gloria al Señor. Vamos a orar por nuestra hermana Gloria de Luna. Allí nos está enviando ese saludito. Gloria al Señor. Amén, hermana. Gloria al Señor. Aquí ya vimos el comentario. Gloria al Señor. Que Dios le esté bendiciendo en gran manera, hermana. Esperando, ¿verdad?, de que Dios se siga glorificando en su vida. Ella, pues, nos pide oración, ¿verdad?, por sanidad divina. Gloria al Señor. Ahí por ese comentario, gloria al Señor. Vamos a anotar su nombre acá. Gloria al Señor. Aleluya, gloria al Señor. Nuestra hermana Gloria Luna, gloria al Señor. Por sanidad divina, gloria al Señor. Gloria a Jesús. Bendito sea el nombre de nuestro Dios. Y aquellos, pues, que nos, a los hermanos, a las hermanas que nos están oyendo a través de la radio, ¿verdad? Yo sé que ellos tienen peticiones también. Vamos a orar por toda la audiencia general de Radio Pastor y a los que no se han reportado, gloria al Señor, pero están oyendo, gloria a Jesús. Padre buen Dios que estás en los cielos, te damos honra. Venimos clamando, Padre Celestial, en esta hermosa hora, Padre, suplicando, Señor amado, por nuestra hermana Gloria de Luna, Señor amado. Allí en este lugar donde se encuentra mi hermana, Señor, ella clama por sanidad divina, Padre Celestial. En el nombre de Jesús de Nazaret pedimos, Señor, esa bendición poderosa, Padre. Que sea tu Espíritu Santo ministrándola desde la coronilla hasta la planta de sus pies en este momento, Padre. Obra con poder, con unción de lo alto sobre esta vida, Padre, necesitada, Señor amado. Y allí tocando esta vida, Padre Celestial, en el nombre de Jesús. Por esa sanidad en todo su cuerpo, ahora venga poniendo aceite, papá. Venga poniendo aceite, ay santo, alabanzo, rebes, que alabanzaya. Desde la coronilla hasta la planta de sus pies, ahora venga quemando, venga carbonizando, Padre, todo lo que nos sirva en este cuerpo, en el nombre de Jesús de Nazaret, por las llagas de Cristo, declaramos sanidad en su vida, en el nombre poderoso suyo, ahora, ahora, ahora, Espíritu Santo, limpia, limpia, Señor amado, ese cuerpo por el poder de la palabra, llegue ahí ministrando, llegue ahí tocando la vida de mi hermana Gloria, Señor amado. Ella necesita una respuesta, Padre. Ella necesita que tú obres, Señor amado. Activamos, Señor, esa fe, esa presencia suya derramándose sobre su vida, Padre, sobre toda su familia, sobre sus hijos, Señor amado, en el nombre poderoso suyo. Obra, Señor amado, con poder, obra con autoridad en ese cuerpo, Padre, necesitado, en el nombre de Jesús de Nazaret, gloria al Señor. Clamamos, Señor amado, por nuestra hermana Elizabeth, Padre Santo de la Gloria, por esos hijos que mi hermana tiene, Dios amado, rompa cadenas en su vida, Señor amado, glorifíquese con poderes, con unción de lo alto, convence estas almas a un arrepentimiento, Padre. Siga ministrando, siga tocando la vida de sus hijos, Dios, en el nombre de Jesús de Nazaret. Clamamos, Señor, por liberación de cárcel, por nuestro amigo, Señor, Bernardo Álvarez, Padre Celestial. Ay, santo, venga tocando, venga rompiendo cadenas, Señor, en ese

lugar donde nuestro hermano se encuentra, tenga misericordia. Espíritu Santo, tan solo di la palabra y que él pueda salir de ese lugar, Señor amado. Oh Santo, llegue ahí cubriéndolo con su manto de poder. Llegue ahí glorificando, y no hay nada imposible, mi Dios amado. Clamamos, Señor amado, por Juan Diego, Señor amado. Glorifique ese Espíritu Santo en cada vida, Señor, necesitada, Dios eterno, por nuestro hermano Israel, Señor, nuestra hermana Edith Quiteño. Señor, extiende su mano de poder, su mano de misericordia, Dios, en esos cuerpos enfermos, Padre. Llegue ahí tocando la vida, Señor, hasta allá en el arado, Señor amado, hasta allá en el coco. Señor, extiende su mano de misericordia, esa mano de autoridad sobre los cuerpos enfermos, en el nombre de Jesús de Nazaret. Lo creemos y lo declaramos por el poder de la palabra. Amén, Señor amado, y amén, gloria al Señor. Le damos gracias a Dios por este hermoso momento de poder predicar la palabra del Señor. Y en nuestras casitas pues seguiremos orando, ¿verdad?, por estas peticiones. Que Dios me les bendiga.

0: 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Que Dios les bendiga.
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De gloria al Señor. Bendito Dios, gracias al Señor por estas alabanzas que hemos oído de los hermanos voceros de Cristo. Dios bendiga a la radio escucha, a todos los fieles oyentes de Radio Pastor 97.3 FM, en la voz del amado. Es una

Bendición con este su programa Lluvias de Gracia, transmitido domingo a domingo para la gloria de nuestro Dios y por la misericordia del Señor, ya que es Dios quien va proveyendo para poder estar transmitiendo, estar saliendo todos los domingos, estar saliendo al aire y así transmitir estos programas que Dios nos permite estar llevándolos a cabo a esta hora de la tarde, de la una en adelante. Así que Lluvias de Gracia ya tenemos quizás desde el año, si no mal recuerdo, año 22 hacia acá, que estamos ya transmitiendo. Ya son varios días y esperamos, confiamos en Dios que este programa continúe. Así que hermanos amados que nos están sintonizando en diferentes puntos de Santa Ana y también del Salvador y fuera de nuestro querido el país, El Salvador, Dios bendiga a todos los que nos están sintonizando. Dios bendiga a los pastores que nos oyen siempre también a través de esta radio, a cada siervo y sierva de Dios que están en diferentes lugares, puntos geográficos de Santa Ana y de Occidente, donde tenemos Iglesia de Dios, Reino de Cristo. Ahí confiamos en el Señor que nos están sintonizando. Así que saludo general para todos, hermano, familia Rodríguez que siempre nos escucha, y también ahí la hermana en Chalchuapa, nuestro hermano Eduardo con su esposa, hermana Coralia, son fieles seguidores de estos programas. Dios les bendiga en una manera especial. Así que en esta hora vamos a continuar escuchando otras alabanzas para la gloria del Señor, siempre con los hermanos voceros de Cristo.

Bendito Dios en esta tarde, una vez más, saludándoles de nuevo. Y Dios está con nosotros, así lo dice la palabra del Señor. Quiero leer una porción bíblica y que lo tengamos muy en cuenta en esta hora, que Dios es fiel y nos invita, dice a través de Isaías 55, a todos los sedientos, venid a las aguas y los que no tienen dinero, venid, comprad y comed. Venid, comprad sin dinero y sin precio vino y leche. Dios nos hace una invitación, y la invitación de adquirir algo, Él dice que es sin dinero, que podemos adquirir vino y leche, que representa ese vino, el gozo del Señor, el gozo del Espíritu Santo en nuestra vida, la presencia de Él haciendo maravillas, y la leche, que es también símbolo de la palabra de nuestro Dios. Así que todos los que tengan sed esta tarde son invitados por Isaías, sobre todo por el Espíritu Santo de Dios, quien nos está diciendo a todos los sedientos, vengan a las aguas, y los que no tienen dinero, venid y comprad y comed, venid, comprad sin dinero y sin precio, vino y leche. Así que gracias a Dios por los hermanos que nos sintonizan a través de los diferentes medios en esta tarde. Dios bendiga grandemente a esta radio Pastor y a nuestra hermana que la tenemos aquí en cabina. Gloria al Señor. Así que vamos a escuchar una última alabanza y después vamos a orar. Pueden mandar sus peticiones, ¿verdad? Y vamos a orar. Gloria al Señor.

amigo pecador. ¿Por qué confiar en el mañana incierto? ¿Por qué llevar con turbación el alma? ¿Por qué dejar que se escape la esperanza? Cristo te espera, trae a Él tus cargas,

Bendiciones, gracias a Dios por estas hermosas alabanzas que hemos escuchado a través de los hermanos voceros de Cristo. Estamos en estos medios de comunicación que es Facebook, TikTok y todo lo que son las redes. Estamos estrenando muchas redes hoy. Dios nos bendiga grandemente. Nos saludaba Alexander Campos y él nos dice en Facebook que Cristo viene pronto, que nos preparemos. Así es, hermano, el Señor está a las puertas y confiamos en Dios que Él vendrá por los suyos. Y hemos estado a escuchar sobre las 10 vírgenes, 5 que se están preparando y 5 o están preparadas y 5 que no lo están. Así que seamos de las vírgenes prudentes, que nos estemos preparando a diario en el nombre del Señor. Vamos a elevar una oración en esta tarde y pedir a Dios que Él haga una obra especial en la vida de aquellos que están pasando momentos difíciles. En el Salmo 120, versículo 1, dice: a Jehová clamé estando en angustia y Él me respondió. Esta es la confianza que tenía el salmista. Al Señor clamé cuando yo estaba en angustia, dice él, y Él me respondió. Y en el Salmo 121, que es muy conocido por todos nosotros, dice: alzaré mis ojos a los montes, ¿de dónde vendrá mi socorro? Mi socorro viene del Señor que hizo los cielos y la tierra. Pueblo de Dios, amado pueblo del Señor, cuerpo de Cristo, nuestro socorro siempre va a venir de Dios. No esperemos que el auxilio y la ayuda venga de los lados, de la diestra y la siniestra, sino que siempre vendrá de lo alto. Nuestra ayuda siempre vendrá de parte del Señor, de arriba, de donde está Dios, donde está Jesús, a la diestra del Padre. Así que confiando en la promesa de Dios, que a Dios clamé y Él me respondió, vamos a orar unos minutitos para la gloria del Señor. Dios bendiga, dijimos, a los hermanos que nos sintonizan. Padre, en el nombre de Jesús, esta tarde, Señor, que nos das de estar en estas cabinas para darte la gloria y darte la honra. Señor, este es un momento muy especial, Padre, donde nos acercamos al trono de gloria, al trono de gracia, Señor. Tú has dicho, Padre, que diga el débil, fuerte soy. Y hoy, Señor, declaramos, Padre amado, que cuando hay debilidad en nosotros, entonces cuando somos más fuertes, con ayuda tuya y la ayuda de tu Espíritu Santo, por la gracia que nos das, por la gracia que nos concedes, por la gracia que nos brindas, Padre, en el nombre de Jesús, este es un momento de intercesión, de clamor. Señor de la gloria, te ruego y suplico que venga auxilio, que venga ayuda de Dios, que venga, Padre, de lo alto, como dice el salmista, venga nuestro socorro. Padre, por favor, extiende tu brazo fuerte sobre cada hermano y hermana que está pasando momentos difíciles. Hoy es la tarde donde te puedes glorificar en una manera especial. Padre glorioso, coloca esa mano, Señor, en esos problemas, Padre, de infecciones que están suscitándose, Señor, en los cuerpos. Padre, ya sea a nivel urinario, Señor, a nivel de riñones, de vejiga. Padre, tú puedes colocar tu mano preciosa, Señor, en esas infecciones. Padre precioso, también coloca tu mano sobre aquel hermano que está teniendo problemas cardíacos. Hoy, Señor, es la tarde para que tú pongas tu mano, Señor, en ese corazón que está siendo dañado, que ha estado a punto de un infarto, pero que tú, Señor, tienes el control de hacer una obra especial y poner, Señor, un nuevo corazón, si así te place, Señor. En el nombre de Cristo Jesús, Padre precioso, hemos estado orando siempre, Padre amado, por los hermanos que están quebrantados de salud. Nuestro hermano Lucio Rodríguez, Padre, que sigue con un proceso difícil, pero que tú, Señor, tienes planes especiales en la vida de tu hijo. También en la hermana Olinda, Señor, que también ha caído en un proceso muy delicado, pero ayúdala, Señor. Extiende tu mano en la vida de tu hija, en el nombre de Jesús, el Señor.
Pido, Padre precioso, que bendigas, Padre, a los que nos están sintonizando. Hermana Sandra, Señor, que nos está viendo por Facebook, bendícela, ayúdala en el nombre de Cristo Jesús. Mi hermana Yanira Rosales, ayúdala, Padre precioso, en el nombre de Cristo Jesús, el Señor. Oh, amado Dios, bendice a nuestros hermanos que nos están viendo en diferentes medios. Padre precioso, la mano tuya sea con ellos. Señor, llega también a esos centros hospitalarios. Señor, haz obra grande, Padre, en el nombre de Jesús, manifestando tu gloria, tu gracia, Señor. Visita, Señor, a ese hermano que está a punto de pasar por cirugía, que está a punto de ser puesto, Señor, en un lugar, en un quirófano, pero que hoy tú puedes hacer una obra especial. Allí en Alobato, Señor, nuestra hermana Berta, Señor, está también muy delicada de salud, Señor. Pero ayuda a nuestra hermana Berta. Haz obra grande en la vida de tu hija, Señor. Mira esas cirugías que le han hecho en sus canillas, en sus piernas. Señor, ayuda a hermana Berta en el nombre de Cristo Jesús, a su esposo, al hermano Lucio, Señor. Ten misericordia, Padre, de los hermanos que están quebrantados de salud. Señor, obra grandemente, manifiéstate, Señor amado, que este programa traspase linderos, que traspase fronteras, que este programa llegue a muchas personas necesitadas. Señor, a aquellos que tengan hambre y sed, como dice Isaías, Señor, hay una invitación a los sedientos, una invitación a aquellos que necesitan ayuda en el nombre de Jesús. Tú eres nuestra fuerza, tú eres nuestra ayuda, eres nuestro socorro. Extiende, por favor, tu poderosa mano, extiende tu gloria en esta hora, que se derrame tu aceite fresco en cada vida, Señor, en el nombre de Cristo Jesús, Señor del cielo. Haz que este programa sea cada día de bendición, Padre, lluvia de gracia para muchas personas que nos sintonizan domingo a domingo, que la mano de Jehová se manifieste, Señor. Te lo pido en el nombre de Jesús, Padre del cielo y de la tierra. Gracias por cada hermano pastor de nuestra misión, también de diferentes pastores de otras denominaciones. El cuerpo tuyo, el cuerpo de Cristo, no está separado, no está dividido. Tu cuerpo, Señor, es uno solo. Somos miembros los unos en el cuerpo de Cristo. Ayúdanos, Señor, a llegar a esa unidad. Te lo pido, por favor. Ten misericordia, Señor. Te lo ruego, te lo suplico. En el nombre de Cristo Jesús, el Señor. Padre amado, bendice también, Señor, aquella petición que tiene esa madre por su hijo que está encarcelado, su hija, Señor, que está quebrantada. Señor, hay muchas necesidades diferentes. Al que no tiene empleo, prepárale trabajo, un empleo. Señor, aquel que se ha quedado sin trabajo, provéele, Señor. Amado Dios, da provisión a la mesa, adereza mesa, Señor, aún en la presencia de los angustiadores. Tú has prometido, Señor, aderezar mesa, has prometido dar en abundancia, preparar algo grande, Señor, en el nombre de Cristo Jesús. Gracias por esta tarde, gracias por esta oración. Sé que hay muchas necesidades distintas, diferentes, pero tú estás con nosotros. Gracias, Padre, por los que están por el medio de TikTok, por medio de Facebook y por diferentes redes, Señor, sociales que tenemos. Gracias por esta tarde, en el nombre de Jesús. Ayúdanos a predicar la palabra, Señor, por favor. Amén. Bien, Dios nos bendiga una vez más. Y el pasaje que traemos para meditar en esta tarde es Isaías capítulo 1. Y gracias por estar en sintonía con nosotros. Hermanos, sé que la radio es 24/7 y todo el día. El pasaje que traemos para meditar en esta tarde es Isaías capítulo 1. Y gracias por estar en sintonía con nosotros. Hermanos, sé que la radio es 24/7 y todo el día usted puede estar escuchando palabra, escuchando alabanza.

arrepentimiento. Se lo dice a Israel, pero también se lo dice a la iglesia en este tiempo. Así que vamos a leer en Isaías capítulo 1. Aquí en Isaías capítulo 1, dice el versículo 1, visión de Isaías, hijo de Amos, la cual vio acerca de Judá y Jerusalén, en días de Usías, en días de Jotán, Acaz y Ezequías, reyes de Judá. En esos días tuvo la visión Isaías. Oí cielos y escucha tu tierra, porque habla Jehová, crié hijos y los engrandecí, y ellos se rebelaron contra mí. El buey conoce a su dueño y el asno el pesebre de su señor. Israel no entiende, mi pueblo no tiene conocimiento. Y la exhortación continúa y dice: oh gente pecadora, pueblo cargado de maldad, generación de malignos, hijos depravados, dejaron a Jehová, provocaron a ira al santo de Israel y se volvieron atrás. ¿Por qué queréis ser castigados aún?, dice el Señor. ¿Todavía os vas a rebelar? ¿Vas a rebelarte? Toda cabeza está enferma y todo corazón doliente. Desde la planta del pie hasta la cabeza no hay en él cosa sana, sino herida, hinchazón y podrida llaga. No están curadas, ni vendadas, ni suavizadas con aceite. Vuestra tierra está destruida, vuestras ciudades puertas a fuego. Vuestra tierra delante de vosotros comida por extranjeros y asoladas con asolamiento de extraños. Pero el versículo 10 en adelante dice: príncipes de Sodoma, oí la palabra de Jehová, escuchad la ley de nuestro Dios, pueblo de Gomorra. ¿Por qué, para qué me sirve, dice Jehová, la multitud de vuestros sacrificios? Hastiado estoy de holocaustos, de carneros y de cebo de animales gordos. No quiero sangre de bueyes, ni de ovejas, ni de machos cabríos. ¿Quién demanda eso de vuestras manos cuando venís y presentar delante de mí para hollar mis atrios? No me traigáis, dice el Señor, más vana ofrenda. El incienso me es abominación. Luna nueva y día de reposo, el convocar asambleas, no lo puedo sufrir. Son iniquidad vuestras fiestas solemnes. Esta tarde dije, hermanos, que la lectura suena fuerte. La invitación es para arrepentimiento. Dios siempre nos va a estar llamando, buscando a que nos volvamos a Él de todo corazón. Una de las cosas importantes de estos últimos días es que, como nos decía un hermano pastor el día de ayer, nos hablaba del fin de los días, del fin de los tiempos. El Señor está muy cerca, el Señor viene pronto y deberíamos de estar preparados cada día más y más, porque dice la Biblia: buscad primeramente el reino de Dios y su justicia, y las demás cosas vendrán por añadidura. Así que es nuestro deber, hermano amado, iglesia de Dios, es nuestro deber, es nuestra necesidad, no la de Dios, sino de nosotros, buscad el rostro del Señor, que lo busquemos. Ya habíamos leído Isaías 55, donde dice que a todos los que tengan sed, a todos los sedientos, venid a las aguas, y a todos los que tienen dinero, a los que no tienen, perdón, dinero, venid y comprad y comed, venid y comprad sin dinero. Una paradoja, algo que no se puede comprar sin dinero. Esto solo es gratis en la presencia de Dios, nada más. Pero usted va a un súper, a una tienda, donde sea, usted no puede llegar a solicitar algo sin dinero. Todo es pagado, todo tiene un precio. Pero Dios nos hace una invitación a adquirir de Él este día sin dinero. ¿Por qué? Porque Él ya pagó el precio por nosotros. Porque Él ya lo hizo todo en la cruz del Calvario. Él nos ha bendecido y nos seguirá bendiciendo todos los días de nuestra vida. Siguiendo con Isaías capítulo 1, el predicador, dice un estudio,
El predicador del capítulo 1 es el Señor mismo, dice. Es Dios quien está predicando. Es Dios quien alza la voz. Es Dios quien agarra el megáfono.

Es Dios quien toma el micrófono, es el mismo Señor. En el versículo 2, Dios hace una invitación directa. Dios dice: oíd cielos y escuchen tierra. Ustedes, tierra, escuchen lo que dice Dios, porque habla Jehová. Es Dios quien está hablando, es Dios quien está predicando, es Dios quien toma la iniciativa, no es Isaías, no es Jeremías, no es ningún profeta. Es Dios quien está alzando la voz y haciendo la invitación en esta tarde. Y Dios mismo está diciendo: escucha tu tierra, todas las naciones, todos los pueblos, todos los que nos sintonizan en esta hora. Este mismo servidor, Dios nos está hablando, Dios nos está llamando a la atención. Dios está diciendo: pongan oído. Abran el oído, despierten su oído, como dice en Apocalipsis, dice: el que tenga oído, oiga lo que el Espíritu dice a las iglesias. Pero aquí es Dios, es Jehová el Señor. Escuchen ustedes, tierra, porque habla Jehová. Y Él dice: crié hijos y los engrandecí, y ellos se rebelaron contra mí. Dios ha dado siempre fuerza, Dios ha creado, nos ha dado alimento espiritual, nos ha dado alimento físico. Dios nos viene pastoreando desde hace ya muchos años, y el pueblo de Israel fue pastoreado en el desierto, aún antes del desierto, aún estando como esclavos en Egipto. Dios los cuidó, Dios los pastoreó allí, Dios tuvo cuidado de ellos. Y dice que Él los cuidó, los pastoreó, los crió, los engordó, los puso bonitos. Y así dice: los engrandecí y ellos se rebelaron contra mí. O sea, Israel, y la Biblia dice, Israel siempre se portó en una forma rebelde contra Dios. Pero no solo Israel, a veces nosotros como iglesia también, hermanos, caemos en situaciones bien tremendas donde nos rebelamos con Dios. Donde lamentablemente, hermanos, estamos ahí desobedeciendo cada vez a Dios. En lugar de ponernos rectos y hacer la voluntad de Dios y tener temor de Dios, lo que hace el enemigo es poner desobediencia, más bien dicho, la carne. Porque el enemigo, ya hemos dicho, que a veces está tranquilo en algún lugar, y somos nosotros mismos, el ego, el yo, nuestra naturaleza caída, la que hace que nos rebelemos contra el Señor. Pero acá dice que Dios crió hijos, los engrandeció, pero ellos se rebelaron contra mí. Es la naturaleza del hombre rebelarse contra Dios. La naturaleza del hombre es siempre estar en contra de la voluntad del Señor. Nunca es hermanos, estar estrechos con Dios, estrechándonos con Dios. Él nos invita a tener comunión. Él nos invita a que le amemos. Él nos invita a que podamos acercarnos a Él cada día, que cada día tengamos esa relación íntima con Dios, que dejemos ya de jugar de religión, que dejemos a un lado la religión, que dejemos a un lado lo que son normas humanas, preceptos humanos, conceptos humanos, y que tengamos una estrecha relación con el Señor. Dios nos invita en esta hora a una verdadera relación con Él, y no estar allí jugando, como dijo alguien, de cultos, jugando de que amamos a Dios y no lo amamos, sino que de verdad amémosle, de verdad, amémosle de corazón. Y pone un ejemplo Dios mismo, el Señor mismo, que dice que el buey conoce a su dueño. El animalito llamado buey conoce a su dueño. Fíjese el conocimiento que tiene el buey, conociendo a su dueño. Y el asno, que no es otro que el burrito, el burro, conoce el pesebre de su señor. Esta es la gran comparación que hace Dios mismo con nosotros, que el buey es más entendido que nosotros, que el asno, el burrito, el burro, es más entendido que nosotros. Y usted puede ver el ejemplo también con Balaán, aquel profeta que por algunos diezmos de más, algún dinerito de más, quería ir a maldecir al pueblo de Israel.
y hasta que el ángel del Señor se paró en el camino y ese burrito no caminó, ese burrito se detuvo, ese burro ya no siguió, porque él sí estaba contemplando al ángel, él sí estaba viendo al ángel del Señor. Mas Balaán, que iba montado en el burrito, estaba cieguito, estaba choco, como decimos en buen salvadoreño. Estaba ciego, no veía al ángel que estaba enfrente. Y así estamos nosotros a veces, hermanos, muy ciegos. No vemos la gloria de Dios porque lamentablemente no queremos buscarlo como se debe. No buscamos a Dios como se debe de buscar. Y nuestros ojos necesitan colirio. Allá lo dice Apocalipsis, que invitemos a Dios a que nos ponga colirio en nuestra vista, que ponga colirio en nuestros ojos para que podamos ver, para que podamos contemplarle a Él. El ángel se paró enfrente y el burrito sí se le abrieron los ojos, pero no el burro de Balaán, no. Y así somos nosotros, más burros que los burros, ¿verdad? En este caso. Entonces, en el nombre del Señor, necesitamos pedirle a Dios, hermanos, que Él nos ayude, que nos abra los ojos del entendimiento, como dice Efesios en el capítulo 1, 17 y ahí por el 18. Que Dios abra nuestros ojos del entendimiento, hermano amado. En el nombre del Señor, necesitamos entender que solo Dios nos puede abrir el entendimiento. Entonces dice acá: el buey conoce a su dueño y el asno el pesebre de su señor. Israel no entiende. Ahí puede poner su nombre, por favor. Mi nombre, ¿verdad? Gilberto. Gilberto no entiende. Nelson no entiende. Lorena no entiende, ¿verdad? Ahí ve a quién le cae por ahí, pero sí, mis hermanos así se llaman. Así que gloria al Señor. Dios bendiga a mis hermanos que me están sintonizando. Hermano amado, necesitamos arrepentirnos y pedirle a Dios que sí seamos gente para Él, pueblo de Dios. Israel no entiende, mi pueblo no tiene conocimiento. O sea, se quedó sin cacume, se quedó sin cerebro. Y como decía un hermano predicador, se quedó sin sesos. O sea, la masa gris no le sirvió para nada al pueblo de Israel. Tristemente, una vez más, así es para todos aquellos que estamos en el Señor y no le obedecemos. Oímos un ratito su voz, pero de repente ya no la escuchamos. O sea, se nos olvidó el mandamiento, se nos olvidó lo que Dios nos ha dicho, lo que Dios está hablando. Entonces encontramos en esta tarde que la exhortación de parte de Dios dice: oh gente pecadora. Y Dios no anda, hermanos, Dios no anda con tapujos, no anda desviándose o poniéndole florcitas a las palabras, no anda buscando palabras rebuscadas. Algunos nos dicen que no le digamos a los pecadores pecadores, sino que ablandemos las palabras. Pero Isaías y nuestro Dios dice: oh gente pecadora, y le dice: pueblo cargado de maldad, generación de malignos. Bueno, esto lo único que me recuerda es Juan el Bautista, que salió al río Jordán, y cuando los fariseos y los saduceos llegaron a quererse bautizar porque estaba predicando Juan el bautismo de arrepentimiento, vemos allí que al estar predicando el bautismo de arrepentimiento, la gente salía a bautizarse, pero detrás de toda la gente iban los saduceos, iban los fariseos, iban pensando que al meterse al agua los pecados iban a quedar borrados. Pero Juan, que tenía ojos abiertos, Juan el Bautista, que era un verdadero siervo de Dios, les gritó y les dijo: generación de víboras, ¿quién les enseñó a huir de la ira venidera? O sea, Juan tampoco andaba poniéndole flores a la predicación y comenzó a decir: generación de serpientes, generación de culebras, ¿quién les ha enseñado a huir de la ira venidera? Es lo mismo que Dios está diciéndole aquí a su pueblo, a su nación,
y dice claramente: gente pecadora, pueblo cargado de maldad, generación de malignos, hijos depravados. Hermano, razón hay de que la Biblia diga claramente que estamos destituidos de la gloria de Dios. Todos nosotros hemos fallado, todos hemos pecado, todos hemos hecho lo malo, y el único remedio que tenemos es buscar a Jesucristo, buscar al Señor. Jesús dijo: soy el camino, la verdad y la vida. Nadie va al Padre si no es por mí. Pero necesitamos, como predicábamos hoy en la mañana, sobre el nuevo nacimiento. Te es necesario, le dijeron a Nicodemo, nacer de nuevo. Hay que volver a nacer. Y esa es obra de Dios, es obra del Espíritu Santo. Y es necesario dejar, si ya nacimos de nuevo, debemos de dejar el pecado atrás y hacer la voluntad de nuestro Dios. Pero el Señor habla claramente y fuertemente al pueblo de Israel, y se lo dice a la iglesia también. En Apocalipsis, las siete iglesias del Apocalipsis, las siete iglesias, cinco son reprendidas por el Señor, por el Espíritu Santo. A una le dice: has perdido tu primer amor, arrepiéntete porque estás caída. Entonces Dios invita a su pueblo a que nos volvamos de todo corazón a Él en esta tarde. A otra de las iglesias le dice que se había casado con el mundo. Estaba totalmente casada. Y una de ellas le dice que tienes vida, pero estás muerta. Entonces vemos que Dios, hermanos, está escudriñando nuestros corazones, está escudriñando nuestra mente, está escudriñando todo nuestro ser, y depende de nosotros si queremos tener vida en Cristo Jesús el Señor. Así que en esta tarde dice claramente: después de gente pecadora, pueblo cargado de maldad, generación de malignos, hijos depravados, dejaron al Santo de Israel y lo provocaron a ira. Provocaron a ira a nuestro Dios. Para aquellos que creen que Dios no se pone airado, que creen que Dios no se llena de ira, no es así, hermano. No es así, pueblo de Dios. Dios se molesta con nosotros cuando fallamos tristemente. Cuando le fallamos a Dios, Dios se molesta. Recuerde cuando Jesús apareció en esta tierra y Él, hermano, hizo una cosa. Dice que agarró un látigo y en el templo comenzó a golpear, a derribar las mesas, todo lo que se había estaba vendiendo en la casa del Señor, porque la habían convertido en cueva de ladrones. Así que, hermano, Dios quiere limpiar su casa. Dios quiere limpiar su habitación. Dios quiere limpiar nuestras vidas. Pero dejemos que Dios cambie totalmente nuestro corazón. Dejemos que el Señor transforme nuestras vidas en el nombre de Jesús. Ahora, ¿por qué querréis ser castigados aún? O sea, hay personas que no entendemos. Nos está cayendo, como dice un dicho ahí, lloviendo sobre mojado. Nos cae y nos sigue cayendo y no entendemos. No somos igual a esos niños, por no decir cipotes, ¿verdad?, que le están golpeando, le están castigando, le advierten, le vuelven a dar, y el cipote como que no hace caso. Entonces termina chindondudo, con golpes en las piernas, y ese niño es rebelde. Así es, así somos nosotros también. Dios nos advierte de una manera, nos cae una enfermedad, nos cae un dolor, nos cae cualquier situación en el cuerpo. Él nos vuelve a sanar porque nos arrepentimos, y de repente ya sanitos de nuevo volvemos a hacer otras cosas, y viene Dios y vuelve a poner otra saeta, otro aguijón, y volvemos a cometer los mismos yerros, y nos cuesta entender que es Dios quien está trabajando en nuestra vida. Y Dios dice aquí: ¿querréis ser castigados aún? ¿Todavía te falta? ¿Ya te gustó? Hermano, nos volvemos hasta masoquistas, porque lamentablemente no queremos entender, no queremos comprender. ¿Todavía vas a volver a rebelarte, dice Dios, a pesar del castigo? ¿Te vas a estar rebelando una y otra vez? Y vuelve a decir: toda cabeza está enferma. O sea, no meramente la cabeza en sí, sino nuestros pensamientos, nuestros
ideas está enferma y todo corazón está doliente. Así que, hermano amado, la invitación de Dios es que Dios nos sane, que Dios nos quiere curar. Dios quiere sanarnos en una forma completa, de adentro hacia afuera, no de afuera para adentro. Dios quiere operar un milagro en nuestra vida, en nuestro corazón, en nuestra mente, en nuestro ser. Iglesia que nos escucha en diferentes partes del Salvador, y la, hermanos que nos están sintonizando en California, aquí los estamos viendo en Facebook, hermanos que nos sintonizan allá en Colombia, aquí en este Facebook, hermanos que nos están sintonizando en diferentes lugares, hermanos que nos están sintonizando en este lugar, volvámonos a Dios de todo corazón. Dice acá: vuestra tierra está destruida, vuestras ciudades están puestas a fuego, vuestras tierras delante de vosotros comida por extranjeros, asolada con asolamiento de extraño. O sea, Dios abandonó a Israel, Dios en algún momento lo dejó por un tiempo, porque no hizo caso, no obedeció, y queda la hija de Sión como una enramada en viña y como cabaña en melonar, como ciudad asolada, una ciudad totalmente desierta quedó Israel. ¿Por qué? Porque dice acá en el versículo 10, y Dios llama a los pastores, a los principales que gobernamos la iglesia, aquellos que gobernamos, dirigimos la congregación, aquellos que estamos también al frente, le llama príncipe de Sodoma. Oír palabra de Jehová, escuchar la ley de nuestro Dios, pueblo de Gomorra. ¿Cómo compara Dios al liderazgo? ¿Cómo compara a Dios a aquellos que estamos al frente? Como príncipe de Sodoma, o sea, principales de Sodoma. ¿Y Sodoma? ¿Qué fue la ciudad de Sodoma? ¿Qué hay de la ciudad de Sodoma? ¿Y qué hay de Gomorra? No hay más que cenizas. ¿Queremos nosotros ser olvidados por Dios? ¿Queremos ser desterrados por Dios? ¿Queremos también nosotros ser reducidos a nada? ¿Reducidos a ceniza? Bueno, créame de todo corazón, que venía pidiendo a Dios misericordia, que hablar, que decir, que predicar. Dios ha dado el capítulo 1 de Isaías, y Dios lo que quiere es que nos volvamos a Él de todo corazón. Y dice Él: ¿para qué me sirve, dice el Señor, la multitud de vuestros sacrificios? Israel decía: bueno, con solo que le llevemos estas cositas a Dios, que le presentemos estos palominos, que le llevemos estos becerritos, que le llevemos estos cabritos, que presentemos estos animalitos a Dios, nuestros pecados son borrados. Pero lo hacían por costumbre, lo hacían solamente para estar llegando a cumplir supuestamente con una ordenanza. Pero Dios se hastió de que Israel estuviera llevando, hermanos, sacrificios vanos, sacrificios sin sentido, solo por salir del compromiso. Dios no quiere, Dios, hermanos, que nos estemos presentando vanamente ante su presencia. Dios no quiere que estemos llegando a hacer cultos por rutina nada más. Dios lo que quiere es que le demos gloria, alabanza de verdad. Dios dice en Juan capítulo 4, cuando se encuentra con la samaritana, que Dios está buscando adoradores en espíritu y en verdad. Pueblo de Dios, busquemos a Dios, démosle gloria al Señor de verdad, de todo corazón, volvámonos a Él. Estamos viviendo los últimos días. ¿Qué cuenta vamos a dar si nos descuidamos? Si vivimos una vida tibia, si vivimos una vida donde no somos ni fríos ni somos calientes. Dios dice: lo voy a vomitar de mi boca. Entonces, hermano, Dios exhorta a Israel, y Él dice: estoy hastiado de los holocaustos de ustedes. Estar hastiado es que, lo mismo que acabo de decir, Dios va a vomitar muchas cosas de algunas personas que no están haciendo bien las cosas delante del Señor. Hermano, usted vomita algo que no le cayó bien, una comida que no le cayó bien, algo que no le sintió, no le supo bien en su organismo, usted lo expulsa. Su organismo no lo tolera, su estómago no lo tolera, y usted lo expulsa
no voluntariamente, no involuntariamente, porque el organismo lo rechaza. Así está Dios también con Israel, y así puede estar Dios en estos días con algunas personas que están jugando de culto, jugando de hacer culto, y no están delante de Dios de todo corazón. Pueblo del Señor, arrepintámonos. Pueblo de Dios, volvámonos a Jehová el Señor en esta tarde. Regresemos a Él de todo corazón. Y Él, la invitación que hace Dios es: ya no me traigan más vano culto. Ya no me traigan cultos vanos. Bueno, aquí dice vanas ofrendas. Pero ya no me traigan un culto de más. Ah, vamos a hacer un culto más. No, no es un culto más. Es un culto para alabar y bendecir el nombre del Señor. Gracias a Dios por hermanos y hermanas que nos vieron por Facebook, por TikTok y por estos medios y por la radio Pastor 97.3. Pero sobre todo la idea es que nos volvamos al Señor de todo corazón. Ahí nos sintonizó Edwin desde Nebraska, Nelson desde Costa Mesa y hermana Blanca también. Dios bendiga, hermana Blanca. Y allí en la colonia, Cecilia Rivera y todos los hermanos que nos están sintonizando y nos siguieron por este medio. Dios les bendiga a todos en el nombre del Señor. Adelante, pueblo de Dios. Este ha sido su programa Lluvias de Gracia, presentado domingo a domingo por este medio. Dios les bendiga.

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1: 2:00 p.m. en punto.
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Amén, hermanos, que el Señor los bendiga. Damos gracias al Señor por un día domingo de estar en la presencia del Señor en lo que es el programa Dios Proveerá, como el Ministerio Dios Proveerá. Y Radio Pastor 97.3 presenta este programa y nuestros patrocinadores también, que es la hermana Santos, ¿verdad?, de Colonia Lobato en Río Zarco, ¿verdad?, es la patrocinadora de esta hora de programa. Le damos gracias al Señor por ese aporte, ¿verdad?, que nos da para este programa. Y le bendecimos en gran manera, no solo por eso, sino por muchas razones que tenemos para bendecirle, tanto a los que nos ayudan para nuestro programa, como los que no nos ayudan, como los que un día fueron participantes de nuestra programación, pues ahora no lo son, pero en nuestros corazones siempre siguen, ¿verdad?, participando de una parte bien especial, que les tenemos un buen recuerdo de ustedes, que han sido personas importantes y siguen siendo en nuestras oraciones. Así que agradecemos al Señor por todo lo que Dios nos permite, que nuestro ministerio siga enfocándose siempre en lo espiritual y poco que lo material no invada lo espiritual. Eso es lo que nosotros siempre queremos, no crecer quizás en personas, ¿verdad? No porque no las tengamos, si tenemos un pueblo que tenemos muchas personas en todas partes donde nosotros vamos, Chalchuapa, Santa Ana, Metapán, Aguachapán, Ciudad Real, Candelaria, El Paste, El Coco y muchos lugares donde nosotros andamos, La Magdalena, cualquier parte, aquí todo Santa Ana, sus alrededores, Coatepeque. Tenemos mucha gente que podamos nosotros, nuestro ministerio, quizás llenarlo de personas, pero enfocándonos siempre en nuestro ministerio, en que vamos, buscamos las ovejas, porque Jesús dijo que Él venía más bien a las ovejas perdidas, a las que ya se habían ido, y a lograr almas. Entonces nosotros vamos a buscar a esas ovejas, tanto a las que están perdidas como a las que están ya en el rebaño, y nosotros buscamos ese, este es nuestro ministerio. Cuando Dios nos entregó un ministerio en nuestras manos, tenemos que ver qué nos entregó en nuestras manos, cuál es el ministerio que Dios le dio, si le dio de pastor, de evangelista, de misionero, de profeta, le dio el Señor de ministrar, le dio el Señor de tener, ¿verdad?, un rebaño, o de sacar afuera un rebaño, de pregonar este evangelio donde vayamos. O sea, hermano, entendamos qué nos ha dado el Señor. Y nuestro ministerio, pues, es a la vez misionero, ¿verdad, hermano?, y evangelístico, que nosotros vamos hacia adelante, no vemos a los lados, no vemos credo, no vemos qué religión. Nosotros lo que vemos es a un Dios que es el que nos ha formado a todos, y un mismo linaje. Eso es lo que nosotros vemos. De ahí las religiones, los credos y lo que la gente le está poniendo por los lados, eso lo dejamos un poco de lado nosotros, porque hay personas que debaten mucho lo que son quizás religiones. Nosotros no debatimos todo este tipo de cuestiones que la gente quiere sacar provecho de ello. Nosotros vamos siempre a ver dónde llevamos una palabra de esperanza, una palabra de consuelo, dónde podemos poner oración a nuestros hermanos, a dónde ayudar al necesitado, a dónde ver que quizás sus pastores no oran por usted, quizás su pastor se ha quedado nada más que oren por él y él no ora por ustedes. Nosotros vamos a los que, pues, sus pastores muchas veces no los dejan que oren con nosotros, pero nosotros siempre tenemos en nuestros corazones, en nuestros pensamientos, si usted nos da sus peticiones. Oramos y continuamos. Vamos a leer el Salmo 141 para entrar en lo que es la oración, hermanos. Y esperando que en esta oración que nosotros vamos a hacer podamos apegarnos a las promesas que el Señor nos ha hecho en este Salmo. Si usted tiene una petición en su casita, donde quiera que usted esté, tenga presente que el Señor en este momento hará una obra especial. El Señor quiere manifestarse, el Señor quiere bendecir. Por la noche el Señor me daba dos revelaciones y yo las voy a contar aquí, las voy a decir, porque hay que orar. Veía yo mucho, como que había, se habían desbordado muchos ríos y como que había muchas inundaciones. Hermano, esto no me lo estoy inventando, porque es pecado venir a decir yo vi. Yo le estoy diciendo lo que el Señor nos revelaba nocturnamente en una visión, que estábamos dormidos. El Señor me mostraba, hermano, y veía que grandes inundaciones fuertes venían, hermanos. No le voy a decir fechas porque tampoco voy a poner fechas, pero sí veía esto. Luego, hermanos, ayúdenme a orar por nuestro ministerio. Nosotros siempre oramos, ¿verdad?, en nuestra casa y nuestro ministerio. Veíamos nosotros que veía que el Señor me decía, arreglen los floreros, arreglenlos. Y vi que mi esposa empezaba a arreglar un florero, empezaba a arreglar el otro, pero eran dos, ¿verdad?
dos floreros, hermano, estábamos poniéndole flores, solo flores rojas le estábamos poniendo, hermano, y se miraba aquel altar con fuego espiritual. Pero luego que nosotros hacíamos el florero, los floreros, llegaban muchas personas y nada más decían, esta es la bulla, esta es la bulla. Hermano, o sea, hay gente que solo busca nada más ver cómo critica, pero nunca ven, hermano, lo que el Señor nos regala. Así que oremos al Señor. Dice, Jehová dice, a ti he clamado, apresúrate a mí, escucha mi voz, cuando te invocare. Y dice, cuando mi espíritu se angustiaba dentro de mí, tú conociste mi senda en el camino en que andaba. Me escondieron lazo, mira mi diestra y observa, pues no hay quien me quiera conocer. No tengo refugio ni hay quien cuide de mi vida. Clamé a ti, oh Jehová, y dije, tú eres mi esperanza y mi porción en la tierra de los vivientes. Escucha mi clamor porque estoy muy afligido. Líbrame de los que me persiguen porque son más fuertes que yo. Saca mi alma de la cárcel para que alabe tu nombre. Me rodearán los justos porque tú me serás propicio. Dice, oiga hermano, qué lindo. Tú me serás propicio. La tierra de los vivientes es donde nosotros estamos aquí todavía. Porque el lugar de los muertos, hermano, es el lugar donde va el cuerpo a descansar, ¿verdad? Por un tiempo, ¿verdad, hermano? Esperando que sea levantado un día para tomar parte del alma. Oramos al Señor. Padre amado, Dios eterno, te damos gracias. Te pedimos en esta oración, Señor, cualquier petición, cualquier sea, Señor bendito, difícil, la prueba que mi hermano, mis hermanas estén pasando, Señor. Te clamamos en este momento, te invocamos tu poder. Señor, porque solamente nosotros hemos confiado en un Dios grande, en un Dios que nos sustenta, en un Dios que nos bendice, en un Dios tan grande que tiene poder para sacarlos en victoria. En el Dios que siempre hemos creído, es en el Dios que nos ha ayudado a pelear las buenas batallas. En el Dios que dio la vida por nosotros. El cual poderoso Dios, no hay ninguno como Él, no hay ninguno que se haya levantado de entre los muertos, solamente hay un poderoso Jesucristo, un Dios que le levantó de los muertos para darnos vida a nosotros también juntamente con Él, porque los que creemos en su resurrección, también nosotros un día seremos levantados, mi Dios. Y creemos que hay enfermos, Dios bendito, que pueden ser sanados. Usted que llegó, Señor bendito, a liberar las cárceles donde estaba Pablo y Silas. Señor bendito, llegue ahí donde está un ministro, Señor, detenido. Ahí donde está, Señor amado, una ministra, Padre Santo, detenida. Llegue con poder y victoria. Ahí donde está la petición, Padre amado, de aquel padre que sufre con uno de sus hijos enfermos, como sufrieron aquellos padres de familia, aquel que el hijo se lo echaba, el diablo se lo tiraba al fuego y al agua, bendito y alabado. Y llega Jesús, Señor bendito, a darle una victoria, a reprender ese demonio y se fue. Aquel padre quedó alegre. Así lo mismo, Señor bendito, clamamos en esta hora, Padre amado, invocamos tu poder para que llegue, Señor bendito, y donde está en aquel hospital, bendito y alabado, así como la suegra de Pedro dice que estaba con fiebre y llega a visitarla a su casa, y dice que en ese momento sana y les sirve a ellos de comer. Así en un instante Dios puede hacer una obra, Dios puede hacer un milagro tan grande, Señor bendito, como donde estaban aquellos paralíticos. Bendito y alabado es tu nombre. Usted llega con ese poder inmenso, tan grande que usted tiene, mi Dios, a liberarlos. Le dio vista a los ciegos, pudieron andar los cojos, pudieron hablar los mudos, pudieron oír los que no oían, mi Dios. Usted hizo caminar a todos aquellos, Señor bendito, sacó en victoria al pueblo. Usted hoy mismo lo puede hacer, mi Dios. Usted puede sustentar, usted puede dar de comer al necesitado, como cuando multiplicó los panes y los peces también. Venga usted multiplicando esa bendición en nuestras mesas y las mesas de mis hermanos. Señor, que no falte la provisión, porque
porque usted ha dicho que usted iba a proveer, mi Dios. Grande es tu obra, poderoso Dios eterno. Llegue poniendo, Señor, una bendición en ese hogar. Ahí donde no hay empleo, Señor, abra puertas de empleo, Señor. Abra puertas de bendición sobre ese hogar. Ministra, Padre bendito, aquellos hogares que están destruidos también. Llegue a poner mano poderosa. Ahí donde hay pleitos continuamente. Ahí donde están a punto, bendito Dios, de un divorcio. Ahí donde están aquellas parejas tomando decisiones, Señor, incorrectas. Oh, mi Dios, llegue a poner mano poderosa. Llegue a bendecir, Padre Santo. Ahí donde están, Señor, pensando en poner un local. Señor bendito, cual sea mi persona, las personas que está oyendo. Oh, mi Dios, levantamos manos e invocamos tu poder. Limpiamos ese lugar donde va a poner ese negocio. Usted me está escuchando. Usted llénese de fe y dígale, Señor, aumenta mi fe. Yo necesito mi bendición. Usted que está pidiéndole al Señor que le bendiga porque tiene cancelaciones que hasta hoy no ha podido hacer. Quizás te has quedado con un recibo en tu mano. Dile al Señor, tú me vas a proveer y Dios te va a proveer lo que tú tanto estás pidiendo. Si el Señor abrió las ventanas de los cielos para bendecir con agua y con lluvia fuerte en tiempos de Elías, el Señor hoy mismo lo puede hacer. Si Dios abrió las cataratas de los cielos para que lloviera 40 días y 40 noches, hoy mismo lo puede hacer el Señor. Si el Señor abrió la tumba donde estaba Lázaro, hoy mismo lo puede hacer. Si el Señor se levantó de entre los muertos, hoy mismo Dios lo puede hacer de levantarte en victoria. Y te sacará en triunfo. Ahí su mano poderosa. Ahí donde está mi hermana clamando. Ahí donde está esa columna. Ahí donde está ese dolor de rodillas, Padre amado. Ahí donde están mis hermanos, Señor, que nos llaman, Padre bendito, pero que aún que sus nombres no sean mencionados. Señor, ponemos esas peticiones donde está esa garganta. Ese dolor, Dios bendito. Esa infección. Ese problema de tiroides. Ese hígado graso. Ahí donde está tu mano. En esos riñones, Señor. Ahí donde te están haciendo diálisis tiempo con tiempo, esa diálisis días con días, tú vienes sufriendo, pero Dios viene limpiando. Para Dios todo es posible. Dios puede operar de la noche a otro día, puedes amanecer sano de tu pulmón. Dios puede restaurar tu vida en un momento menos pensado. Dios puede operar tu cerebro. Dios puede operar, porque esa operación el Señor la va a hacer. Él lo va a cumplir, lo que Él ha dicho lo cumple. Todo principio de cáncer desaparece en el nombre de Jesús. Todo principio de cáncer en el nombre de Jesús. Todo ese problema desaparezca. Esa enfermedad de azúcar en la sangre, de insuficiencia renal que está iniciándote. Hay un proceso que Dios está poniendo en tu vida. Está siendo procesado y procesada. El proceso de tu familia que estás pasando. Es tiempo que ahora Dios viene poniendo manos sobre tu vida. Y un día te dije que te iba a procesar. Y es el tiempo que hoy estás pasando. Dios te va a levantar como adorador. Dios te va a bendecir. Pero cuando hayas pasado esta prueba grande que tú sientes que no puedes más, Dios te restaura y te dará fuerza. Amado Padre, venimos clamando por aquellos pies que ya, Señor bendito, no pueden más. Ahí en esa silla de ruedas, ahí en esa camilla, ahí donde ya no puede más, ahí donde están pidiendo, Dios bendito, clamamos también por la niñez. Mire cuánto problema hay, cómo el adversario está queriendo quitar del camino a la niñez entera, mi Dios, cómo el adversario está llevándose, bendito y alabado, arrasando con tanto joven, tanto problema que hay, tanto accidente, mi Dios, tanta maldición que tiran por las calles. Oh, bendito Dios, en tus manos están todos aquellos, Dios bendito, ese problema, Padre amado. Esos enemigos que se han levantado, viene como en los tiempos antiguos, levantándose el tiempo nuevamente, como aquel tiempo del pueblo de Israel, viene levantándose, viene mordeduras de serpiente. Usted solamente mira las noticias y dice usted que es normal, viene cumpliéndose el tiempo pasado y viene llegándose nuevamente. Usted solo ve las noticias y se queda nada más callado. Levántese en oración. Hay que levantar campañas como ministros, como oradores, como pastores. No los quedemos dormidos en las congregaciones.
congregaciones, oremos por los hijos de cada miembro, de cada oveja, de cada persona, porque el adversario quiere destruir. Hay que orar por esas catástrofes que vienen fuertes, pero Dios mismo nos va a ayudar, nos va a sustentar. Debemos levantar oraciones fuertes en nuestro país, El Salvador, porque solo vemos en otros países, pero no oramos. Muchas veces, hermanos, levantemos campañas, porque vienen tiempos de angustia, de dolor, vienen tiempos de problemas más fuertes que no han habido. El enemigo va a seguir atacando la iglesia del Señor, van a querer encerrarlos porque ya no prediquemos este evangelio. Van a querer quitarlos este camino, pero Dios es Dios y Él seguirá siendo Dios y Él seguirá siendo fiel, aunque nos quiten la bocina, aunque nos tapen que ya no prediquemos, aunque nos pongan que ya no hablemos, el Señor siempre va a hablar por nosotros. Los que se están oponiendo al evangelio, Dios va a tratar con usted. Si usted se está oponiendo al evangelio, yo voy a tratar con todos mis enemigos, porque bajo las plantas de mis pies están, dijo el Señor, y mis santos que están también, dice el Señor, dispuestos a Él. Les he dado autoridad y potestad de hollar serpientes y escorpiones. El Señor pondrá debajo. Ay, bendito el Señor sea, porque Dios los ha puesto por cabeza, no por cola. Dios no puso por cola a nadie para que haga obediencia de hombre. Dios ha puesto por cabeza. Bendito y alabado ministro del Señor, yo los puse por cabeza, no los he puesto por cola a ustedes, porque yo soy la cabeza de la iglesia y vosotros sois la cabeza del hogar. Ahora vengo hablando por mi pueblo santo y poderoso. Levantemos en oración, pidamos día con día por todas las cosas que vienen. Usted toma broma, pero yo vengo hablando a tiempo. A tiempo nos habla el Señor de las cosas que están por venir y van a suceder. Bendito y alabado sea tu nombre. Si no oramos, oremos, porque Dios es fiel. Dios cumplirá su promesa y nos ayudará y nos sacará en victoria. Amén. Amén. Así, hermanos, gracias al Señor. Continuemos, hermanos, con una alabanza, hermanos.

Dios les bendiga a todos los que están en la radio. Aquí estoy oyendo ese programa, estoy oyendo esa oración. Es cierto, hermano, así es, van a venir cosas bien difíciles, inviernos a ver cómo vienen, pero hay que orarle a Dios que los guarde de todas. De todo tempestad que venga. Aquí estoy escuchando la radio, hermano. Siempre oigo esos bendecidos programas. Aquí a San José los sitios los estoy escuchando. Un saludo para toditos los que están oyendo la radio, mis hermanos y hermanas que están en camino. Bendiciones, hermano.

Señor, les bendiga, hermano. En esta hermosa tarde le damos gracias al Señor porque los tienen nuevamente en esta radio de bendición. Así Dios bendiga a mi esposa, pues, que está ya pendiente siempre en los programas, como este día, pues, que lo pasamos con el hermano Mario, y así todos los programas de la semana. Ella los oye, todos los programadores que pasan en esta radio. Así Dios bendiga a todos los locutores. Dios bendiga a la hermana que está en los controles, el hermano Toniel, hermana Jacqueline, hermana... el hermano Elías, que también está por las noches, que es con esas fuerzas que el Señor les da, pues, fortaleza, que les da de estar, pues, día y noche, porque no es fácil pasar aquí en esta radio, en esta cabina, pues, desvelándose, va, pero como Dios es el que da la fuerza, es el que da la fortaleza para que esto siga adelante. Pero Dios bendiga a todos los que oyentes de todo nivel de aquí de Santa Ana, pues, de todo el departamento de Santa Ana, Calzones Arriba, Tres Caminos, Malacara, Flor Amarilla, por todo eso, Ayutepeque, Las Cruces. Aún pues tenemos un saludo también de que nos acaba de hablar de la muchacha Cindy, de Calderón, de Las Cruces, pues que oremos por el hijo, que, o hermano, no sé qué es de ella, o hijo. Alexis Calderón también, para que oremos por él. Pero vamos a hacer la oración, si nos queda un poquito de tiempo, ven que hay unos 5 minutos, pues, para las peticiones que el Señor le piden. Sabemos, pues, que estamos necesitados nosotros siempre de Dios todos los días, porque siempre hay decaimientos, pues, en nuestros cuerpos, siempre hay depresiones, pues, que a veces el enemigo le pone a uno, que a veces no quiere ni que uno venga, se queda a la radio, ¿va? Porque le pone a uno a veces decaimientos, pero el Señor siempre está a la par de uno, que es el Espíritu Santo, que le pone a uno, que es el Consolador, que lo dejó en esta tierra. Él partió, ¿va?, para allá, para el cielo, pues, estar a la diestra del Padre, pero lo dejó un Consolador, que es el Espíritu Santo, y ese que los mantiene a nosotros todos los días. Así, pues, sabemos que sin Él nada podemos hacer. Quiero poner una alabanza que le gusta bastante a mi esposa, las paredes de mi habitación.

curioso. Mucha gente está alarmada. ¿Qué ha pasado? Se preguntan. ¿Qué ha pasado?

0: Bien, hermanos, dice nuestra hermana Janet Quiteño, nos está saludando. Dice, hermano Mario, salúdeme, hermana Marisol, su esposa, dice. Y también lo saluda, dice Claribel, dice. Y también al hermano José, dice también. Amén. Bueno, la hermana Diana no la saludaron, ¿no? Por aquí está también la hermana, hermanos. Dice también, adelante, hermano, dice. También tenemos, hermano, la cartita vamos a leer de la hermana que nos está patrocinando esta hora de programa. Dice, soy la hermana Santos Pérez de la colonia Lobato, Santa Ana, le saluda en el nombre de Dios. Aquí le pongo lo del programa que sería el mes de, dice, que me ponga tres alabanzas, dice, ya las pusimos, que sería conforme a este mes de julio, dice. Ella nos está patrocinando esta hora de programa y dice que le llevemos siempre en oración. Y su alabanza ya sonaron, hermana, y muchas bendiciones. Y adelante, hermana, hemos recibido de parte del Señor esa bendición en manos de nuestros hermanos, tal como ustedes lo trajeron. Muchas gracias, hermano. Continuamos orando para finalizar este programa unánimes con nuestros hermanos en el nombre del Señor. Saludos a todos los que están con nosotros. Bendiciones, seguimos orando. Padre eterno, gracias por ese respaldo. Gracias por ese favor, Señor. Por ese premio que tienes preparado para los que están, Señor bendito, obedeciendo a tus estatutos, tus mandamientos que nos has dejado, mi Dios. Pedimos, Señor, esa fortaleza, papá. Pedimos esa unción, Señor. Vengo clamando, Señor bendito, por esa niña, Padre bendito, por Claribel, papá. Por ese problema, Señor, que se dio el día de ayer, Señor. Pero no puedo decir que es Padre Santo, pero usted va a poner su mano sobre su cuerpo, mi Dios. Ponemos en tu mano las peticiones de todos mis hermanos, los que están ahí en su casita, Padre Santo, hermano Nelson, Señor, ayúdale, papá. Restaure esa vida cada día, mi Dios. Hermana Janet, Señor. Hermana Edith, Señor bendito. Te pido por hermana Angélica, mi Dios. Te pido, Padre bendito, por hermana Marcos, Señor Salguero, Señor. Pedimos, Señor bendito, por la familia Flores, mi Dios, allá donde están. Pedimos por esa familia, Señor bendito, allá donde está, Señor, hermana Blanca, Señor, en Candelaria, mi Dios, pasa tu mano de poder, Señor. Te pedimos por los que están pasando procesos, que han perdido, Señor, un ser querido en estos últimos momentos, en estos días. Clamamos, Padre bendito, por los que tienen dificultades, papá. Pedimos, Padre Santo, por la juventud, por la niñez, por los ancianos. Clamamos, Padre bendito, en general. Ahí donde está, Señor bendito, cualquier lugar, usted pasa su mano de poder sobre todo, Señor bendito, autoridades, Padre bendito, de gobierno, autoridades civiles, mi Dios, pasa su mano de poder, Señor, sobre esos hombres y mujeres que se dedican día con día, que se desvelan, Padre bendito, por nuestro país, mi Dios. Clamamos, Padre bendito, por nuestra nación, por las naciones del mundo entero. Clamamos por todos aquellos que están pasando procesos en Venezuela, mi Dios. Bendito Dios amado, clamamos, Padre Santo. En este momento levantamos nuestra mano. Pedimos, Señor bendito, por nuestro hermano Héctor Fuentes, Señor, allá donde está su vista, papá. Para ese hombre de Dios, Padre bendito, levanta tu mano porque está siendo procesado, mi Dios. Pido por ese varón. Te pido por nuestro ministerio también, mi Dios. En tu nombre, papá del cielo. En tus manos están todos mis hermanos. Los amigos, las amistades, Señor bendito, cada persona. Clamo por la esposa de mi hermano José, Señor. Te pido por la hermana, Señor bendito, hermana Nora. Ayúdale, papá. Bendícela, papá. Restaura. Levantemos nuestras manos al cielo. Bendito Dios, imploremos el favor por todas, Señor bendito, esas enfermedades que vienen llegando. Reprendemos, Dios bendito, de lado a lado, de sur a sur, de norte a este, al norte, al oriente, al poniente, al occidente. Oh, mi Dios, proclamamos tu bendición sobre la tierra entera, sobre el mundo entero. Señor, pedimos que usted nos ayude, que en medio de la prueba, en medio de la lucha, en medio de la adversidad, en medio de todas las cosas que están pasando, podamos, Padre bendito, levantarnos cada día en victoria y proclamar, Señor bendito, tu grandeza y proclamar tu poder, mi Dios. Oh, eterno y soberano Dios, clamamos tu fortaleza. Bendícenos cada día, Señor bendito, y alabado sea tu nombre. Amén y amén. Bien, bien, hermanos, gracias al Señor, que Dios lo bendiga. Será hasta la próxima, si el Señor así nos permite. Que Dios le bendiga.
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Que Dios les bendiga, hermanos y amigos que están pendientes de esta emisora a esta hora, donde sea que usted nos esté sintonizando, donde sea que usted nos esté escuchando, sea a través de la señal abierta o a través del internet, le saludamos en el nombre del Señor. 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Que Dios les bendiga y gracias por apoyar este ministerio radial.

0: Tengan todos y todas muy buenas tardes. Sean bienvenidos a este espacio de alabanzas variadas. Vamos con 2 horas completitas. Ya 12 de julio del año 2026. Gracias a cada uno de ustedes por su fiel sintonía. Tenemos ya las líneas disponibles. Si usted desea escuchar un canto a esta hora de la tarde, puede comunicarse con nosotros a través del 2415-1436 o nuestra línea de WhatsApp 7657-6093. Para este espacio no contamos con patrocinador. Si usted desea unirse, puede hacerlo con media hora o la hora completita. Vamos hasta las 5 de la tarde para poder complacer su gusto musical. Sean todos y todas bienvenidos. Gracias por estar en sintonía de Radio Pastor, la voz del amado, transmitiendo desde Santa Ana, El Salvador, para todo el mundo. Dios bendiga también a los que nos sintonizan a través de internet en el www.radiopastorelsalvador.org. Ahí usted también nos puede escuchar en nuestra página web, o también puede hacerlo a través de TuneIn Radio. 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Gracias por su sintonía. Vamos con 2 horas completitas. Si usted desea escuchar un canto a esta hora, las líneas están totalmente habilitadas. 2415-1436 o nuestro WhatsApp 7657-6093. Bienvenida también a los que ya nos siguen en nuestras redes sociales. Usted nos busca en Facebook como Radio Pastor 97.3 FM Estéreo, a través de Facebook, a través de YouTube también. Usted nos encuentra como Radio Pastor 97.3 FM El Salvador, y también ahora usted ya nos encuentra a través de nuestra página de TikTok en el como Radio Pastor 97.3 FM. Nos vamos con el primer llamadito. Dios le bendiga, buenas tardes.
1: Buenas tardes, hermana.
0: Amén, Dios le bendiga.
1: No, me alegro que la estoy oyendo.
0: Amén, hermana, yo también me alegro escucharla.
1: Sí, sí. ¿Cree que no me puede complacer con una alabanza?
0: Claro que sí, hermana.
1: ¿Qué diga nuestro rey?
0: Perfecto, hermana, ¿cuál es su nombre?
1: Siri.
0: ¿Desde dónde nos llama, hermana?
1: Sí, del cantón Río Frío.
0: Río Frío, ajá. ¿Dónde queda eso, hermana?
1: Aquí por Aguachapán.
0: En Aguachapán, aquí, saluditos.
1: Cantón Río Frío, Colonia Las Pampas.
0: Ah, excelente, hermana, sí. Gracias por su sintonía.
1: Sí, usted quizás, yo creo que ya sabe, pues somos socios ahí de la iglesia, de la radio.
0: De la radio, perfecto, sí. Hermana, muchas gracias.
1: ¿Cómo le voy a decir? No somos hermanos, pero sí.
0: Por fe.
1: Somos amigos, pero sí, estamos ahí luchando.
0: Bendito Dios, así es.
1: Ajá, sí, hermana.
0: Bueno, Dios me la bendiga a usted también.
1: Hermano Elías, hermano Otoniel.
0: Salud.
1: Hermana Dianisa, todas allí.
0: Amén, general, hermana, saluditos.
1: Bien, hermana, hoy. Vaya,
0: amén, hermana. Dios me la bendiga.
1: Amén, hermana.
0: Amén. Dios bendiga a nuestros hermanos hasta Aguachapán. Gracias por su sintonía. Tenemos 2 horas disponibles en este espacio. Si usted desea colaborar con nosotros, puede hacerlo con media hora o la hora completita. Dios bendiga también a nuestros hermanos hasta Sonsonate. Bendiga también a nuestros hermanos acá por el lado de Lourdes Colón. Gracias por sintonizarnos. Muy pronto nos cambiamos de frecuencia, 102.1 FM. Anótelo por ahí, 102.1 FM. Dios le bendiga, buenas tardes.
2: Dios le bendiga, hermana Dianita.
0: Amén, Dios le bendiga.
2: Mucho gusto saludarla, hermana.
0: Igualmente, hermana.
2: Ya sabe quién le habla, ¿verdad?
0: Hermana Rosa.
2: Sí, ya me conoce la boba.
0: Sí, hermana.
2: Sí, hermana, pues, ¿cómo está?
0: Muy bien, gracias a Dios. ¿Y usted, hermana?
2: Vaya, cuánto me alegro, hermanita, que estén bien.
0: Muchas gracias, hermana. ¿Algún canto que desees escuchar, hermana?
2: El corrido de Daniel, si me hace el favor, y un saludito para Leonor Crespo.
0: Perfecto, hermana. Ahí le complacemos.
2: Sí, como a las 3 de la mañana, como ayer fui a la terapia, va. Como a las 3 de la mañana me agarró un dolorcito y fíjese que me puse a orar también, va, junto con los hermanos, va, de la Radio Pastor. Y fíjese que se me ha calmado bastante ese dolor, que ya fue la terapia, pero nunca, ni una vez me había dado, pero
0: bendito
2: me estoy
0: sintiendo
2: mal,
0: hermana. Vaya, bendito Dios, hermana, que sigue mejor.
2: Sí.
0: Va, hermana, y vamos a seguir orando por usted, oiga.
2: Va, hermanita linda, les agradezco mucho. Para al rato servirle, mando hermana. Para pagar una media hora, una hora.
0: No se preocupe, hermana. Muchísimas gracias, que Dios me la bendiga. Va, pues,
2: me alegro, hermanita, de escucharla.
0: Amén, yo también, hermana Rosa, cuídese mucho.
2: Gracias, igual, hermanito. Aquel día media me la dejó.
0: Sí, hermana, pero ahora sí, ahí le va a sonar.
2: Vaya, bueno, pues, pase una feliz tarde.
0: Gracias, igual, Dios me la bendiga. Y me digo mi hermana Rosa, hasta Aldea Bolaños, gracias por su sintonía. Continuamos, tenemos 2 horas completitas. Si usted desea escuchar un canto, puede llamarnos a través del 2415-1436 o nuestro WhatsApp 7657-6093. Ahí también usted puede hacer llamada directa. Vamos a escuchar una nota de voz por acá. Permítame.
3: Quiero que me complazcan una alabanza. Que viva nuestro rey, le hablo de Lourdes Color, hermana Ana Gloria Rogel.
0: Hermana Ana Gloria, ese canto ya me lo solicitaron. Ahí si gusta escuchar otro, pues ahí me puede decir, hermana Ana Gloria Rogel. Vamos con otro reporte. Dios le bendiga, buenas tardes. Dios le bendiga.
4: Hola.
0: Aló, Dios le bendiga.
4: Hermana Dianita, Dios le bendiga.
0: Amén, hermana, Dios le bendiga.
4: Hermana Sonia, le saludo.
0: Amén, hermana Sonia.
4: La voz no se confunde.
0: Ay, hermana. Ya me pueden, ¿verdad?
4: Alabanza, hermana.
0: ¿Cuál alabanza, hermana?
4: ¿Dónde sale que matan a Juan el Bautista? Hoy la estaba oyendo yo, primero. Qué linda alabanza.
0: El profeta más valiente se llama, a cargo de Aliento Musical. Va.
4: Esa quiero, hermana.
0: Vaya, hermana, ahí le va a sonar.
4: Vivir, hermana Dianita.
0: Igualmente, hermana. ¿Cuál es su nombre, hermana?
4: Le escuchan a San Ernesto.
0: La
4: hermana
0: San
4: Sonia.
0: Ernesto. Ah, hermana Sonia desde la San Ernesto. Perfecto, hermana, ahí le complacemos.
4: Vaya, amén, hermana, gracias.
0: Dios me la bendiga, hermana.
4: Bendiciones, hermana.
0: Bendiciones. Bendiga a cada uno de ustedes que está en nuestra sintonía a esta hora de la tarde. Vamos a escuchar por acá. ¿A quién tenemos nuevamente?
3: Puede complacer con las Véndame las Puertas de la Iglesia.
0: Perfecto, hermana Gloria, con mucho gusto. Ahí le vamos a agregar el canto Las Puertas de la Iglesia. Bueno, muchos de ustedes ya este día por la mañana, ya muchos asistieron a la iglesia. ¡Qué bendición! Algunos tienen el servicio durante la mañana, otros por la tarde, pero qué bonito poder gozarse siempre en la presencia del Señor. Gracias por su sintonía. Muy pronto nos cambiamos de frecuencia 102.1 FM. También pedimos de sus oraciones, hermanos, para que todo salga bien. 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Dice por acá, bendiciones, hermana Diana. Soy la hermana Abigail de acá del Trébol. Quisiera que me salude a toda mi familia. Y un saludo especial para ustedes. Mi hermana, muchas gracias. Dice, quisiera la alabanza Milagro de Cristo. Milagros de Cristo. Milagros de Cristo. Quiero ver por acá, Dios mío. Milagros de Cristo. ¿Con quién desea el canto, hermana? Ahí, tal vez. Si me pudiera especificar cuál canto desea, hermana Abigail. O si me puede mandar ahí el enlace de YouTube. Dice también, buenas tardes, hermana. Me puede complacer con la alabanza Lágrimas en el Desierto. Acá no me dicen de qué, quién nos escribe, pero ahí con mucho gusto vamos a estarle complaciendo. Tenemos 2 horas disponible en este espacio. Si usted desea patrocinar, puede hacerlo con media hora o la hora completa. Si Dios ha puesto en su corazón poder patrocinar este espacio. Nos vamos ya con un primer bloque de alabanza. Si usted desea colaborar con nosotros, vamos a estar acá pendientes para poder... Uy, tenía una llamadita por acá, permítame. Ahí sígalo intentando. La persona que estaba llamando a través del 7657-6093. Dice... Clavos de Milagros. Dios mío, hermana Abigail. Vamos a buscarle el canto, hermana. ¿Cuál será el canto que usted desea, hermana Abigail? No quiero quedar en deuda. Bueno. Creo que ya sé cuál es. Le voy a poner un pedacito, hermana Abigail. Y me avisa si es el canto que usted... Si es el canto que usted desea, hermana. Vamos a escuchar un pedacito, hermana Abigail. ¿Será este?
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0: ¿Será ese, hermana Abigail?
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0: Bueno, vamos a escuchar por acá una nota de voz. Vamos a escuchar a quién tenemos acá a través del WhatsApp.
6: Dios bendiga, me pueden poner las 10 vírgenes con Andrés Arita. Bendiciones.
0: Amén, hermano, ahí le vamos a buscar el canto. Con mucho gusto. Bueno, hermana Abigail, yo creo que ese canto, Bueno, nos vamos con el primer bloque de complacencias. Tenemos 2 horas disponibles. Si usted desea colaborar con nosotros, puede hacerlo. La media hora cuesta $5, la hora completa cuesta $10. 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Si usted desea visitarnos, con mucho gusto, acá vamos a estarle atendiendo. O si usted desea que se le vaya a visitar hasta su hogar, ahí usted nos brinda su nombre, su dirección, su número de teléfono, para que nuestro hermano Elías o nuestro hermano Toniel puedan llegar a visitarles. Así que si hay alguien que también tiene una ofrenda pendiente y todavía no han llegado, pues ahí notifíquenos para poder pasar el dato. Así que de antemano, pues gracias y continúe en sintonía de Radio Pastor, la voz del amado.

precioso canto estábamos escuchando. Dios bendiga la vida de nuestros hermanos que están en nuestra sintonía. Dios bendiga la vida de mi hermano Edwin Medina, que está patrocinando media hora en este espacio. Así que ya tenemos disponible hora y media. Si usted desea colaborar con nosotros, hora y media disponible. Las líneas están totalmente habilitadas. Si usted desea escuchar un canto, 2415-1436 o nuestro WhatsApp 7657-6093. Gracias por dejarse acompañar de Radio Pastor a esta hora de la tarde, ya a la hora del cafecito, con pancito ahí acompañado de su familia, sus amigos. Qué bendición poder compartir juntamente con ellos. Y por su 93, gracias por dejarse acompañar de Radio Pastor a esta hora de la tarde, ya a la hora del cafecito, con pancito ahí acompañado de su familia.

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1: Y Pilato preguntó: ¿A quién queréis que os suelte? ¿A Barrabás o a Jesús? ¿Qué pues haré de Jesús?

es así. 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

0: murió, pero al tercer día resucitó. 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
1: Una estación.

0: Continuamos con la bendición. Esto es Espacio de Variadas, solo acá en Radio Pastor, la voz del amado. Gracias por su fiel sintonía. Por ahí estábamos complaciendo a cada uno de nuestros hermanos que se estuvieron comunicando con nosotros a través de nuestras líneas telefónicas. Para esta tarde tenemos el patrocinio de nuestro hermano Edwin Medina con media hora. Tenemos disponible hora y media si usted desea patrocinar. Vamos hasta las 5 de la tarde. Tenemos espacios para más cantos. 24 15 14 36, y nuestro WhatsApp 76 57 60 93. Si usted desea escuchar alguno, con mucho gusto vamos a estarle complaciendo. Gracias por su fiel sintonía a esta hora de la tarde, 12 de julio del año 2026. El tiempo va volando, pero podemos ver la bondad, la misericordia de Dios para con nosotros. Con solo el hecho de tener vida es una enorme bendición. Mucho más que lo material que usted pueda tener, la vida es lo más importante. Dios le bendiga, buenas tardes. Dios le bendiga. Llegamos tarde, el 24 15 14 36, o el WhatsApp 76 57 60 93. Usted también puede comunicarse con nosotros. Dios bendiga a todos los que nos escuchan a través de internet en el www.radiopastorelsalvador.org, o a través de TuneIn Radio o cualquier aplicación que usted pueda utilizar. Gracias por su fiel sintonía. Nosotros somos Radio Pastor, transmitiendo desde Santa Ana, El Salvador, para todo el mundo. Así que estamos para acá. Permítame. Estamos aquí para poder bendecir su vida a través de estos hermosos cantos.
1: Mamá Dianita, les mando un saludo.
0: Amén.
1: Usted y su familia, por favor, me complace. No me deje de su mano, Señor.
0: Amén, hermana, con mucho gusto. Perfecto, no me dejes de tu mano, Señor. También por ahí una hermana nos solicitaba el canto La Oración a cargo de Joel Erazo. Con mucho gusto vamos a estarle complaciendo. No me dejes de tu mano. Esa es nuestra petición día a día. Siempre caminar bajo la mano de nuestro Señor. Que pase lo que pase, nunca apartarnos de su presencia. Así que esa es nuestro día a día. Igual siempre tratar de caminar en santidad delante de Dios, haciendo su voluntad, aunque muchas veces el proceso pueda doler, la situación que usted pueda estar pasando puede ser muy difícil, pero para Dios no hay nada imposible. También recordar, 11 de la noche venimos con el espacio Momentos de Oración. Tenemos también nuestros espacios estelares de cuerdas. Para esta noche tenemos 2 horas disponible. Tenemos disponible también la hora de oración para ahora en la noche, para la madrugada, y el espacio de Voces de Sion. Dios le bendiga, buenas tardes.
2: Buenas tardes, Dios le bendiga.
0: Amén, Dios le bendiga.
2: Quiero que me complazca con una alabanza.
0: ¿Cuál desea escuchar?
2: Cuando los hijos se van.
0: Cuando los hijos se van. Permítame, ¿de quién es el canto? ¿De quién es el canto? ¿No sabe?
2: No, solo lo he escuchado.
0: Cuando los hijos se van. Permítame, no se me vaya. Vamos a ver cuál será. A cargo de Israel Molina.
2: Y de él.
0: De él. Seguro. Vaya, allí le vamos a estar complaciendo.
2: Vaya, muchas gracias.
0: Bueno, Dios le bendiga.
2: Dios le bendiga, feliz tarde.
0: Feliz tarde. Saludos y bendiciones para cada uno de ustedes que está en nuestra sintonía. Ya 3 de la tarde, 58 minutos. Ya 2 minutos nos separan para las 4 de la tarde. 2 minutos, el tiempo va volando. Tenemos hora y media disponible en este espacio. Si usted desea patrocinar, con mucho gusto, pues acá vamos a estar tomando nota. Si usted desea venir a dejar su ofrenda acá a cabinas de Radio Pastor, puede hacerlo. O también, si usted desea que se le vaya a visitar hasta la puerta de su casa, claro que sí, con mucho gusto. Ahí nuestro hermano Elías Flores o nuestro hermano Toniel puede llegar a visitar cada uno de sus

0: Perfecto, nos vamos a otra llamadita. Dios le bendiga, buenas tardes.
1: Dios le bendiga, hermanita.
0: Amén, Dios le bendiga.
1: ¿Me puede complacer con una alabanza, hermanita?
0: Claro que sí, con gusto.
1: La alabanza aquí dice, hermano, aunque las promesas tardaren, Dios las cumplirá.
0: Ay, Dios mío, hermano. Quiero ver. Cánteme un pedacito, hermana.
1: Es que no me la sé, hermanito, pero es una alabanza aquí bien bonita que dice que en tu dolor, no sé cómo que dice, hermano, pero sí, ya la pones de ir a alabanza, hermano.
0: Tus promesas cumplirán. Permítame. Espera el tiempo de Dios, ¿no será?
1: Sí, yo creo que era él, hermanita. Sí, yo creo que era él. Ajá.
0: Espera el tiempo de Dios, sus promesas cumplirán. ¿Será esa, hermana?
1: Yo creo que es
0: o le voy hermano, a poner...
1: reponer, hermanita.
0: O le voy a poner un pedacito mejor para que no me vaya. Vamos a escuchar por acá a ver si será esta, hermana, a cargo de Isaac Valdés. Vamos a escuchar.
1: Hermana.
0: ¿Sí?
1: Es una que comienzo de así, mire. En tu dolor, aunque esté llorando. Sí, así como que...
0: Vaya, hermano, ojalá sea esa.
1: Sí, es que dice que no he escuchado muy bien cómo se llama, pero dice que en las promesas, dice, Dios las cumplirá, dice, solamente que digamos creyendo, dice.
0: Vaya, hermano, espero sea esa.
1: Vaya, hermanita, bueno, hermanita. Dios me la bendiga, muchas bendiciones, hermanita.
0: Dios me la bendiga, hermana, cuídese mucho. Amén.
1: Vaya, hermanita.
0: Amén, no quiero quedar en deuda. Así que hacemos lo mayormente posible por encontrarles el canto, hermanos. Así que vamos a escuchar por acá.
2: Dios le bendiga, hermana Dianita.
0: Amén.
2: Aquí estoy escuchando.
0: Amén, hermana.
2: Gusto de oírla.
0: Amén,
2: estoy
0: hermana
2: escuchando
0: Rosa.
2: Las alabanzas, hermana. Que Dios me la bendiga. Le habla la hermana Rosa Castro.
0: Amén, hermana Rosa. ¿Algún canto, hermana Rosa? Saludos. Mucho gusto. Tenemos hora y media disponible en este espacio. Si usted desea patrocinar, hora y media disponible. Usted puede colaborar con media hora o la hora completa. Ahí como Dios ponga en su corazón. Así que por acá estamos. Si usted desea visitarnos, nosotros nos encontramos acá en Segunda Avenida Sur, entre 13 y 15 Calle Poniente, casa número 63. Bueno, para los que han venido a ofrendar, ya se dieron cuenta que ha habido un cambio en la fachada. Así que no se me vaya a ir para otro lado. Siempre estamos en la misma ubicación. Ahora el portón es de color negro. Por el momento no tenemos rótulo porque estamos en proceso de cambio de frecuencia, claro, ¿verdad? Pero nuestras instalaciones siempre son las mismas, hermanos. Así que no se me vaya a ir para otro lado. Siempre estamos acá a un costado del Colegio Bautista, a la par de la lavandería Dry Clean, frente al gimnasio Body Flex. Así que acá estamos. Igual si usted trae una ofrenda, hermanos, siempre especificar para qué es la ofrenda, si es de socio, es de patrocinio o si es para algún programa de alguno de los hermanos directores, ¿verdad? También especificarlo, hermano, para evitar ahí también algún malentendido. También, hermano o hermana, usted que me escucha, si usted desea predicar la palabra de Dios acá en cabinas de Radio Pastor, las puertas están abiertas, tenemos espacios disponibles. Si usted desea también poder predicar la palabra de Dios acá en cabinas de Radio Pastor, incluso si usted desea hacerlo desde su casa, también se puede. O si usted nos escucha fuera de nuestras fronteras, también usted puede ser parte de la familia de Radio Pastor, transmitiendo su programa desde donde usted se encuentre. Gracias a Dios, ahora la tecnología está más avanzada. Poco a poco también hay que saber utilizar la tecnología, ¿verdad? Siempre para bien, para la obra de Dios, que es lo más importante. Así que Dios también se agrada de ello. Así que continuamos, vamos a complacer. Por acá teníamos a una hermana que nos solicitaba el canto La Oración a cargo de Joel Erazo. Así que tenemos hora y media disponible, vamos a estar acá pendientes. Si usted desea patrocinarla, por acá estaremos tomando nota.

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0: 4 de la tarde, 21 minutos. Gracias por estar en sintonía de Radio Pastor, la voz del amado. Ya 12 de julio del año 2026. Gracias a Dios por un día más, por una nueva oportunidad. Dios bendiga la vida de nuestra hermana Gloria González. Ella nos sintoniza desde la colonia Los Elizondos. Así que gracias, hermana, por estar en nuestra sintonía. Ella nos solicitaba el canto Nada Me Ha Faltado, a cargo de Ministerio Aguas en el Desierto. Así que con mucho gusto vamos a estarle complaciendo a nuestra hermana. Gracias por su sintonía. Dios bendiga la vida de nuestro hermano Edwin Medina, que está patrocinando media hora en este espacio. Tenemos hora y media disponible si usted desea colaborar con nosotros. Hora y media disponible. Gracias a usted que siempre está en nuestra sintonía a toda hora. Dios bendiga a nuestros hermanos que también nos sintonizan a través de nuestra página de internet en el www.radiopastorelsalvador.org. Todavía tenemos espacios para cantos 2415-1436 o al WhatsApp 7657-6093. Usted puede comunicarse con nosotros a esta hora de la tarde. Gracias ahí por estar siempre al pendiente. Igual esta noche tenemos el espacio de cuerdas y voces por siempre a las 8 de la noche. También tenemos el espacio de oración. Si usted desea que oremos por usted, envíenos también sus peticiones. Y con mucho gusto a las 11 de la noche y a las 3 de la madrugada vamos a estar clamando por usted. Así también tenemos el espacio de Voces de Sion a las 4 de la mañana. Si usted desea también patrocinarlo, puede hacerlo comunicándose a nuestras líneas. Tenemos una nota de voz.
1: Hermana Dianita, ¿me puede complacer con la alabanza Agradecida con Dios, por favor? Dios me la bendiga.
0: Perfecto, oye, hermana, con mucho gusto. Agradecida con Dios. Excelente, hermana. Con mucho gusto vamos a estarle complaciendo. Esto es a cargo de Aliento Musical. Así que gracias por estar en nuestra sintonía. También si usted tiene alguna ofrenda pendiente, también usted puede comunicarse con nosotros. Puede brindarnos sus datos, su nombre, su dirección, su teléfono, para que nuestros hermanos puedan visitarle. Por ahí alguien también me solicitaba el canto Yo Profetizo Vida. Esto es a cargo de Samuel Yah. Así que ahí vamos a estar complaciendo también con este canto. Gracias por estar en nuestra sintonía. Hora y media tenemos disponible de patrocinio si usted desea colaborar con nosotros. Continuamos con la bendición.

Un mensaje.

pueden vivir estos huesos otra vez? 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

antes de que el ejército se levantara. Dios no necesita perfección, solo necesita una mano dispuesta. 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Deja que la palabra tome el mando. Mira el viento de Dios.

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1: Estamos complaciendo.

Cantando quiero mandar un saludo muy especial a todos los que siguen esta página de grupo La Nueva Tribu. Que Dios bendiga tu casa.

Que Dios le bendiga a toda nuestra audiencia. Gracias por estar escuchando Radio Pastor, donde sea que usted esté escuchando esta emisora. Que Dios le esté bendiciendo grande y poderosamente. 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Muchas bendiciones para todos. Gracias por escuchar Radio Pastor, la voz del amado en el occidente de El Salvador.

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Gloria a Dios. Le damos gracias al Padre, al Hijo, al Santo Espíritu de Dios por permitir estar acá en un programa más en cabina de Radio Pastor. Bendiciones grandes para toda la estimada audiencia que está escuchando en esta bella hora. Así, en esta bella hora vamos a estar orando mucho por toda esta linda familia, pero ahorita vamos a leer una lectura bíblica para comenzar este programa radial. Dice que Jeremías capítulo 7, versículo 1, dice el Señor haciendo santa palabra: mirad vuestros caminos y vuestras obras. Palabra de Jehová que vino a Jeremías diciendo: ponte a la puerta de la casa de Jehová y proclama allí esta palabra. Y di: oíd palabra de Jehová, todo Judá, y los que entráis por estas puertas para adorar a Jehová. Así ha dicho Jehová de los ejércitos, Dios de Israel: mejorad vuestros caminos y vuestras obras, y os haré morar en este lugar. Gloria a Dios, hermanos y hermanas. Está hablando el Señor en esta hora. Nosotros los cristianos, que cada día que pasa tenemos que mejorar para que la gracia de Dios sobreabunde en nuestra vida. Así también sabremos que el Señor es fiel, santo y justo, y Él dice que mejoremos cada creyente, cada hermano, cada hermana, cada pastor, cada profeta, cada evangelista, que mejore sus caminos si quiere llegar al destino de la recta final. Así, en esta bella hora, oyente, vamos a saludar a la familia Quiteño allá en Calchuapa, una familia muy especial que está pendiente de este programa. Ya estamos saludando a nuestra hermana Janet Quiteño y a su hija Jessica Quiteño, Antonio Quiteño y a su madre Eddie Quiteño, a su hermana Clarita Quiteño, a sus sobrino José Quiteño. Dios bendiga, hermano Josecito Quiteño, Dios lo bendiga en grande manera. Hasta que el Chuapa va este saludo, le saluda el hermano evangelista Nelson Serrano en esta tarde. A toda esa linda familia Quiteño le está haciendo el saludo especial en esta bella tarde, que vamos a estar orando por usted y su familia, hermana Eddie Quiteño, hermana Clarí Quiteño, y vamos a estar orando por nuestro hermano José Quiteño, pero especialmente toda esa linda familia. Vamos a estar orando también por hermano Néstor Quiteño, verdad, que está en los Estados Unidos de América. Vamos a orar por él también, y nuestro hermano José Quiteño, que está aquí en El Salvador, ¿verdad? Así también estamos saludando en esta tarde por nuestro hermano Marcelino González en Colonia Grecia. Dios bendiga, este es un oyente que está a través de Facebook. Dios te bendiga, hermano Marcelino González. Espero que te encuentres bien a ti y tu familia y todo tu grupo de trabajadores que tenés ahí en ese lugar. Que Dios te bendiga, hermano Marcelino González. Bendiga, hermano Ronnie Menco. Dios bendiga en grande manera. Así, en esta bella hora, también estamos saludando a la familia Martínez de Cantón El Coco. Dios bendiga a esa linda familia que están pendientes de este programa también. Hasta Cantón El Coco va el saludo especial para toda esa linda familia Martínez. Y bendiciones para sus hijitos ahí, toda su familia, su madre. Y así también la familia Cruz en Colonia Galicia. La saludamos en esta tarde. Que la familia Cruz sea bendecida, sea liberada. Le saluda hermano Nelson Serrano en esta bella tarde. Nuestro hermano Antonio Velázquez también está escuchando este programa ahí en esta bella tarde. Dios le bendiga, hermano Antonio Velázquez, y su esposa Irene de Velázquez, ¿verdad? Hasta ahí, Colonia Galicia, este saludo. Y así estamos saludando en grande manera, esperando que la obra Dios la siga haciendo. Y vamos a escuchar la primer alabanza, ¿verdad? Que a mí me agrada mucho esa alabanza. Y después vamos a poner la petición de nuestra hermana Janet Quiteño, sus alabanzas que ha solicitado en esta tarde, pero primero va a ir la mía y después va a ir de esa hermana en adelante. Así que en la segunda alabanza va su alabanza, hermana Janet Quiteño. Vamos a escuchar la primera alabanza.

Gloria a Dios. Ahí está la palabra, está escrito, mi casa es casa de oración. Dice que clame con fe y Dios nos escuchará nuestro clamor. Queridos oyentes del programa La Voz de Jehová, bendiciones grandes en esta bella hora. Esa alabanza me deleita tanto porque cuando mi pastor, ¿verdad?, por medio de mi pastor que me instruyó a mi persona, yo me acuerdo de esa alabanza, por eso yo la cargo y yo la pongo acá en la radio, porque él ya no está en esta tierra, pero me acuerda que él me instruyó, me enseñó lo bueno, mi pastor. Que Dios lo tenga en gloria y que él ganó la buena batalla. Ahora yo me quedo acá en esta tierra peleando la buena batalla, ¿verdad? Así hacemos este saludo para nuestro hermano Marcelino González, ¿verdad?, que está pendiente de este programa La Voz de Jehová. Acá en esta tarde, él está ahí a través de Facebook, está solicitando una alabanza, ya le vamos a complacer, hermano Marcelino González, porque usted es un oyente que está pendiente de este programa. Dios le bendiga a usted, hermano Marcelino, su esposa, sus hijitos, su padre, su madre, y Dios bendiga ahí su trabajo, ¿verdad?, que es jefe de ahí de construcción. Dios lo bendiga, hermano Marcelino González, y bendiga ese lindo grupo que tiene de trabajadores que son bien llevaderos, ¿verdad? Así que Dios le bendiga, hermano Marcelino González, a todo ese lindo grupo que usted comanda ahí en esa colonia Grecia, ¿verdad? Bendiciones, hermano Marcelino González. Así pedimos también por la familia Quiteño en Chalchuapa, que bendiga ahí esa linda familia también que están ahí oyendo este programa. Les está saludando el hermano Nelson Serrano en esta tarde. Saludo a hermana Edith Quiteño, hermana Clary Quiteño, hermano José Quiteño, hermano Néstor Quiteño, hermana Janet Quiteño y hermana Jessica Quiteño, Antonio Quiteño, Clarita Quiteño, toda esa familia Quiteño. Estamos orando en grande manera a que Dios bendiga a esa linda familia. También saludo a la familia Martínez de Cantón El Coco, la bendigo también allá a esa linda familia. También la familia Carilla de Cantón Pinalito, Dios bendiga a esa linda familia Carilla. También a la familia Martínez de allá de Santo Domingo Guzmán, de Santiago la Frontera, bendecido a nuestro hermano Julio, ¿verdad?, Martínez, tu hermana Telma de Martínez, Omar Martínez, Alba de Martínez, toda esa linda familia que está pendiente, también nuestra hermana Mauda, ¿verdad?, Mauda, que Dios le bendiga, ¿verdad?, hermana Mauda, Mauda Linares, Dios le bendiga a sus hijitas ahí, ¿verdad?, y a toda esa linda familia que están escuchando en ese lugar de Callejoncito de Buenavista, ¿verdad?, hasta Santo Domingo, Buenavista. Dios bendiga, hermana Maudalena, bendiciones para todas sus familias. Ahora vamos a complacer para nuestra hermana Janet Quiteño, que ha solicitado la alabanza, ¿verdad?, Dios quédate conmigo. Vamos a ver la alabanza que dice.

Gloria a Dios, ahí está la alabanza, ¿verdad? Dos lados hay, ¿verdad? Allá en el cielo, donde vive mi rey, o el lago de infierno, ¿verdad? Que mire qué bonito está hablando el Santo Israel a través de la alabanza que le dice a usted, querido hermano y hermana. Es una gran bendición, ¿verdad? Que nosotros a través de las alabanzas los deleitamos, ¿verdad? Allí esas alabanzas las solicitó nuestra hermana Janet Quiteño, ¿verdad? De Cachua, para que Dios la bendiga, nuestra hermana Janet Quiteño. Bendiciones grandes, ¿verdad? Y también vamos a seguir con la siguiente alabanza. Y vamos a complacer más adelantito a los hermanos que me solicitaron otras alabanzas, pero ahorita estoy complaciendo a lo que ha solicitado nuestra hermana Janet Quiteño, ¿verdad? Así que me háganme paciencia, hermanitos, que yo les voy a hacer los saludos. Aquí también esta media hora, nuestra hermana Eddie Quiteño está saludando a nuestro hermano Néstor Linares, a nuestra hermana Yolanda Díaz, tu hermano Victoria Paniagua, tu hermana Vivina Jordán. Ella está saludándola siempre, el saludito les hace a través de este programa, nuestra hermana Eddie Quiteño, a todas estas lindas personas. Que Dios le bendiga, hermana Eddie Quiteño, que se acuerda de ellos, ¿verdad? Más adelantito les ponemos su alabanza. Vamos a poner la siguiente alabanza, confía en Cristo.

Ahí está la alabanza que nuestra hermana Janet Quiteño está solicitando en este programa. Que Dios bendiga a nuestra hermana Janet Quiteño, que es una fiel oyente de este programa, La Voz de Jehová. Dios bendiga a hermana Janet Quiteño. Dios bendiga a Clarita Quiteño y toda esa linda familia también, ¿verdad? Porque son familias ahí que están pendientes de este programa. Así también queremos hacer un saludo de parte de hermano José Aguilar, allá en el Cerrón. Un saludo para su esposa, ¿verdad? El nombre de ella se me fue, pero nuestro hermano José Aguilar del Cerrón está saludando a su esposa en este programa radial La Voz de Jehová en esta tarde. Que Dios le bendiga, hermano José Aguilar. Bendiciones grandes, hermano José Aguilar, y a su esposa, a sus hijos y toda su familia. También un saludo para nuestro hermano Mario Saldaña también de ese lugar. Dios bendiga, hermano Mario Saldaña. Bendiciones su ministerio. Adelante, adelante. Y primeramente Dios, como les digo, ya vamos a complacer las otras alabanzas que han solicitado, ¿verdad? Ahorita vamos a poner otra alabanza que nuestra hermana Janet solicitó también. Dime por qué estás triste, ¿verdad? Vamos a ponerla la original.

Gloria a Dios. Ahí está la alabanza que los ha suscitado en esta bella tarde nuestra hermana Janet Quiteño hasta Calchuapa y su linda madrecita, ¿verdad?, que está pendiente de este programa. Gloria a Dios. Ahí está la alabanza que los ha suscitado en esta bella tarde nuestra hermana Janet Quiteño hasta

Vamos a complacer ahorita, porque hoy van las alabanzas que han solicitado. Voy a complacer a los hermanos para que vean que este programa es de mucha bendición. 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Así, en esta bella hora, vamos a complacer a nuestra hermana Edith Quiteño. Soy peregrino con alabanza, soy peregrino. Y después van las otras con los otros hermanos.

Yo doy fuerzas al cansado y multiplico las fuerzas al que no tiene ninguna. Los muchachos se fatigan y se cansan. Los jóvenes flaquean y caen. Pero los que esperan en Jehová tendrán nuevas fuerzas. Levantarán alas como las águilas. Correrán y no se cansarán. Caminarán y no se fatigarán.

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2: Gloria a Dios.
3: Ahí está la alabanza, ¿verdad? Cuando Dios calla, ¿verdad? Petición de esta hermana que la solicitó. Que Dios la bendiga ahí a esa linda familia que estaba solicitando esa alabanza, ¿verdad? Cuando Dios calla, que Dios le bendiga en grande manera. Así también este hermano Marcelino González, ¿verdad? Que él me ha solicitado Sol de Justicia, pues le vamos a complacer. También por ahí está nuestro hermano Pedro Revolorio, San Sebastián Salitrillo. Saludo especial, hermano Pedro Revolorio y su esposa Dalila de Revolorio, San Sebastián Salitrillo. Saludo especial del hermano Serrano para el hermano Pedro Revolorio y su linda esposa y toda su familia. Bendiciones, hermano Pedro Revolorio. Adelante, adelante con su esposa y su familia, varón. Vamos a escuchar la alabanza de nuestro hermano Marcelino, Sol de Justicia. Vamos a complacerlo.

0: Gloria a Dios.
1: Ahí está la alabanza, ¿verdad?, que solicitó nuestro hermano Marcelino González a petición de él. Que Dios bendiga y bendiciones ahí en nuestro hermano Pedro Revolorio, ¿verdad? Así, queridos oyentes, esta es una gran bendición que Dios ha permitido que pasemos este programa con costo y sacrificio, pero Dios siempre me permitió estar acá con mis hermanos, acá hermano Otoniel y nuestra hermana Diana, ¿verdad? Que es una bendición grande en este programa que estén ellos acá, ¿verdad? Así es como les digo que Dios es justo y santo y verdadero, y Él tiene la última palabra, ¿verdad?, con este programa La Voz de Jehová. Así hemos complacido con estas alabanzas y vamos a hacer una oración por esta petición que está aquí a través de esta escritura de Juan capítulo 16, versículo 1. Dice así: y estas cosas os he hablado para que no tengáis tropiezo. Os expulsarán de las sinagogas y aún viene la hora cuando cualquiera que os mate pensará que rinde servicio a Dios, y harán esto porque no conocen al Padre ni a mí. Mas os he dicho estas cosas para que cuando llegue la hora os acordéis de que ya os lo había dicho. Así, queridos oyentes, ¿verdad?, Dios está hablando ahí, ¿verdad?, que a nosotros, ¿verdad?, por ser locos, aleluya, los van a querer matar, van a querer destruir, pero usted, si aquí pierde la vida, allá la va a tener, más acá el que la tenga, allá la va a perder. Prefiero perder la vida aquí en esta tierra contaminada de maldad, y allá que el Señor tenga misericordia de mi persona y de su persona, ¿verdad? ¿Por qué? Porque el Señor es fiel, el Señor es santo, y Él es vivo, y Él no miente, Él no falla. Aquí todos fallamos, hermanos y hermanas, pero sí le damos gracias al Señor, porque esta tarde todavía se pudo hablar un poquito de la salvación y de la condenación, ¿verdad? Por eso dice que algunos los van a expulsar de las iglesias, los van a repudiar. ¿Por qué? Por hablar la verdad, por no callar del pecado maligno del infierno. ¿Por qué? Porque mucho creyente está por encima, lamentablemente, solo está por la pampaya, y nosotros no somos de pampaya, somos de Jehová, del Rey de Reyes, Señor de Señores. Así como les digo, oyente, yo le doy gracias por quien me llamó. No fue pastor, no fue profeta, fue Jesús de Nazaret. A Él le voy a entregar cuenta, y usted también le va a entregar cuentas al Rey de Reyes, Señor de Señores. Así como les estoy diciendo, les rindo gracias al Señor por que me permitió pasar un programa más y hablar de una salvación y de una condenación. Por eso dice la palabra que el que encubre su pecado no prosperará, mas el que le confiese y se aparta alcanzará misericordia de Jehová. Así es que yo le digo que yo estoy desnudo ante el Dios Supremo, pero predico lo que es la verdad, no me impida del infierno. Predico de una salvación y de una condenación. Así, oyente, si usted se arrepiente de su maldad, abogado tiene. Así que si usted quiere la salvación, tiene que reconocer su pecado y su falla para que Dios le perdone en aquel día, porque vamos a morir todos y vamos a entregarle cuenta. Hasta aquí me ayudó Jehová con este programa, pero espero que haya sido mucha bendición, y la siguiente vez, si Dios permite, el siguiente domingo estaremos acá. ¡Bendiciones! ¡Amén!
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0: 6 de la tarde, en punto.
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3: Gloria a Dios. Bendito sea el nombre del Señor. Sea el nombre del Señor en esta hora glorificado. Bendito sea Cristo. Así Dios bendiga a toda la radio audiencia que está en esta hora. Bendito sea el Señor sintonizando la radio. Esperamos de que sea de mucha bendición escuchar la palabra del Señor. Así vamos a leer un salmo. Bendito sea Dios. Para ello vamos a leer el salmo 100, y dice la palabra de Dios: Cantad alegres a Jehová, cantad alegres a Dios, habitantes de toda la tierra. Servid a Jehová con alegría, venid ante su presencia con regocijo. Reconoced que Jehová es Dios, Él nos hizo y no a nosotros mismos. Pueblo suyo somos y ovejas de su prado. Entrad por sus puertas con acción de gracia, por sus atrios con alabanza. Alabadle y bendecid su nombre, porque Jehová es bueno y para siempre su misericordia y su verdad por todas las generaciones. Bendito sea el nombre de Dios. Así dejamos una alabanza y luego venimos en un momento de clamor.
4: Gracias, Señor, por tu bondad. Adora al Señor, iglesia.